0: Vamos a lo nuestro, con nuestros amigos oyentistas que están ahí, que están atentos. Por ejemplo, un lunes a la noche. Querido Charlie, bienvenido a la República Argentina. A
1: ver. Buenas noches, bicho. Ajá. Buen comienzo de semana, amigo.
0: Bueno, igualmente para vos, crack. Y hablando de gente que aparece luego de grandes ausencias, ¿no? En el bolicho, no se lo vio. A ver, reaparece, aquí lo vemos. A ver.
2: Líder.
0: Ahí está, en su esencia natural, sí. Hola.
3: Hola, bicho.
0: Hola. Hola.
4: Bicho, soy el dios vikingo. Bicho, hace un poquito de calorcito y la gente ya anda birreando por todos lados.
0: ¿Ha visto?
4: Pon el tema de Calamaro. Hace calor. Hace calor. Goodbye, best.
0: Goodbye, best. Me gustó, ¿eh? Cuando usted vikingo sugiere buena calidad, yo le hago caso. A veces derrapa, ¿no? Con algunos pedidos. Pero acá está muy bien. Creo que esta canción es de Los Rodríguez, ¿no? Me parece. A ver. Y se llama Mucho Mejor, me parece. A ver si no estoy equivocado, puede pasar. Tú. Ahí la estamos buscando, puede llegar en breve. Hace calor, qué lindo. ¿Te das cuenta? Es otra energía, el calorcito. Me gusta, va por ahí. Ahora buscamos. Ahí está, mientras tanto escuchamos a The Rasmus con In The Shadows. Nueva hora en marcha, bienvenidos.

0: Sin The Shadows, buena canción de esta banda que después, viste, como suele pasar con muchas de estas bandas, meten un hit y después no hay más noticias. Bueno, tenemos otro mensajito acá en el WhatsApp, que es el 341 siempre 6000973. A ver qué dicen.
1: Bicho querido, buenas noches. Claro.

0: Linda noche para aplicarle algo de bolicho, ¿no? ¿Ah? ¿Te parece? Ah, sí, olvídate.
1: Mira vos. A pesar de que sea lunes, ¿no? Sí.
2: Es cierto.
1: Bueno, alguna perlita voy a tirar. El viernes estuvo tremendo el boliche, no sé si lo escuchaste, ¿eh? No te lo puedes perder. Bueno, ahora los Rodríguez, y mucho mejor, ha pedido al vikingo, que tiene calor el tipo.
2: Es cierto.
1: Entonces se va a tomar una cerveciña, ¿eh?
2: Es
1: va.
2: Cierto.
3: ¿Qué hijo de...?

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Lo que suena es el señor Charlie Puth con Hold On. Buenas canciones que aparecen antes, Vida Loca con Catriel y Paco. Bueno, ¿cuándo es el feriado de agosto, no? Que ya lo tenemos a unos días de comenzar el octavo mes del año. ¿Y cómo quedará el único fin de semana largo del mes? Bueno, el calendario oficial ya tiene marcada una de las fechas más esperadas del segundo semestre. La normativa que establece y también cómo va a impactar en la organización del descanso, ¿no? Bueno, mientras miles de argentinos ya comienzan a planificar próximos meses, bueno, el gobierno nacional confirmó que el lunes 17 de agosto será feriado por el paso a la inmortalidad del general José de San Martín, lo que dará lugar al único fin de semana largo del mes, ¿sí? De este modo, quienes no deban trabajar podrán disfrutar de 3 días consecutivos de descanso desde el sábado 15 hasta el lunes 17 de agosto inclusive. Luego habrá que esperar algo en noviembre y listo, no queda más. Ah, en octubre también, correcto. Richard Ashcroft, A Song for the Lovers, vamos.

Richard Ashcroft, por supuesto estamos hablando de el frontman, el líder natural de The Verve, creadores de Bittersweet Symphony, recordarán ustedes. Bueno, para completar esta info de los feriados que estamos hablando antes de esta canción, bueno, ¿qué queda en 2026 además? ¿Sí? Luego de lo que será este fin de semana largo de agosto, que va a quedar configurado como sábado 15 de agosto, domingo 16 de agosto y lunes 17 de agosto, el feriado nacional, ¿sí? Bueno, en este caso habrá feriados trasladables como el lunes 12 de octubre, que es el día del respeto a la diversidad cultural, el martes 24 de noviembre, día de la soberanía nacional. Habrá inamovibles como el martes 8 de diciembre, día de la Inmaculada Concepción de María, y por supuesto el 25 de diciembre, Navidad. Queda uno con fines turísticos, que será el lunes 7 de diciembre, ¿sí? Esta combinación entre 7 de diciembre y el 8 con la Inmaculada Concepción, bueno, permitirá conformar otro fin de semana largo de 4 días, uno de los más extensos del año. Muy bien, amigos, ese es el menú que queda de aquí a fin de año.

Bueno, vamos a la pausa, ya 21:45. En Rosario, 17 grados. Mira qué buena temperatura para un lunes 27 de julio. Está algo nublado el cielo en nuestra ciudad. Miro acá por las ventanas que dan a Avenida Carballo, todo tranquilo. Viento imperceptible casi, sopla a 6 kilómetros sobre la hora desde el este. Humedad 90%. Mañana 14 la mínima, 21 la máxima, con niebla durante la mañana, luego mayormente nublado. Volvemos.

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que despertó una ola de nostalgia y gratitud entre sus seguidores. Los integrantes Ale Sergi y Juliana Gatas eligieron el 27 de julio para recordar aquel debut en un escenario improvisado en la escena porteña, un día de 2001 que marcó el inicio de una carrera que transformaría el pop argentino, ¿no? Transformaría, así se dice. Así que bueno, espectacular, ¿no? Increíble. Transformaría, sí. Bueno, hay que ir más despacio. 25 años que no hubieran sido posibles sin ustedes, gracias. Palabras sintéticas, sencillas, pero bien, bien contundentes, ¿no? Así expresaron en sus redes. Y en la foto, como te contaba, se ve a su ex guitarrista Lolo Fuentes luciendo vestuarios llamativos, compartiendo agua en vasos descartables, lejos aún de las grandes multitudes que vendrían después. La verdad que la foto, no sé si la han visto. Primer show de Miranda, 27 de julio de 2001. Ya era un poco de generar interés el look, ¿no? De cómo estaban ellos preparados en ese entonces. Raro, ¿no? Para el momento. Micrófono de pie, ahí todo muy sencillo. Un escenario muy, muy improvisado. Bueno, como empieza todo el mundo, ¿no? Con poquito. Después, bueno, por ahí se te da, por ahí no. Hay muchos músicos súper talentosos que por ahí no se les da, qué sé yo, como pasa en todos los ambientes, ¿no? En todos los aspectos de la vida misma. Pero bueno, obviamente la publicación de su cuenta de Instagram, Miranda en Vivo, 25 años que no hubieran sido posibles sin ustedes, gracias. Y bueno, obviamente es comentada por muchísima gente, entre ellos Dali Espósito, Natalia Oreiro, Mambrú. ¿Quién está por ahí también? Bueno, hay muchos, muchos músicos, obviamente, que bancan este momento, no es para menos. Que tienen que ver con este presente, ¿no? 25 años de Miranda, que son habitués de Rosario. Bueno, esperemos que vuelvan pronto, porque viste que ahora se hablaba de que viene un impasse en su carrera. Y justo hoy que cumplen 25 años. Vuelvan, che, vuelvan por acá. Te dejo con Estelares y Es el amor para iniciar juntos una nueva hora.

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0: Andrés Calamaro. Antes sonó Ariana Grande, la música que viene sonando por acá, que vas escuchando. En definitiva, Andrés Calamaro, que también será una de las visitas destacadas a Rosario en esta temporada 2026, en el mes de septiembre. Así que hay que esperarlo, amigos queridos, al gran Salmón, al gran Andrés Calamaro. Cuando no estás, una canción bastante melanco, ¿no? 17 grados en Rosario, algo nublado. Mañana 14 la mínima, 21 la máxima, con cielo mayormente nublado. De todos modos, voy a actualizar un minuto, por favor, porque tal vez tengamos algún cambio de este último momento. No, prácticamente nada. Apenas un grado ha bajado la temperatura. 16.6 con la actualización mediante. Lo que sube es la humedad. Lo que mata es la humedad, ¿no? Decía el refrán.
1: Es cierto.
0: 93%. Es un montón, pero bueno.
2: Pero obvio.
0: Viento del este a 6 kilómetros sobre la hora. Cielo algo nublado. 16.6. Y visibilidad 15 kilómetros. Ahora, momento de la música a tope de gama con los Daft Punk. Y este Give Life Back to Music. Mirá.

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0: Nos vamos a la pausa, la última en vivo de hoy. Lo veo al organizador queriendo agregar algo. A ver qué dice. Sí.
1: Mi líder, mamá me pregunta si en el bolso me pone masa o campera para donde nos pasamos el fin de semana largo de octubre, usted y yo. ¿Y cómo hacemos con la radio? Si le avisamos a Martín, por supuesto.
0: Sí.
1: ¿No?
0: Bueno, improbable todo, ¿no? Vamos a la pausa, venimos enseguida, 16 grados en Rosario. Qué buena temperatura, ya último tramo de julio esta semana. Así que, bueno, vayan agendando todo, ¿no? Entramos en el segundo tiempo definitivo, ¿no? De este 2026, con todo.
2: Es cierto.
0: Mañana ya vuelve el fútbol argentino de primera división, como siempre.
3: ¿Cómo?
0: Sí, así que en la noche urbana tenemos, como siempre, la convivencia con grandes partidos de fútbol, fútbol y más fútbol.
3: Porta 3.
0: Es así, es así. Lo veo con ganas de hablar. ¿Quiere agregar algo más? Lo último, por favor, sí, a ver.
1: ¿Qué le parece, mi líder, si el oyentismo vota y elige el destino que usted me va a llevar el fin de semana largo del feriado de octubre?
0: Mejor, primero, vamos a la pausa.

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0: Jamiroquai, otro que llega, también Love Philosophy, cuántas visitas internacionales y de las propias, de las nuestras. En este caso, al ser internacional, bueno, generalmente la escala natural es algún lugar de la ciudad de Buenos Aires. Ahora 16 grados en Rosario, yo me voy despidiendo, pero ustedes pueden quedarse con muy buenas canciones que acompañan ya la última parte de la noche y ya la madrugada, ¿no? Como es habitual, después tempranito mañana arrancar de nuevo con Boeing 97.3. Los quiero mucho, cuídense, duerman lindo, descansen. Mañana 14 la mínima, 21 la máxima, niebla tempranito, ojo, atentos, después mayormente nublado. Así que bueno, en definitiva, un día bastante parecido al de hoy. Los quiero mucho, la seguimos mañana, Dios mediante.
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tal? Buen día, ¿cómo les va? Bueno, la primera imagen que tenemos cuando salimos a la calle es de mucha neblina, una neblina baja. Se puede ver tranquilamente en la cámara. Si vos prendés YouTube, te vas a encontrar con una imagen absolutamente nubosa, en donde solamente ilumina el semáforo, que ya está en verde. En este momento, lógicamente, está en verde. Quiero decir que ya está funcionando plenamente. Muchísima la neblina en la ciudad, con mucha humedad, un tiempo que se replica día a día. Temperaturas medianas que no parecen de invierno, parecen más un otoño eterno, y que el invierno se haya quedado en esos primeros arrebatos de dos o tres días de frío intenso. Pero hoy el problema grave está con la neblina, a ir despacio, a tomarse su tiempo, porque es neblina baja, fundamentalmente.

Diferente, mucha neblina, poca visibilidad, abrir los ojos bien grandes y a prepararse para una jornada que arranca con la primera dificultad, primer escollo a resolver en estos tiempos en donde la vida parece ir saltando escollos permanentemente. Bueno, el primero lo van a tener hoy a la mañana cuando se levante y encaren la neblina. Me encantaría saber, y en esto nuestros amigos están siempre presentes, nuestros corresponsales anónimos, para que nos cuenten cómo están los accesos, entradas y salidas a Rosario ante este panorama, por lo menos desde el punto de vista climático, desalentador.

0: Ni Penny, ¿cómo estás? Hay mucha neblina, circular con precaución. Yo vengo de Beltrán a Ibarlucea y bueno, lo que es Beltrán, Bermúdez, autopista Rosario Santa Fe, muy poca visibilidad y ni hablar de la 34S y el cruce con la 34, bueno, reza que no venga nadie porque no se ve nada. Tenés que bajar los vidrios y escuchar. Pero bueno, prudencia.
1: Prudencia, una buena palabra. No interesa llegar tarde, interesa llegar bien. Esa es otra cuestión que debe ser tomada como prioritaria para la mañana de hoy que empezó tan complicada. Finalmente, ayer había alguna expectativa, por supuesto, después que Adrián Rabier el viernes le saque la tapa a una olla a presión en un momento de máxima ebullición. Diciendo que, ¿por qué no? El dólar a 1.700, 1.800 pesos. Ayer se esperaba ansiosamente cómo reaccionaban los mercados y qué es lo que iba a terminar pasando. Subió un poquito el dólar, pero se mantiene dentro de una franja que ya se ha estipulado en los 1.550 pesos. Aquí en Rosario se llegó a vender a 1.570 en algunos casos, mientras que el dólar oficial quedó atrasado en 1.515, 1.520, es decir, se amplió la brecha entre dólar oficial y dólar blue. Respecto al riesgo país, subió un poquito a 442 puntos básicos. Se mantiene por debajo de la línea de los 450, pero se aleja de aquello que fue 404, que fue el récord y se dio hace aproximadamente una semana o un poquito más, pero habíamos llegado a pensar que el riesgo país podía atravesar el piso de los 400 puntos básicos.

0: Benny, buen día. Acá, cruzando el puente Rosario Victoria, no se ve nada. Ahora ya más llegando a Victoria, parece como que despejó un poco la niebla porque ya está todo mojado la traza, digamos. Igual me tiré atrás de un camión, a 80, tranquilo, ya está.
1: ¿Qué tal, Penny? Buen día. Circunvalación y Avenida Sorrento, la visibilidad está a 100 metros.
2: Bueno, buen día, Penny, buen día, radio, buen día, equipo. De Roldán a Funes a trabajar, muchísima niebla, manejar con mucho cuidado por la ruta 9, hay bancos de niebla muy, muy espesos, y de repente no, y de repente sí, así que cuidado en la ruta. Abrazo.

0: Las 6 y 11 en la mañana de hoy, bueno, va a tener mucho cuidado. Vamos pasando zaranda y muchísimas gracias a todos los que se comunican con nosotros al 3416-000973. Este y oeste complicado, este es hacia Victoria, el oeste hacia Córdoba, Irba Lucea, depende, todo para aquel lado, complicado. No tenemos... creo que hubo un llamado hacia Santa Fe, donde también estaba complicado. No tenemos por ahora informes de amigos que estén yendo para Buenos Aires o para el sur, para la zona que sale desde la autopista. Imaginamos bastante difícil la cuestión a la altura de Arroyo Seco y un poquito más adelante, ya pasando San Pedro Ramallo, donde suele haber naturalmente bancos de niebla y se profundizan en una mañana como la de hoy, una mañana que seguramente habrá mucha humedad, una temperatura media y la sensación de que el día está bastante desequilibrado en ese aspecto. La respuesta de Lula, y me quedé pensando lo que ayer charlábamos con el ex embajador Gelar, había que tirarle agua, no había que tirar ni querosén, ni nafta, ni ningún tipo de líquido que pueda avivar las llamas, había que aflojar la cuestión, y esto es lo que hizo Lula. ¿Quién es ese tipo?, dijo Lula, y ahí terminó un poquito la cosa respecto a la respuesta del presidente brasileño a los dichos de Javier Milei, que mostró su faceta más... podemos decir pronunciada, que tiene cuando le atacan esos síndromes de desborde, por ejemplo, y aparece en una condición en donde difícilmente se ve algún otro presidente en actuaciones por el estilo, a los gritos, señalando con el dedo a un potencial enemigo y diciendo las barbaridades que le fluyen sin ningún tipo de miramientos. Bueno, Lula contestó con una pregunta, le restó importancia, y ayer cuando hablábamos con especialistas en la materia, tanto en diplomacia como en economía, decían que el principal socio de Argentina, que es Brasil, y las empresas fundamentalmente, que son los privados, no, esta versión de el Milei desbocado no los va a hacer trastabillar ni en importar, ni en exportar, ni en mantener la relación que ya tenían con la República Argentina. Así que en buena hora y que pasen los días y veremos cómo esto va desapareciendo de la atmósfera, tanto política como económica.
1: Buen día, Penny, buen día, equipo. Bueno, mañana hay mucha niebla. Autopista Buenos Aires desde a 012 hacia el casino. Mucho banco de niebla, muy cerrada, lo mismo en circunvalación al sur, mucho, manejar con precaución. Abrazo grande.
2: Hola, buen día, Penny, equipo. Bueno, acá reportando desde Rosario a Puerto San Martín, hay neblina, banco de niebla, pero visibilidad 50, 100 metros, se puede todavía.
3: Hola, buen día, Penny, buen día, equipo. Estoy bajando por Pucio, Rondó y Pucio, una neblina terrible, no se ve más, 20, 10, 15 metros y no se ve más nada. Andar con cuidado, por favor, gracias, que tengan buenos días.
4: Buen día, Penny. Bueno, yo manejo por la ciudad y la verdad que la neblina no se notó en absoluto. Así que bueno, cuídense todos, y Penny, la gente dice que hay neblina, vayan despacio. Lo importante es llegar, buena jornada para todos.
0: Acá si toman la zona de Carballo no se ve absolutamente nada. La visibilidad debe ser aproximadamente 100, 150 metros. Suficiente yendo despacio como para ver un auto. Es fundamental tener las luces que no estén en modo baliza, sino que estén puestas como corresponde. Bueno, es de noche, así que de eso lo descontamos, que no habrá ningún problema. Y tranquilos por la circunvalación. Tenemos niebla en todos los puntos cardinales que rodean la ciudad de Rosario. Donald Trump hoy va a recibir a Benjamín Netanyahu, esto va a ser en la Casa Blanca. Mientras tanto, Donald Trump dio la orden de un alto el fuego después de 10 días de intensos bombardeos nuevamente a Medio Oriente y la réplica de Irán para con los países aliados de la zona, aliados a Estados Unidos. Hay un alto el fuego, hay una negociación que empieza a encaminarse por el lado de Irán. Dice, nosotros no sabemos nada de ningún tipo de negociación, si nos atacan, atacamos, si no nos atacan, nos quedamos tranquilos. Le pasan toda la pelota a Donald Trump, que es el que decide cuándo hay guerra y cuándo termina, aunque Irán no está muy dispuesto a negociar. Esa es la primera impresión que uno recoge de los diarios europeos. Haciendo un repaso en general de la política exterior, los incendios dicen que tuvieron sus mejores 24 horas porque bajó bastante la temperatura, porque bajó un poquito la humedad y pudo haber algunos incendios sofocados. Pero se espera una ola de calor intensísima para el final del día miércoles y el avance del jueves. Así que rescatistas, bomberos y gente que intenta apagar los incendios que ya se comieron más de 100.000 hectáreas. Estos son 100.000 manzanas, para que ustedes tengan más o menos una idea, y es difícil igualmente graficar esto, ¿no? Pero es lo que presenta hoy España. España y Francia comprometidos con los incendios y la realidad que no están preparados o no estuvieron nunca preparados o nunca atendieron el cambio climático que se veía venir y llegó con violencia inusitada a Europa. Temperaturas que alcanzan los 45, 46 y hasta 48 grados en los dos países, Francia y España.

0: Mariana, tu turno.
1: Buen día, Gaby. Buen día para todos. Bueno, mañana no tan fría, 13 grados es la temperatura en este momento. Sí, mucha humedad y mucha niebla. La humedad es del 98%, la presión 1.005 hectopascales. El viento que corre es del sudoeste a 6 kilómetros por hora y la visibilidad es de 1 kilómetro. Como decíamos, hay mucha niebla y así lo afirmaban también los oyentes en sus audios. Hoy vamos a llegar a 21 grados. El cielo va a estar mayormente nublado durante toda la jornada. Así se anuncia, por lo menos. Así también se anunciaba ayer y por la tarde pudimos ver un poquito más el sol. Mañana miércoles, mínima de 10, máxima de 17 grados, con el cielo mayormente nublado también durante toda la jornada. A esto se le suman durante la mañana una probabilidad baja de lluvias aisladas. El jueves, como veníamos también anunciando, vuelve a bajar un poquito más la temperatura. La mínima se anuncia de 6 grados, la máxima de 16 grados. Es decir que el jueves podríamos ya titularlo como el día más frío de esta semana. El viernes vuelve a subir la temperatura, mínima de 12, máxima de 21. Las nubes son las protagonistas de toda la semana.
2: Buenos días, Penny. Me sumo a los oyentes con el tema de la neblina. Sumado el acceso sur, desde Gutiérrez hasta Yolas, sin luz. Y visibilidad de aproximado unos 20 metros. Que tengan buen día.
3: Penny, buen día. Penny, acá zona sur. Neblina por todos lados. No se ve mucho. Y encima tenemos los amigos de las motos sin luces en los cruces que no frenan. Ay, ay, ay.
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ingreso a Pérez desde Rosario hacia Pérez, accidente de tránsito y a la altura de Yardau, ex Cipar. Bueno, se sumó la niebla más el corte parcial del ingreso, así que bueno, circular con precaución.

0: como estamos acostumbrados o estábamos acostumbrados y se mantiene eso, el fútbol argentino que no para. Terminó el domingo la primera fecha, hoy arranca la segunda. Buen día, Federico.
1: ¿Qué tal, Gaby? ¿Cómo estás? Muy buenos días para todos. Y hoy arranca la segunda fecha de la Liga Profesional Argentina con 4 partidos. Juega Central a las 9:15 con Racing. Servi está entre los concentrados. Vuelve Novando y Copetti también. Julián Fernández, Comar y Rubén quedaron afuera. Central que intimó a Pablo Quirno, el canciller argentino, que había criticado al club por un posteo en el cual hacía referencia a la ausencia de Lionel Messi y también de Scaloni, ¿no? Por ser de Newell's, esto era lo que decía el canciller. Desde Central piden que el funcionario se retracte, que esto genera más odio. Después vamos a charlar un poquito más del tema. Facundo Gutsch, que no tendría inconvenientes de jugar con Independiente, por supuesto hablamos de Newell's. A Gómez, Matar y Ortega se le van a realizar estudios para conocer el grado de sus lesiones. Nicolás Lamendola, jugador de Atlético Tucumán, podría sumarse al plantel en las próximas horas. Mateo García es otro futbolista de último paso por Atlas de México que podría llegar al club. Se retiró el árbitro de la final del Mundial, Slavko Vincic, esloveno de 46 años, anunció que la final fue su último partido. Por supuesto, más suspicacias, ¿no?, al respecto. Rudi Völler, histórico 9 de Alemania, que también le pegó a la selección argentina. No quiero un equipo que juegue así, son un mal ejemplo, lo de ellos no tuvo mucho que ver con el fútbol, dijo el goleador de la selección alemana en el Mundial 90, que también tenía un rol en este cuerpo técnico de la Federación Alemana. Boca, que busca un 9, Gondú y Romero, que lo quieren Sevilla y Parma también, están complicados. Pacerini se suma a la lista, el jugador de Belgrano de Córdoba. Los referentes de River, que pidieron que Pesela se sume nuevamente al plantel profesional, insisten en el club por Tobías Andrada. Quieren también a Francisco Ortega, el lateral izquierdo que está en el Olympiacos. Barraca Central, que separó al Toro Morales del plantel profesional tras la denuncia por violencia de género en su contra. Se viene un cambio en el reglamento de tenis vinculado al cambio de pelotas después de varias quejas de jugadores profesionales como Dani Medvedev y también como Alexander Zverev. Después vamos a contar bien de qué se trata.
0: Casi las 6:25 ya. Mariana, títulos.
2: Bueno, Yuya regresó a los escenarios con un nuevo espectáculo. Este se llama El Último Vuelo de la Nave. Ella es actriz, cantante, animadora y comenzó esta gira en Brasil este fin de semana. Volvió a entonar sus canciones clásicas a los 63 años. Bueno, tiene la energía intacta y los looks que usó durante el show dieron que hablar. Por otro lado, todavía resuena el nombre de Samuel Jackson por sus dichos contra Argentina. Ahora se expresaron el periodista especializado en cine Alexis Puig, que sacó a relucir una mala experiencia que tuvo cara a cara con este actor. Contó que en el medio es conocido por ser un odiador serial muy resentido y siempre a la defensiva. Y también se sumó a su testimonio el de la esposa de Samuel Jackson, la Tania Richardson, que ella es directora de cine, y en una nota contó que ella padeció trabajar con su esposo, él no sigue las órdenes y dice que siempre se cree que sabe más que el resto sobre cualquier tema. Y por último, ayer se entregaron por primera vez los premios Pinti al Teatro Argentino. Esta premiación fue impulsada por la Asociación Argentina de Empresarios Teatrales y Musicales, busca reconocer los espectáculos y producciones más destacadas de todo el circuito comercial. Fue Rada el encargado de conducir y presentar esta ceremonia. Vamos a repasar las obras más premiadas y cuáles son los reconocimientos que se hicieron en esta primera edición.
3: Buen día, Penny, buen día, radio. Oroñi, Pellegrini, visibilidad 0 km. No se ve nada en absoluto. Que tengan muy buen día.

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0: Llegan las primeras informaciones de un terremoto 7.1 en la escala, parecido a lo que sucedió en Venezuela, esto en Japón, alrededor de las 4:30 de la mañana nuestra, 16:27 de Japón. En el sur de Japón, en la isla Kyushu, se produjo un terremoto de magnitud preliminar 7.1, que tiene una fuerza impresionante. El sismo tuvo lugar a las 4:30 de la tarde de Japón, con un hipocentro ubicado a unos 10 kilómetros de profundidad. La alerta emitida por la Agencia Meteorológica de Japón activó la posibilidad de un tsunami inicial para los mares de Ariake y Yatsushiru, con previsión de olas de hasta un metro. Pero más allá de estos nombres difíciles y lugares que no imaginamos ni conocemos, no se registraron víctimas fatales, algunos heridos leves, y las estructuras se mantuvieron con algunos deterioros, con algunos daños, pero absolutamente nada que ver con lo que pasó en Venezuela, por ejemplo, con terremotos que miden más o menos lo mismo. Las plantas nucleares, los protocolos de seguridad confirmaron que las centrales nucleares de la región operan con total normalidad y sin anomalías estructurales. El impacto comercial, en donde precisamente los centros comerciales a esa hora estaban llenos de personas, tuvieron estanterías que se cayeron, productos que anduvieron por el piso, en algunos casos se quebró parte de la pared, pero en ningún caso hubo heridos y las estructuras se mantuvieron firmes. El estado actual de los vuelos y transporte ferroviario en la zona está paralizado, y el reporte más reciente de la industria de semiconductores ha sido afectada, pero está todo funcionando. Así que la embajada del país anunció que, por supuesto, la gente se mantenga en sus hogares, en lugares seguros, porque puede haber una réplica. Nada que ver una cosa con la otra. Esto es casi un detalle comparado con el desastre que vivieron y que viven los venezolanos, en donde van a tardar más de 6 meses en acomodar un poco La Guaira, que fue la zona más afectada. En Japón, un terremoto en la madrugada de 7.1 en la escala de mediciones, similar al de Venezuela, no ha dejado ningún muerto, algunas heridas leves y estructuras que se mantuvieron con daños, pero en pie. 7:32. Creo que no hace falta decirlo, pero es la enorme diferencia entre el desarrollo y el más absoluto subdesarrollo. Japón y Venezuela. 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
2: 6:33, la temperatura en Rosario. A esta hora, 11 grados, 2 décimas, la humedad del 98%. Milei viaja a Perú para la asunción de Fujimori. El presidente participará de la ceremonia y recibirá un título honorífico a cargo de la Universidad San Martín de Porres. El gobierno cree que podría ser el puntapié inicial para consolidar una instancia de integración. El canciller brasileño recibió al embajador argentino tras los dichos de Milei. La reunión fue el primer contacto formal entre ambos gobiernos desde el estallido de la crisis provocada por las descalificaciones de Milei contra Lula. El canciller lo expresó el malestar por las declaraciones del presidente argentino. Luis Caputo se reunió con la directora del Fondo Monetario Internacional. Kristalina Georgieva participó de una serie de encuentros en el Ministerio de Economía y la Casa Rosada, donde habló sobre el programa económico del gobierno. Caputo aseguró que la funcionaria destacó el potencial energético del país. Central debuta como local ante Racing por la Liga Profesional. El canalla tendrá su primer partido en condición de local frente a Racing desde las 21:15. Entre los concentrados aparecen Obando, Servi y Copetti, mientras que Julián Fernández fue preservado por una molestia muscular. 11 grados, 2 décimas la temperatura en Rosario a esta hora. Cielo algo nublado con niebla a la distancia. La humedad del 98%. 6 de la mañana, 35 minutos.
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Buen día, Penny, equipo. Oído al lago, el 6500. No se ve un metro. Mucho cuidado. Gente en moto y bicicleta sin luces, sin ningún flujo que tengan puesto. Nada, nada, nada. No se ve nada. Mucho cuidado.

0: 6:37 en la República Argentina. 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Ahora, escuchamos los audios que quedaron del día de ayer, el trabajo que cada día nos trae Joaquín Ter.
1: Repasamos las voces de las últimas 24 horas. Comenzamos escuchando a Luis Caputo, que aseguró que Cristalina Georgieva destacó el potencial energético del país.
2: El gabinete hicimos que el gabinete se reuniera con ella. No es que hubo una reunión de gabinete en la que ella... No, ni mucho menos. Ella decía que hay que seguir tratando de... Lo único que puede hacer es tratar de seguir controlando las cosas que uno puede controlar, que es la situación interna. Y volvió a enfatizar entonces de que éramos uno de los países que mejor preparados estaba para, la volatilidad que estamos viendo en el mundo. No, por supuesto que no, ella no, el fondo no se mete nunca en temas políticos. A ver, la línea económica futura dependerá del gobierno que gane.
1: Gile Lemoine sostuvo que Lula tiene una campaña armada contra Javier Milei.
3: Teniendo en consideración que Lula da Silva intentó que Javier Milei no fuera presidente en 2023 y intervino en cuestiones de la democracia argentina y lo hizo marcadamente, después vino a Argentina, la fue a ver a Cristina y demás, claramente Lula da Silva se lleva mal ideológicamente con Javier Milei porque pertenece al Foro de San Pablo, fundado junto a Fidel Castro, Chávez, Cristina Kirchner, todo ese grupo ideológico, el castrochavismo, bancado por Rusia y por Irán. No quieren que Javier Milei crezca, porque las ideas de Javier son las que están demostrando que el estatismo no funciona, que robar desde el Banco Central no funciona, que mientras más chico es el Estado, más rica es la población. Entonces, como estas son las ideas que funcionan y que los van a aniquilar para siempre, quieren hacer que Javier no gane y que no gane en primera vuelta en 2027.
1: Diego Santilli se refirió a la campaña anti-argentina que se potenció en los últimos días.
4: Para mí hay una discusión de modelo. La discusión de modelo es si hay un... ¿Qué otro de los grandes aciertos del presidente Milei? Devolver a la Argentina a las democracias occidentales. Argentina se había ido. Vos tenés en el mundo las democracias occidentales y las autocracias orientales, si querés por poner dos grandes ejes. Pero ni siquiera nosotros estábamos en esa discusión. Estábamos en Nicaragua, Cuba, Venezuela, Irán. O sea, mirá dónde estaba la Argentina. O sea, lo volvió a insertar en las democracias occidentales. Y después hay una discusión de los modelos que quieren tener a sus ciudadanos pobres, que quieren tener a sus ciudadanos bajo planes constantes, que quieren tener a sus ciudadanos sometidos, que quieren tener a sus ciudadanos... sin libertades y sin desarrollo. Bueno, el presidente piensa distinto. Y ahí hay una discusión de modelo, y ahí hay una tensión, claramente.
1: Aníbal Fernández aseguró que Cristina Kirchner es inocente, pero que no puede ser candidata.
5: Cristina no puede ser candidata. Primero quiero hacer una aclaración. A mí no me van a ver nunca como un pelotudo con un cartel que dice Cristina libre. Es un horror eso. Cristina tiene que estar libre porque es inocente. Porque no tiene nada que ver con todo lo que inventaron. Tiene que estar libre porque es inocente. No porque alguien le ha dado de ganar a un amigo que tiene una imprenta que haga Argentina de Cristina libre. Esas estupideces conmigo no tienen nada que ver. ¿Tiene posibilidades de presentarse? No, porque esta sentencia con la cual la condenaron de algo que no tiene ni pie ni cabeza y el día que esto se conozca me van a dar la razón. No le permite presentarse. Si no le permite presentarse, ¿qué quiere inventar?
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8: Ayer tuvimos solamente fútbol de ascenso, jugó por la Primera Nacional Atlanta con Almagro, ganó Almagro 3-1, los entrenadores son los más conocidos de estos dos clubes de la segunda división del fútbol argentino, Cristian Pellerano es el técnico de Atlanta y el técnico de Almagro, Carlos Mayor, histórico de San Martín de Tucumán y también de paso por varios clubes del ascenso. Hoy va a empezar la segunda fecha de la Liga Profesional Argentina, 7:00 p.m. van a jugar Banfield y Sarmiento, 7:00 p.m. también van a jugar San Lorenzo y Gimnasia de Mendoza. 9:15 de la noche, Central juega con Racing, mismo horario para Argentinos Juniors, que juega con Estudiantes de Río Cuarto. También tenemos Copa Sudamericana, van a jugar Tigre con Nacional, Tigre que ganó 3-0 en la ida y ahora juega de local. Santos juega con Universidad Central de Venezuela. Una mezcla estos días entre la Liga Profesional Argentina y la Copa Sudamericana, que está disputando sus 16avos de final.
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estás? ¿Cómo andan, equipo? Buen día. Bueno, el cruce de la A012 con la 18, una neblina terrible. Después también, obvio, lado y circunvalación, mucha neblina, ¿sí? A manejar con cuidado.

0: 7 menos 10. Bueno, no mejora el tiempo de la niebla. Posiblemente cuando nos estemos yendo la cosa va a estar un poquito mejor. Y nosotros insistimos porque tienen que tener precaución. También aquellos que viajen a Buenos Aires. Estábamos viendo en los diferentes canales de Buenos Aires que la entrada por Panamericana también tiene los mismos problemas que tenemos aquí en Rosario, con neblinas importantes. Así que a ir controladitos y cuidados, porque el tema está complicado por la mañana. Mariana.
1: Bueno, el mercado laboral está cambiando día a día, sobre todo impulsado por la aparición de la inteligencia artificial. Todos los días contamos sobre algún avance, alguna novedad que nos trae la inteligencia artificial, y esto obliga a que el mercado laboral también vaya modificándose. Hay un estudio que hace el Foro Económico Mundial donde dice que el 39% de las competencias laborales que tenemos hoy o que necesitamos tener hoy para insertarnos en el mercado laboral van a cambiar antes del 2030. Entonces hay una nota en la que se comparte una síntesis de las 5 habilidades más demandadas en el presente y el futuro cercano, que también tienen que ver con decir, bueno, me tengo que seguir formando a lo largo de la vida. Esta idea del aprendizaje continuo se instala cada vez más y bueno, son guía como para decir, bueno, si quiero salir o reinventarme en el mercado laboral, es esto lo que tengo que fortalecer. En primer lugar, aparece el pensamiento analítico y la resolución de problemas. Esto como la competencia más valorada por los empleadores a nivel global. Esto de poder ser flexible también, que aparece en una de las habilidades destacadas como adaptabilidad, resiliencia y aprendizaje continuo. En un momento pensábamos que, bueno, yo estudié para esto y ya estoy, me termino mi carrera laboral, la desarrollo en esto y lo termino en esto. Y hoy cada vez más se demanda esta capacidad de reinventarse, de adquirir nuevas habilidades. Después aparece, sí, muy importante, la alfabetización en inteligencia artificial y datos. No solo conocer, dominar lo que es la inteligencia artificial, sino después aplicarla al trabajo cotidiano. Y esto también es como superar esa brecha de que hoy el análisis de datos aplica a todas las disciplinas, no solo a lo más contable o numérico, que era como lo asociábamos antes también. Después, habilidades socioemocionales y liderazgo humano. Acá esto también lo vemos ya desde los chicos. Decimos, bueno, es necesario aprender habilidades emocionales en la escuela. Bueno, también a lo largo de toda la vida y inclusive en las empresas se busca que esto también vaya siendo una actitud que se incorpora. Empatía, comunicación, influencia social, esto de poder dominar las emociones aparece como una gran habilidad. Y la última, la quinta, es creatividad y pensamiento innovador, esto de poder generar ideas originales. Y si no, no solamente la creatividad asociada al original, pero sí para buscar soluciones, vuelve a asociarse a esto de la resolución de problemas. Bueno, todo esto son, además de, como les decía, el Foro Económico Mundial hace esta síntesis, pero esto también aparece mucho en LinkedIn, que hoy es la fuente principal de búsqueda laboral. Esto de que yo antes armaba un currículum y lo iba llevando a los distintos lugares, un poco ya queda reemplazado por esto de crearse un perfil en LinkedIn, ir completándolo cada vez más y tener en cuenta que estas habilidades a la hora de formarse para poder buscar un nuevo trabajo son las más buscadas.
0: Imagino que también debe modificar las diferentes carreras. Por ejemplo, aquel que estudia algo con computación seguramente tiene que haber ya un estudio importante sobre inteligencia artificial.
1: Sí, van sumándose módulos a las carreras, pero claro. En mi caso, esto de haber estudiado comunicación, indagar con cómo era la carrera, si había cambiado mucho hoy, no va cambiando tanto en cuanto a la base de lo que es teórico, si después se suman estas materias más optativas o que te tienen que ir perfilando más para lo que es el campo laboral, el futuro. Y después esto que decíamos al principio del aprendizaje continuo, nunca se termina de estudiar. Todo el tiempo, para mantenerse vigente en lo que va saliendo, hay que ir actualizándose.
0: Sí, y ayer lo que hablábamos, que también participaba Facundo por el tema de Messi en Arroyo Seco, sí, que aparecieron Messi en un montón de lugares y terminan confundiendo todo, porque alguien me preguntó ayer a la tarde, una persona amiga, si realmente Messi había estado en Arroyo Seco, porque como decía Facu, aparecía en bares de Arroyo Seco.
2: Sí, bares. bares locales.
0: Y la verdad que muy bien hecho. Yo vi algunas de las fotos, cada estaba perfecto. Más. Parecía que entraba un bar, parecía que entraba a diferentes lugares. Entonces ya perdés la dimensión de lo que es verdad, lo que es mentira. Insisto, yo estoy a un paso de decir cualquier cosa en cualquier momento, porque uno trata de tomar algún recaudo o por lo menos buscar en dos o tres lugares a ver si esto es realmente así, pero que se está convirtiendo en un boom incontrolable. Es una realidad.
1: Sí, podemos sumar a estas habilidades, esto del pensamiento crítico, la capacidad de discernir entre o indagar bien a fondo entre lo que es real y lo que es creado.
0: Otros que tampoco deben estar muy contentos, imagino que son los médicos, porque se mete mucho en el tema medicina. Igual siempre te recomienda consultar al médico. La última frase es la recomendación. Consultar al médico, cosa que no hay que dejar de hacer, por supuesto, tiene bastante certeza en algunas cuestiones.
1: Sí, los médicos esto ya lo tenían
0: con Google, un problema.
1: Sí, ya ahora llegaban muy informados.
0: Ahora se le suma la inteligencia artificial.
1: Este agente de IA, sí.
0: Muy bien, faltan 5 minutos para llegar a las 7 de la mañana. 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Joaquín.
3: Gaby, bueno, durante el día de hoy va a haber cortes en el servicio de aguas santafesinas en gran parte de la ciudad. Esto lo anunció ayer justamente la empresa. Se debe a un mantenimiento en un acueducto que está ubicado en la zona sur, el acueducto Flamarión, que está específicamente ubicado en Arijón y el Ferrocarril. Esto va a estar orientado el corte del servicio de aguas, sobre todo en la zona sur de la ciudad, también en Villa Gobernador Gálvez, en la ciudad vecina a Rosario, va a ser prácticamente total el corte para toda la ciudad. Acá en Rosario va a ocupar gran parte de la zona sur, quizás un poquito más. Bueno, atención a aquellos que estén cerca o que saben que dependen de este acueducto su servicio, porque hoy va a estar cortado, lo anunció ayer Aguas Santafesinas, se debe a un mantenimiento que se va a realizar justamente ahí, para evitar fallas futuras. Esto es lo que explica Aguas Santafesinas a través de un comunicado. El corte va a ser, en realidad los trabajos se van a dar desde las 9 de la mañana hasta las 6 de la tarde. Así que atención, es un largo horario en el cual van a estar trabajando los operarios de Aguas Santafesinas. A no preocuparse si algún vecino ve que no tiene agua o que tiene baja de presión. Esto también se puede dar. No todas las situaciones van a ser cortes totales del servicio, sino que también se puede dar una baja de presión en el servicio de aguas. Sobre todo, repetimos, en la zona sur de Rosario. Bueno, esto va a darse desde las 9 de la mañana hasta las 6 de la tarde. Lo que dicen desde Aguas Santafesinas, obviamente, es que el servicio se va a ir restableciendo de manera progresiva, de manera gradual, con el correr de las horas. Al principio, si ven que el agua sale turbia, la recomendación es dejar correr hasta que vuelva a tener un color normal. Bueno, algunas de las recomendaciones que está dando Aguas Santafesinas a partir del corte que va a haber hoy en la ciudad de Rosario, repetimos, se va a trabajar en el acueducto Flamarión, que está ubicado justamente en la zona sur de la ciudad. Esa va a ser la zona más afectada de nuestra ciudad, también Villa Gobernador Gálvez, desde las 9 de la mañana hasta las 6 de la tarde, trabajos de Aguas Santafesinas en el acueducto Flamarión, así que a tener en cuenta posibles cortes totales o baja de presión, sobre todo en la zona sur de la ciudad.
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0: las 7 y 5 en la República Argentina. Vamos a las noticias, Georgina ya está preparada, avanzamos en la mañana. Se mantiene todo igual, si recién te despertás vas a encontrar un día húmedo, un día parecido a los anteriores, con un agregado, con un condimento, neblina, importante neblina en el casco y saliendo hacia los cuatro puntos cardinales.
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2: 7 de la mañana, 5 minutos, la temperatura en Rosario. A esta hora, 11 grados, 2 décimas, la humedad del 98%. Cayó la venta de combustible, se acumula una baja del 1,3% en el año. En junio, las ventas retrocedieron un 2,9% interanual y marcaron el segundo peor registro de 2026. La baja se dio pese a la estabilidad de los precios, mientras el gasoil común fue el combustible con mayor caída en el consumo. Alberto Fernández dijo que fue cancelado

0: autoridades descartaron víctimas fatales y daños de gravedad, mientras continúan monitoreando posibles réplicas. Comienza la fecha 2 del clausura con 4 partidos, con el partido de Central y Racing en el Gigante de Arroyito a las 21:15 horas. Argentinos Juniors enfrentará a Estudiantes de Río Cuarto en la Paternal. Previamente a las 19, Banfield recibe a Sarmiento y San Lorenzo será de local ante Gimnasia de Mendoza. 11 grados, 2 décimas, la temperatura en Rosario a esta hora, cielo algo nublado con niebla a la distancia. La humedad del 98%, 7 de la mañana, 7 minutos.
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0: continúan los incendios en España, en Francia fueron la semana pasada, en España. En este momento, las últimas informaciones que llegan, estamos con los diarios españoles, dice que las próximas horas serán cruciales. Esta es una información que tiene 10 minutos de puesta en la pantalla del diario El País, por ejemplo, de Madrid. Las próximas horas serán cruciales para intentar estabilizar los incendios forestales. Se espera una ola de calor importante a partir de miércoles a la tarde, jueves por la madrugada y durante todo el día jueves. Y quieren tratar de que esto genere que reavive el fuego de manera que vuelva a ser incontrolable. Especialmente esto porque las situaciones o las condiciones meteorológicas no han ayudado y se mantienen cada vez más complejas. La orografía y la influencia que ejercen unos focos sobre otros es lo que hace que el incendio se vaya propagando. Mientras tanto hay 90.000 evacuados y la cifra puede empezar. La ventana para atajar los frentes se acortará a medida que avance el día y suban las temperaturas. Calculadas para el día de hoy, cuando ya estaremos en las 12 del mediodía, pueden alcanzar los 40 grados. Entre 35 y 40 grados las temperaturas estimadas para Madrid y toda la zona de influencia para el día de hoy. Y la falta de previsión que ayer comentábamos, decía Teresa Rivero, la número 2 de la Unión Europea, que es española y tiene 57 años. Así que el tema absolutamente complicado y con una temperatura promedio de 40 grados. También por una cuestión energética se recomienda el uso de aire acondicionado en 27 o 28 grados como mínimo. Sí.
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0: Tengo una pregunta, Fede. Sí, ¿se mezclan, por ejemplo, hoy, mañana, copas internacionales, sí, con el torneo loco? Sí, Boca, sí, no juega, por ejemplo, esta,
2: claro,
0: semana.
2: Claro, Boca juega por Copa Sudamericana, tiene el partido con O'Higgins en Chile, ganó 1-0 en la ida y hoy juega Tigre también, por ejemplo, por Copa Sudamericana.
0: Claro, no juega la fecha esta, se pasa para...

0: Capaz que el año que viene la juega.
1: Claro, veremos cómo viene el torneo.
0: Boca jugaba con Gimnasia.
1: Claro, Boca tenía el partido con Gimnasia, pero bueno, por este partido que tiene pendiente con
0: O'Higgins. ¿Cuándo es con O'Higgins?
1: Con O'Higgins juega el jueves, Boca.
0: El jueves.
1: Sí, juega el jueves, que también, bueno, hay otros partidos de Copa Sudamericana, no solamente los equipos argentinos.
0: No, pero digo, Boca y Tigre son los dos que no van a jugar
1: Lanús,
0: en la segunda fase. Lanús también tampoco
1: Lanús
0: va a
1: también está afectado, tiene que jugar con Cienciano, ganó 2-0 en la ida.
0: Bien, y Boca juega el jueves entonces con O'Higgins.
1: El jueves con O'Higgins, y Tigre juega hoy con Nacional de Uruguay, ganó 3-0 en la ida.
0: Ah, que balearon a un hincha de Tigre, sí, terminó bastante mal eso. Bien, sí. Y ellos tres no juegan la segunda fecha.
1: Así es, veremos cuándo terminan jugando estos partidos correspondientes a la segunda fecha. Repasamos si querés los rivales que tenía cada uno. Lanús va a jugar con tenía que jugar con Unión de Santa Fe. Es el partido que se va a jugar teóricamente el jueves 6 de agosto. Hay fechas tentativas.
0: Ah,
1: sí. Bueno. También hay para Boca. No, Boca juega con Estudiantes, no con Gimnasia. Ah. Tiene el partido teóricamente el 5 de agosto. Veremos, porque hay muchos partidos que se juegan entre semana. Este semestre hay partidos, digamos, prácticamente todos los días. Entonces, también hay una posibilidad. Boca quería modificar también para que Paredes tenga más descanso, para que tenga más días entre un partido y otro. Teóricamente, miércoles 5 de agosto juega con Estudiantes. Lo mismo que Tigre, que tenía que jugar con Belgrano, se jugaría ese mismo día. Ese partido probablemente sí se juegue ese día. 9:15 de la noche contra Belgrano Tigre. Y como decíamos, jueves 6 de agosto, Unión Lanús a las 7 de la tarde.
0: Muy bien, muchas gracias. 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

0: Las 7:15 de la mañana, cada tanto charlamos con Mariel Fornoni, quien es analista política y directora de la consultora Management and Fit. En este caso, porque en un nuevo estudio, la consultora de referencia mostró a la provincia de Santa Fe, no sé si en su pico en cuanto a gestión, pero con una aceptación del 50.8%, entre otras mediciones que por supuesto realiza la prestigiosa consultora. Mariel, buen día. Gabriel Penice es mi nombre. ¿Qué tal?
1: ¿Qué tal? ¿Cómo les va? Buen día.
0: Bueno, ¿cómo es estos números que aparecen y que tienen la provincia de Santa Fe en una posición realmente interesantísima?
1: Sí, bueno, nosotros hacemos un monitoreo nacional que tiene cortes en distintas provincias y medimos también, bueno, por supuesto, la gestión de los distintos gobernadores, en el caso de Santa Fe, la aprobación de Puyaro, así como también la gestión del gobierno nacional, ¿no? De Milei, en este caso, en Santa Fe. Y bueno, después, por supuesto, las principales problemáticas de la gente, ¿no? ¿Cuál es la situación hoy? Obviamente que ya se empieza a acercar el tema electoral y también empezamos a medir algunas cuestiones electorales. Hoy, para nosotros, bueno, el gobernador de la provincia de Santa Fe tiene un nivel de aprobación de casi 46 puntos, 45,8. Si uno mira la evolución, sí, no ha perdido prácticamente nivel de aprobación, a diferencia tal vez de otros lugares donde el desgaste, digamos, de la gestión es más alta. Hoy él tiene un punto, 1,1, ¿no? Pero un poquito más de un punto de más nivel de aprobación que desaprobación. Y cuando uno mira, bueno, un poco Santa Fe está yendo en la dirección correcta o incorrecta, también más o menos mantiene esos valores. 46 dice correcta, contra 42 que dice incorrecta, ¿no? Y eso lo que plantea es que cuando uno dice, bueno, entonces usted tiene confianza, esa confianza es de 50%, entre mucha confianza, algo de confianza, y 47 que no tiene confianza. Eso en términos nacionales, en términos de la provincia para el gobernador. Cuando uno mira la gestión nacional y dice, bueno, usted tiene aprueba o desaprueba la gestión de Milei en la provincia de Santa Fe, tiene 36% de aprobación contra 56 de desaprobación, es decir, tiene 20 puntos más de desaprobación que de aprobación. Esto más o menos concuerda con un poco la media nacional, donde están 38 aproximadamente Milei.
0: Y Mariel, por ejemplo, entre aquellos que apoyan la gestión de Puyaro, ¿hacen hincapié en algún punto en especial que le generó confianza o lo lleva a pretender que continúe en lo suyo?
1: Sí, bueno, hay varios temas y muchos tienen que ver con la inseguridad. Hoy la principal preocupación de la gente es económica, sí, ¿no? El aumento de precios, tarifa, desocupación, bajos ingresos. También es cierto que de todo esto la responsabilidad mayor se le asignan al gobierno nacional, ¿no? Entonces son dificultades que debe resolver fundamentalmente el gobierno nacional. Pero después hay temas, y muchos tienen que ver que se valoran dentro de la gestión, el tema de la seguridad, el tema de, por ahí, un poco el orden, el tema de el narcotráfico, el tema de la corrupción. Fundamentalmente también es un gobierno que no se ve negativamente ningún tema que tenga que ver con falta de confianza por corrupción, y eso es un grado, es un tema importante dentro de, bueno, sobre todo los segmentos de niveles educativos altos, medios, ¿no? Que miran mucho ese tema y, bueno, obviamente la confianza en esos segmentos es bastante más alto.
0: A nivel nacional, no sé si se ha hecho ya algún tipo de trabajo en esta semana, por ahí es muy pronto, respecto a Javier Milei y cómo es visto, más allá después del episodio que sucedió con Lula, o si no, previo a esto.
1: No, lo de Lula, o sea, un campo nacional te lleva aproximadamente 20 días de trabajo, claro, ¿no?, para hacerlo. Entonces, los acontecimientos pasan demasiado rápido.
0: ¿Y los últimos?
1: Yo te diría que Milei había perdido más de 10 puntos en los últimos 4 meses a nivel nacional, 12 puntos en los últimos 4 meses, producto fundamentalmente, a ver, yo creo que el tema de base tiene que ver con la economía, pero después el caso Adorni y ver que, bueno, que la gente está haciendo muchos sacrificios y verse representado en esto que Milei había siempre despotricado, ¿no?, contra la casta, y verlo representado en Adorni le resultó muy negativo. Este último mes, después de la salida de Adorni del gobierno, bueno, estamos viendo que está estabilizado, pero no recupera todos esos puntos que perdió en ese momento. Está en el orden de los 38 puntos a nivel nacional. Y bueno, y eso de alguna manera muestra el nivel de confianza que la gente tiene en el gobierno, que me parece que todavía está expectante. ¿Por qué? Porque su economía personal no mejora, ve alguna cierta estabilidad en la macro, y también hay algo que le pasa a Milei, que es que no, tampoco la gente ve por fuera de él ninguna, hoy por hoy todavía, ninguna alternativa opositora que le parezca superadora, ¿no?
0: Claro.
1: Y entonces eso obviamente le juega a favor.
0: Indudablemente que sí, no aparece un joven Dualde, un joven Massa, un joven Kirchner, Cristina o Néstor del otro lado. Entonces eso le da la fortaleza a Milei.
1: Sí, también nos olvidemos que 15 meses antes de la última elección tampoco Milei parecía tener muchas posibilidades, ¿no? Entonces, hoy por hoy los tiempos se acortaron de las campañas y demás. Bueno, hay que ver qué sucede. Yo creo que si la gente empieza a sentir que su situación económica personal empieza a mejorar, va a valorar el camino hecho hasta acá y tiene grandes chances de reelegir. Si no, probablemente no.
0: Eso le iba a preguntar justamente. ¿Cuánto tiempo antes puede aparecer un outsider o una persona que a lo mejor está detrás de alguien o algún gobernador del interior, así como Menem fue en su momento? ¿Cuánto tiempo antes debiera aparecer para que tenga un impacto y sea un candidato potable?
1: Mira, la verdad que hoy los tiempos se han acortado, porque como yo te decía, 18 meses antes, en la elección pasada, parecía que Larreta era el número opuesto a ser el próximo presidente, y después, bueno, no pudo ganar la interna con Bullrich, después, bueno, pasó todo lo que pasó, ¿no? En la campaña de Bullrich, que parecía que iba a ser la ganadora, terminó siendo, y bueno, y Milei, que era apenas una apuesta, ¿no?, de algunos sectores, unos para sacarle votos a uno, no para sacarle, bueno, pudo interpretar lo que sentía la gente en ese momento y fue el ganador de la elección. Y uno pensaba, bueno, no, porque no va a tener fuerza en el Congreso, porque no tiene equipo, porque nunca estuvo en el gobierno, porque... Y bueno, y evidentemente el paradigma fue otro y la gente lo eligió. Y hoy por hoy, bueno, y en ese momento Milei ganó en provincias a las que nunca había ido, que no conocía ni quiénes eran sus candidatos ahí. Y sin embargo la gente lo votó igual, ¿no? Entonces me parece que los tiempos hoy se acortaron bastante. No es como antes, que uno tenía que mínimamente 2 años recorrer todo el país, ir a cada provincia, conocer a sus dirigentes. Hoy parece que la cosa es mucho más breve.
0: ¿Puede sintetizarse esto con que las redes ayudan a que un candidato explote, sea avasallador por ahí el tema redes?
1: Sí, por supuesto. O sea, la territorialidad que antes requería una campaña, hoy, bueno, pasó a ser pasó a ser reemplazada mucho por las redes. Entonces sí, evidentemente las redes ayudan. Yo, mira, estamos hablando de Santa Fe, yo me acuerdo que cuando Wiener, que ya había sido gobernador de la provincia, que había tenido cargos destacados y demás, vos lo medías a nivel nacional y el 60% de la gente no lo conocía. No,
0: desconocido.
1: Y había sido segundo en una elección presidencial y así todo, el 60% de la gente no lo conocía. Y hoy por hoy eso no sucede, ¿no?
0: Claro. Mariel, ha sido muy amable. Gracias por este rato.
1: No, a ustedes. Hasta luego.
0: Mariel Fornoni, consultora política de Management and Anfit, que es la empresa que hacíamos referencia. 7:25 en la República Argentina. 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Mariana.
2: A los 63 años, Yuya volvió a los escenarios con su gira de despedida, el último vuelo de la nave, así es como le llama, un espectáculo futurista.
0: ¿Estaba 360. Haciendo cosas o venía guardada?
2: Venía Yuya más guardada, tuvo la oportunidad de tener su documental. Sabemos que en la historia de Yuya hay momentos de mucho sufrimiento. Se hizo un documental, pero que está publicado en plataformas de Brasil. No, seguramente se pueda ver en alguna plataforma acá, pero bueno, no lo tenemos tan accesible. Pero sí, esto, como les decía, se conoce que su historia es complicada. Pero ahora reaparece y en esto el público enseguida responde. Dentro de esta gira, bueno, acá la estamos viendo para quienes estén conectados en el streaming.
0: ¿Eso es actual?
2: Eso es actual. Está espléndida Yuya y quiso...
0: 63 años.
2: 63 años tiene. Está muy bien.
0: Sí.
2: Bueno, lo que quiso hacer era compartir su cuerpo.
0: 63 años.
2: No. Está bárbara Yuya. Te digo que sí.
3: Poné la guanda con 40 al lado.
2: No,
0: claro. Vos estuviste cerca ahí.
4: Claro, sí.
2: Vos estuviste cerca.
0: Y no te quiso representar tampoco. Eso era muy importante.
4: Bueno.
0: Eso hubiera sido
4: mejor. Seguro
0: importante.
4: Estaríamos mejor.
2: Pedí un acceso al curso, sé, algo. Bueno, la cosa es
0: pero no es una vestimenta para una señora de 63 años.
2: Eso es lo que generó un poquito de polémica. Parece que el body este que se pone, para quien
0: no esté viendo,
2: siempre
0: eso.
2: Muchas hombreras, hay algo del estilo. Y el body, en algunas escenas, parece que hasta se le escapaban partes del cuerpo íntimas. Bueno. Entonces se volvió muy polémico.
3: Muy angosto abajo.
2: Muy sí. Cavado a lo máximo que se
0: ¿Esto
2: podía.
0: ¿Esto sigue
2: cavado.
0: Siendo un espectáculo para niños?
2: Y la música de Yuya es...
4: Depende. Vos preguntás si es para niños depende. O para adultos.
0: Eso, no sé si no.
2: Toda la familia llevando al chico a ver a Yuya.
0: Sí, claro, yo esperaba ver una abuela.
2: Todos desesperados por ir a ver a Yuya.
0: Debe ser abuela ya, ¿o no?
2: Bueno, tiene... Pues es que debe tener nietos porque 63 años... La hija de Yuya, tuvo una única hija, y se acuerdan que en ese momento ella estaba en pareja con Ayrton Senna cuando fallece, y es un momento muy trágico en la vida de Yuya.
4: Fue pareja de Pelé también.
2: También.
4: Con 17 años.
2: Sí, también.
4: Polémico.
0: Un poquito polémico, ¿no?
2: Sí, polémico.
0: El rey, por algo le decían el rey.
2: Lo más reciente.
4: No, lo decía Diego.
3: Y fue pareja de Tinelli cuando estuvo acá en Argentina.
4: También.
2: Claro. Dentro de su historia, eso, no es de las declaradas, pero la de Pelé y la de Senna son como dos personalidades súper potentes y están ahí en la historia de Yuya. Y después, en esto que vos preguntabas del último tiempo, tuvo una enfermedad que atravesó en el año 2025, el año pasado, y eso también la mantenía un poco alejada, pero ahora volvió con todo, como en esta gira de despedida.
0: Sí, parece bastante recuperada.
2: Está muy recuperada.
3: ¿Fue verdad lo que le pasó, que le dolía la espalda, que tuvo problemas de espalda?
2: No, lo que decían que tuvo una cuestión de alopecia. Alopecia.
4: Alopecia.
2: Alopecia.
0: Ah, claro. Alopecia. Estaba perdiendo el pelo. Eso. Y está con el pelito.
2: Viste
0: bien
2: que está
0: cortito,
2: con el pelo corto. Empieza el show. Acá estábamos compartiendo una de las imágenes. Empieza el show muy vestida, con esas galeras que eran características del Yuya de los 90. Después empieza a sacarse cada vez más. Lo que contaban los vestuaristas es como que se iba desmontando todo el vestuario hasta que termina en el body. Que vemos al final, este que veíamos era plateado, también uno dorado, un show muy futurista. Ella llega en una nave y eso es lo que la deposita en el escenario.
0: Se llama, sí, la última nave.
2: El último vuelo de la nave. No tiene fecha para visitar Argentina.
4: Es algunos... como el nombre de una banda indie, larguísimo.
2: Pero con Hilari Larie. O sea,
0: claro, lo mismo.
3: Y hay paquitas.
2: Hay paquitas.
4: Y las paquitas tienen 57 años.
2: ¿Todas las paquitas? Natalia Oreiro y Julieta Cardinali.
3: Claro.
2: Paquitas de Natalia Oreiro. Sabía,
0: ¿ah, sí?
2: Sí. No estaban, les aviso. Creo que igual está mejor Yuya, no sé, que está en Formol o lo que le
4: está
2: sigue.
4: Está como Walt Disney.
2: Sí, es Walt Disney.
3: Una vida muy sana.
2: Sí, pero... se ha cuidado en el último tiempo. No, y esto, se volvió lo más buscado en
4: no
2: Google.
4: No trabajó mal por 30 años.
3: Pasa que no
4: eso es sano, más sano que eso.
2: Esa es la receta, esa es la clave.
0: Qué bien,
2: Qué bien, Yuya.
3: Qué bien.
4: ¿Sabes que quedaste medio impactado?
0: Saca esa imagen
2: desagradable. Tengo más videos de Yuya.
0: Cambia la imagen, saca eso, por favor, te lo pido.
2: No, pero estaba muy bien.
3: Qué maravilla, Yuya.
2: Y sí. Esto, sigue en los cumpleañitos, creo que a lo mejor entre los temas te siguen poniendo.
4: Ah, sí.
2: Todo el mundo pide bis. ¿Te acordás?
4: Claro. Sí. Flavia Palmiero y Yuya. Nosotros, son contemporáneas. Son
3: Reina Rich.
4: Y Flavia Palmiero también está re bien.
2: Sí, hay algo.
0: Digo,
4: era Reina en Colores.
3: Sí, Reina en Colores.
0: ¿A quién tenemos acá más o menos de la misma edad?
4: De la misma edad.
3: Contemporánea a Yuya en su momento era Flavia
4: claro.
3: Y Reina Rich.
4: Claro. Pero Reina Rich es más grande.
0: Me parece que Reina Rich es más grande.
3: A ver,
4: sí, me parece.
0: Sí, porque es bastante más grande que yo.
2: Reina Rich 68 tiene.
0: Y te dije 70.
2: Claro. ¿Vos querés comparar?
0: Me acuerdo cuando yo tenía 16 y ella 21, 22.
2: Viste que, sí, claro. Mirá cómo lo llevamos a su juventud.
0: Claro.
2: Divino tesoro.
3: 60 tiene Flavia. Flavia tiene 60.
2: 60.
0: Bueno, compite Flavia.
2: Sí, Flavia está muy bien.
3: Otra que no laburó más.
4: Ex hermanastra de Mauricio Macri.
3: Claro. Casi que somos familia.
0: Tuvo suerte de enamorarse de la persona acertada.
3: Y eligió bien.
0: Eligió muy bien. Posiblemente no. Terminó en un éxito eso.
3: Eso terminó en un éxito.
0: Sí, terminó en un éxito.
2: Y te digo un dato para que cerremos. A Yuya no es abuela. Sasha, que es la única nieta que tiene, la única hija que tiene, no tuvo hijos.
0: ¿Y la hija salió a la mamá o al papá? Que no sabemos ni quién es.
3: El papá era el entrenador físico.
2: Sí. Sí,
3: en su momento.
0: No, o sea, no hay buen pedrigue ahí.
3: Mucho tanificación ahí en eso.
2: Sí, y la sangre brasilera es buena.
4: Es muy fuerte eso.
0: Sí, y la alimentación, sí. Los porotos, todo eso. Nosotros le dan papa frita a los nenes. Es otra cosa.
3: La hija de Yuya es una bomba.
2: Es hermosa.
0: ¿Ah, sí?
2: Sí.
0: Buah.
2: Bueno, no. Si quieres,
4: anda la info, Gaby.
3: Una familia de lindos.
2: En la próxima salida vemos más videos de Yuya. Les traigo. Bueno,
0: gracias. 7:32, vamos a las noticias. 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
2: 7:32, la temperatura en Rosario a esta hora 11 grados, 2 décimas, la humedad del 98%. Corte de agua en Rosario y Villa Gobernador Gálvez este martes. Aguas Santafesinas realizará trabajos sobre el acueducto Flamarión y afectará el suministro de agua potable entre las 9 y las 18 horas en Villa Gobernador Gálvez y en un sector de la zona sur de Rosario. Se reanuda el juicio por Loan con una audiencia clave. Tras el receso por la feria judicial, el Tribunal Oral Federal de Corrientes volverá a escuchar este martes a 4 testigos, entre ellos efectivos que participaron de las primeras horas de la búsqueda del niño. Europa continúa en alerta por los incendios forestales. Más de 350.000 personas fueron evacuadas en España, Francia e Italia por los incendios agravados por la ola de calor y la sequía. La Unión Europea desplegó recursos de emergencia para intentar contener los focos más importantes. Solana Sierra quedó eliminada en el debut en Memphis. La marplatense cayó en tres sets ante la rusa Tatiana Prozorova y se despidió en la primera ronda del WTA 250 de Memphis. Ahora buscará recuperarse en el WTA 1000 de Toronto en la previa del US Open. 11 grados, 2 décimas la temperatura en Rosario a esta hora. Cielo algo nublado con niebla a la distancia. La humedad del 98%, 7 de la mañana, 34 minutos.
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Hola chicos, buen día. Cuidado en circunvalación, por favor, que la visibilidad no debe ser más de 400 metros, 300 metros. Y encima hay varias motos que van sin luces por el medio de la circunvalación. Yo no entiendo cómo no les da miedo su vida. Entonces, es un zig-zag, loco. Se toman la cerveza, pero no les cambian la luz a la moto.

día, Peri, buen día. Acá Roberto, estoy en zona oeste, acá en la rotonda de Wilde y Mendoza. Se quedó un colectivo, esto de la línea acá, y es un terrible caos, así que eviten la zona en lo posible.

0: Beni, buen día. Acá yendo desde Alvear a trabajar a Rosario por la ruta 21, cruzando BGG, no se ve nada, una niebla insufrible para manejar. ¿Se acuerdan cuando había sol?
1: Es bueno ese recordatorio porque no lo vemos nunca más al sol.
2: Basta, Penisa.
1: Sí, bueno, pero ¿se está dando o no se está dando? ¿Cuánto hace? 10 días que vengo con esto.
2: Se está cumpliendo tu
1: no
2: profecía.
1: No lo vemos nunca más. Mirá, mirá las imágenes de Tandil. En Tandil tenés un poquito de solcito.
2: Hay un horizonte.
1: Hay un horizonte.
2: Lo más triste de todo esto es que estamos perdiendo el horizonte.
1: Todos estamos perdiendo. Uy, ya, mirá hoy cómo está. Hoy hay que ir despacito. Está bravísimo.
2: No se ve nada.
1: Nada.
2: Tranqui.
1: Bien.
2: Ojo bueno, también los peatones que cruzan. Porque también. No es solamente el que maneja,
1: sí,
2: el
1: claro.
2: que cruza también.
1: Y las bicicletas. Las bicicletas.
3: ¿Tenés alguno en el capó?
2: Vamos a revisar el auto de Jimé sí. ahora.
1: No, y vayan despacio, por favor, vayan despacio. Bueno, vamos, Jimena.
2: La crisis bilateral con Brasil desatada a partir de los dichos del presidente el sábado cuando acompañó a Flavio Bolsonaro en el lanzamiento de su candidatura para las próximas elecciones de octubre, lejos de desaparecer, sigue escalando porque sigue sumando adeptos. Para quien no se enteró hasta ahora qué pasó, el sábado el presidente estuvo en Brasil y se refirió a su par Lula da Silva con algunas expresiones poco felices, sería muy elegante de calificar. La verdad que las expresiones fueron horribles. Lo llamó ladrón, presidiario, delincuente, todo lo que más o menos uno se podía imaginar y que no se podía imaginar que se esté refiriendo así a otro presidente. Lo hizo y lo hizo en suelo brasilero. Y no solo se refirió al presidente, sino que también lo hizo respecto del presidente de la Corte Suprema brasilera, porque recordemos que Javier Milei había intentado, o dentro de su visita tenía en sus planes, visitar a Jair Bolsonaro, el papá de Flavio, que está cumpliendo en prisión domiciliaria una condena por un intento de golpe de Estado. Esa autorización fue negada. Y Javier Milei en su discurso se refirió al presidente de la Corte Suprema también con algún improperio. A partir de esto, desde Brasil llamaron a consulta al embajador que está en Argentina ayer, que viajó para Brasilia. Le pidieron al embajador argentino en Brasil que se presente a Cancillería a dar explicaciones y parte del enojo brasilero venía también por el lado o los argumentos, no solo por el insulto al presidente brasilero, sino también por haberse inmiscuido, entendió el gobierno brasilero, en la institucionalidad o la república brasilera al insultar a otro poder del Estado como es el Poder Judicial. Hasta ahí es lo que pasó ayer. Después de esto, el canciller brasilero lo llamó payaso. Lula da Silva ayer intentó bajar un poco el tono, se refirió irónicamente, bajar el tono, comilla, porque en realidad lo destrató desconociendo quién es este tipo. En realidad se refirió a Javier Milei como quitándole importancia, tipo, no existís en el plano político en el que no coexistimos en el mismo plano político. Y después se conoció por la tarde que Xi Jinping, el premier chino, llamó por teléfono a Lula para solidarizarse por esto y a su vez prestó todo su apoyo y reforzó los vínculos que tiene con el país latinoamericano, China, Brasil. Hasta ahí estábamos más o menos con todas las cartas sobre la mesa. El tema es que la crisis bilateral, que en realidad es hasta ahora discursiva, sigue en alza. Todavía sigue siendo tema, todavía sigue siendo parte de la discusión que se mantiene a estas horas. Desde el gobierno argentino, y ya lo habían manifestado ayer, no se iban a pedir disculpas directas. El embajador argentino se va a presentar y va a dar las explicaciones del caso, pero las disculpas no eran parte y no serán parte del menú. Acá creo que hay que hacer una diferenciación y creo que el análisis ya a esta hora y con este estado de situación tiene que ir más por las formas que por las formas y el contenido también, pero sobre todo por las formas, porque lo que se le endilga a Javier Milei es algo que Lula da Silva hizo cuando vino a Argentina. De hecho, no nos olvidemos que Lula da Silva, cuando vino a Argentina, estuvo revoleando el cartelito de Cristina Libre.
1: Sí, acá lo que dice Milei en otros términos, que acá tuvo la posibilidad de verla a Cristina y él no pudo saludar a Bolsonaro.
2: Exacto, o sea, pasaron dos cosas cuando vino Lula. No solo reclamó por la libertad de Cristina, sino que la visitó personalmente, como bien referís. Y haber reclamado por la libertad de Cristina es haberse metido en la institucionalidad.
1: Lo mismo que hizo Milei.
2: Exacto. Y es más, se metió aún peor, porque la realidad es que Cristina está condenada por el Máximo Tribunal de Justicia Nacional, atravesó todas las instancias constitucionales y republicanas que establece nuestra Constitución Nacional y todos los jueces de todas las instancias la encontraron culpable. Es importante destacar que Cristina es una política que está presa y no es una presa política. Lula da Silva se metió en esa discusión y se inmiscuyó no solo en la política argentina, sino en la República y en la constitucionalidad argentina. Entonces, no vamos a justificar bajo ningún punto de vista que nuestro presidente se refiera así a un par. Pero, por otro lado, y acá rescato lo que dijo en su momento Diego Santilli, no se rasguen las vestiduras,
1: claro,
2: porque acá vinieron e hicieron lo mismo.
1: Y no va a haber ningún pedido de disculpa,
2: exacto,
1: de parte de Argentina. Me parece bien.
2: Y se los permitimos hacer porque, claro, somos un país libre,
1: claro,
2: y democrático.
1: Y ahí estuvo la diferencia. Él estuvo con Cristina y a Milei no le permitieron,
2: exacto,
1: visitar a Bolsonaro.
2: Lamento que todo esto se haya tenido que hacer en términos que terminaron vaciando de contenido el mensaje final. Porque
1: sí,
2: la realidad es que esto es lo que tiene que quedar en la superficie.
1: Sí, acá lo que resulta, me parece lo más importante, esto me parece que mañana ya va a salir de la agenda nacional e internacional y la relación económica no va a resentirse en absoluto. Como ayer hablábamos con Gelar y también hablábamos después con Alejandro Grinson, quien dijo no, la cosa no va a cambiar demasiado en cuanto a relaciones económicas. Aquel que importa va a seguir importando y el que exporta va a seguir exportando a Brasil, más allá de este movimiento, de este sismo de estos días, que yo creo que mañana ya esto se va terminando, me parece, Jimena. 8:45 en la República Argentina.
3: No omitimos ni una letra.
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1: Boing WhatsApp. ¿Qué? Hace de las 6 de la mañana que estamos hablando sobre la neblina, todos los puntos cardinales tomados, norte, sur, este, oeste. Y siempre aprovechamos la oportunidad para recomendar cosas que son muy importantes tenerlas a mano. Carlos Torres, director de la Agencia Provincial de Seguridad Vial, casi un amigo de la casa, lo hemos llamado muchas veces ya. ¿Qué tal, Carlos? ¿Cómo estás? Gabriel Penice te saluda.
5: ¿Qué tal, Gabriel? Buen día, un gusto saludarte.
1: Bueno, nada nuevo, pero me parece que viene bien siempre recomendar algunas cuestiones. Aparecen siempre las mismas dudas. ¿Pongo baliza, no pongo,
5: sí,
1: baliza? ¿Qué recomendamos para una situación como la que estamos viviendo, en donde hay tramos en donde la visibilidad es menor a 100 metros?
5: Sí, exactamente. Por eso me permito corregirte humildemente, ya no es neblina lo que estamos teniendo, sino es niebla.
1: Es niebla, ¿no? Por la intensidad. La intensidad lo que marca la diferencia.
5: Exactamente, exactamente. Cuando se ve a menos de un kilómetro es una neblina. Cuando obviamente no se puede ver, como en este caso, que hay visibilidad 50 metros en algunos lugares, es evidentemente una niebla.
1: Bien.
5: Y es un fenómeno natural que combina la humedad con el frío. Entonces, bueno, las gotitas se condensan y produce esa suspensión que no permite ver. Primer recomendación, Gabriel, si se puede no salir, es lo ideal.
1: Claro.
5: Si uno tiene que hacer un viajecito y lo puede demorar 3 horas, 4 horas, esperar que se levante un poco la niebla, es lo ideal. Ahora, si uno tiene que salir, porque evidentemente hay mucha gente que necesita ir a la ruta, necesita viajar por trabajo, por familia, por lo que sea, bueno, precauciones extremas, ¿no? Por supuesto, luces bajas, como siempre lo decimos, nunca usar las luces altas y tampoco encender las balizas. Sí, si uno tiene faros antinieblas, por supuesto, prenderlos. Reducir la velocidad ostensiblemente. Digamos, si hay una ruta que uno puede ir a 100, en este caso tiene que disminuir la velocidad a 60, 70, digamos. Tampoco ir muy despacio para evitar los siniestros por alcance de los vehículos que vienen por detrás, digamos.
1: Por supuesto,
5: pero
1: hay una velocidad mínima que hay que respetar.
5: Exactamente, exactamente. Por supuesto, no intentar pasar vehículos, eso es un error garrafal. Digamos, si uno tiene un auto adelante, lamentablemente acostumbrarse a ir detrás del auto manteniendo una distancia de frenado, pero no intentar sobrepasos, porque eso es altísimo riesgo. Y por supuesto, mucho menos detenerse arriba de la calzada. Eso es sinónimo de 100% de siniestro asegurado, si uno se detiene arriba de la calzada, ¿no? Porque el que viene atrás, imagínense que a 50 metros lo ve, no sabe si está parado, si no está parado, claro. Y seguramente puede producir un siniestro. Y lo ideal, si uno lo agarra a la niebla allá arriba de la ruta, si uno pudiera salir de la ruta, meterse en una estación de servicio, en un área de descanso, en una zona verde, hasta en un camino rural, bueno, si la niebla es muy densa, por ahí es preferible parar media hora y esperar que se vea un poquito más y después salir, pero nunca detenerse arriba de la calzada y evitar las banquinas también, evitar las banquinas porque las banquinas confunden, si uno pone la baliza estando en la banquina puede confundir a un auto que viene, así que bien. Evitar también parar en la banquina.
1: Carlos, si esto suele disiparse de tipo 10 de la mañana, tiene que ver con la salida del sol, aunque hace 10 días que no vemos el sol, digo, cuando avanza la mañana, ¿tiende la niebla a desaparecer? Es lo que hemos visto, hablo más por lo que uno ha visto que por lo que conoce.
5: Sí, claro, apenas empiezan a levantar un poquito las temperaturas. Usted fíjese, nosotros estamos aquí en Santa Fe, en el Gran Santa Fe, en la zona de la ciudad de Santa Fe, ya se está disipando la niebla, ya está levantando, uno ya puede ver los edificios, pero hace media hora era realmente nula la visibilidad, ¿no?
1: Carlos, ha sido muy amable, siempre vienen bien estas recomendaciones, que tenga un buen día.
5: Igualmente, Gabriel, un abrazo grande.
1: 8:50 en la República Argentina, avanzamos en la mañana. 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Federico.
3: Gaby, vamos a arrancar con fútbol internacional, con selecciones y también con coletazos del Mundial. Se retiró el árbitro de la final, lo contábamos antes, Slavko Vincic, esloveno de 46 años, anunció que la final fue su último partido. Bueno, tiene 46 años, tiene sentido, ¿no?
1: Tiene que dirigir la Liga de Eslovenia de fútbol.
3: Claro, claro, bueno.
1: Con la Champions ha dirigido partidos importantes.
3: Sí, dirigió final en 2024. Dirigió final de Europa League, creo que 2022. También, bueno, es un árbitro reconocido, más allá de que, bueno, por supuesto, el que le gustan las teorías conspirativas se agarra también del retiro y de la que se debe haber llevado por la final, ¿no?
1: Bueno, en todo caso, favoreció claramente a la Argentina en la final. El gol de España, no hay ningún, ayer lo veía de nuevo, sí. No hay ninguna manera de anularle ese gol a España. El gol de Nico Williams fue completamente válido.
3: Claro,
1: después
3: claro.
1: Lo demás todo es discutible.
3: Sí, el gol de Sidney López, el jugador López Cabral, ¿no? El jugador que le hizo el Cabo golazo Verde. A la selección, sí, de Cabo Verde, fue elegido el mejor de la Copa del Mundo. Bueno, el de Julián Álvarez debe haber estado ahí también, ¿no? Porque sí. Fue bastante parecido.
1: Muy parecido.
3: Bastante del estilo. Rudy Vélez.
1: Queda mejor dárselo a Cabo Verde.
3: Es más elegante y es como también un reconocimiento. Rudy Völler, histórico 9 de la selección alemana, el de bigotito, ¿no? Sí, para sí. El que se acuerda del Mundial 90.
1: Mal llevado, bravo. Sí, sí. Siempre enojado estaba.
3: Y bueno, sigue en esa tónica, parece, porque le pegó a la selección argentina. No quiero un equipo que juegue así, son un mal ejemplo. Lo de ellos no tuvo mucho que ver con el fútbol. Alemania, una de las selecciones más campeona de la historia, 4 títulos mundiales, pero hace varios mundiales viene ahí.
1: Ahora me genera mediocridad absoluta. Con Jürgen Klopp me genera un entusiasmo y ver bueno, cómo no, qué va a hacer con Alemania.
3: Sí, vamos a ver qué pasa con Jürgen Klopp. Zinedine Zidane es el nuevo técnico de la selección francesa, va a dirigir los próximos 4 años después de Deschamps, ¿no? Que dejó un buen recuerdo, una final, un campeonato del mundo y una semifinal para el ex entrenador de la selección francesa. Veremos a dónde va Didier Deschamps, que por supuesto uno tiene ganas de verlo a nivel clubes. Bosinha, que es el nuevo arquero de Colo Colo, con inconvenientes porque no puede ponerle el apodo a su camisa. Su apodo es Bocinha, en realidad su apellido es Díaz, que va a tener que ponerle a la camiseta de Colo Colo, que hay una normativa por la cual no puede poner su apodo en la camiseta y tampoco puede jugar.
1: Cabo Verde, que es colonia portuguesa, fue.
3: Claro, debe Cabo ser, Verde, la colonia debe portuguesa, ser sí.
1: Díaz con ese.
3: Sí.
1: Lo contamos antes. Por los nombres que estás nombrando, vos, lo que el que hizo el gol y Díaz.
3: Sí.
1: En este
3: sí.
1: Bocinha.
3: Exactamente, claro.
2: Bocinha
3: sí.
2: Es abuelita, porque dice que cuando era chiquito, cada vez que lo molestaban,
3: mirá qué buena
2: llamaba a la abuela. Y entonces de ahí le quedó abuelita, que es Bocinha.
1: Mira
3: qué interesante.
1: Mira qué bien, Mariana.
3: Y tampoco va a poder jugar con el número de un jugador de campo, algo que hizo en la Copa del Mundo. Porque los arqueros tienen que tener sí o sí el 1. Por lo menos un arquero tiene que tener sí o sí el 1.
1: Se ponga contento porque va a jugar en Colo Colo, va a jugar Copa Libertadores, posiblemente.
3: Tiene 40 años
1: sí. Y si no, iba a jugar a la playa.
3: Claro, claro.
1: Y a la playa, en Cabo Verde. ¿Sabés quién también se movió rápido? Portugal. No sé si te acordás de Jorge Jesús, el sí, técnico portugués.
3: Sí, por supuesto, lo recuerdo.
1: De Flamengo, ¿no?
3: Flamengo, Benfica.
1: Flamengo,
3: sí,
1: claro.
3: Uno de los entrenadores que más marcó la carrera de Pablo Aimar.
1: ¿Ah, sí?
3: Sí.
1: Mira, y en Flamengo yo...
3: Le ganó la Libertadores a River.
1: Ah.
3: Eso ibas a decir, me parece.
1: Sí, sí, me
3: 2019,
1: parecía.
3: 2019.
1: Estaba sí. En duda, pero me parecía.
3: Ahí recién lo busqué porque no me acordaba, pero 2019.
1: Bien.
3: Sí, porque parece, dale, no dijiste, parece, no contaste nada, no. Solamente lo querías nombrar.
1: No, me parece una muy buena elección.
3: Ah, claro.
1: Con 70 bien, sí. Años y después de haber sido multicampeón también en Arabia, me parece que Portugal, hablando en serio, se movió rápido y
3: sí,
1: bien. Es un buen técnico.
3: Uno de los mejores.
1: Sí, para mí sí, de verdad.
3: Sí.
1: Y Portugal necesita un cambio rápido. Se movieron rápido todas las elecciones, ¿eh?
3: Sí, Argentina, bueno, va a esperar hasta diciembre, vamos a ver qué pasa.
1: Los ingleses, viste, ellos son muy particulares. Tuchel, cuando preguntan, sí, el contrato hasta 2018.
3: Claro, 28, bueno.
1: ¿Qué año estamos?
3: Sí, 26, estamos...
1: en el 28 entonces.
3: Claro, bueno, ¿te acordás que Southgate resistió mucho tiempo?
1: Sí,
3: a veces
1: también.
3: Con campañas mediocres, a veces sí, sí. Con esta karma que tenía
1: el
3: con los penales.
1: Se cumple.
3: Sí,
1: el
3: se cumple.
1: Se
3: a rajatabla.
1: Y Tuchel tiene justamente la Eurocopa es en Inglaterra.
3: Claro.
1: Bueno, hasta después de la Eurocopa.
3: Igualmente llegó a semifinal.
1: Sí, claro, bueno, estuvo mal.
3: Claro. Confirmado lo de Santi Castro, presentado en la Roma, 35 millones de euros, una multitud lo recibió en el aeropuerto, le fue muy bien en sus primeras temporadas en Italia con el Bolonia, de hecho lo metió en Champions, hizo algo así como 22 goles en las temporadas en las que estuvo, 13 asistencias, muy buenos números para él que va a jugar en la Roma. Spartak de Moscú, que habría ofrecido 25 millones de euros por el Flaco López, dicen que el Flaco López no quiere ir a jugar a Rusia, por eso rechaza la oferta a Palmeiras. Fiorentina y Fulham aparecen como posibles destinos de Mastantuono, que jugó un amistoso para el Real Madrid, le hicieron el penal, pero en España lo siguen matando a Franco Mastantuono. Garnacho ya se entrena con el Aston Villa. Luis Vázquez, exjugador de Boca que estaba jugando en el Getafe, se va a jugar a la segunda de Inglaterra, al Birmingham, por 3 millones y medio de euros. Y Nicolás de la Cruz, otro jugador mundialista que negocia su salida de Flamengo, tiene intenciones de ir a jugar a Peñarol.
1: Y para los que juegan la Copa Libertadores, dicen que está muy avanzado lo de Thiago Almada Flamengo.
3: Flamengo quiere sí o sí a Thiago Almada, de hecho su presidente...
1: Pero una incorporación brutal para lo que es la Copa Libertadores de América.
3: Y su presidente ya salió a decir que lo van a contratar.
1: Sí, que ya está.
3: O sea, que no hay ninguna otra posibilidad.
1: Muy bien, muchas gracias, Fede.

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0: 8:05 en la República Argentina, cada vez se ve menos, en lugar de disiparse la niebla, está con nosotros y avanza cada vez más. 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
2: 8:04, la temperatura en Rosario a esta hora 11 grados, 2 décimas, la humedad del 98%. Milei viaja a Perú para la asunción de Fujimori. El presidente participará de la ceremonia y recibirá un título honorífico a cargo de la Universidad San Martín de Porres. El gobierno cree que podría ser el puntapié inicial para consolidar una instancia de integración. El canciller brasileño recibió al embajador argentino tras los dichos de Milei. La reunión fue el primer contacto formal entre ambos gobernadores desde el estallido de la crisis provocada por las descalificaciones de Milei contra Lula. El canciller le expresó el malestar por las declaraciones del presidente argentino. Luis Caputo se reunió con la directora del Fondo Monetario Internacional. Cristalina Georgieva participó de una serie de encuentros en el Ministerio de Economía y la Casa Rosada, donde habló sobre el programa económico del gobierno. Caputo aseguró que la funcionaria destacó el potencial energético del país. Central debuta como local ante Racing por la Liga Profesional. El canalla tendrá su primer partido en condición de local frente a Racing desde las 21:15. Entre los concentrados aparecen Obando, Servi y Copetti, mientras que Julián Fernández fue preservado por una molestia muscular. 11 grados, 2 décimas, la temperatura en Rosario a esta hora. El cielo continúa algo nublado con niebla, la humedad del 98%, 8:06, 6 minutos.

0: Casi las 8 y 10 ahora, Joaquín.
1: Gaby, bueno, mañana arranca una nueva edición de Rosario Outlet, esto que mencionábamos la semana pasada en el predio de la Ex Rural. 40 marcas rosarinas que van a formar parte de este evento, va a ser desde mañana hasta el domingo 2 de agosto inclusive, a partir de las 12 del mediodía hasta las 6 de la tarde, excepto el domingo que va a arrancar un poquito más temprano. Lo importante en esto, hay precios. Ya se dieron a conocer algunos precios de las cosas que se van a poder encontrar en esta actividad, que suele tener descuentos muy marcados por parte de las marcas. Repetimos, son marcas rosarinas que forman parte del Rosario Outlet. Por ejemplo, vamos a comenzar a enumerar algunos precios. Cintos masculinos y femeninos, 3.000 pesos. Ropa interior masculina desde 5.000 pesos. Remeras desde 10.000 pesos. Buzos desde 15.000 pesos, por ejemplo, suéteres de 25.000, jeans, pilotines y camperas desde 35.000 pesos, abrigos un poco más contundentes que los anteriores que venimos mencionando, 45.000 pesos, y zapatos, zapatillas y carteras desde 60.000 pesos. Esto obviamente es un estimativo, un promedio de los precios que se pueden encontrar a partir de mañana en el Rosario Outlet. Recordemos, va a ser la quinta edición de este evento que organiza la Municipalidad de Rosario, la cuarta desde que se hace en el predio de la Ex Rural. Va a comenzar mañana por la mañana, por el mediodía, en realidad a partir de las 12 del mediodía va a estar abierto, va a durar hasta el domingo inclusive, además de las propuestas obviamente que nos tiene acostumbrado con descuentos en indumentaria y demás. Va a haber food trucks, va a haber otro tipo de actividades para aquellos que deseen ir a ver o ir a comprar, también tengan la posibilidad de comer o de un momento de distensión ahí mismo en este mismo evento. Bueno, un repasito de las cosas que se pueden encontrar, de algunos precios. Creo que en comparación con lo que suelen ser los precios de estas prendas, se pueden ver descuentos importantes, precios muy por debajo de lo que suelen verse en los locales físicos. Bueno, estamos hablando de una remera de 10.000 pesos, obviamente esto es más que accesible. Esto va a comenzar mañana, entonces por la mañana, va a ser hasta el domingo, es en el predio de la Ex Rural. Remeras 10.000, buzos 15.000, suéteres 25.000, jeans y camperas 35.000. Creo que por ahí va lo más importante, los descuentos más importantes que va a tener esta nueva edición del Rosario Outlet.
0: Muy bien, las 8 y 10 de la mañana en la República Argentina. Sí, Mariano.
2: Bueno, ayer se entregaron por primera vez los premios al teatro, estos premios que se llaman Pinti. Son una premiación creada por la Asociación Argentina de Empresarios Teatrales y Musicales, y la idea busca reconocer a lo más destacado del teatro, justamente en las cuestiones comerciales, ¿no? No el teatro más under, como se le llama. Pero bueno, estaba Rada como conductor de este evento, y de hecho fue el gran ganador de la noche por su musical Charlie y la fábrica de chocolate, que, bueno, es el musical, fue elegido como mejor musical y con mayor convocatoria. Bueno, vos, Jimé, has tenido la posibilidad de verlo, y las críticas siempre han sido muy buenas en cuanto a su actuación, pero toda la puesta en escena.
3: A Rada yo lo voy siguiendo cada año en la comedia musical que estrena, lo fui a ver a Matilda, y en la fábrica de chocolate lo que te llama la atención es que está en escena todo el tiempo que dura la obra, y es impresionante.
2: Bueno, él fue el gran ganador de ayer. También gana como mejor actor en musical. Esto tiene una cantidad de facetas, porque lo vemos como mago, conductor, en lo que es musical.
0: Músico.
2: Músico en general, porque canta, toca distintos instrumentos.

0: Tiene una cabeza muy creativa y bueno, eso hace que después se vean los escenarios y en este caso es reconocido por estos premios. Después también como drama del año fue reconocida la obra Rocky, que la hemos mencionado también muchas veces, de Nico Vázquez, que está en su segunda temporada. Como comedia del año, El jefe del jefe. Después aparece el unipersonal Suavecita de Camila Peralta, que es una de las actrices que vemos en El barro. Y después tuvo, como todos estos eventos, premios y reconocimientos a la trayectoria. Por un lado, a Moria Kazan, como reconocer su actuación femenina durante toda su carrera, Guillermo Francella como actuación masculina y Carlos Rotenberg como productor, habiendo producido más de 1000 obras en 50 años. Bueno, también hubo un tributo a Enrique Pinti, que es por quien toma el nombre esta entrega de premios, pero bueno, queda asentada ya con fecha en el año 2026, la primera vez que se reconoce todo el trabajo que de lo que sucede en los teatros.
1: Bien, muy bien, Mariana, y bien con los premios, bien por Rada, ¿no? Que es una de las grandes figuras que se hace conocido. Le va a tener que agradecer a Pergolini, porque si bien había mucha gente que lo conocía, creo que la gran mayoría lo descubrió a través del programa que hace con Pergolini.
2: Rada es un caso en que las redes sociales hicieron justicia, porque sí, él empezó a crecer en redes sociales en su propio perfil, mostrando su vida en su casa y los arreglos que hacía en su casa. En pandemia yo lo empecé a seguir.
3: La carpintería.
0: Y tiene esta característica de que, como es una persona que necesita estímulos, se puso un tobogán dentro de su casa para iniciar el día jugando. Él cuenta
1: para volver de la habitación de arriba a la de abajo.
2: Sí, claro, entonces iba mostrando y fue creciendo en su perfil. En realidad se hizo conocido, un tipo muy talentoso. Yo creo que sin las redes sociales no sé si hoy estaríamos hablando de Rada.
0: Tiene eso, como que las redes lo impulsaron, sí, pero su talento hoy lo mantiene vigente y sorprende y bueno, merecidos los premios que recibe.
1: Bueno, muy bien, cambiamos radicalmente. La Administración Nacional de Medicamentos, Alimentos y Tecnología, ANMAT, autorizó el paso a venta libre de 10 principios activos en la República Argentina mediante la disposición, bueno, y un número. La medida incluye tratamiento para alergias, problemas digestivos, mareos y afecciones tópicas. Las afecciones tópicas son heridas superficiales, puede ser hongos, puede ser quemaduras y ese tipo de cuestiones. Los ejemplos comerciales de los medicamentos, porque dar la droga sería una complejidad en la que no tiene sentido nos podamos meter. Antialérgico, por ejemplo, Allegra, es uno de los antialérgicos más conocidos. También otro antialérgico que se llama Cisal, también está de venta libre, que lo puede comprar en kioscos, en cualquier lugar. Trastornos digestivos y espasmos, conocidos como Debrivat. Mareos por viaje, el famoso Dramamine, por ejemplo. Después también tenés conjuntivitis alérgica al colirio. Ojos rojos por alergia, también colirio. Los de flema, jarabes. Transpiración excesiva, loción para transpiración excesiva, altas y lesiones bucales, y hay algún otro más que tiene que ver directamente con pediculosis y hongos, para hongos superficiales como suelen aparecer en los pies. Bueno, esto indudablemente genera el enojo de las grandes farmacéuticas, esto es indudable, que se permita vender todos estos medicamentos, que son 10, son principios, medicamentos hay muchísimos más que van a pasar a ser de venta libre y que se pueden comprar en cualquier lugar.
2: El criterio que utilizó el Estado, el gobierno, para pasar a venta libre es que durante los últimos 5 años estos medicamentos no presentaron efectos adversos ni complicaciones en su administración, entonces consideran que puede salir a venta libre y no se necesita receta. Porque si vos te los autoadministrás, no te generaría un riesgo latente para la salud.
1: Y el dato es que lo podés comprar en cualquier lugar.
2: Claro.
1: Ahí está la cuestión, porque muchas veces uno va a la farmacia y compra medicamentos sin receta. Esto, el que se anima a vender, imagino estos minimarket tan modernos que hay, tan iluminados, que van a tener medicamentos. Y a la queja de la farmacia, ¿qué se le opone? Ustedes venden juguetes también. sea, y es un poco natural.
2: Y golosinas.
1: En un terreno, claro, venden golosinas, venden juegos, como que todo se va mezclando y aparece esto que lo primero que causó es rechazo en las farmacéuticas, pero está la otra cuestión. Hay farmacéuticas que tienen desde peluches hasta golosinas, caramelos y demás cuestiones que en teoría uno compraría este tipo de cosas en jugueterías o en kioscos. Así que la cuestión se mezcla. No sé, sinceramente, imagino que es un estudio serio ese que hicieron y que por eso estos medicamentos pueden venderse en cualquier lugar. Las 8:20 de la mañana ahora en la República Argentina.
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1: Muy bien, Jimena.
2: Cristalina Georgieva, enviada del Fondo Monetario Internacional, sigue en nuestro país. Hoy empezará su segunda jornada con un viaje previsto a Vaca Muerta. Pero ayer, que fue el día de su llegada, tuvo un día por demás cargado de actividades, ha hecho un montón de declaraciones, se la vio muy animada, de muy buen humor y muy a gusto con la visita que está desarrollando en nuestro país. A su llegada dio una conferencia de prensa junto con el ministro de Economía, Luis Caputo, en la que dio declaraciones contundentes. Dijo, cuando en el 2019... estudiamos el caso argentino, las previsiones y el horizonte era completamente devastador. Hoy, a tantos años vistas, plantados en el 2026 con el gobierno de Javier Milei y con la política económica que se está llevando a cabo, el horizonte y las previsiones son completamente diferentes. Es más, hasta dijo que si bien el Estado argentino adeuda muchísimo dinero al Fondo Monetario Internacional, no duda de que van a poder cumplir con los pagos y con los objetivos que se dispusieron para que así sea. También alentó a que las inversiones vengan a la Argentina, que se confíe en la estabilidad y en la solidez del plan económico y sobre todo en el rumbo que tiene Argentina para los próximos años. Obviamente, dando a entender que el rumbo se mantiene si Javier Milei renueva mandato. Se entiende que, lamentablemente, en Argentina no podemos decir que el rumbo económico sigue a pesar del cambio de gobierno. Siempre cuando llega uno, barre todo, empieza de vuelta.
1: Pero de manera radical.
2: Radical.
1: Radical.
2: Completamente blanco-negro.
1: Cierran negocios, es brutal. No sé si en otros países sucede algo. Pero en Brasil no, por ejemplo, Brasil, entre Bolsonaro y Lula no hay nada que ver, pero la economía continúa estable.
2: Caputo lo ha dicho en una conferencia de prensa o en una entrevista no hace tanto, en el corriente, dijo que la política siempre se ha llevado puesta a la economía y que con el plan económico que él lidera, por primera vez, la economía se va a llevar puesta a la política, un poco haciendo referencia a esto, de que el rumbo va a ser tan marcado y tan claro que la política no lo va a poder cambiar porque ese es el rumbo que hay que tener.
1: Y es un tanto... A ver, ayer estuvimos cuando charlamos sobre el final del programa con Grinson, dijo una cosa muy, muy cierta. Si uno hace un plebiscito hoy sobre la política económica, o la economía, mejor dicho, la economía que está implementando el gobierno, la mitad va a votar en contra, que es lo que es la clase media, media baja, que se vio absolutamente perjudicado. Ahora, si vos a esa mitad le preguntás si quieren volver al 2023, más del 80% te diría que no.
2: Exactamente.
1: Entonces, ahí es donde está, donde se hace fuerte la cuestión económica, que favorece ampliamente a la macroeconomía por encima de la micro. Pero ahí... un ejemplo de 40 años de una insistencia sobre un populismo que no dio resultado en la República Argentina.
2: En relación justamente al impacto respecto de la microeconomía, no hizo Georgieva ninguna declaración en relación a las medidas de cambio tributario a nivel legislativo que el Fondo Monetario pretende de Argentina. ¿Te acordás que hace un tiempo habíamos dicho que el Fondo quería cambiar el régimen de ganancias, que se modifiquen los límites y los pisos de monotributo, que mucha más gente quede comprendida dentro del sujeto imponible, o sea, de los que tengan que pagar impuestos, y es un tema que al gobierno lo aqueja porque la micro no está resuelta.
1: Pero hoy Argentina es un país carísimo. es un país carísimo. En el 2023 una persona ganaba $400 y a lo mejor vivía. Hoy ganan casi $800. 800 y no te alcanza, porque es muy caro los impuestos. Ingreso bruto es una exageración, ganancia es caro, el impuesto a cualquier cosa tenés impuesto. Lo que en Europa vale 7.000 euros en materia de motocicleta, bicicleta, auto, acá llega acá a 13.
0: Claro.
1: Entonces, los impuestos son los que te liquidan. El impuesto al cheque, por ejemplo. Aclaro, en mi vida tuve una chequera en mi mano, pero el impuesto al cheque fue algo que llegó para salir de un lugar. Sácalo. El IVA no era 14% en su momento,
0: sí, se fue
1: lo
0: sumando.
1: Subieron a 21. No sé si fue directo o fue 14, 17, 21, pero era 14. Un gesto de eso tenés que tener. O sea, Argentina es carísimo para vivir. Es caro para los argentinos.
0: Sí.
1: Es caro. Vos comés acá como comés en Europa.
0: Sí, vivimos caro. Y a eso le sumás que se han actualizado las tarifas de servicios que estaban completamente dibujadas, porque también es real, se estaba pagando por los servicios.
1: Había gente que tenía un bar y pagaba 800 pesos de gas y podía tener el gas prendido las 24 horas, no, ni lo apagaba.
0: Sí,
1: eso es ridículo.
0: O alguien con un departamento de 300 metros que dejaba puesto
1: ahora,
0: el aire acondicionado.
1: Ahora, eso pasó de 800 pesos a 1.000.000.
0: Exacto.
1: O sea, fue brutal el paso. O sea, fue tremendo. Fue una cosa que de golpe te apareció King Kong delante tuyo.
0: Con crudeza. Claro. Lo que pasa es que, bueno, habría que nivelar, como bien decís vos, por otro lado. Hay que ver.
1: Hay cosas que ya no se soportan más. El IVA, ingreso bruto, el impuesto al cheque, algo de eso hay que tocar.
0: Algo de eso.
1: Ingreso bruto es obsceno, directamente obsceno, y eso corresponde a cada una de las provincias, ¿no? Pero ingreso bruto es una obscenidad que la gente ya no soporta más. Los comercios no lo soportan más. 8:25.
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0: Sacame Metallica porque no coincide con el tiempo. Da ganas de pararse arriba del acelerador y no es lo aconsejable para un día como hoy. Siempre aconsejable escuchar Metallica. Vamos a las noticias. 8:32.
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2: Ocho de la mañana, 33 minutos. La temperatura en Rosario a esta hora 11 grados 2 décimas. La humedad del 98%. Arca actualizó las escalas del monotributo. Entraron en vigencia los nuevos topes de facturación y las cuotas del monotributo con una suba del 16,8%. Los cambios ya rigen para la recategorización y se aplicarán en los pagos con vencimiento desde agosto. Aníbal Fernández apuntó contra la Cámpora y Máximo Kirchner. El ex jefe de gabinete criticó la campaña Cristina Libre. Aseguró que la expresidenta es inocente, pero afirmó que hoy no puede ser candidata. Además, respondió a los cuestionamientos por no haberla visitado durante su prisión domiciliaria. Netanyahu se reúne con Trump para analizar la guerra con Irán y la seguridad en Líbano. Será el octavo encuentro entre ambos desde el regreso de Trump a la presidencia. Buscarán avanzar en la situación del conflicto con Irán y en un acuerdo de seguridad con Líbano. Presentaron a Zinedine Zidane como nuevo entrenador de la selección de Francia. La Federación Francesa de Fútbol oficializó la llegada del ex entrenador del Real Madrid con un contrato por 4 años. Reemplazará a Didier Deschamps, quien cerró un ciclo exitoso de 14 años al frente del seleccionado. 11 grados, 2 décimas la temperatura en Rosario a esta hora. Cielo algo nublado con niebla. La humedad del 98%. 8 de la mañana, 34 minutos.
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vayamos. Casi las 9 menos 20, 8:36. No modifica, la niebla continúa intensa. Hay que ir con cuidado. Por suerte hasta acá venimos bastante bien. No hubo ningún llamado que alerte sobre alguna dificultad. Hay que estar tranquilo y listo. 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

0: Muy bien, vamos redondeando ya lo que aconteció el fin de semana con la visita de Milei a Brasil y lo que conlleva, ¿no?, semejante participación del presidente argentino. Vamos a charlar ahora con el ex embajador de Argentina en Brasil, Juan Pablo Lole. Juan Pablo, muy atento en habernos atendido. Mi nombre es Gabriel Penice, buen día.
1: Buen día, Gabriel, ¿cómo está?
0: Bueno, una pregunta obvia, nada original, por cierto. ¿Cómo se toma este exabrupto, por decirlo de alguna manera, esta falta de hasta de elegancia del presidente argentino desde lo diplomático?
1: Y bueno, esto es una crisis diplomática irreversible porque daña las relaciones de personas, de presidentes, y bueno, esto hay que ir viéndolo. Los brasileños dijeron que iban a tomarse 48 horas. Ayer citaron al embajador brasileño en Buenos Aires y al embajador argentino en Brasilia, y veremos cómo se irá desarrollando esta relación de aquí en más.
0: ¿Esto puede tener una influencia directa con la economía o eso no lo cree, Juan Pablo?
1: Bueno, mire, yo si uno mira los números, la economía nuestra con Brasil funciona, y funciona por sectores que son independientes de las trifulcas políticas. Ahora, ¿qué es lo que creo yo? Que cuando las relaciones entre los países son buenas, las relaciones comerciales en general son buenas. Ahora, cuando las relaciones políticas son malas, a veces las relaciones comerciales se lesionan.
2: Juan Pablo, buen día.
1: Buen día.
2: Xi Jinping habría llamado a Lula da Silva, es lo que trascendió. ¿Qué le parece a usted en relación a la postura china con esta trifulca bilateral que estamos teniendo con Brasil?
1: Bueno, creo que la relación de China con Brasil es muy importante, como también es con los otros. Entonces China aprovecha las fisuras para entrar donde puede. Y en América Latina ellos lo planificaron durante 30 años cómo entrar en América Latina, y están presentes prácticamente en toda la región. Entonces el país más grande geográficamente y económicamente de América del Sur es Brasil. Entonces Xi Jinping lo que hace es poner su presencia ante un conflicto de magnitud y habla con Lula sobre este tema.
0: Por otra parte, a partir de su experiencia estando como embajador argentino en Brasil, ¿cuánto, bien, no sé si se puede evaluar en cuanto a cantidad o posibilidades, le hace bien a Bolsonaro un respaldo como el que salió a darle Javier Milei allá mismo en Brasil?
1: Bueno, es una muy buena pregunta la suya, porque la acabo de responder a un colega suyo en otra radio. Yo creo que si hubieran evaluado bien el hecho en sí, yo creo que ni Bolsonaro, hijo, sabía lo que iba a decir Milei. Vamos por partes.
0: Claro.
1: Porque esto no se anuncia, esto se hace. Tampoco uno se podía imaginar que iba a estar el canciller argentino que representa a la Argentina ante el mundo riéndose al lado. Tampoco uno se imagina que el cónsul que está para oficiar de intermediario entre los negocios y actividades en San Pablo, donde hay un centro de negocios y un centro comercial importante que lo maneja el consulado, iba a estar ahí. Y el embajador argentino en Brasilia, porque no fue. Entonces mi percepción sobre este tema, su pregunta específica, yo creo que no le agrega a Bolsonaro más, le digo más, pone en duda gente que lo puede votar.
0: Bien.
1: ¿Por qué?
0: Sí.
1: Porque es otra cultura la de Brasil. Es la cultura de tudo bem. Es la cultura del acuerdo, la cultura de la negociación, Esto tiene que ver con la raíz histórica portuguesa. Usted fíjese que Brasil, entre sus acervos culturales, no ha habido una guerra de independencia. Ellos se proclamaron independientes.
0: Bien.
1: Entonces hay una conformación sociológica diferente. Han tenido una inmigración del África muy importante. Los afrodescendientes en Brasil son numerosos y muy importantes, tanto en la cultura, en la música y con el tiempo también en la política. Entonces hay muchas cosas que pareciera ser de que el presidente argentino o desconoce o no lo pone en el tablero cuando vaya a decir todo eso.
2: Juan Pablo, ¿y a usted le parece que Javier Milei se puede erigir como el representante de la derecha barra liberalismo en la América Latina?
1: Mire, si el representante para América Latina puede serlo con el 30% de apoyo que tiene la Argentina, me parece difícil. Primero tendrá que ganar la reelección y segundo tendrá que hacer un gobierno para por lo menos el 90% de los argentinos, porque hoy acá hay un 40% de argentinos que está fuera del sistema, que no participa del RIGI, que no participa de las compras de dólares del Banco Central, que de lo único que podría participar beneficiosamente es que la inflación está bajo control. El resto todavía está por verse. No hay un plan de viviendas, no hay un plan hipotecario, los salarios están estancados, tampoco hay que hablar de que la inflación es lo que puede promover el desarrollo, no estoy de acuerdo con eso, en el gasto público. Pero creo que todavía para liderar América Latina, la Argentina, por Milei le falta un montón.
0: Juan Pablo ha sido muy amable, ¿eh? Le agradecemos este ratito, muchas gracias. Que tenga un
1: buen día. Gracias a ustedes por llamar.
0: Gracias, ¿eh? Juan Pablo Lolé, ex embajador argentino en Brasil. 9:45 ahora en la República Argentina.
3: Nueve y cuarto de la noche juega Central con Racing, primer partido de local. Servi entre los concentrados es la noticia más importante, más allá de que también vuelven Obando y Copetti, que estuvieron afuera en el primer partido de Central. Julián Fernández quedó afuera de la nómina, seguramente con alguna molestia física, todavía no fue aclarado. Comar también, que se había quedado afuera, en realidad estuvo entre los convocados, pero finalmente quedó afuera del banco de suplentes en el último partido, también se queda afuera en este partido. Y Marco Rubén continúa también afuera de la lista de convocados. Respecto a la formación, puede aparecer Giovanni Cantizano entre los titulares, es una buena oportunidad para que el chico empiece a sumar minutos de titular. Ledesma, Coronel, Obando, Ávila, Sandes, Ibarra, Pizarro, Campaz, Di María, Cantizano y seguramente Badaloni, aunque por supuesto tiene alguna posibilidad Copetti de volver a meterse entre los 11. La sensación es que va a ser preservado y que va a entrar en los segundos 45 minutos. El rival es Racing, Juan Pablo Bosboda es el técnico, le fue muy bien en los dos primeros partidos. Racing le ganó a Gimnasia y antes a Defensa y Justicia por Copa Argentina. Un buen equipo tiene Racing, está ahí la venta de Santi Sosa, todavía no termina de concretarse el mediocampista central que tiene Racing. Bueno, a veces juega de líbero, a veces juega de marcador central también. Puede irse al Vasco da Gama, ofrecieron 7 millones y medio de dólares, Racing quiere 10 y puede irse, de hecho no se sabe si va a ser titular esta noche en el partido que tiene que afrontar contra Central. Racing, que tiene algunas dudas en la formación, ha incorporado a Ortegoza, el exjugador de Talleres, que puede meterse entre los titulares en este partido que se juega a las 9:15 en el Gigante de Arroyito.
0: Muy bien, Federico, muchas gracias. 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
2: 13 grados la temperatura en este momento, la humedad del 98%, la presión 1.004 hectopascales, la visibilidad mejoró, pero sigue muy firme la niebla, la podemos ver acá por la ventana y en los audios que nos envían los oyentes también. Hoy martes vamos a llegar a 21 grados con el cielo mayormente nublado durante toda la jornada.

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0: minutos para llegar a las 9 de la mañana, Mariana.
1: Después de sus dichos contra Argentina, Samuel Jackson sigue recibiendo críticas. Por un lado, el periodista crítico de cine Alexis Puig contó que en dos experiencias, una apenas empezaba su carrera y otra con más experiencia o trayectoria, no fue positivo el encuentro con Samuel Jackson, porque un poco cree que se las sabe todas. En la segunda oportunidad ya lo compartió con otros colegas y lo catalogan como un odiador serial, muy resentido, que siempre está a la defensiva. Bueno, a esto se sumaba su esposa, que también compartió con él la vida laboral, y dice que él piensa que se sabe todo. Entonces, bueno, es muy difícil trabajar con él, y un poco en esas críticas se enmarca lo que dijo hace tiempito de Argentina.
0: Bien, bueno, Jimena.
2: El presidente Javier Milei va a estar hoy en Perú para recibir, por un lado, el honoris causa de una universidad, y también para estar presente en la asunción de Keiko Fujimori, la flamante presidenta de Perú. Va a estar acompañado por su hermana Karina Milei y por el canciller Pablo Kirno.
0: Muy bien, y lo que pretende es eso, ser la voz del liberalismo en Latinoamérica, qué sé yo. Veremos cómo le va. Bien, Fede, hoy entonces tenemos Central Racing 9 y cuarto.
3: Sí, hoy tenemos Central Racing 9 y cuarto, el partido que más nos interesa a nosotros, pero hay tres partidos más. A las 7 Banfield Sarmiento, San Lorenzo, Gimnasia de Mendoza juegan en el mismo horario, Argentinos Juniors y Estudiantes de Río Cuarto 9 y cuarto. También Newell's, para contar algunas cositas cortitas, Facundo Gutsch no va a tener problemas de jugar con Independiente, Gómez, Matar y Ortega van a tener que realizarse estudios para saber el grado de sus lesiones. Nicolás Lamendola va a llegar en las próximas horas, jugador de Atlético Tucumán, talentoso futbolista que juega de media punta, podemos decir, a veces juega por los costados, a veces por el centro, un futbolista que se suma al plantel de Newell's. También se habla de Mateo García, un chico que es delantero, en realidad no tan chico, tiene 30 años, viene de jugar en el Atlas de México, se frenó lo de García Basso, pero todavía no está caído. Veremos quiénes aparecen en el equipo titular en lugar de estos futbolistas que mencionamos que están lesionados. Esponda, Sotelo o Acuña pueden entrar por Gómez Matar. Seguramente entre Escobar, por eso el futbolista Ortega, y veremos si Gianetti se mete en el equipo titular. Lucas Baños, que hizo la de Polachi en reserva, jugó más o menos 100 partidos y prácticamente no jugó en primera división, se va a jugar Estudiante de Río Cuarto, una buena oportunidad para el chico que había generado muchas expectativas.
0: Siempre se habló de Baños y nunca ningún
3: jugó en seleccionados juveniles. Sí, y se quedó ahí en la puerta, al banco de suplentes.
0: Polachi de Newell también.
3: Sí, es la misma historia. Polachi, que fue un eterno capitán de reserva, pobre, sí, pero nunca tuvo la oportunidad en primera división.
0: Muy bien, ya estamos sobre el final, repasando un poquito lo que charlábamos hoy a la mañana muy temprano. Hoy se reúnen Donald Trump y Benjamín Netanyahu, va a ser en la Casa Blanca, o lo va a recibir Donald Trump en Estados Unidos. Veremos qué sale de esta reunión. Mientras tanto, Trump hace tres días, desde el domingo, domingo, lunes y hoy martes, decidió parar con los bombardeos a Irán. De Irán dicen que no saben nada, de una potencial negociación. Ellos responden cada vez que Estados Unidos ataca. El que tiene la llave de la guerra es Estados Unidos. Ellos atacan, nosotros respondemos, es lo que dicen los iraníes. Mientras tanto, Donald Trump dice que está abriendo una puerta para una negociación, pero en este caso quiere una negociación definitiva. La verdad, la situación está muy difícil. Por otra parte, hablábamos de 90.000 evacuados en España. En Francia son 218.000 los evacuados por los incendios. Realmente una cosa impresionante. Acá yo, en general, uno cuando le pasa algo aquí en Argentina dice, o puede pensarlo fugazmente, en Europa esto no hubiera pasado. Bueno, Teresa Rivera ayer decía, la segunda en la Unión Europea, española, por cierto, no estábamos en Europa atentos a lo que es el cambio climático, lo subestimamos, no estábamos preparados, las consecuencias tienen una explicación, y es que no le dimos la importancia, distraídos por otros acontecimientos, por guerras, por cuestiones energéticas, por falta de petróleo, por demás cuestiones, no prestamos atención a la naturaleza. Nos avisó, no la escuchamos, es lo que dice Teresa Rivera, y las consecuencias son brutales y están a la vista. las 9 de la mañana en punto, nosotros armamos la valija, nos vamos. Está feo el día, siempre se puede estar peor.
1: Siempre vamos a estar
0: mejor. Siempre se puede estar peor. Lo vamos a conseguir.
3: Ese es el próximo programa que vas a hacer.
1: Sigue sin
0: siempre
1: salir
0: se
1: el
0: puede
1: sol.
0: Estar peor. Me gustaría un programa de 3 a 5 de la mañana.
3: Con médicos.
0: Con médicos, he grabado los médicos.
3: Estadísticas. Alguno de consultoría
0: al Bocha
3: política.
0: Lo traigo, porque
1: no,
0: el Bocha
1: tiene que haber
0: bueno.
1: Un psiquiatra, un médico, pero de enfermedades terminales. O sea, sí, cuidados paliativos, nada de curaciones.
0: Eso me gusta, cuidados claro. Paliativos. Conozco gente.
1: ¿Y vos?
0: Tienen un espíritu extraordinario.
1: Sí, son
0: ¿vos?
1: Admirables.
0: Son admirables, psiquiatras, kinesiólogos. Bueno, nos vamos.
1: Bueno.
0: Con lo que tenemos.
1: Siempre se puede estar.
0: Chau, hasta mañana.

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0: gotitas.
1: ¿Es Rocío?
2: Es la...
1: ¿Es esa llueve?
2: Es la nieve glaciar.
1: ¿Se
2: hunde? Sí, no, no llueve.
3: ¿No llueve?
2: No. Bueno, se han cuando se sacuden las hojas por un poquito de viento que hay, cae un agua, pero es el rocío con
4: humedad. Humedad.
1: Ay, ¿cómo claro. sabes, Gordi?
2: Porque me acaba de pasar cuando ingresé a la radio.
1: Por eso.
2: Vi, me pareció que estaba lloviendo, miré para arriba, no, eran los árboles que se estaban sacudiendo.
3: Es un tipo que maneja mucho.
5: Qué fea la gota fría, es fea esa.
2: Oh. Depende.
5: Viste acá, que cuando llueve.
1: Poné la gota fría.
0: La gota fría. La gota fría. La gota fría.
3: La gota fría.
0: Ahí va de Moravito.
4: Muralito, guaguaguá.
0: Moravito.
4: Muralito, guaguaguá.
0: Moravito,
4: el intendente de Galvez. Moravito.
0: No es Moravito.
3: Para mí es Mora.
2: Es Moravito.
5: No, la canción dice
2: Moralito.
5: A Morales.
2: Moralito.
5: Es Morales, a mí no me lleva. Y en el momento dice Moralito.
0: Porque yo conozco un señor Moravito y yo se la he cantado.
3: Y pone la gota fría por la radio.
1: Pasámela a la radio, hermano.
0: Pasámela por la radio. No, Nacho, es una. No, un poema maravilloso.
2: Con Carlos no te metas.
0: Un poema de Carlos Vives.
2: Estás perdiendo en esta batalla, Carlos.
0: Escucha, escucha.
1: Escucha.
2: Aceptó bien, Carlos Vives.
3: Bailar, ¿lo podés bailar? Vos que todos los géneros te quedan bien.
1: Pues.
3: A ver.
5: Porque puede, bueno,
3: baila. ¿Esto cómo se baila? Perdón.
2: Como una cumbia.
5: Mira vos. Clásicos de la provincia. Discaso, discaso.
3: Por la misma
4: rabia. ¡Cómo baila bien!
3: ¡Por Dios!
5: ¡Qué lindo que baila! Sí.
3: ¡De la misma rabia!
5: ¡Perfecto! Está en Barranquilla, mira.
3: Que la gente aliente, se baile.
4: Que la gente se levante.
2: Como el chacho.
0: A mí nadie me corrige.
3: Soy extenso. Bueno, esto sirve para una fiesta, claramente.
4: Claro.
3: No tiene otra utilidad.
0: No, para un congreso de nefrología.
4: Claro,
0: no.
4: También. Para
1: cuando
4: el cierre.
1: Se van al break.
4: Cierre
1: no,
4: en el patio de la madera.
2: En mi casa escuchamos Carlos Vives.
3: ¿Cuál es la otra? ¿Cuál es Mario, la otra de Carlos Vives? Que
5: tiene muchas más.
4: Pamaité.
3: Pamaité.
5: Pamaité, para la tierra del olvido, fruta fresca.
3: No, la tierra del olvido.
2: Qué hermosa canción.
3: No, pará, es un Tiny Desk.
5: Y hace el Tiny Desk que hace, es que genial, hace fruta boludo. Fresca del Tiny Desk.
3: Esa es una linda versión. Ahí te doy a ver. La derecha, ahí hace una linda versión en el Tiny Desk.
1: Otra.
5: Pero es un crack, boludo. Carlos Vives es
1: un crack.
4: Otra. Qué artista.
5: A ver qué dice este muchacho.
6: Me imagino que siempre pasa en Tiny Desk.
5: Sí, pasa siempre.
6: ¿Qué haces?
5: Sí.
4: Bueno, canta, Carlos.
6: Habla con el equipo.
2: Pone cuando canta, Montenegro. Sí, sí.
5: No tengo el botón de poner cuando canta. Me puse aproximadamente.
2: A ver.
1: Gracioso.
3: Pone la canción en la radio.
5: Y aparte de atrás está. Aparte de atrás está Maite.
3: Escucha esta versión del Tiny Desk.
5: Es hermoso.
4: Qué pedazo de quina.
5: Ese instrumento lo toca Maite, que está ahí atrás.
6: Son nosotros decimos
5: un beso, Maite, un beso.
6: Porque larga la intro. Los españoles, cuando oían el sonido.
1: Pone cuando canta.
4: El gordo toca la quina.
6: Se llaman las gaitas celtas. Por eso los que tocan ese instrumento, Maite, es gaitera.
5: Ay, Jesús santo.
6: Entonces,
5: ¿vos viste lo que es ese palo? Ese palo que tiene la mina, parece una mopa.
6: Con métricas españolas.
2: Necesito una mopa.
6: Percusiones americanas y africanas.
5: Una genia, me quiero casar.

0: Larga.
1: Qué larga la isla.
2: Capo, capo. Capo, vive.
3: Capo, que después más lindo hace una nota acá.
4: Sabe a fruta fresca que se escapó de tu labio.
1: Hermosa versión.

0: sentís una, como una piel de gallina en la espalda, estás vivo, mi amor.
1: Gracias, selección.
2: Gracias, selección. Gracias, Gio.
1: Gracias, Leo.
2: Gracias, Gio.
1: Gracias, Gio. Gracias, Kun.
2: Gracias,
1: Kun.
2: Gracias por todo, Kun.
0: Ojalá le esperé una semana para escribir eso.

0: tu cara, Delio Valdés, mirá.
1: Pero claro.
0: Son 90 y suenan perfecto.
1: Julio Valdés.
0: Pam, pam, pam, pam.
1: Baila, Joaquín. Amargo. Si no guasones, no baila. Estelares o guasones, si no, no baila nada. Amargo. Seguro que si viene el de 7 lo baila.
2: Lo baila con Montever.
1: Cacho.
3: Sí, sí.
1: Sí, sí, tu amor es tan profundo.

0: Ouija, vos seguís gritando, hija.
1: Grita, Ouija, ¿qué grita?
0: Bueno, Luisito Higgins.
1: Sí, para que no podemos pasar de esto.
0: No, bueno, pero pará.
1: Espera que termine la canción.
2: Hacemos un clima.
0: Si no es un muerto, no. vamos a acomodarlo.
1: Si no murió nadie.
0: Vamos a contar lo más importante el último rato como para estar en tema.
2: Bueno, arrancamos con lo más importante, que es lo que tenés a tus espaldas, sí, que es los bancos de niebla que desde temprano afectan a Rosario.
0: Arroba todo, como los bancos, como todos los bancos.
2: Región, todo el sur santafesino con visibilidad reducida,
3: cero,
2: apenas 300 metros en algunos sectores, corredores viales, así que piden la Agencia Provincial de Seguridad Vial. Que en lo posible, no viajar, si no es urgente.
3: No viajar. Mucha paciencia.
0: Mucha paciencia. ¿Cómo nos piden paciencia en general, viste?
2: No, salí temprano, vas a apurar.
0: Y tenemos paciencia. Ah, bueno, si no, no salgas. Bueno, si no, no.
4: Tenemos,
0: no,
4: están
0: no,
4: todas las rutas, en tu casa, incluida la
3: Papá
4: AO12.
3: No corras.
4: Casa, quédate en casa.
3: Papá no corras.
0: Quédate en casa.
3: Quédate en casa. Quédate en casa.
2: Bueno, por supuesto, reducir la velocidad y mantener distancia entre vehículos, que es importante, y utilizar luces bajas. Son las tres recomendaciones de la Agencia Provincial de Seguridad Vial.
0: Bien,
2: al
0: vos.
2: Al menos hasta el mediodía, que se vaya disipando de a poquito la niebla.
0: ¿Los aviones salieron hoy?
2: No tengo reportes del aeropuerto.
4: Sí, porque este banco de niebla es imposible que traumatice tanto al avión.
0: No, pregunto.
3: Es para la gilada en tierra.
1: A mí salen igual.
0: Sí, no, sí, pregunto porque me vino la duda, nada más. ¿Los bondis, los flechabús salieron, José?
1: Sí, despacito.
0: Bien.
3: Despacito. Bien. Muy bien.
5: Despacito.
2: El coro que está chequeando el estado del aeropuerto de las Malvinas.
4: No, el avión apenas, este banco de niebla lo atraviesa en los primeros 6 segundos del despegue. Listo, la mierda.
0: Y allá.
4: Sale, tiene que estar muy tupido como para que no vea la pista, sí, pero con las luces que tiene, no, imposible.
2: Bueno, ¿qué más? Bueno, más noticias hasta ahora en la portada de redboeing.com, una encuesta de la consultora Management and Fit que encabeza Mariel Fornoni, que habló esta mañana en Antes de Todo, revela una imagen positiva que se mantiene del gobernador Maximiliano Puyaro, contrariamente a la imagen del presidente a nivel nacional, que de a poco está bajando. Si querés, escuchamos las razones y los números. Esta mañana lo decía Mariel Fornoni, la consultora, con Gabriel Penice en Antes de Todo.
6: Hoy, para nosotros, bueno, el gobernador de la provincia de Santa Fe tiene un nivel de aprobación de casi 46 puntos, 45,8. Si uno mira la evolución, sí, no ha perdido prácticamente nivel de aprobación, a diferencia tal vez de otros lugares donde el desgaste, digamos, de la gestión es más alta. Hoy él tiene un punto, bueno, 1,1, ¿no? Pero un poquito más de un punto de más nivel de aprobación que desaprobación. Lo que plantea es que cuando uno dice, bueno, entonces usted tiene confianza, esa confianza es de 50%, entre mucha confianza, algo de confianza, y 47% que no tiene confianza. Cuando uno mira la gestión nacional y dice, bueno, aprueba o desaprueba la gestión de Milei en la provincia de Santa Fe, tiene 36% de aprobación contra 56% de desaprobación. Es decir, tiene 20 puntos más de desaprobación que de aprobación. Esto más o menos concuerda con un poco la media nacional, donde están 38 aproximadamente Milei.
0: Bien, esto decían esta mañana hablando de números. Y vamos a ver ya más números publicados y demás a poco de las elecciones del año que viene, que vamos a votar entre 4 y 5 veces.
3: Sí.
1: Ah, qué dolor.
3: Montó.
0: Cuatro seguro.
3: Pasado. Sí. Parece todo tan lento.
4: En dos cuenten conmigo.
0: 4 seguro, 5 no sé, capaz 5, pero vamos a votar y vamos a renovar. Ah, bueno, vamos a renovar todo.
1: Pues se tira todo siempre.
0: Pero vamos a votar desde temprano. Me parece que vamos a arrancar a votar
1: en
0: abril. Para terminar de votar, depende del resultado, noviembre. Pero vamos a ir 5 veces. Noviembre. Votamos todo, directo. Sí. Todo.
1: Se renueva todo.
0: Se renueva el gobernador, el intendente, concejales, diputados provinciales, diputados nacionales, senadores nacionales, todo. Va por todo. ¿Qué más?
2: Bueno, más noticias en la portada de redboin.com, lo decíamos ayer, durante la mañana de hoy, baja presión de agua en el sur de la ciudad de Rosario y también en Villa Gobernador Gálvez, desde las 9 más o menos hasta las 6 de la tarde se van a extender los trabajos en las plantas de agua santafesina, por eso va a haber poca presión de agua, se siente sobre todo en el sur de la ciudad de Rosario. Madrugada agitada y susto para vecinos de 9 de julio al 1804 y cuarto de la mañana. Una importante fuga de gas obligó a evacuar a los vecinos de la cuadra y además desplegar un operativo importante en pleno centro rosarino. Se cortó el tránsito, por supuesto se evacuaron de manera preventiva las casas. Se evacuó los vecinos de la zona afectada, se interrumpió el tránsito, por supuesto, se controló la fuga allí en la calle. Un rato duró esto, pero finalmente todo fue normalizado, no hubo que lamentar consecuencias mayores. Hoy continúa, se reanuda el juicio por la desaparición de Loan Peña, con la declaración de policías que podrían aportar, dicen, información clave sobre este presunto encubrimiento político-policial, podríamos decir, que sospecha la justicia. Declaran efectivos policiales que estuvieron vinculados a la investigación desde un principio. Los testimonios dicen que podrían complicar la situación del ex comisario del pueblo, que es el principal acusado por la maniobra de encubrimiento. Continúa la polémica entre Argentina y Brasil por los dichos de Milei en su visita a Flavio Bolsonaro. Ahora, la oposición argentina está impulsando un tratamiento parlamentario para que vayan las autoridades argentinas a explicar al Congreso cuál es la posición del gobierno frente a las declaraciones de Milei en Brasil. Ayer Luis Caputo había apoyado más o menos entre líneas a Milei, diciendo que bueno, también Milei, Lula había hecho barbaridades de Milei cuando lo nombraba. En las últimas horas Lula trató de bajar un poquito el conflicto cuando lo preguntaron por Milei. Lula se entendió y dijo, ¿quién es? No sé quién es.
0: Lula vino, a ver, entre otras cosas, lo maltrata Lula a Milei. También la visita de Lula a Cristina Fernández de Kirchner lo pone a Milei en alerta cuando fue en ese momento, y termina en este quilombo que tenemos hoy, que no sabemos cómo termina. Capaz termina y no pasa nada, que es lo que todos esperamos, y que queden ahí. Son dos presidentes con cuestiones ideológicas cruzadas y nada más, no que se tomen medidas. Insisto, si toman medidas, los que perdemos somos nosotros.
2: Sí, sí.
0: Porque Lula, por la economía brasileña, nos destroza, pero yo creo que va a terminar ahí, que no va a pasar más nada. ¿Qué más, Luisito?
2: Bueno, el gobierno está monitoreando qué pasa con el precio del petróleo a nivel internacional. Recordemos que la escalada a través de violencia en Medio Oriente ha llevado a un nuevo récord al barril de petróleo. Hablamos del precio. Están buscando contener un poco este impacto en la Argentina, que no afecte. Si bien sabemos que todos los meses aumenta la nafta, lo vemos hasta dos veces a veces por mes o tres veces. Bueno, están tratando de que no aumente tanto, que no impacte tanto aquí en Argentina, que por supuesto esto impactará más tarde en la inflación, y es el número que trata de controlar un poco el gobierno nacional. Así que desde distintas áreas se están monitoreando a ver qué pasa con el precio de petróleo a nivel internacional. Por último, esta madrugada, sismo, fuerte sismo en Japón, 7,1.
0: Eso ya es un número.
2: Se activaron alertas por tsunami, hay personas heridas, daños importantes, materiales. Estamos viendo las imágenes allí en el streaming. Entonces, de manera preventiva, en varias zonas se ha activado el alerta por tsunami. Hasta el momento, ya te digo, lo tenía acá anotado, pero ha afectado en realidad al área costera, la zona costera de Japón es la principal afectada. Varias ciudades de toda la costa que se han visto afectadas en nuestra madrugada, el día de allá, por supuesto. Hasta ahora no se habla de muertos, pero sí están trabajando.
0: Pero 7,1 es alto, María.
2: Exacto.
4: Sí, claro, ¿no? Bueno, arriba de 7, arriba ni hablar. Y peor, aparte, es como si fuera 7.1, es gravísimo, y 7.2 es mucho más grave. La escala de Richter tiene ese crecimiento exponencial por cada punto. Entonces es gravísimo.
2: La región de Kumamoto, que está al sur de Japón, en la costa ubicada.
4: Sí, las ciudades son varias, pero están todas las que se. Nagasaki, entre otras, la conocemos todos.
0: Che, ¿cuántos muertos terminó Venezuela? ¿O va más o menos? Pues no deben haber terminado todavía de sacar los escombros y demás con el terremoto de La Guaira, pero
3: es verdad.
0: Porque lamentablemente uno van pasando otra cosa y lo deja tirado al terremoto venezolano, pero yo creo que ya estaban
2: 5.550.
1: Ese es el último número oficial.
0: ¿Y desaparecidos tienen todavía el número?
1: Es que Venezuela nunca dio número oficial de desaparecidos.
0: Bueno, 5.500 muertos.
1: Exactamente, que más o menos lo que se
4: prevé. El otro día leí en redes un pibe que dice, entre familiares y amigos, perdí 48 personas.
0: No,
4: un tipo.
1: Por Dios.
4: Tremendo.
1: La mitad de la gente que uno conoce de manera cercana.
4: Cercana, o la que tiene una relación diaria, son todas. Digamos, 50 personas.
0: ¿No? Mucho. Todo. ¿Qué más, Luisito?
1: Nada más, Nacho, lo más importante.
0: Bueno, Kim,
2: juega central. Mirá, con novedades rápido, en el medio, che. Con respecto.
1: Sí, demasiado.
2: Qué rápido. Juega central. Nada. Hay ofertas medio. Por Campas, que ya se conocía después del Mundial. Yo no creo realmente que dure demasiado. ¿Y cuánto puede llegar a aguantar más allá que tiene Copa? Nada, ahora, dentro de muy pocos días, Rosario Central. Pero juega hoy y si hubiera que pensar en una urgencia, es un poco esa: recuperarse no solo de la caída del otro día, sino volver a tener forma. Concentró 23 como es habitual, con varios nombres nuevos. Vuelve Franco Servi, está en la convocatoria. Está Julián Fernández. Sí, también hay que buscar quiénes están y quiénes no están. Está Obando, está Copetti. Uno supone que eso le da, obviamente, enseguida la chance a Almirón de tenerlos titular, o al menos que juegue un buen rato en el segundo tiempo. Está Werner de vuelta, ya lo dijimos, pensando en los concentrados. Puede que el equipo no varíe demasiado, como decíamos ayer, como que aproveche varios de los regresos para tenerlos desde el inicio. Pienso no tanto en la saga central, no sé si es lo ultra necesario. Comar, de entre los que está aparentemente recuperado, no fue citado, pero probablemente haya alguna posibilidad muy rápida para él, ya recuperado de todo después de los tratamientos y todo lo que hizo. Si Obando está, obviamente ya contamos, va a estar en lugar de Mayo, algo encantado, y lo mismo Copetti, si es que recupera su lugar de titular, va a reemplazar a Badaloni, que hizo su presentación el otro día, y como más la mayor menos. Parte del fútbol argentino, sí, más o menos, pero te diría que casi todo el fútbol argentino mostró una forma rara, o pobre, o poco, teniendo en cuenta el tiempo de preparación, que fue realmente muy largo. Pensá la cantidad de tiempo que tuvimos desde que terminó el torneo. Tuvimos todo el Mundial en el medio. Hubo algunos amistosos, porque la mayoría jugó amistosos, hay que decir que la inmensa mayoría jugó de todo, pero hay una forma, lo de Boca, River, bueno, el mismo San Lorenzo, con la cantidad de tiempo que tuvieron para laburar, se vio muy poco. O sea, el de Central también se vio muy poco.
4: Lo que pasa es que vos pensabas ayer, qué rápido pegan, el Mundial termina y ya está. Pero pará. Es verdad que uno se olvida, pero previo al Mundial,
2: sí,
4: cuando se estaban jugando los mata-mata, se me fue el nombre, como le decimos,
2: sí, bueno, los
4: playoffs, había equipos que ya hacía 15, 20 días que no estaban jugando, sí, digamos, ¿entendés? Que ya habían quedado afuera de toda posibilidad y que estaban parados, entonces que ellos eran, dicen, va, lo escuchaba ayer, es verdad, son los equipos que estaban pidiendo ya jugar inmediatamente.
2: Sí, yo lo que más pienso probablemente sea en la cantidad de lesionados que hay, teniendo tanto tiempo, obviamente la mayoría con falta de ritmo, y esto es un poco lo que más me parece destacable, porque hay demasiado tiempo sin fútbol para la mayor parte de los jugadores. Fíjate que los que volvieron, salvo emergencia, Correa jugó casi enseguida, pero el resto fue guardado. A Mesa lo pusieron un ratito recién el domingo, pero es lógico, porque no vuelve cuánto tiempo, lo que hace Central con Servi también es lógico. Pero me llama la atención que con tanto tiempo de preparación y con haya tanta cantidad de lesionados, gente tocada, algunos que no llegaron, a mí eso es lo que más me... Y en algunos casos, guardar semejante cantidad de jugadores, está bien, son tres partidos seguidos, como le toca a los que tienen copa, pero qué sé yo, lo que más falta es fútbol, obviamente, y es lo que más va a faltar. Insisto con la ausencia, lo más llamativo que probablemente sea lo de Julián Fernández, pero bueno, estando Servi y teniendo toda esa cantidad de posibilidades. Hoy, como tira Almirón, quizá no tenía tanto para variar en la mitad de la cancha, y lo que más le sigue faltando es adelante, más allá de la llegada de Badaloni. Hay un montón de chicos que firmaron contrato en estos días. Mira, Chino Pavoni, que jugaba al futsal ahí con los chicos en remeros, con realidad más grande, firmó contrato, es nieto
1: de José Luis, aquel jugador que erra el penal en la final intercontinental y que salió campeón de Libertadores con Argentino. Rosarino vive acá, hizo toda su vida, jugó acá en Newell's, uno de los que firmó contrato esta semana. Me parece que es un partido que a Central, más allá del rival, le viene bien para mostrar que Almirón todo este trabajo no fue al pedo, que lo tira fue un golpe frente al campeón y un montón de cosas que pueden representar un partido como ese frente a un buen equipo, armado, no perdió jugadores, mantiene entrenador, mantiene el plantel. Central está más o menos en las mismas condiciones. ¿Qué perdió? Vélez. Si ves los números de Vélez, no es una pérdida tan importante.
0: No hizo un gran torneo.
1: Se te fue el goleador de 9, 10, 11 goles y anda a reemplazarlo. Muy difícil.
0: Si Almirón no gana hoy.
1: Y si Almirón no gana hoy, queda, me parece, que en una situación parecida a la que están varios técnicos del fútbol argentino. Yo creo que la situación de Chacho Coudet no resiste mucho más y recibe un par de golpes de estos. Ahora también pensá, tenés Copa dentro de 10 días. ¿Echás un entrenador así para qué? Para que veas un chiste. Para que agarre Loncho Ferrari, digamos, el Loncho Ferrari del momento. Para que entrene alguno de los muchachos de reserva. Yo no sé si está la situación para eso. Y si ya aguantó Belloso a la mamá que le dijo que lo eche al Mirón, y esta situación es para aguantar. ¿No leíste por ahí? La mamá de Belloso tenía razón. Bueno,
4: hacele caso a la vieja.
1: Hacele caso a tu mamá. Claro. No le hicieron por todos lados. Es un chiste, pero representa un poco lo que piensa la mayoría cuando lo ve jugar a Central. No porque pierda. La forma es lo mismo que la final del Mundial. Pero que vuelva a decir, es la forma, no perder. Perder contra el campeón, perder contra equipos que son buenos equipos y no está fuera de los papeles. Está incluido, digamos, dentro de las posibilidades. El tema es el cómo y a veces jugando. Como juega Central, da la sensación de que Almirón, no sé, se le terminan los argumentos, que le faltan algunas cuestiones. Bueno, Newell va a jugar el jueves, así que todavía para adivinar qué va a ser Kudelka tenemos tiempo. Hoy, además de Central Racing y todos los jugadores que recupera, que podría tener Almirón desde el inicio, pistas demasiadas no va a haber, así que 21-15 frente, insisto, un buen equipo, el equipo de Bogoda que tuvo un buen par de triunfos, que arrancó realmente muy bien, tuvo alguna buena forma por momentos, sufrió por otros frente, sobre todo a Gimnasia, frente a Defensa no sufrió para nada, pero sí frente a Gimnasia, es un buen equipo, tiene buen entrenador, también con sus dudas, jugadores que tienen ofertas, lo de Sosa que nunca se termina de saber si se va o se queda. Hoy además Banfield Sarmiento a las 7, San Lorenzo Gimnasia a las 7 de la tarde también, y 21-15 de dos partidos, obviamente Central Racing para mí se roba todo, sea rosarino o no, porque Argentinos Estudiantes Río Cuarto, Argentinos ya sabemos cómo juega, es un buen equipo, pero el rival no despierta demasiado. Creo que uno de los dos o tres partidos de la fecha, sin dudas, es Central Racing. Mañana también hay lindos partidos. Mañana juega Gimnasia con River, por ejemplo. Después hay dos o tres que son Defensa Riestra, me parece una cosa realmente terrorífica. Barracas Saldo Civil, bueno, ni hablar. Instituto Platense, que es un partido de equipo habitualmente de primera división. Se parece más a un partido que vos hubieras visto un compacto en fútbol de primera en los 90, un Instituto Platense. Lo digo en serio, porque la mayoría tiene una cosa espantosa y terrorífica. Independiente Rivadavia de Huracán, Independiente Rivadavia, ¿qué hace en primera división Independiente Rivadavia? La verdad que es una cosa de locos. 7 de la tarde el jueves, Talleres Vélez, 21-15 en Avellaneda, Independiente Newell's, Central Córdoba, Atlético Tucumán, una fecha fea que tiene varios partidos que se van a postergar por los partidos de Copa. Es un lío.
4: Hay partidos de mal gusto.
1: Lo que hace, sí, de mal gusto, pero además también partidos postergados porque es sudamericano en el medio de la fecha local.
0: Uno, yo me adapto,
1: es muy malo.
0: Rápido, yo rápido me adapto.
1: No, al fútbol argentino sí.
4: Instituto, obviamente.
1: Pero Boca Estudiante van a jugar recién la otra semana porque claro, postergan porque juegan sudamericano en el medio del torneo. ¿Qué pusieron primero? ¿La Copa Sudamericana o la fecha del torneo? O Chiqui dijo, ponele igual en el medio.
4: Están jugando los grandotes, están jugando Sudamericana.
1: Bueno, porque eso fuera es cierto, entonces, eso es cierto. Tigre Belgrano también la semana que viene y también Unión Lanús que también van a jugar todos la semana que viene. La fecha siguiente está ahí nomás, el sábado, domingo, lunes se juega la fecha siguiente, así que rápido se preparan los dos, porque el domingo juegan con Boca y con River, en nivel central. Sí,
4: pregunto, no quiero preguntar abajo el cinturón, pero ¿Central tiene alguna posibilidad de tener que jugar en Colombia? Yo para saber si vamos a llevar al bicho, si lo van a cagar.
1: ¿Lo llevas en avión?
0: Hoy no.
4: Por el momento no hay cruce colombiano.
0: Hoy no se ve cruce con colombiano.
1: No.
0: Me parece que el bicho le queda poco.
1: Le queda poco. ¿Quién está en carpeta? Y seguramente algún otro colombiano puede llegar a aparecer. Tengo para después algunas declaraciones. Bueno, lo que hace España con la detección de un montón de mensajes de odio contra sus jugadores, no contra Argentina, ni de Argentina contra España, sino una detección de estas de redes que hacen. Hay un montón de agresiones contra los jugadores negros de la selección francesa, contra la española y especialmente contra Lamine Yamal. es el observatorio este de racismo y xenofobia, que encontró no sé cuántos mensajes de fanáticos, digamos, de su selección contra, y de otras, contra los muchachos negritos de su selección, contra sus negritos y los de España, contra los dos equipos. Algo que es un atraso, que es un lastre para la sociedad, que el 15% también pedía la expulsión de los ciudadanos del territorio español. Y en línea con esto, ayer me encuentro con
3: unos problemas.
4: Le está sacando lugar a mi hijo rubio,
1: a mi rubiecito. Y ayer encontré, después lo vamos a escuchar, es muy largo, vamos a escuchar apenas un pedacito, de nuestro queridísimo Eduardo Balín Bennett. ¿Se acuerdan? Como 10, 12 años en el fútbol argentino, en una entrevista que le hace muchacho de un medio colombiano, y le preguntan por un montón de cosas, por el tiempo que estuvo aquí Eduardo Bennett, y él cuenta cosas de la Argentina, del tiempo que estuvo, y compartió también con otros muchachos. Eduardo Bennett no era café con leche, era negro, negro, digamos. Y en una entrevista en la televisión hondureña, él cuenta, hondureño, Balín Bennett, cuenta el tiempo que estuvo con los colombianos, como qué sé yo, que se hizo amigo de Usuriaga, con quien habían hecho algunas producciones de fotos, qué sé yo, y todo el mundo manifestando, obviamente, una cosa que nosotros ya sabemos, pero que está bueno que quienes viven en el exterior y vivieron acá, le cuenten al resto, el mundo se viralicen estas cosas que dicen. Yo, la verdad, que la pasé de primera, nosotros éramos ídolos, decía Bennett. ¿Qué lo van a decir? Dice, nosotros la pasábamos bárbaro. Y no éramos. Lo que pasa es que él dice, bueno, usted dice, en Argentina hay polaco, alemán, y hay paraguayo, boliviano, brasileño, uruguayo. Hay un montón de gente viviendo en la Argentina y la pasa bárbaro.
4: Vamos a escuchar un pedacito, porque es muy divertido como lo cuenta. Samuel Jackson, desde que puso eso, no volvió a publicar nada.
1: No apareció.
4: Está guardado. Un tipo que, si vos ves para atrás, él venía publicando 2 o 3 por día, está bien, que en el medio del mundial, con otra euforia, con Adidas poniéndole un toco.
1: Claro.
4: Pero desde ese día no publicó más nada.
1: No, porque evidentemente.
4: Porque capaz, nadie.
0: Alguien debe haber. O capaz lo ubicaron, o capaz lo.
3: Sí, pero en ese caso hubiera publicado una.
1: Yo me imagino cualquier situación, lo ubicaron.
0: Capaz lo frenaron.
4: Entonces, para los tomates, están subiendo fotos con Weinstein. Fotos de lista de correo donde aparece su nombre.
0: Por eso lo van a reventar. Capaz lo frenaron, lo acomodaron en el sentido de decir, mira, frená acá, y cortar acá, qué sé yo, podés pensar un montón de cosas.
1: Yo creo que probablemente alguien le hizo llegar alguna cosita, que puede ser desde Adidas, que ya lo dijimos, que los sponsors están siempre atentos a esas cosas, no me llamaría la atención.
3: Se pone una respuesta, y pasaron varios días.
1: Habitualmente ocurre a veces desde ese lado. Y una respuesta debería...
4: A lo mejor le aconsejaron directamente ni contestar, evitar despegarse lo más...
3: Eso me
4: lo
3: más, más...
0: Desaparecer
3: más
0: también, a veces.
1: No, es desaparecer es de lo más
3: útil. Hasta que se aburran y ya es no te presten atención.
4: Yo todos los días, desaparecer. A ver qué pone.
0: No, pero eso, capaz el consejo es, mira, desaparecete un tiempo y
4: despegate. Que el algoritmo no te relacione a este quilombo.
1: Y además te hace desaparecer de todos lados, porque baja tu... Cuando uno deja de postear, viste que te castiga el algoritmo.
4: Al freezer.
1: Te frisa completamente. Bueno, vamos a escuchar un pedacito de eso. Y obviamente el resto de la fecha y todo lo que hay para contar, que hay un montón, Boca, River y los quilombos que tiene cada uno.
0: Dale, la U.
5: Bueno, chicos, voy a arrancar, no puedo no arrancar por Wanda, por Mauro.
3: Es terrible.
5: Igualmente recién Zaira puso una historia. Bueno, en principio pareciera que esa historia que ella puso ayer, pensé que eras de mi team, con el corazón roto, es para la hermana, porque ayer la hermana la dejó de seguir. Zaira dejó de seguir a Wanda, las dos dejaron de seguirse.
0: Para mí
5: no
0: eso
5: se
0: es
5: sabe.
0: Estrategia.
5: Algo comercial puede ser.
1: Para que todo, digamos, mira.
3: Pero eso es el tema menor.
4: Ahora, son geniales, porque todos los días hablamos.
5: Vi, hablando de conspiranoide, vi que Wanda publica videos, porque ayer desde
3: los videos del robo,
5: desde Mauro, dicen que no había ninguna denuncia hecha por el robo, como que Mauro estuvo en Italia, recorrió los lugares en donde podía estar establecida la denuncia por el robo y no encontró denuncia. Ella después pone foto de la denuncia, pone video del robo.
3: Videos de cómo ingresan 4 tipos.
5: Pará, y que el tipo tiene las mismas zapatillas que Migueles. Ponen una foto al lado de Migueles, como que tiene las mismas zapatillas, como si el choro fuese Migueles, así como haciendo sigiloso en la casa. Lo cierto es que Mauro ya volvió a Argentina, porque hoy es el cumpleaños de Amancio Vicuña. Están acá. No se sabe si le firmó finalmente.
0: Él no tiene club.
5: Él no tiene
3: para club. Muchas situaciones atraviesan todo este berenjenal de Icardi, Nara, etcétera, porque viste que falleció el hermano de Nicolás Cabré.
5: Sí.
3: Es decir, el tío de Carlitos Cabré, ¿no? Los dos hijos de la China Suárez.
0: Tachero.
3: No, una. No, de una, de Rufina, Rufina. Cabré.
0: Tachero, un nombre Tachero. Un nombre difícil.
3: El tío Duilio. De Rufina.
0: ¿Cómo?
5: Duilio.
1: Duilio. No, pensé que era Carlitos Cabré.
0: No es difícil. Duilio.
5: Duilio. Duilio.
0: Sí. No sé, no, tampoco es tan común.
3: Duilio Marcio.
0: No andamos por la vida diciendo viene Duilito, querido.
3: Bueno, perdón. Entonces, es un gran problema porque una de las publicaciones de Wanda, que no deja de mandarlo en cana Icardi con cosas dichas en algún momento.
5: Uy, sí.
3: Primero con los turcos, ¿te acordás? Que dijo que los turcos tenían mal olor. Y ahora fíjate lo que pone.
5: No lo puedo ni reproducir, pero
3: sí,
5: como
3: terrible.
5: No las deja volver a un país que para él estaba llena de negros de lleno de negros de y como que no los quiere dejar, o sea, como lo sigue
3: exponiendo.
5: Lo presenta
3: a Icardi como un asqueroso racista.
5: Y arrancó con esto que
3: segregacionista.
5: El próximo curso que tiene que dar Wanda, y con eso la pega, arrancó con el tema del narcisismo, porque lo define como un narcisista que está terriblemente de moda.
3: Curso
5: que
3: saque
5: el no, él se lo tiene que sacar y tiene que ahora dar un curso de cómo superar a un narcisista. Y con eso, pero tiene para recaudar.
0: Sí, anda al psicólogo, no vaya a lo de Wanda.
5: No, no,
1: y yo
5: iré
1: al psicólogo.
3: Ah, Wanda te ayuda.
0: Pero
3: Wanda
0: es mejor
3: te
0: ayuda el psicólogo.
3: Porque ella lo Wanda. Wanda es más divertido.
5: En carne viva, en carne propia, digo. Lo del narcisista y habla de violencia vicaria. ¿Sí? Como que lo cita, lo pone de. Y también hoy a la mañana se tomó un ratito para tomar una captura de pantalla de una noticia de un portal italiano y responder en italiano que esto es falso y volver a aclarar en los medios de Italia, porque recordemos que ella tiene que aclarar acá y en y en Italia porque está allá.
3: Digamos
5: iba
3: que
5: a leer porque
3: la primera hipótesis es que hubo un robo real. Ahora, si no hubo un robo real, pueden cargar con pena de prisión en Italia. Ay, este,
0: ¿en serio?
3: Sí.
0: Mira vos.
3: Si está fraguado.
5: Dicen que él
3: por
5: puede,
3: alguna de las partes.
5: Dicen que él puede autorizar el regreso de las niñas online. O sea, pero lo que no entienden es para qué fue Mauro allá. Como una,
3: a constatar. ¿A qué
5: no,
3: fue?
5: Pero no va después del robo. Me parece, o sea, sí va después. Del robo.
3: Va después.
5: Lo que dice ella es que acá el único problema es un padre que no deja regresar a sus hijas que arrancan el 3 de agosto las clases, volver a su país.
3: ¿Pero ya regresaron?
5: No.
3: ¿Pero por qué?
5: Regresó Mauro con la China, porque hoy es compañía de mansión.
3: Está bien, pero Wanda está allá con las chicas.
5: Sí, y Miguel.
3: Porque ayer...
5: Pero para ti es una cosa... hace 20 minutos, o en realidad cuando fuimos a la tanda, hacía 20 minutos, Zaira...
3: Sí, actualízame, por favor.
5: Sí, Zaira subió una foto. Zaira está en Ibiza con los hijos.
3: Sí.
5: Y subió una foto que dice, prima extrañando primos. Entonces se ve...
3: está todo bien.
5: No, Izzy y Cardi llamando, o sea, como que están haciendo una videollamada desde el auto a los primos.
3: Bien,
5: igual no tiene que ver si Zaira y Wanda se pelearon,
3: no,
5: los niños, no tiene nada
3: el
5: que ver.
3: El equipo de LAM... se comunicó con Wanda ayer y ya saben quién atendió. Francesca atendió la llamada a la suricata, a Ochoa, y le dijo, mamá está durmiendo porque se siente muy mal, le duele la cabeza. Y estuvieron hablando con Francesca, con la nena.
0: No sé quién es Francesca.
3: Francesca, la hija mayor de Wanda y Icardi.
5: Bueno, esto sigue, no termina, la verdad, bastante aburrido, insoportable, insostenible, pero a mí me sigue llamando la atención como dos personas... ¿querés con eso? A mí me sigue llamando la atención como dos personas... bueno, nada, ¿cómo puede seguir sucediendo algo entre dos personas que se quisieron y que tienen hijos en común? Bueno, quiero hablar de la señora...
3: Yuya Meneghel.
5: Sí, exactamente.
3: Se despidió, está fantástica.
5: Me quiero poner de pie para aplaudirla.
0: 63.
5: Pero bueno, 63 años, comenzó la gira en Brasil.
3: La gira despedida, el adiós.
1: ¿Cómo está el traje?
5: Es un cuerpo,
1: terrible.
5: Una cosa
3: impresionante.
5: Mírala.
0: Está igual, boludo.
5: No, y para que le enfoquen las piernas.
3: Es fantástico.
0: ¿Te acordás que se decía que no podía bailar, que tenía Estaba arruinado.
3: Sí, hace 5 años, ahora está fantástico.
5: Cavado el traje.
7: Tiene problemas familiares.
5: No, cavado el traje.
7: Terminalo. Basta.
5: Sí. Igual. Mira.
7: Igual, pero no es culpa mía, loco.
3: Como siempre.
7: Es ella la que se pone eso.
5: Cavado. Está bien.
0: Está igual que siempre. La yuya que vimos.
5: Viene a nuestro país, ¿eh? Si quieren verla en vivo, van a poder verla en nuestro país.
3: ¿Sabías que rechazó?
4: ¿La podemos traer acá?
3: ¿Sabías que rechazó a Tinelli? Que Tinelli estaba enamorado.
5: Enamorado. ¿Por qué ella le gustaba las minas?
3: No, sí, los locos.
5: Ustedes me dijeron,
3: con Marlene estuvo muchos años, pero así como estuvo con Marlene, estuvo con Ayrton Senna, estuvo con Pelé.
5: Lo que me llama la atención, yo pensé que ella tenía otra música, no que estaba cantando Hilary Larie.
3: No entiendo.
5: Ahora que ella ya no cantaba más Hilary Larie. Pensé que cantaba otras cosas.
3: Cantaba otras cosas, pero hace la despedida
4: de. Esto es la despedida de Yuya.
3: La Yuya de los programas para chicos y demás. No quiere decir que no tenga otra carrera.
0: ¿En Brasil es una estrella la mina? Pregunto, no lo sé.
7: Una súper estrella. Pero súper.
0: No lo sé.
3: Sí, una referencia total.
7: Súper estrella.
0: Mira vos.
5: Bueno, hablando de súper estrella.
4: Como caramelito acá.
0: Como Panam, sería nuestra Panam.
4: Claro.
5: Hablando de estrella, quiero hablar de la señora Susana Jiménez, que un video muy divertido, ella va en un auto con Marley. No solo que dice la fecha que se casan Tini y De Paul, pero la confirma, digamos, ella tiene data buena, pues amiga de.
3: ¿Que estaba en secreto este dato?
5: Se circulaba que iba a ser en diciembre de este año, pero ella directamente ya lo dice como, sí, se casan ahora. Habló de Verónica Castro.
3: ¿Qué dijo de Vero? Que no haya dicho nada malo, porque ahí.
5: No, malo de no, pero contó algo que yo por lo menos desconocía.
7: No, yo quería lo de Tini, no me dijiste que era.
3: ¿Qué pasó con Vero?
5: No, te mandé la noticia que dice Tini, Susana Jiménez sobre Verónica Castro.
7: Ahí la busco mi vida, no hay problema.
5: No, le pregunta a Marley si la ve, si sigue teniendo algún vínculo.
3: Sí, pues tenía buena relación.
5: Sí, y ella dice que no, bueno, está bien de salud, que es muy difícil encontrarse con Vero.
3: Es verdad.
5: Claro, pero lo interesante es cuando ella cuenta por qué está. No podemos poner video porque este le.
3: Pero contame igual.
5: Bueno, dice que no está bien de salud.
7: Pero lo podemos escuchar si querés.
5: Bueno,
7: escucharlo si podemos.
5: Sí, que lo diga Susana
7: verlo,
5: mejor
7: verlo
5: que yo.
7: No puedo.
5: Que lo diga Susana.
8: ¿Con Verónica Castro?
5: Sí.
8: ¿Todo bien o
9: con quién?
8: No, con Verónica sí, ya está todo bien, ¿no?
9: Con Verónica sí. Pero ya no es lo mismo. Verónica no está bien de salud.
3: Por eso.
9: No.
5: ¿Lo escuchá?
9: No está. No está bien de salud, le duele todo. No te olvides que el elefante ese la tiró a la mierda.
3: El hijo.
9: Tiene todo.
3: Un elefante. Un elefante de verdad.
9: Sí. Platino. Le duele todo, no tiene
3: ganas. Que hablaba de Cristo.
8: ¿Estaba arriba un elefante? ¿El elefante la tiró?
9: Sí, porque el elefante entraba al estudio.
5: Pobre,
9: sí. Dice yo, pero como sabía que le había pasado, le dije, no toquen música.
5: Ella también.
9: Es un elefante.
8: Música, claro.
9: Empezó una orquesta y se asustó el elefante de una manera que él. La sacudió, ¿verdad?
3: La destrozó.
9: Muy bajita. Claro. Contra lo que te imagines. La hizo mierda.
4: O sea, vos imagínate Susana con las cámaras, se siente cómoda. Sí. Acá que ni siquiera ve la cámara porque es una porquería.
5: Chiquita
4: está convencida
5: literal,
4: que está con Marley
5: que
4: en el
5: no
4: auto.
5: No hay nadie. Yo no sabía que Verónica Castro había tenido este accidente con una elefanta que la tiró a la mierda, como dice Susana. Sí. Porque...
4: Se revolvió por todos lados.
5: Y aparte, Susana, mira, aparte de los años, la televisión, lo que era, dice: yo hice lo mismo en el estudio. Susana entró en elefante.
3: Con un elefante, sí.
5: Pero dice: como yo ya sabía lo que le había pasado a Verónica, dije en silencio total el estudio. Sí. Le dije, se ve que le dijo al maestro Uli que no toque nada de música porque le elefante se asusta y no quería que lo tire a la mierda como
3: y acá en la peatonal con Nora Kovalchid y Boazo, ¿te acordás?
5: Que hubo elefante
3: Cristina en mi ciudad había un elefante en la peatonal Córdoba.
0: No sabía
4: pero
3: sí,
4: para escuchar
3: no sabe lo que fue eso.
4: Se ve que han borrado las cosas, pero no es que ella está parada en el piso y el elefante viene y la golpea o algo.
5: No,
4: ella está arriba
5: del
4: elefante y la
3: arriba
4: del
5: elefante, las dos hicieron eso de entrar.
4: Dice, nunca se recuperó.
7: Fue la final de Gran Hermano 2024, Gran Hermano VIP.
5: Subiste arriba un elefante, bien hecho elefante, es que le rompió los huevos al animal.
3: ¿Tú sabes por qué no trascendió asunto los últimos
5: debe 2004, haber estado también medio como
4: pasa que la velocidad en la que vamos en este programa
7: foto de Verónica Castro arriba del sobre
5: Susana
7: el
5: claro la tiró a la
3: una sobreviviente
5: qué locura en un estudio
7: no hay que molestar chicos de elefante.
5: A ningún animal, ¿cómo lo vas a meter entre un estudio? Bien merecido, si tienes que haya tirado al piso.
3: Pobre Paqui.
0: Bueno, ¿qué otra cosa?
7: Pobre Paqui.
4: El paquidermo, creo.
5: Bien, esto les quería contar. Ayer se conoció la noticia de que la hija de Tom Cruise y
3: Shuri
5: Cruise. No me sale el nombre.
3: Katie Holmes.
5: Se cambió el apellido. Hermosa, esto yo lo quería contar la semana pasada.
3: ¿Qué se puso? ¿Suri Holmes?
5: Otra de las hijas de Brad Pitt. O sea, ¿qué le pasa a los hijos de los famosos? Cata, que se
4: Suri saca? Cata,
3: pero, no, pero lo de Tom Cruise ya sabemos, la relación con Suri, que prácticamente termina escapando, sí, Katie, horrible, con su hija de la Christian
5: Science.
7: La perseguía con una placenta y la mía corría.
4: La placenta en la mano.
7: Ay, corría la mala, tomé la placenta.
5: Ya son tres los hijos de Brad Pitt y Angelina Jolie que se cambiaron el apellido a Jolie. Los otros ya no lo tenían. O sea, creo que queda uno.
3: Y
5: o
3: ella
5: el
3: ni
5: último
3: siquiera es Jolie.
5: Y ella ni siquiera
7: son
5: es Jolie.
7: Son Jorge Rial, no, y la Dauro, boludo.
5: Maddox,
7: como el orto, los hijos los putean.
5: Maddox, Pax, o hay uno que es anterior al matrimonio de ellas, pero los dos chicos son adoptados, Pax y Sara. Y ahora, sí, todos, listo.
3: Bueno,
5: no tiene
3: Suri
5: más hijos.
3: Cruz se puso Holmes. ¿O no?
5: No, tampoco se puso Holmes.
3: Sí se puso. Porque no debe ser Holmes, a lo mejor. Que
5: claro.
7: Sí, se llama Angelina Jolie Boyd. Se llama el verdadero nombre. Tiene el nombre.
3: Conocemos por Jolie.
7: Claro. Pero no, pero es real.
3: Jolie. Sí, es verdad. Jolie es de la madre.
4: Es de la mamá, pero ella se llamaba Angelina Boyd, que es la hija de John Boyd.
3: Exacto. Y se quiso poner Jolie porque se llamaba Michael el padre.
7: Jolie.
3: Además.
7: Qué linda canción.
4: Ahora, en el 2002. Ha grabado una película y lo juntan.
3: Sí, es verdad.
4: Ella hace Lara Croft y el padre hace el padre de Lara Croft.
7: El padre de Lara Croft.
4: Y se cagaron atrapados en el set.
3: Sí, todo mal, todo mal. Sí, ¿para qué decís entonces?
5: Suri Noel. Noel.
4: Suri Cata.
5: Se puso.
3: ¿Pero será un apellido o será como llamarse Lorena Paola?
7: Será por ti.
5: No sabemos.
4: Claro.
7: Es buena la pregunta, porque capaz Paolo Federico, capaz
4: o Eduardo Luis.
3: O Sofía Gala.
5: Qué linda Sofía Gala. Viste que se amigó. En un momento quería que le digan Sofía Castiglione.
3: Y ahora Sofía Gala.
7: Gala Castiglione.
5: Siempre fue Sofía Gala. Qué mal y que ahora.
7: Es Sofía Gala, boludo.
5: ¿Cómo?
7: Qué a mal que me cae esa piba.
3: Me gusta mucho. Me la baja.
7: Me parece insoportable.
3: Me gusta su trabajo actoral.
7: De chica me cae mal.
5: Pero
7: siempre me cayó mal. De chica me cae muy mal.
5: Bueno, y último, ayer estuvieron...
3: Por gorila,
7: por gorila. No, sí, por gorila, obvio. Me cae mal un montón.
10: Antes
7: de
10: que existiera el gorilismo, salió acá.
3: Por gorila.
5: Moria también, me cae mal.
10: Como volviera, al menos.
7: No, Moria es respetable, la hija de Moria, no. Trabaja de hija de Moria.
3: No trabaja.
5: Es muy buena actriz.
3: Es muy buena. Pero escucha, ¿no podés ser un poco objetivo?
5: Nada
10: buena actriz,
3: ver un laburo, vos decís, es bueno. ¿Quién lo hace?
10: Es buena actriz,
3: y lo hace esta mina que no la banco por tal cosa, bueno, está bien, pero tenés
5: si
3: que ver su trabajo.
4: Es como cuando vos te dicen todo eso, le meto Franza, boludo.
7: No me gusta.
5: Una cosa es que no te guste, otra cosa es que digas labura de hija de Moria, y nosotros decimos actúa bien, y me decís que no.
10: Hay un montón
3: de actores que me caen mal como persona, pero son geniales, ¿qué voy a hacer? Y actores que me caen súper bien como persona y no me gusta lo que hace.
10: Tampoco soy yo tranquila. Charlie es mal actor, por ejemplo.
3: Exacto, me cae bien como persona, pero no me gusta como persona.
10: Me parece que está bien, que es medio boludo, dice boludo.
7: Es mal actor, ¿no?
3: No me gusta.
10: Charlie.
3: Algunos dirán que es bueno, a mí no me gusta, no me cierra.
7: Yo lo último que lo vi fue Los Buscas.
10: No lo vi trabajar más de 35 años.
7: En Montecristo, tenés razón.
4: De eso que todo el mundo dice que es bueno, que es. ¿Cuál les puedo decir? ¿Qué peronda? No me gustan los bambinos, me parece horrible. ¿Tenés alguno de esos así consagrados? Yo te voy a poner un ejemplo. Peretti. Oh, respeto no venerable, a mí no me gusta.
3: No
4: siempre
3: me gusta.
4: Para mí es Peretti. Siempre
3: tiene
4: Peretti.
3: Un solo registro.
4: Una nariz gigante y es Peretti. Siempre hace Peretti.
3: Que es simpático. Que
4: todo divino.
3: Es divino. Pero no me gusta su labura. En cambio, por ejemplo.
7: En la película El robo del siglo labura súper bien.
3: No, Peretti. No me gusta.
7: ¿La viste?
3: Sí, claro. Malísimo.
7: Malísimo.
3: No, el que me, por ejemplo, me parece fascinante es Luis Luque.
7: Me encanta.
5: Sí.
7: ¿Lo viste en Luque, El Robo del Siglo?
3: Excelente. Sí. El Pumagoiti, me encanta. Después, por ejemplo, qué sé yo, como trabajo de director. No difiere, o sea, una cosa que te caiga, no, que me cae bien. No va por lo ideológico, es por si te cae bien alguien o no te cae bien.
7: Ah, bueno, pero hay tipo, vos decís. Sí,
3: Franchella no me cae muy bien y sin embargo me parece muy bueno.
7: Pero La Motte es malo.
3: No, La Motte no es malo. No, estás equivocado. No me parece malo. No me parece malo.
10: La Motte ha hecho algunas cosas que no están bien hechas.
3: Bien dirigido, con un buen objetivo, está muy bien.
10: Ese es el tema. En Envidiosa está bien. Se requiere mucho menos de su capacidad. Y en otras situaciones lo he visto.
4: El personaje de Envidiosa se parece mucho a La Motte.
10: Es que probablemente tenga que hacer cosas parecidas a él.
3: Este chico, Peter Lanzani, me parece wow, increíblemente bueno.
4: De todo eso que nombraste, Luque para mí
10: es el monstruo. No, Luque es un monstruo.
5: Pero Luque es un monstruo hace 30 años.
10: Hace mucho tiempo.
5: Monstruoso. Bueno, tengo la última antes de ir a la ronda. La última cortita. Ayer estuvieron Laura Esquivel y Brenda Snicker.
3: Ah, pará. En Olga. Qué traidora.
5: Son
3: dos traidores.
5: No, hablando de lo de Artés, ya como mujeres, es la primera vez que están las dos juntas en una nota, contando cómo vivieron ese momento, qué vieron, qué no vieron.
4: El patito feo no había puesto aguante de España, ya nos olvidamos.
3: Además de eso, una traidora.
5: ¿Para por qué decís traidora vos?
3: Y porque vienen a decir ahora, lo vienen a decir, a todos los que ellas habían visto.
5: Pero en realidad nunca se manifestaron en contra de Telma.
3: No, pero tendría que haber dicho, mirá, loco, hay antecedentes, se circulaba en ese momento, ojo con Darté que Violeta.
5: Ah, bueno, porque tendría eso que es lo que dijo Brenda Snicker. Primero, ambas dijeron que no compartían del mismo modo, que ellas dos, no se sabe si porque eran protagonistas, ninguna de las dos pudo responder si porque eran las protagonistas de la tira o si sus padres habían aclarado eso en el contrato. Ellas dos viajaban con sus madres. Exacto. No viajaban solas, pero no así todo el resto o otros de los chicos.
3: Tenían idea de que algo pasaba con ese tipo.
5: Y lo que sí dijo Brenda Snicker ayer, cuando le preguntaron, ¿ustedes vieron esto? ¿Sabían algo? ¿Percibían algo? Y dice, no, la verdad es que nosotros no lo vimos, éramos chicos. Lo que sí dice Brenda Snicker, yo recuerdo que el tipo estaba siempre al acecho. Esta es la palabra que usó. La maquilladora, como que le tiraba todas. La maquilladora,
3: tanto
5: la peinadora.
3: Tiempo que se puso en duda, por parte de algunos, ponían en duda lo que decía Telma Fardín. Hubiera colaborado en crear un perfil o no. ¿Qué te parece
4: ahora? Sí, pero lo dijeron otros. Claro, otros lo dijeron.
5: No, a mí me parece que. No las vi como traidoras porque para mí no tuvieron la oportunidad ni siquiera que dijeron, no sé, yo no vi nada.
4: Estaba en México una también cuando fue eso, me parece que.
5: La otra Nicar en España. Estaba,
4: claro.
5: Por eso le gusta, por eso los quiere tanto a los españoles.
4: Igual, pero tratamiento eso no lo perfila tanto. Estrellas. Porque pone Luis, por ejemplo, siempre las hecho. Pero a mí
3: no. Pero no es Violeta.
4: Pero no nos parece, digamos, violento, ni mucho menos. Aparte, todos somos mayores, ¿no?
5: No,
4: y aparte alguno le va a decir que sí. Un día alguno le va a decir que sí y listo.
10: Ahí está, ahí se solucionó.
7: No sabes si alguien no me dijo yo que sí.
3: Tanto el cántaro la fuente que al final se
5: sonó como que fueran traidoras, sino como que el momento de hablar quizá no servía lo que ellas tenían para decir, que es poco
3: en realidad.
5: Es poco lo que pudieron.
3: Porque yo entiendo los tiempos de las víctimas.
4: ¿Qué pasa? Vos le contás las costillas a todo el mundo, de una manera ahí, subida en la platea. Le contás las costillas a las pibas, a lo mejor no supieron qué.
3: Yo digo, sí, cuando unas víctimas o sobrevivientes de hechos de abuso y demás, obviamente tienen sus tiempos para hablar y pueden callar el resto de su vida. Pero cuando vos estás en calidad de testigo de situaciones o has podido recuperar datos en tu memoria de cosas que ocurrían, vos lo tenés que decir en el momento. Vos lo tenés
5: cuando salta
3: lo de Fardín.
4: Pero que ellos no fueron testigos de nada, a lo mejor de que si había un rum, ¿qué iba a colaborar? No sé.
3: ¿Cómo no? ¿Cómo no va a colaborar? ¿O no, Nacho?
4: No te vas a llegar a otra gente.
0: Ah, en el medio.
3: No, Nacho.
4: No. O sos capaz de decir que no.
0: No. Bueno, afuera sigue feo, ¿no? Sí. Luisito, hay algo cortado, calles y demás.
7: Quiero contar algo. Mañana, jueves, hay cadena nacional, exactamente.
0: Pero no nos vienen bien los horarios de Milei.
7: No, jueves a la noche. Entre las 8 y las 9 de la noche, porque iba a explicar los cambios en la carta orgánica del Banco Central de la República.
5: Pensé que iba a hablar de Lula.
4: Que le manden una carta a lo que le importa.
7: Entre 9 de la noche, cadena nacional de Milei.
3: ¿Qué titular del banco ahora?
4: ¿Hoy o mañana?
0: No sé, pero no sirve de 8 a 9. Nosotros nos servía a las 10 de la mañana.
4: ¿Hoy o mañana?
7: El jueves.
10: La verdad que sería.
4: El jueves hay partidos ahora.
3: El periodista, el que estaba con Adorni.
4: No, ese
3: está de titular del Banco Central. ¿Cómo es que se llama?
0: Grandío.
3: No.
10: Bausili.
0: No sé.
3: Periodista.
7: Santiago Bausili.
3: Javier Lanari.
0: Lanari.
7: Oh, el gorro es.
0: Muy bueno.
3: Javier Lanari.
10: Horrible.
4: No el doctor.
7: No, el doctor
0: Lanari.
7: No,
0: Silvia Lanari. Alejandro Fabio Lanari.
10: Alejandro Fabio.
0: Ese era el doctor. Alejandro Fabio Lanari. Este es Javier Lanari. Bueno. Afuera, ¿la o cuánto?
5: 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La temperatura está ahora 15 grados, máxima de 20 para el día de hoy, con el cielo completamente cubierto. Sigue la niebla acá cerca del río, por lo menos tenemos todavía niebla, no se ha levantado. La presión bajísima y la humedad del 99%. Hay lluvias anunciadas para el viernes por la noche y el sábado por la madrugada. El resto de los días las temperaturas siempre van a estar entre los 12 y los 20 grados.
0: Vamos, che, hasta la 1, 156-000-973.
7: Un capricho. Los accesos a Rosario, perdón, con visibilidad reducida, así que despacito, tranquilo.
4: Sí, dale. Un capricho para un amigo, Julián, que quería escuchar esta canción, Fissurar, de Bersuit, Bergarabat.
0: Vamos a ver.
4: Un temón.
0: Ah, mira.
4: Un temón.

0: El Negro, dice, fue el nombre por él.
1: Parece Leo Matías.
0: Es de él la canción. Es un letrón, una cosa hermosa. ¿Qué es fisurar?
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0: Sonido Boeing 97.3.
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0: 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Los clavamos acá.
1: No sabía el secreto de tus pastas, Nacho.
0: ¿Cómo, querido?
1: No sabía el secreto de tus pastas.
0: Bueno, soy muy bueno haciendo pastas y las resuelvo con queso Tremblay.
2: Qué rico. ¿Ese es tu secreto?
0: Te doy una idea. Sé hacer gnocchis, ponele.
1: ¿Lo haces vos?
0: Espera, que la señora está cerrada. ¿Cómo?
3: Los preparas.
2: ¿Qué es que se hace?
0: No, los compro. Los compro y los meto en agua.
3: Hacelo
2: vos.
0: No tengo tiempo. Requiere de tiempo.
3: ¿Cuánto te puede llevar a hacer un puñado de gnocchis?
0: Y requiere de mucha mugre. Y tener que lavar esa mugre después.
2: Ah, bueno.
0: Te digo,
2: no es
0: verdad,
2: tanta mugre como
0: sí, es mugre. Es tiempo, necesita, y aparte hay que saber hacerlo, chicos.
2: Eso es cierto.
0: Igual que los fideos.
3: Yo hago ravioles.
0: ¿Vos haces ravioles?
2: Sí. Yo hago ravioles.
0: ¿Y te salen bien?
3: Ravioles. Sí, me salen bien.
0: ¿Con qué lo haces adentro?
3: Sí, a mí me gusta ricota, nuez.
2: Comida, ricota y nuez.
4: Ricota y nuez no va. Hay cosas, perdón. Hay cosas que eran, no sé, ponele. Las pastas del domingo en la casa de mi abuela paterna. Era mi abuela amasando de muy temprano y ella tenía la máquina, viste, ahí que tirábamos y la íbamos poniendo. Que claro, hacíamos así, salían del otro lado.
3: Tengo la marcato.
4: Está bien. A ver, eso es lindo y no puede haber quedado una reminiscencia de decir, ay, oh, eso es pasta, no sé qué mierda. En la gallega venden una bandejita de medio kilo de esos mismos.
3: Seguro son, que son geniales.
4: Perdón, son geniales, valen 1.300 pesos.
3: Sí, barato.
4: Entonces, ponerme a masa.
3: A mí me gusta cada tanto hacerlo yo, recordar
4: Bueno, pero no por el gusto, sino por el placer de volver a hacer
3: obviamente,
4: algo.
3: Obviamente, porque si vas a costo beneficios, si se haces una un rastreo del sí. ¿Cómo es?
4: Un prorrateo del gasto.
3: Del gasto, del tiempo.
0: Te conviene más que hacer industria.
3: Que los hay muy buenos.
0: Claro,
3: los hay muy buenos. Los hay geniales.
1: Hay excelentes.
3: Sí.
1: Casas de pasta casera acá.
3: Pero claro, pero no sé, el gusto de pasar la máquina, de hacer mis propios tallarines.
4: Es
3: que
4: eso estamos de acuerdo, pero.
3: Es un placer.
0: Invita.
2: Le compré en una nueva casa nueva.
1: Para, el domingo
2: compré
1: una raviolada.
0: Invita.
1: Haz una raviolada el domingo.
2: ¿Querés que haga unos ravioles disco?
1: Vamos a tu casa y
0: hacemos
1: un
0: salsa disco. Está invitada.
1: En el balcón.
4: Por vamos a comprar Capri.
3: No,
2: pero
3: ¿qué
2: en el balcón?
3: Pero bueno,
2: ¿quién
3: sabe? Podemos usar el palier también.
2: A Italiani. Levantamos
1: el parque.
0: ¿Quién sabe hacer? El gordo sabe hacer tartas, ponele.
1: Sí, y empanadas muy bien.
0: Bueno, si empanadas sabes hacer ricas.
1: Sí, se hace rica. Y ahora te digo el ranking de las empanadas.
2: Para mí la empanada
1: más consumida en Argentina. Todo con
3: sí,
1: eso.
3: Sí, ¿por qué salió esta información?
1: Lo tenía preparado.
0: Empanada de carne.
2: Empanada con peluca.
1: Las comidas más consumidas en Argentina, primero los tres. En este orden: milanesa, asado, empanada.
2: Sí, sí.
0: Milanesa, asado.
2: El hambre empanada. Que hay en la milanesa va a ser.
1: Y en el
2: más
1: cuarto quedaron obvio. Las pizzas. Escucha, en Argentina se consumen por día 10 millones de empanadas promedio.
3: Wow.
1: ¿Cuánto? 10 millones.
3: Está
1: de empanadas por día
3: está
1: en bueno. promedio. Esto es un dato de la Asociación de Pizzerías y Casas de Empanadas.
2: ¿Por qué no tiene una empanadería en una radio? Porque llena de plata.
0: No, pero ya, 10 palos de empanadas.
1: Exactamente, por día.
3: Entre los sabores de empanada hay un ranking también.
1: Sí, hay un ranking.
3: A ver,
1: hay un ranking. El primero.
2: Carne roba.
1: Vamos primero por de arriba, abajo para arriba. Calabaza.
3: Carne dulce.
1: De abajo para arriba.
3: La menos consumida.
2: Que está en el 10.
3: La menos consumida.
2: El último lugar.
1: El último lugar.
0: No jodas.
1: Cebolla.
2: Como un puré, boludo.
1: Voy subiendo. Cebolla. Caprese.
2: Rica caprese.
0: Caprese está bien.
3: Empanadas.
2: No la elegiría.
3: Hasta ahora no hay empanadas.
2: Pero es una.
1: Carne picante. Le sigue.
0: Me gusta.
2: Espero la salida.
3: No, picante
2: sí.
3: No.
1: No me gusta.
0: Todo ahí. ¿Qué más?
1: Piquito. Le sigue para arriba Roquefort con jamón.
0: Me gusta.
3: No son empanadas.
5: No la probé.
3: Son pasteles.
1: ¿Qué
3: no
1: más?
3: Ahora
1: viene alguna. Bueno, de verdura. Verdura sí, chicos. Verdura empanada.
0: No me gusta.
1: A mí encanta.
2: Ah, verdura está bien en el ranking también.
1: Está derecha.
0: Tres.
1: Le sigue humita, todavía no llegamos al tres.
3: Bien.
1: Humita.
2: Rico, qué rico.
0: Humita es rico. Tiene que estar bien hecha la empanada humita.
2: Es muy especial la humita.
0: Porque si está mal hecha es una cagada.
2: Sí, la humita, si mordés el choclo.
3: Dulce.
1: Vamos al cuatro. Carne cortada a cuchillo.
2: Rico.
0: No le encuentro diferencia.
3: Yo tampoco.
2: Sí, cuando masticaba.
3: Cortala como quieras.
0: Cortala como quieras y meterla.
2: La carne picada a la carne cortada a cuchillo. Hay mucha diferencia al masticar la empanada.
0: ¿Qué más?
1: Y viene el top 3, por supuesto. En el 3 está pollo.
3: Jamón y queso y carne.
1: Exactamente. pollo, jamón, carne, queso, se lleva el...
5: Es lo que esa pedimos, sol, esa si, sola. Si haces acá una encuesta y hay que pedir vale. tres gustos en toda la empresa, son esos tres los que...
1: Carne, la que
5: yo
1: me
5: cuando pido carne, la vendetta...
2: Carne. Solo como carne, carne, pollo, me parece...
4: De todas maneras, pollo y carne cortada con cuchillo están en el mismo, están en el mismo level. Ah.
2: Empanada de pollo me parece, no sé...
4: A mí no me gusta.
5: No,
3: ¿no
5: va?
3: No, una aberración.
4: Te digo más, no confío en la empanada de pollo, o sea, quien sea.
1: No tiene que estar seco.
5: No, en la mía confía porque yo ayer hago la pechuga fresca y la hago ahí.
4: Bueno, la comprada es el pollo que sobró de todos lados.
2: ¿Hay que confiar en tu empanada?
1: Y que recogieron del piso.
3: Y restos de pollo, claro.
5: No,
2: es lo que sobró de la Suprema.
5: Yo hago la pechuga fresca.
2: Es lo que va para la mayor esa edad, va para la empanada de pollo.
0: La empanada de pollo no me...
1: No me gusta.
2: No tiene nada que ver, es un pollo a la parrilla.
0: No me seduce.
2: Sí, no va y no va.
3: Salchicha, carne frita, carne dulce. Dulce, sí. Frita.
4: No, ojo, también depende de dónde lo hagan. Duro, hay una de pollo.
5: Aceituna,
4: de pollo al verdeo.
2: A la crema, claro.
4: Mejor un poco.
0: Yo qué te rico, lo empanado.
4: Pero la empanada, no le digamos empanada, la empanada de campana esa, de acrílico.
3: ¿Alguna vez fue
4: buena? Sí, que vas al Maxi, bueno, Maxipito hoy y está ahí y levantás una campana de plástico.
3: Mañana a la noche se
0: te mata el hambre, te zafa.
4: No, estamos de acuerdo. Estamos
5: sí,
4: de acuerdo.
5: Obvio. Y no,
6: hola,
5: no.
6: Nachito, buen
0: ¿cómo
6: día.
0: ¿Cómo andás, crack?
6: El tema es así. A ver. La empanada de carne picada es diferente a la cortada a cuchillo porque depende también la carne que le ponga la cortada a cuchillo. Puede ser mucho, a mi gusto, mucho más sabrosa la cortada a cuchillo.
1: A mí me
5: sí, porque la carne cortada a cuchillo puede ser con un pedazo de entrecot, ponele, que lo haces al horno, con verduras, bien claro. Sabroso, y después la cortás con el cuchillo y la metes dentro de la empanada. Entonces, claro, tiene otro sabor. Está bien lo que dice este señor, que esa va a ser empanada. ¿Por qué se quedaron todos callados y me dejan hablando a mí de la carne cortada?
2: No sé si ya estaba cortado.
5: Terminalo,
2: terminalo.
4: No, estaba yendo a destapar un vino, boludo.
5: Y no me sabes decir nada.
0: Me gusta el horno, ¿vos sabés?
2: Es al horno, amigo. Muy bien.
3: No,
2: es al horno.
3: Depende de qué. La empanada de carne.
2: ¿Cómo es al horno?
4: Empanada frita en grasa.
3: En grasa. ¿Por qué le agregan tanta grasa? No, al contrario.
4: Bueno, si hay que no entiende nada por la milanesa, con decir, frita,
2: no se
4: apude nada.
2: La milanesa frita
3: en grasa. En grasa asegura la sequedad. Asegura que
0: al horno. Claro. La empanada al horno me gusta más que la frita.
2: Qué rico.
0: Sí. Igual que la milanesa.
2: Una buena empanada.
3: No, solo las empanadas chorreada. De vigilia, que son de hojaldre.
2: Qué rica, espolvoreada.
3: En anoche Semana Santa.
0: No me gusta la empanada de hojaldre.
3: Bueno, la
5: siempre
3: para mí,
5: criolla.
3: La de vigilia tiene que ser de hojaldre. No,
2: y sí. Empanada, tapa, vino, soda y a la mierda, que se pudra todo.
7: Mi vieja me hacía empanada de huevo duro con queso. Riquísima.
2: Mira. Mira, qué pobreza.
3: Sí, qué acá pobreza.
5: Otro es... No, depende del gusto. En mi familia también, como alguien no comió otra cosa, le hacían empanadas de queso.
0: Empanada de bondiola, dice la otra, dicen acá.
3: Es empanada de pobre.
2: De bondiola.
0: De bondiola.
5: Yo lo que hacía, sí, vos ponerle muy, muy de poquito relleno.
3: A mí me gustan las de pescado que ofrecían en una panadería relleno. Que
5: ay,
3: cerró.
5: ¿Cómo nos parecemos?
4: A mí la que en la comida, en el morfi,
3: de
4: boluda.
3: Tiburón.
4: Después lo de mana que ve, la no, tipo. No, mentira. Pero a mí la empanada que viene hoy, claro, explotada de relleno, explotada de relleno. No me gusta.
5: Poco
4: no
5: relleno.
4: Gusta.
0: Ahí está la señora.
4: Váyanse a España.
2: ¿Quién nos manda una empanadita ahora?
3: Como es, la panadería que cerró, solían hacer empanadas de pulpo, de bacalao, de surubí, tenían varias.
0: ¡Oh, qué rica la empanadita de surubí!
5: ¿Por qué la decía así?
3: Pero cerró.
2: Cerró.
8: Lo mejor, la empanada hecha con las horas de asado, bien cortadita, chorizo, lo que te sobró el asado, le mandás un caldito.
0: Mira.
8: Cebolla y pimiento, ¿sí? Como que es empanadita.
0: Pues sé que no lo probé.
2: La pobreza hace cosas.
3: ¿Qué opinan los asadores acá? Nah,
2: para mí el asado se come frío y no sé si se usa para otra cosa.
3: No va para empanada.
0: No, pero
2: yo lo he usado para salsa, por ejemplo, y tenés que dejarlo mucho tiempo para que...
5: O fajitas.
2: Fajita, no.
0: Son ricas las fajitas.
5: Me encantan.
0: No, son ricas las
2: fajitas. No me gusta.
0: Te saca el paso, boludo.
3: ¿Qué es la fajita?
4: A mí el paso me saca el pancho.
5: Un pedazo de pollo con verdura y tuki.
2: Hamburguesa.
3: Cosa foral.
9: Buen día, les voy a pasar un bolivato, pero que siempre viene bien.
0: A ver.
9: Circunvalación y Córdoba, los domingos. A la mañana,
5: ¿qué hay?
9: Se pone abajo del puente un carro, hay un muchacho, un gordito con las hermanas, la madre, el padre, todos sí. Hacen empanada frita en el disco.
5: Oh,
9: de todos los gustos que te imaginas.
3: Eso me gusta.
9: Impresionante y baratísimo, chicos. Saludos.
5: Sábado a la mañana, dijo.
1: Domingo a la mañana.
3: Domingo a la mañana, ¿en dónde?
5: Córdoba y Circunvalación.
3: Perfecto.
4: Me queda cómodo.
5: Puedo llegar a pasar yo algún día. Perfecto.
2: Yo no estoy muy lejos.
3: Voy para allá.
2: Igual me gusta ponerle ese que vende los pollos, Boulevard Seguí, que hay Pueyrredón, ese. Que tiene una parrilla de chapa así gigante. Creo que vale 10 lucas el pollo con papa frita. Sí.
5: Pero bien cocido.
2: Tiene salmonela, tiene tripor. Pero ¿sabés cómo comes? ¿Sabés cómo comes?
0: Se llama perfecto, y salmonela. Perfecto.
5: Es muy difícil comer pollo.
2: No, no, está perfecto y vale 2 mangos. Ahora el humo se ve de Circunvalación y Uriburu, más o menos. Pero es impresionante. Pero aparte le agrega pedazo de chapa. Era como esta mesa.
5: Claro,
2: ahora tiene
5: dos mesas.
2: ¿Dónde es la 300. Alguien me va a ayudar. ¿Dónde están los mormones? Boulevard, ¿dónde está una iglesia de los santos el último día? Seguí por Pueyrredón, Richieri, de un lado, de otro, de Odio Lago.
0: Avellaneda.
2: Avellaneda al fondo. Si vas, que viste.
0: Avellaneda al fondo,
2: que es como un gran trayecto de Nueva Delhi.
5: Ay, que tiene florcitas en las mesas.
2: No. Hay uno que tiene una parrilla también. Sí, también es impresionante.
5: Le pone floreritos.
0: El pollo creo que vale 4.000 pesos. De con papas fritas.
2: Viste que de.
0: Y te viene cortado.
2: De Boulevard Seguí hasta las Delicias. En Bombay, Nueva Delhi, no sé qué sería. Porque una cosa de loco.
0: Hay una esquina,
2: y hay una esquina gigante también,
5: sí,
2: vende pollo. Impresionante.
5: Tienen colores. Esos dos y son. Le pone florcitas.
1: Iriondo
5: a las mesas.
1: Seguir todo eso en acá.
2: ¿Cómo? ¿Iriondo es? Iriondo. Ah, Iriondo. Está bien, está bien.
0: ¿Y
2: sí, Iriondo.
0: ¿Y el de Lagos? ¿El de Avellaneda, digo?
2: El de Avellaneda es Avellaneda, Doctor Riva, Doctor Riva, uno de esos. Por ahí.
0: Una también esquina tomada por un parrillero.
2: No, el humo se ve desde un kilómetro. Pero qué va.
10: Sabroso. Rodaja de tomate, hojita de albahaca y un cacho de queso. Parece que no, pero qué rica empanada.
5: Caprese.
4: Y un eso cacho de queso. Un cacho de queso.
1: Y dentro de las empanadas.
2: Medio Roberto Piazza.
1: Fue elegida por el concurso internacional. La mejor empanada era tucumana dentro de Argentina.
5: Sí, me gusta.
0: Pues mira que hacen
2: por acá. Chorreada.
0: La que hacen por acá.
1: Me gusta la sanjuanina que tiene papa.
0: A mí la vendetta
5: no.
0: Me gusta.
5: Pero no la salteña.
1: No, yo vi mucho tiempo San Juan y.
5: Le pone mucho comino.
1: Y que comino le da el sabor.
3: Bueno, pero hay todo
4: el sabor. El sabor de la empanada
1: es justo comino. Empanada de comino, claro. No tiene gusto a empanada, tiene gusto a otra cosa, que no es empanada.
2: Qué rico el comino, boludo.
1: Papa le ponen, papa.
4: Mirá.
3: Pero la empanada de papa originaria.
4: Ahora te voy a mostrar.
0: ¿De dónde es?
3: Me parece que es salteña.
1: Es salteña con papa. Comparten, señora, comparten eso.
5: Espérame. Claro, puede ser.
2: Sí, pero la papa es
3: salteña.
1: La tucumana tiene. Bueno, batambre vacuno, cebolla blanca, grasa, caldo, huevo duro, cebolla de verdeo. Y esa es la, no hay mucho más, pero
3: aceituna, paya.
1: Que está hecha con batambre, dice batambre vacuno, esa es la diferencia. Eso es huevos duros, la empanada tucumana.
3: El sur no, argentino no nos deja comida.
0: Escucha, esto yo digo que el pollo vale 4.000 pesos.
2: No sé si 4.000 vale 2 mangos. Vale.
4: Esquina Boulevard Avellaneda, esquina Doctor Francisco Riva.
2: Doctor Riva.
0: Claro. Yo paso por ahí y veo cola.
4: Vamos a ver si la podemos ver de frente.
0: No, es una maravilla.
3: Ahí está, mirá. Cordero patagónico.
2: Porque al lado tiene otro, fíjate que al lado.
0: No, porque al lado. Al lado, ¿sabes qué tiene?
2: Es impresionante.
0: Al lado tiene mucho chori y fuego. El otro día
5: para
0: me bajé.
5: Mostrarme para allá.
2: No, pero 300.000 pollos.
5: No, para el otro.
2: ¿Sabes lo que vende?
0: El otro día
2: y
0: me
2: nunca
0: bajé,
2: paro a comprar.
4: Avellaneda.
2: Nunca paro a comprar, boludo. Nunca
5: no es la
2: paro
5: que yo decía de la florcita.
2: Nunca
5: pará.
0: ¿Qué
5: hace?
2: Podemos mandar a.
11: Esto que está en 27 y Circunvalación.
2: También
11: con mesitas impresionante tomadas.
2: Sí.
11: El humo se ve desde el puente Rosario Victoria.
2: Sí, es cierto. Una noche de humedad. Una noche de humedad te tapa Circunvalación.
1: Sí, Montini, el humo
2: te tapa Circunvalación. Y te digo, tiene un sándwich de bondiola que yo creo.
0: Me gusta porque tiene salmonella, sí, triquinosis.
2: Y no debe estar contaminado.
0: Es como el chori de la puerta de la cancha. No pasa nada boludo. Vos se lo puede dar un bebé recién nacido que no le pasa nada.
2: Te voy a decir una cosa. El de 27 es muy especial porque la cantidad de grasa que tiene la comida es extraordinaria. Y todo lo demás, otro bicho. Te ves una cosa, no te morís.
0: No,
2: vaya a saber por qué te vas a tu casa como si te hubiera comido un sacuchito de miga de mamina. Claro.
12: No, licenciada, en el sur, empanada de ciervo, empanada de trucha y empanada de jabalí.
5: Ahí está.
12: Un manjar. Y la trucha.
3: Ciervo.
12: Con habas negras.
3: Perfecto.
12: Festín.
1: Qué rico la trucha.
3: Agradezco que me instruyas en la cocina del sur, porque la verdad yo más que la.
5: ¿Por qué no vamos a Ushuaia? ¿Qué vamos a ir a hacer el programa allá?
2: No podemos hacer programa en la Florida, lo que era hacer en Ushuaia.
3: No, porque vamos a ir a otro lugar.
5: Hace un montón que no vamos a ir a otro lugar. Ushuaia, Río.
1: Escucha, a Río.
5: Nada, estamos acá clavados.
0: Te voy a leer el mensaje que me acaba de entrar.
2: ¿Qué dice?
0: Que dice. José dio el ok para que hagan el programa desde Punta Cana. No le di, no le puse ok.
5: Y hasta que no tengamos el boarding porque pass, yo la verdad.
2: Vamos en el móvil.
0: Hay que armar el viaje hasta Punta Cana.
2: Vamos con el camión.
13: Vamos en el camión.
5: Bueno, vaya. Maneja el
0: camión. Bueno, vaya, tranquilo.
5: Tenemos un destino.
2: ¿Vos te querés quedar?
5: Muy próximo. Quédate. A pocas cuadras en pocos días. Eso seguro.
2: Ojalá.
0: Sí, eso sí, eso pero seguro. El de Punta Cana.
5: No digo más.
0: Nos vienen ofreciendo hacer el programa de Punta Cana. ¿Pero qué vamos a hacer en Punta Cana?
5: ¿Sabes lo que pasa? Cuando vos estás sobrado, ¿sabes lo que pasa? Cuando estás sobrado de playa, de arena.
4: Pregunta por la, hay que ir al mercado del patio, hacer un programa. A esos lugares te olor a queso.
0: No.
2: A chipá.
0: Escucha, pero ¿qué vamos a hacer, programa del Punta Cana, boludo?
5: Bueno,
0: ¿qué emoción que le pone a la vida?
4: Bueno, yo no conozco.
0: Claro, yo tampoco.
2: Y hay Sargazo, mejor
4: no es por hacer el programa ahí, por conocer.
2: Es por ir, flaco. Vamos a Brasil.
4: Un programa sin Sargazo.
0: Claro.
14: No. Avellaneda y Doctor Riva.
0: Qué voz.
14: Pollo con papa y 6 empanadas. No, 30 mil pesos. 6 empanadas de carne salada. Frita.
0: No.
2: El domingo.
4: Yo quiero contratar a este pibe para hacer los PNT acá.
2: El domingo voy a relatar a.
5: Radio de
2: a
5: Rock.
2: Voy a hacer stream. Y voy a relatar a Duendes. De regreso voy a parar y voy a comprar.
0: Flaco, si nunca paraste.
2: De regreso paro y compro.
0: Si nunca paraste en Avellaneda, Doctor Riva. Te digo yo que paro. No sabés lo rico que es.
2: Y el de Boulevard Seguí, dar una oportunidad. No es impresionante.
4: Bueno, acá estoy Boulevard Seguí y Circunvalación, si quieren ver.
2: Ah, ese también.
4: Yo lo que.
5: Ese digo yo.
2: Impresionante ese lugar.
5: Le ponen cosas en las.
4: Ah, bueno, acá estoy tratando de ver.
5: Mostrame los floreros.
4: Panchito espacial. No sé dónde están los
0: floreros. Panchito la Peña de Morfi.
5: Ese le digo yo.
4: Bueno, hay muchos locales acá, así que no sé cuál.
2: Viene el de la esquina. Viene el de la esquina, tiene un toldito. Vamos y te podés sentar ahí a morfar.
5: Ese.
2: Ahí está. Con el humo, ahí está la parrilla, mirá en el costado.
4: Estaba cerrado. Sí, recién fui hasta ahí, pero no se ve.
2: Mándalo miró, que compre unos pollos.
5: Y que traiga unos pollos. Que traiga pollos.
4: Pechito bondió la costilla vacío.
5: Rico pechito.
15: Para mí no hay con qué darle la empanada de mondongo. En Tucumán.
5: Rica.
15: Infalible.
5: Es verdad.
4: Que la había olvidado. Fuera de las empanadas. Viste que demasiado está. Decíamos recién, la de carne. Carne dulce o carne. Lo que sea. Después, la de jamón y queso. Y fuera de esas, la de mondongo es la que me sedujo un día. Me dijeron, probá la de mondongo. Dije, no, mirá que sí, es lo que
5: me
4: vengo perdiendo. La
2: empanada me seduce.
5: Sí,
4: pero tiene que estar crocante o la empanada tiene que estar cocida. Bien, bien, la masa tiene que estar fuerte. Sino,
2: qué rico.
4: Cuando está todo blandito, ¿viste? Onda, te lo calenté en el microondas, no.
2: Qué cosa efímera y todo de la comida, pero es un placer indescriptible. Comer rico.
5: Qué rico, unos pollos.
2: Mirá, unos pollos.
5: Vamos como unos pollos.
2: Al limón o al chimi. Al limón o al chimi.
5: Limón. A mí me gusta solo.
2: Solo, sin nada. Yo un chorrito de limón
0: yo
2: arriba,
0: ¿no?
2: Limón,
0: ¿no? Yo como vos, solo.
2: A la mostaza.
5: Polio.
2: Hay uno que hace la mostaza que está rico acá.
5: Solo.
2: Santa Fe, que también es.
5: ¿Ya están llegando los pollos? Sí, ojalá.
14: Ahora 27 y colectora de Circunvalación. Ahí hicieron ya un patio de comida. Espectacular, toda la esquina, da la vuelta por la colectora.
4: Eso estamos viendo.
5: Esa era.
4: Mirá,
5: me gusta la expresión patio.
4: Patio de comida.
2: No sé si saben alguna vez. ¿Te gusta o no te gusta? ¿Y al del tigre cómo le decían?
4: Septiembre del año pasado, mirá.
5: Sector de para comer, comedor.
4: Un secreto es este, es un secreto si quieren, ¿no? Cuando vos buscas algo y por ahí no lo encontrás, Google tiene el archivo de la misma foto que sacó el año pasado, o el anterior, Entonces pones ver más fechas, abajo te salen, y va, por ejemplo, ahora, abril del 2024.
5: Mirá.
4: Y entonces la foto es otra, ¿ves? Acá tenés las ofertas.
5: Fue creciendo.
4: Después, julio 2023.
5: Evolution.
4: Va para atrás, y fíjate que ahí hay mucho chimeneas de parrillero, etcétera. Vamos para atrás.
2: Por el 21,
4: julio 2019.
2: La pandemia no está.
4: Mirá lo que había.
5: Nada, sí.
2: Nada.
4: Mirá, Julio, estaba Esteve.
5: Estaba yo, el otoño.
2: Explotó post-pandemia. No sé por si fue.
16: Y si va a Ushuaia, podía comer centolla.
5: Centolla, claro.
16: Pero Nacho nomás, porque tenés que ser millonario. Si no, no podés.
5: Claro. Igual yo me voy. Pero Nacho no es.
2: $1,000 el gramo
5: lo
2: de centolla.
5: Lo que menos es pero Nacho.
0: Tan cara.
5: No, la centolla es carísima.
0: Tan cara.
5: He podido comerla. Me pareció realmente un manjar increíble. Hay otras cosas caras que no han valido la pena para mí. Pero yo hablo de la cocina del día a día en el sur. No hablo de estos platos carísimos y exóticos.
4: Bueno, quieren ir julio, octubre de 2013.
5: Nada.
2: No, terrible.
4: Esa esquina, 2013 estamos viendo ahora.
3: ¿Y ahora?
4: 2025.
2: Baldío.
4: Pongo ahora.
3: Volvió a Rosario. Mirá,
2: volvió a Rosario.
4: Dale, Lau.
2: ¿A dónde estaba?
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2: Dale, Kim. Una semana rara porque más allá de los partidos que hay hoy de... del torneo local, Central Racing, para mí se lleva y se roba todas las miradas. Si no vas a la cancha, como previa, como preliminar, podés ver a las 7, nada que ver, Sudamericana, Tigre Nacional. ¿Sudamericana en el medio de la fecha? Sí, sí, ya lo decíamos más temprano, es un berenjenal, muy difícil de seguir. Tigre Nacional 3-0, el global había ganado Tigre en la ida, así que de local puede definir la serie Santos y... enfrente a Universidad Central de Venezuela, 4-1 el global, ganó Santos en la ida. También mañana, además de toda la fecha del fútbol argentino, atención, mañana es Barraca Central de los Civis, Defensa, Deportivo Riestra, Gimnasia, River, para mí el único partido atractivo del día, y el último Instituto Platense. También en el medio, Sudamericana, juega Vasco da Gama, Independiente Medellín, y 21-30 Cienciano con Lanús. Ganó Lanús en la ida 2-0 como local. Buen equipo Lanús, el equipo de Pellegrino, que ganó hace poquito, ganó en Brasil título sudamericano. También, atención, el jueves, además de Independiente Newell's, que para mí es el partido del día, el resto de la partida, hay un Talleres Vélez que no está mal, más temprano. También hay Sudamericana, juega Boca, que ganó en la ida, le ganó a O'Higgins como local 1-0, juega 21-30. También juega Gremio, juega Independiente Santa Fe, y un clasificatorio de Europa League realmente malísimo, con equipos inmirables. El viernes ya no, el viernes se normaliza, no tenemos fecha local, solo algunos partidos de B Metropolitana y C Metropolitana. Increíble la semana, es muy rara la semana esta. Ya el sábado comenzamos con la fecha, con un montón de partidos, entre otros Racing Tigre, por ejemplo. Tigre pasa su partido la semana que viene, lo mismo que Boca. Y el domingo son los cruces, anotá por si se te escapó. El domingo viene Boca a las 5 de la tarde al Coloso, seguramente habrá operativo desde muy temprano, va a estar llenísima como está siempre en la cancha, más teniendo enfrente a Boca, que veremos si juega o no juega, si viene o no viene Paredes. River Central, 19-15 en el Monumental, ahí va el equipo de Almirón. Una semana realmente muy cargada, muy compleja, y también para Almirón, con los partidos del torneo local, y prácticamente de manera inmediata, ahí nomás tiene también sus compromisos de Copa. Todo muy cerquita. Veremos cómo le da este primer par de semanas a Almirón. Cuando digo cómo le da, es cómo termina siendo en su programación y en su organización, la administración de los jugadores, la vuelta de Servi.
4: ¿Cómo le hace si sigue el próximo partido?
2: Sí, entre otras cosas, saber si sigue. Porque ahí nomás también tiene de local el fin de semana del 9, el otro fin de semana de local con Aldo Civi. Son semanas realmente muy, muy cargadas. Así que la administración, la otra vez, por momentos le dio bien. De la otra vez, hablo del semestre anterior, por momentos administró bien y por momentos no tanto, cuando llegó un poco más cansado. Recuerden el partido del Monumental, recuerden algunos partidos en los que uno se empezaba a preguntar si había valido la pena arriesgar tantos minutos a Di María, en algunos partidos de menor jerarquía, sobre todo el rival, y lo terminó haciendo jugar no solo a Di María, el resto de los jugadores. Uno piensa en Di María por ser el emblema, pero también el jugador más grande. Se lo había arriesgado quizá a la vista de muchos demasiado tiempo. Después había que ver si tenía recambio, que esa es la cuestión. ¿Tiene un jugador para reemplazar a Di María? No. ¿Tiene un esquema que contenga una situación parecida en la que no se extrañe tanto a Di María, jugar de otra forma, pero también ser agresivo, pero poder ganar los partidos? Y aparentemente no encontró. Entonces también hay que pensar eso. Tiene su compromiso dentro muy poquito, el 13, faltan solo 15 días, por eso veremos cómo le dan estas dos semanas muy cargadas, de muchos partidos muy importantes, con River, su partido de Copa frente a Corinthians el jueves, 9:30 de la noche, va a ser el partido de Central con Corinthians. En un ratito tengo algunas otras cifras de lo que venimos contando, tanto de la Odisea como de todo lo demás, y también todo lo que aterriza, que hay un montón. Yo les dije, solo el diablo viste la moda mañana, pero hay un montón de cosas nuevas. Se viene Barreda el mes que viene, con...
0: No sé qué Barreda lo quiero ver.
2: Yo lo quiero ver más allá de que Machín, quien lo interpreta. Y quizás eso a mucha gente le pueda parecer, no sé, como que no lo satisface. La sensación es que Machín está a la altura de ser un psicópata, como aparentemente Aparentemente no, como era Barreda, ¿no? Como aparentemente, un terrible psicópata Barreda. Bueno, tengo fechas de estrenos de todas estas cosas.
0: Dale, Lau.
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1: Bueno, Luis. El peor final para una apuesta solidaria en Coronel Pringles, en la provincia de Buenos Aires. Está ubicada en el sur de la provincia, cerca de Sierra de la Ventana. Bien organizado este fin de semana. Una comida solidaria para ayudar al tratamiento médico de una nena. Bueno, hasta ahí todo perfecto. Acá ofrecía, estamos viendo el banner, dice. Sí. Pollo a la parrilla, dos chorizos y una porción de rusa, 30 luquitas.
5: Está bien, está bien.
4: Te voy a decir, antes de que cuente lo feo, no sé qué será, es hermoso. Coronel Pringles.
1: Hermoso.
4: Un lugar, hermoso. Precioso.
1: Hasta Coronel Pringles. ¿Cuántos intoxicados?
4: Porque cuando va para el sur va a pasar por ahí.
1: Va a pasar por ahí. ¿Cuántos intoxicados?
2: Bueno, para que no conté.
4: Ahora, y aparte,
1: el peor final.
4: De ahí nació Celeste Carballo.
1: Bueno, compraron muchos vecinos, por supuesto, a para ayudar esta nena. El lunes amaneció medio pueblo con descompostura estomacal.
5: Por hacer el
1: diarrea.
5: Bien.
1: Boludo, era un bien, claro. Bueno,
4: puede salir
1: se
4: mal,
1: contabilizaron chico. Al menos 40 vecinos afectados por lo que se cree una mala conservación del de la cadena de frío del pollo. Todo apunta
2: ¿no era la ensalada rusa?
1: No, todo apunta al pollo.
4: Se confiaron, porque ahí vos sabés el frío que hace. Capaz que hacía...
5: ¿Que la rusa no tiene pollo?
4: Un grado bajo cero.
2: No, pero la mayonesa, la rusa...
1: No. Esa mayonesa de agua.
4: La rusa no tiene pollo.
1: Cuadros agudos de deshidratación, vómito, diarrea y fiebre alta.
4: Bueno.
1: Esto fue lo que...
4: Ahora van a hacer la mitad.
1: Una pollada enorme.
4: Recargaron la guita.
2: ¿Cómo se llama la nena?
1: No, no está el dato, la nena.
0: Bueno, el tema es si recaudaron la guita después.
2: Más o menos la juntaron, dicen... Pero hay algunos internados.
4: Están juntando guita para la internación.
1: Al pueblo vecino llegaron todos.
5: Este señor era bueno. Usar en indemnizaciones.
1: Este señor era bueno. Familias enteras. Todo descompuesto, horrible.
4: Impresionante.
1: Bueno. Son bueno, cosas que pasan. Cosas que pasan.
4: Así no, que bueno, te agarra la abuela y te lo tumba, boludo.
5: Ahí falló
4: el
5: durante de pollo.
0: Bueno, el que puso los pollos lo puso todo mal.
5: O el que puso los huevos para la mayonesa.
0: Hay alguien que puso todo vencido.
4: El que puso los pollos era senador, senador departamental.
1: Era Mayorín,
5: Sí, claro.
0: Bueno, dale,
5: no. 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
1: Bueno, fueron
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0: Vamos hasta la 1, que hasta son la 1. Las 12 ahora en todo el país.

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0: ¿Cómo te saludé esta mañana, Nachito? 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
1: Boing y sus secuaces.
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3: Arrancando, buenas tardes para todos. Doblete de los Red Hot, bienvenidos. 3416-000973.
4: Más que el tema es la versión, loco. En vivo es una cosa que se descose sola. Vamos, los secuaces.
3: Terrible, terrible. Versionaza de Californication para arrancar, ¿eh? Bienvenidos.

0: dijeron el viernes, me dijo una oyente, hace mucho que no ponen los Peppers, no. Ni los Arctic Monkeys, ni Foo Fighters, y es verdad.
1: Vamos a poner todo eso.
0: Para ella este arranque, ¿eh? Ahí va.
1: Vamos a poner todo.

0: Para ella el arranque. Juegue, Nachito, juegue.
1: No lo dije en ese sentido, Federico, defendeme.
2: Yo te defiendo, olvídate.
1: Esa guitarra, boludo. Son frustrantes.

0: Sí, con el día nublado, arrancando, escuchando unas canciones. Bienvenidos. Todavía julio. Papá.
1: 28 de julio y se viene agosto, me vuelvo loco.
0: Y contando.
1: Sale tema nuevo el jueves.
0: Bien. No lo pueden parar a lejos, ¿eh?

0: bien, se viene el tema del año.
1: Oh, nada más. Que no podemos más.
2: Bueno. Que se lo pide.
3: Bienvenidos. Listo, Alejito, frenamos acá.
0: Y bueno, vale.
3: Le metimos 15.000.
0: Y dale, perro, y dale.
3: Bueno, ¿cómo andamos?
2: Bien.
3: Muy bien. Muy bien.
2: Muy bien.
3: Te tuve que salvar.
0: Sí. Tengo hambre.
3: Hay vibras de Marte, hay que decir.
2: Ya sabemos que a este programa el martes lo atraviesa 100%.
3: Yo desde este lugar les veo las caras. Tengo como vista panorámica. Hay caras de Marte, está bien.
0: Los martes se puede tener cara de Marte.
3: Está bien. Sí. Está
2: para los que están en streaming, ¿cómo es la cara de martes?
3: Es mirando la mesa. Mirando todos la mesa, punto digamos. Fijo. Claro, nadie se miraba entre sí. Todos miraban un punto fijo a la mesa.
2: Y nos costó reaccionar a tu pregunta, que era tan sencilla como ¿cómo estás?
3: No, pero por eso, está perfecto.
0: Sí. Cuesta. Vos dijiste cómo andábamos y nadie supo.
3: Nah, claro, tengo que preguntar individualmente.
0: ¿Para quién era?
3: Sí,
0: pero bueno, está bueno en general, me gusta a mí. Sí,
2: sí. Cuando uno pregunta cómo andás, está esa.
3: Es de compromiso, no le pregunté tan en serio.
2: No, pero por eso está. Y para el que responde, está la dicotomía entre responder la verdad o fingir demencia.
3: Yo soy de los que no cuentes tanto.
0: Claro.
3: Decí bien y ya está.
0: Sí, claro, carro pero bueno que te dice mal.
2: Entonces te la pasas mintiendo.
4: O sea, evadí.
2: ¿Se dieron cuenta?
3: Y miento, sí.
0: No, pero el que te pregunta cómo está no tiene tantas ganas de saber en realidad. Te pregunta como por educación. ¿Cómo estás? Bien. ¿Cómo estás? Mal. No tengo tiempo.
2: ¿Por qué no entonces pensamos una respuesta nueva o una pregunta para el cómo estás? En lugar de tener que decir cómo estás de compromiso, decir buenos días y nada más, por ejemplo.
4: Sí. O sea que a mí el buenos mucho días solo esa. Me queda medio...
2: Te faltan palabras.
0: Bueno, pero hoy te tiran qué tal también algunos.
4: No, yo te digo qué onda y me voy.
0: Claro.
4: Tipo, no te doy posibilidad de que me respondas si no tengo ganas de interactuar.
2: Trata de tomar la leche.
0: Había un viral de un loco que dice, me cansé y empecé a contestar, dice el loco. Entonces va cambiando por la vereda.
3: Claro.
0: Y le dice, hola, ¿cómo andás? Y el loco, cuando el otro se está yendo, le dice, bien, ando bien. La verdad que ando bien. Porque viste que vos a veces te cruzás con alguien por la calle y le decís, ¿cómo andá? Y el otro, ¿cómo andá? Pero nadie contesta.
3: Y no.
4: Nada.
0: Nadie dice bien.
3: ¿Qué bueno, contá? ¿Qué contá?
0: Y vos, yo te cruzo a vos, Jime. Bueno, justo hola. Nosotros nos reconocemos, pero sí. Ponele que alguien que no conoces tanto.
4: O que hace mil años que no ves. Que no tenés ganas que te cuente la vida.
0: ¿Cómo andá? ¿Qué tal? ¿Bien?
2: No, por ejemplo, acá me pasa abajo llego, yo saludo a los guardias.
4: Yo también, siempre.
2: Y siempre es, ¿cómo andás? Todo bien. ¿Y vos? Todo bien. Me alegro. Punto.
3: Listo.
2: ¿Terminó?
4: Sí. No, a mí me dice que me dan charla, ¿vos sabés?
3: No, vos das charla.
0: Ah, usted da charla. No,
3: sí, lo hemos
4: ayer
3: hablado.
4: Ayer me iba y ponele Edu, Juli, me frenó para contarme algo.
3: Juli
4: personal.
3: Se mete al ascensor y le charla a uno que está mirando un punto fijo, ¿me entendés?
0: Son re rompehuevos.
4: No, en el ascensor me
2: muy simpática.
3: Es muy simpática, Juli. Te charla.
4: Sí, soy muy diplomática.
0: Sí, el ascensor, la charla.
3: Esa es la más simpática de la mesa.
0: La charla de compromiso del ascensor es muy hinchahuevo.
2: Depende. Si le cae bien la persona.
3: ¿Eh? Si sí. No, ni hablar. Si no te da ni cabida.
4: Si no me cae bien, soy bravísima.
2: El muñequito, el emoji ese del WhatsApp de
4: con los brazos. Yo no soy careta.
0: El 89%
4: yo no soy careta. Es así.
3: Claro.
4: Mentira, sí. Mentira.
0: Ya sabemos.
4: Mentira.
0: No, digo el 89% de la gente.
5: Yo tenía un conocido. Hola, chicos. Era una buena respuesta. ¿Cómo andas? Y él te respondía, bien. ¿O querés que te cuente? Seguido de una risa. Entonces ahí cortado.
3: Perfecto.
0: Bueno, Nacho tenía una que era normal.
3: Normal.
0: Hola, normal.
3: Y a veces nunca mejor.
2: Nunca mejor lo usas mucho.
3: Sí. Podría en un sentido irónico, claramente.
0: La que no me gusta es podría estar mejor. Me da como medio pesimista, ¿no? ¿Cómo anda? Podría estar mejor.
4: Sí, como, quejoso.
0: Como, claro. Me rompa el huevo.
2: Dime vos que sos la más adulta de la mesa.
0: ¿Por qué te
4: tiró
0: eso?
4: Decime vieja. Decime vieja. No, me la banco.
3: Es Mica, está conduciendo Mica. Agárratela con ella.
4: Sí, claro.
3: Yo no tengo nada que ver.
4: Volvió Mica conducción.
3: Está conduciendo Mica.
0: Sí, está,
3: no tengo nada que ver.
0: Mica conducción.
2: Cuando vos
3: para que no te enojes conmigo.
2: Para
3: no conmigo.
2: Porque siempre me atacan. Cuando
3: no, pero ahora bancate la Jimena vos.
2: Bancá.
3: Vos bancate la Jimena.
4: No estaba Marzopa.
3: Claro, para que no me
4: venía bien.
3: Me copó la parada Mica que se la banque.
4: Me tiraste a mí, le tiraste a Jimena.
0: Mica conducción arranca y dice, ¿ustedes qué piensan?
4: Sí.
0: Y salta con una que se le ocurrió.
3: Ahora bancate el enfrentamiento ahora de Jime.
2: Claro, me querés decir vieja, bancátela ahora.
0: Jime, voy a agregar algo a lo que dijo ella.
2: ¿De lo de vieja?
0: Ella dijo, ¿cómo le dijiste vos que sos?
2: La más adulta.
0: Pero la que menos aparenta.
3: Bancala
2: vos. Manejo todavía mi preferido.
3: Bien.
2: No, pero pará, para mí vos sos la más formal de la mesa.
0: Pensé que no lo iba a decir al aire eso, me dijiste estoy afuera del programa.
2: Sí, eso es verdad. He develado un secreto.
0: Te saludé y digo, chao, Jime. Me dice, chao, mi preferido, me dijo.
3: Claro. ¿Por qué la voz esa que pusiste?
2: Esa voz yo no la puedo.
3: Esa voz no creo.
0: Me lo dijo al oído y
2: eso. Claro.
0: Y me pegó un chirla.
2: Ah, mira, siempre una dema. Y todo eso dentro del ascensor.
0: Sí. Siempre una dema. Yo le dije, si parte de la cúpula, nada que ver, le dije.
2: Claro, me parece un montón. Nada que ver. Me estás incomodando.
0: Y ahí me se ve.
2: Me estás incomodando.
0: En el ascensor.
3: Basta, basta, basta.
0: No le puedo contar más.
3: Basta.
2: Hay dos familias detrás.
3: Basta.
2: Sí. ¿A qué estábamos? Buenísimo. No, yo quería decir la más seria igual. Porque vos vas a la facultad, das clases, das charlas, das cursos.
4: No, a mí, verdad, lo voy a decir elegantemente. A mí me interesa la vida ajena. Es probable que también sea chusma.
3: Ah, ¿sos chusma? Pensé que no.
4: No, entonces a mí, por ejemplo, alguien me, no sé, ve una foto en Instagram de con la

0: Tiene como un expositivo.
1: Responsabilidad afectiva.
0: Sí, claro, es como...
2: A mí me interesa vincular.
3: Pero para, pongo un ejemplo, Jime, por ejemplo, sí. Nos ponemos, llego y te saludamos, estamos con Alejo y nos ponemos a charlar de que fuimos el viernes a no sé dónde y demás.
0: Sí.
3: ¿Parás un poco la oreja?
0: No, si no forma parte de la conversación, no.
3: Bien.
0: Y jamás te
3: Bueno, entonces no es chusma.
0: Ni me metería ni te preguntaría.
3: Claro, bueno, entonces no sos chusma.
0: Pero, por ejemplo, si en vos me contás algo, probablemente te siga la historia.
3: Bien.
0: Después te vaya a hacer el seguimiento.
3: Claro, claro. Y te pregunta la semana cómo te fue.
2: Te hace el seguimiento con respeto.
3: Sí, ¿entendés? Sí, re bien.
0: No,
3: re
0: no
3: bien.
0: Es que te lo mantengo hace... la distancia, tampoco es que soy muy cariñosa. No.
3: Claro. Claro. Está bien, ahí. Está bien.
1: Está
3: banco,
1: bueno.
3: Banco, banco.
4: Buenas, ¿cómo están?
5: Hola.
4: A mí, cuando me preguntan cómo estoy, generalmente contesto mejor me perjudica.
3: Ah,
4: y por otro lado. También les quería contar que yo tenía un amigo que cada vez que te veía te decía, ¿qué contás de bueno? ¿Qué contás de malo? Y ahí te cagaba porque sí o sí tenías que largar algo.
3: Bien.
1: Tu vieja, yo claro. No sé, ¿qué me contás? ¿Qué tenés para contar? Claro.
3: Dale, contá algo.
6: Igual creo que por ahí lo de Jime puede tomarse como empatía también.
3: Sí, sí, sí,
0: digo,
3: sí.
0: Para mí no es chusma, no es chusma. Palabra.
6: Claro. Es
0: más linda la palabra.
3: Está bueno que te escuchen.
6: O a lo mejor hay ahí como un... Un intermedio entre la empatía.
3: Es un poco chuma y un poco,
0: claro.
3: Lo disfraza de empatía.
0: Exacto. Ahí tenés.
3: Está bien.
6: Tiene como lo quiera ver, no sé.
3: Claro. Está muy bien. Tizi, ¿vos sos chuma?
7: No.
3: No.
7: O sea, me gusta saber, pero no me meto.
3: No te metes.
7: O sea, si la información llega, bueno, llega. Pero tampoco es que voy a meterme mucho para...
1: Vos te si tenés pinta que si te preguntan cómo estás, así bien, para.
7: Sí. Hoy fue la primera vez que le dije a Agus que no estaba tan bien, pero porque tengo un dolor en la espalda, pero
3: claro.
7: que no puedo disimular, porque me agacho y me duele. Entonces,
1: ¿lumbar?
7: Sí.
0: Eso porque dejaste Pilates.
7: Pero hace un año que dejé Pilates, Jimé.
1: ¿Y qué pasó?
7: No sé qué pasó, arrancó ayer.
1: ¿Te levantaste así?
7: Ayer a la noche no me levanté de ningún lado, me arrancó el dolor solo.
3: Claro, estaba caminando. Ahí y...
7: Acostada estaba.
1: Y
0: ¿en qué
1: llorar,
0: zona? Tizi, ojo que no es un cólico renal, porque arrancan ahí.
7: Bueno,
0: no.
7: me dijeron
0: la máxima que tiró.
7: No, yo tuve y son dolorosísimos.
0: Es que soy propensa.
7: Y vienen de la nada.
0: Sí.
1: ¿Sabes quién
0: es
1: tuvo?
0: No es amante. Es algo horrible.
1: Para escuchar, el otro día, una de las chicas de acá de la F dijo, ay, me voy acá.
0: ¿Ah, sí?
1: Y se fue y tenía una piedra.
7: En el riñón.
1: Se había tragado una piedra.
7: No.
1: Sí, en el riñón.
7: Sí, bueno, pero arranca como arenilla. Yo tengo arenilla en los riñones.
0: Bueno, puede ser que se te haya movido un poquitito y te esté jodiendo. Es el de los peores dolores del mundo. Yo tuve.
1: Pero para, ya le estamos tirando la pálida. Capaz que no tenés nada, tenés un poquito de dolor en la pálida.
6: Sí, mejor andar al médico.
7: Pueden
6: ¿no?
7: ser las dos cosas, sí, tengo que ir.
1: Yo diría que vaya al médico.
7: Medio enroscada y te quedó.
3: Igual, perdón, yo he presenciado, es insoportable supuestamente ese dolor.
7: Sí.
3: O sea, yo me tuve que ir a la guardia.
7: Sí, no estoy todavía tan grave.
3: Claro. Para mí no podrías estar al aire, digamos.
0: Para mí es como un cuchillo hirviendo que te clavan de la nada ahí en la espalda. ¡Psa! De la nada.
7: Sí.
8: Buena definición.
7: Pero bueno, si no sé, digo que sí, que estoy bien. Tampoco me gusta contar mucho.
1: Un cuchillo hirviendo. No sé.
0: Es como una cosa.
1: Una daga.
0: Sí.
3: Terrible.
9: Hola, ¿cómo estás? Buenas tardes. Nosotros teníamos un profesor que cada vez que él entraba y nos veía que estábamos hablando en el salón, entonces decía, ¿la mujer de quién? Y nosotros te preguntábamos, ¿viste? No entendíamos nada. Y decía que porque siempre los varones estábamos hablando de la mujer de aire. Así que le quedó el profe, ¿la mujer de quién?
3: ¿La mujer de quién?
1: Es buena para entrar a la charla.
3: No la había escuchado nunca.
1: ¿La mujer de quién?
10: Hablen de lo que hablen. Yo recuerdo que en una época de pibe siempre decía, y ahora que te veo mejor.
3: Buena.
10: Y de 10 personas, 9 me ponían una cara de orto cuando contestaba eso. Los quiero, buen programa.
3: Te queremos, nosotros también.
1: Sí, a uno se le empieza, tiene momentos de que se le pegan cositas, ¿viste? Como muletillas.
3: Sí.
1: Muletillas de la vida, no sé, como de diálogo. Por ejemplo, a mí, amigos míos me lo marcan, como curtiéndome, y yo no me da cuenta que yo muchas veces, ahora lo eliminé, pero a voluntad. Saludaba a alguien por la calle, yo estaba con un amigo caminando. ¡Ey, cómo andaba! Bien, lindo verte, decía yo.
3: Claro.
1: Y mi amigo me decía, lindo verte, lindo verte. Y yo, ¿qué? Y después cuando me di cuenta, claro, se me pegó el lindo verte y es rechoto. Se me decía lindo verte.
3: Está medio raro.
7: Lindo verte, bueno.
1: No, vemos lindo verte, decía yo.
0: Bueno, se pero me pegó. Es lindo verte.
7: No es feo.
1: Y a todos le contestaba.
0: Pasa que no sé si aplica para todo. No.
7: Claro.
1: Y no sabía que yo lo tiraba todo el tiempo y me empezaron a marcar.
3: Y claro.
1: Y ahí lo borré.
3: Afleje.
0: Yo nunca te escuché decirlo. Se ve que lo agarraste ya en la temporada.
1: ¿No caminaste conmigo en la
3: temporada baja?
1: ¿Caminaste conmigo por la calle? o por algún lugar.
3: No, con Alejo no se puede caminar, ¿eh? No,

0: puede ir, es imposible. No se puede.
1: Digo, tampoco.
0: Se encuentra 40 conocidos, se queda charlando, lo perdés. No. Es duro, es duro.
2: Lindo verte.
0: Lindo verte. Y a todos le dicen lindo verte. Está bien, sí, está bastante bien.
3: Hola, secuaces. Buenas tardes.
2: Hola, perro.
3: Tizi, una manera de diferenciar los dolores, el dolor muscular o óseo, es un dolor que vos lo podés señalar con el dedo.
2: ¿El médico?
3: Me duele acá. Okay. Un dolor interno de algún órgano, ya sea riñón, estómago, vaso, hígado, el dolor es diferido, te duele en la zona, porque no tiene una inervación nerviosa directa.
0: Si no es médico, me convenció.
1: No, no, me reconvenció. Igual lo que me pasa es que me toco y no me duele.
2: Pero pará, es médico.
1: Yo me toco en la zona y no me duele.
0: No, que no vaya, ya con esto ya está el diagnóstico.
2: Pará, este vago es médico.
4: No sé, seguramente, pero igual mejor que vaya.
0: Damos el consejo de que vayan al médico.
4: Claro.
0: Ese es el mensaje profesional como comunicadores que somos.
2: Hay que ir al médico. Yo incorporé últimamente el ChatGPT y no va.
1: No, no va
0: al chat. No, no va, amigo.
1: Yo lo que incorporé es una amiga que se recibió de médica.
2: Ayer me dolió la
0: muñeca. Claro, esa es la que va.
2: Ayer me dolió la muñeca, ¿viste?
0: Sí.
2: Y aparte, me dije, ¿qué hice? Me reduele. Y le saqué una foto a la muñeca y se la mandé al chat GPT.
0: Sí.
2: Y le puse, me dolió la muñeca y se me hinchó así. Y le mandé una foto.
0: Sí.
2: Y me puso, por lo que se ve ahí, reposá la muñeca, evitá cargar peso, aplicá hielo. Me empezó a poner todo lo que tengo que hacer, ¿viste? Y después me preguntó, ¿la caída fue apoyando la muñeca o simplemente se dobló? Y ahí ya cerré el chat y dije, ¿qué estoy haciendo?
0: Yo corté la relación.
4: Sí, el chat GPT no es lo que parece.
0: Yo tuve una relación, la corté hace meses ya.
4: Me mandó a cada bar de mierda en Estados Unidos, no te puedo explicar.
2: No sirve para nada.
1: Porque está un poco desactualizado.
2: No sirve para nada el chat GPT.
4: En una de las ciudades en las que estuve, me mandó un barrio, pero repicante. Que después me enteré que habían cuchillado a uno.
0: ¿Y qué te había dicho? Que era una zona...
4: No, que esta zona está buenísima, de bares, de moda. Habían acuchillado a uno.
1: Que odia al ChatGPT.
0: Yo creo que la temporada alta de ChatGPT bajó ya.
4: Bajó, ¿eh?
0: Sí, creo.
2: No va más. Sí. Para mí no va más. Es más, yo está cada vez más cerrada.
0: ¿Sí?
2: Yo, por ejemplo, ya me pasó, por ejemplo, ayer tenía que buscar una cosa de una mochila, no sé qué, como dijera, una mochila, ponele.
0: Sí.
2: Se le pedí específicamente y me puso, acá está, acá la encontré. Cuando entraba a la web decía, agotado, estaba publicado en el año 2001, ¿entendés?
4: Igual raro vos preguntándole una mochila.
2: No, quería buscar una mochila. Le dije, pasame una web donde esté esta mochila. Le digo, no tenía ganas de buscarla. Y me tiró un error, como en un lugar donde ya no se fabrica más, agotada, el 2001.
1: Yo los uso un montón y uso distintas y para distintas cosas. Es como que las tengo entrenadas.
2: Claro.
1: Gemini la tengo mucho para las cosas de la casa y solo le pregunto sobre eso. Sí. ChatGPT voy más a lo laboral y después uso muchísimo Cloud.
2: Yo ChatGPT
1: entonces, para cada
2: pregunto...
1: una la tengo como chipeada por una cosa. Pues si vos a la inteligencia artificial le preguntás 10 millones de cosas... En simultáneo.
0: Está bien, pero un amigo lo tiene casi de psicólogo. Esa la que
1: no, eso es terrible.
0: Me peleé con no sé qué. Tengo razón.
1: Porque
0: yo.
1: Porque aparte, está comprobado que el chat te va a dar siempre la razón a
0: claro,
1: vos.
0: Claro.
2: Bueno, yo tuve un problema con una guitarra que me trajo un error de fábrica y yo quería ver cómo encarar la charla y le pregunté al ChatGPT. Y el ChatGPT era re picante. Me decía, ponele. Yo no puedo soportar que la guitarra tenga este error, así que ya quiero devolución y que me respete la garantía. Tipo, así arrancaba la charla. Entonces yo le puse, che, no puedo arrancar tan picante. No me puedo empezar a pelear.
0: ¿Qué le pedías vos?
1: Ah, le dijiste.
0: ¿Consejos?
2: Me vino un error de fábrica a una guitarra.
0: ¿Qué hago? Le dijiste.
2: Y yo quería decirle, che, ¿cómo arranco el proceso de garantía?
0: Ah.
2: Y como era en inglés, le digo, ¿me ayudó a armar el texto? Cuando traducí el texto decía...
0: Estaba enojado.
2: Exijo mi que me den una nueva, no sé qué. Y yo le ponía, pero no puedo arrancar así tan picante. Bueno, entonces si querés tenés una opción más tranqui, no sé.
4: Claro, pero te acordás que lo tenía que como que dirigir bien. El curso que hicimos, no sé.
2: No, ni hablar. Pero quiero decir, si vos lo dejás libre...
4: Concreto.
0: No, olvidate.
2: Mate cualquiera. Yo le expliqué, igual le dije concreto. Le dije, che, ayúdame a hacer un reclamo de esto. Y el reclamo era re picante.
0: 24 días por Europa me vino re bien. Dice por acá Joana, le mandamos un abrazo.
4: No,
0: y sí, bueno, para esas cosas quizás sí.
4: Claro, si es a lugares turísticos y te arma el itinerario por zona, todo ahí eso está bueno. Sí. Pero no le preguntes a qué va a ir a la noche.
2: Nada que Google no tenga. Vos ponés los 10 mejores lugares, vos fuiste a Nueva York. En Google ponés top 10 de lugares a conocer y no le va a errar a ninguno los 10. El chat, en eso.
0: Sí.
2: No sé, te puede llegar a errar.
1: Está listo, Rui.
4: Sorry, pero bueno.
3: Me hicieron reír, chicos. 2 años y medio de medicina y 5 de kine.
0: Bueno, bien.
3: Es simplemente un dato.
1: No,
3: tenemos
1: está bien.
3: 30 años y a veces sí, qué pachorra ir al médico.
2: Me dolé la
3: y
2: muñeca.
3: A veces identificar un dolor es un poquito conocer su propio cuerpo. Pero hay que ir al médico siempre.
0: Bien, amigo, gran mensaje, gracias.
4: Ahora sí, bro.
2: Ahora, ¿cómo se llama? Me duele la muñeca ayer. Me duele. Del lado izquierdo me duele. Y tengo medio violetita acá. ¿Viste que tengo un
1: ahí
2: boomer,
1: fue el
2: ¿no?
1: golpe?
2: No, que para mí me doblé.
1: ¿Cómo fue el golpe?
2: ¿Qué hago?
1: No sabemos. Anda un traumatólogo.
2: No, en un momento fue así. Ayer eso. Partido de fútbol, me la dan, me la dieron en mi campo, tipo en mi área.
0: Sí.
2: Salí jugando. Digo, pasé uno, dos,
4: dos, tres, cuatro.
2: Sí, pasé ponerle
4: al arquero.
1: Todo el equipo. A la Messi.
0: ¿Cómo se vende gol. Jugador de fútbol, eh?
2: Pasé a cinco. Por lo menos pasé a cinco. Y cuando estaba por patear, ¿viste cuando cargás para patear, Fede?
4: Sí.
2: Cuando cargo.
4: Me apretaste el cuadrado.
2: Me pegaron de atrás, pa, y me caí y apoyé mal el brazo. Y nada, venía jugando muy bien. Y sabés que los locos dijeron, este hay que pegarle.
4: Le dieron figura de la cancha, claro. Igual.
2: Sí, no, el otro partido, el partido anterior yo salí MVP. Este partido no.
1: Y le hicieron una entrevista en el borde de la cancha.
4: ¿Cómo salieron?
2: Y no, este partido perdimos, pero jugamos contra unos pibes muy picantes. Muy picantes. Eran, para mí jugaban liga de campo, algo jugaban porque eran re picantes, jugaban bárbaro. Y eran muy guapos, muy rudos. Nosotros éramos unos caretas de country privado.
4: Muy rudos. Muy
1: claro, ellos muy eran bueno. Estrenando botines.
4: Tenían más barro.
2: Nos pasaron por arriba por
4: guapo. Careta.
1: Pero todos
4: por
1: careta. Sabemos que vos jugabas bien, lo ha contado tu papá acá.
4: Claro.
2: Sí, yo jugué en Central un tiempo.
1: Escuchá. Arrancaste en Jockey y después te pasaste a Central.
2: Pero en Central
4: ese cambio, ese cambio es difícil.
1: Sí.
0: Alejo podría haber sido los Chelsea, estuvo ahí, claro. Ahí nomás.
1: Claro.
0: Sí. De verdad, ¿eh?
2: Sí, sí. No, hoy soy un jugador importante. Soy un gran jugador.
1: Tomaste malas decisiones.
2: El otro día
1: que ¿jugás con compañeros con los que jugabas cuando eras chico?
2: Sí, con algunos sí. Pero para, el otro día les conté que vino el gato Formica a jugar con nosotros.
0: Sí.
2: Bueno, Nacho, pregúntale después.
0: Nos vimos el otro día el sábado a la noche.
2: Y el gato me dijo, ¿qué jugador nos perdimos? Me dijo.
0: Ahí está.
1: Está bien. Bueno,
4: esa es una buena voz, testigo.
2: Ojo, capaz que lo inventé.
1: Han cumplido.
2: Capaz que lo inventé a eso.
1: La otra vez inventé una pensando. Cosa de Serafín y lo echábamos al toque.
4: Claro, olvídate. Bueno, no importa. Lo que tenés que hacer es ir al trabajo.
2: Ir al médico. Sí, no, pero igual, yo por lo que no quiero ir, porque sé que me va a decir cosas que no quiero escuchar.
4: No, entonces. Pero si te hubiese quebrado, estaría gritando el dolor.
2: Ah, igual no tengo nada. Yo
4: no, ah, no hay nada, un golpecito.
1: Me gustaría ir a un quiropráctico.
0: Y si no, hace como yo que no vas, entonces no te enterás.
2: Yo esa la que hago siempre.
0: Y listo.
2: Hielo y espero unos días y chao.
0: Ya
2: si
0: está,
2: te
0: ¿no?
2: Duele una semana y sí.
4: Nacho tiene el apéndice en un frasco de heladera.
0: Claro. Ah, bueno. Pero como no voy al médico, está todo bien. ¿Se entiende mi razonamiento?
2: Yo me dolía un testículo y lo tengo en un frasco.
1: También. Claro.
4: Ahí está, bueno. Te lo sacaste.
0: Pero para, ¿vos vas seguido al médico?
4: En esta época. Posta. En esta época no tanto, pero.
0: ¿Cuándo fue la última vez que hiciste un chequeo?
4: Chequeo,
0: o sea, no tenés nada y vas.
4: Yo ya entré en una edad de chequeo.
0: Nah.
4: ¿Y sí?
0: Nah, boludo.
2: ¿Vos ya tenés? ¿Fue cuánto?
4: La verdad que sí, 38.
2: En dos años. En dos años te meten
0: lamentablemente.
1: Lamento decirte que sí, Nacho.
2: En dos años te meten la campanita por la cola.
0: Ese es uno de mis grandes temores.
2: La colonoscopía.
0: Esa es terrible.
4: De no volver, ¿eh?
0: Oh. ¡La qué! Sí, mi viejo siempre yo me dijo: amigo, a los 40 vos tenés que ir.
2: Oh. Tengo un amigo que se hizo la colonoscopía a los 40.
0: 9 años.
2: Y sabés que le gustó, el hijo de puta. Va todos los jueves.
0: Para.
2: Y es más, pide que le pongan la camarita la más grande.
1: Baja, lejos.
2: La Sony 4K.
1: No le des más, mate.
2: Y sin anestesia.
4: Para, vos te le
1: hiciste. Si no está, Uzi, agarra la cabeza, que es la más pequeña.
2: Te imaginás de charla al médico. ¿Puede ser sin anestesia, por favor? Y viene adentro.
4: ¿Cuándo te toca?
0: Está medio rara de charla.
4: Sí. ¿Cuándo te toca?
1: ¿A qué médico va?
0: No sé, boludo.
4: ¿A los 40?
0: No sé, boludo.
4: Pero no es un para mí es un trauma. Me faltan 9 años.
1: Lo que depende es si tenés antecedentes.
0: Claro, yo tengo antecedentes.
2: Yo le conté una historia, hace un montón, que fui con mi hermano al médico, al proctólogo, ¿no? ¿La cola?
1: Sí.
2: Y fuimos los dos.
1: Contento todavía.
2: Estábamos los dos con el mismo médico. Loco, pasa un señor grande, ahí calle Italia, creo que era, o Roca. Y entro, y dice, bueno, Alejo, vení, no sé qué. Me hace agarrarme las rodillas así. Tipo, posición fetal, ¿viste?
0: Sí.
2: Yo me agarré las rodillas y me dice ponerme contra la pared y te tantea, ¿viste? Uh-huh. Era un control. Éramos pibes. Y dice, bueno, está todo bien, culito impecable, Alejito, bueno. Y dice, Tobías, por favor. Y Tobías no estaba más, se había ido. Cuando vio...
0: Claro, hicieron la voz.
2: Se fue. Y a mí un poco me bajó la presión.
1: Un poco.
2: Sí, me quedé como medio como.
1: Adormecido.
2: Como cuando te roban.
1: Claudio al lado no puede parar de reírse.
2: Sí, no,
1: pobre Claudio.
2: Sentí. Mira cuando te asaltan. ¿Vieron que te roban? Que quedás así como...
1: Te sentís tú
2: raro. Me sentí vulnerable.
1: En shock.
2: Y todavía se escapó el hijo de puta. Nunca se revisó.
1: Creo que esto ya lo contaste, Iván.
2: Es que no sé lo que es, boludo. Es un momento de mierda.
0: Pero ¿cómo es el...?
1: Se pone no, que va a ser el gesto.
2: No. Voy a ser súper sutil. El loco se pone...
1: No, nunca sos
4: no
1: sutil.
4: No es algo que vaya con bola sutileza.
2: Se pone una pomadita el loco en el
1: bueno,
2: dedo.
1: Bueno.
2: Generalmente en el fuck you. Porque es el más largo. Y te
4: mete... No está siendo sutil.
2: Te mete ahí...
4: No está siendo sutil.
2: Y te hace un círculo. Y él tantea cómo está
1: la
2: todo.
1: La situación.
2: Claro. No sé cómo es bien.
4: Pero, ¿por qué tan...? Perdón, ¿por qué,
0: ¿por
4: tan
0: qué eso?
2: Porque me había salido sangre. Había tenía hemorroides.
0: Alejo,
4: no te está guardando nada.
0: ¿A qué edad?
2: 18, por ahí.
0: Ah, boludo, de grandecito.
2: Y me dijeron que era por el gimnasio y esas cosas. Había hecho mucha fuerza.
4: Toro.
0: Todas te pasaron a vos.
2: Sí, todas.
5: Hola chicos, tranquilo, no se vuelvan locos, que cambió mucho todo eso, no es más a los 40, es casi a los 50.
0: Ay, vamos,
5: se lo digo por experiencia, yo tengo 45 y fui al médico, le dije, me dice, no, tenés 45 recién, no pasa nada. Y además, ahora te lo hacen en un análisis de sangre. En caso de que ese análisis de sangre dé un valor medio extraño, ahí sí va... Al dedal, pero si no, no pasa nada.
2: El dedal es genial. No voy a pegar hasta los 50 para saber si
0: no, yo
2: si,
0: ya lo tengo
2: si
0: definido.
2: Me gusta o no me gusta.
0: Pocas cosas tengo definidas en mi vida. Una es no voy a ir. Y listo.
2: Pará, tenés definido en tu vida es no hacerte la,
0: sí, ya fue.
2: La colonoscopía.
0: Ya fue. Ya está.
2: Y dale, hay que morir.
1: Al proctólogo tampoco vas a ir.
0: Nada, no voy a ir.
2: Prefiero morir virgen de ahí que
4: bueno,
2: que...
4: vos ya virgen no sos.
1: No está bueno el mensaje que estamos dando.
0: Yo no estoy dando ningún mensaje.
2: Yo ya no
0: estoy dando ningún mensaje.
2: Yo ya no era del viaje egresado a Bariloche.
0: Es solamente lo que opino yo. No es un mensaje, ni
4: está
0: consejo.
4: Está border, está border.
2: Nada, igual, ahora aflojemos, en serio. Creo que nadie zafa de eso, Nacho. Hay que hacérselo porque es un chequeo que hay que hacer.
1: Importantísimo.
0: No, yo no voy hace mucho al médico, boludo, te chequeo.
1: Está mal.
2: ¿Hace cuánto?
0: Está mal, no.
2: ¿Hace cuánto no te sacas sangre? Así para chequear valores.
0: No sé. 90, mil años.
4: 97.
2: ¿Pero qué, tipo? ¿Del 98?
1: Me encanta sacarme sangre.
0: ¿En serio? Hay gente rara.
2: ¿Pero qué, te calienta?
0: ¿Pero qué?
1: No.
0: El desayuno.
1: No, ponele, pero a mí no me da. A mí no me da impresión, no me da nada.
2: ¿Te parece un buen plan?
1: Sí. Y después ver los valores cuando me pasan los resultados.
2: ¿Pero en el durante la extracción la disfrutás?
1: Sí.
2: ¿Ves?
1: Sí.
2: ¿No te duele?
1: No. A mí tampoco. Qué raro eso. ¿Verdad?
2: Buenísimo.
1: Yo tampoco. No me molesta, estoy con todo.
2: Pero
1: no soy contigo.
2: ¿Vos mirás, sí?
1: Sí, no te drama. Le digo, avísame, respiro y miro.
2: ¿Serio?
1: Abrí la mano y
4: respiro
1: la mano.
4: Y miro, así.
0: No miento, hace 2 o 3 años.
2: Respiro
0: fui.
2: Y miro.
0: Me hice chapa y pintura, sí.
2: Sí,
0: posta. Y me dio todo bien.
1: Igual ya podés repetir.
2: Yo sufro mucho.
0: Pero para vos, ¿pero vos cada cuánto vas?
1: Que son gratis. Yo sabés que soy sargentito.
2: Ey, Nacho, preguntale que
4: los 80-20, eso que te tomaste, pensás que son gratis.
2: Claro. Estaba por contestar, Juli.
0: ¿Eh?
2: Todos los fines de semana.
0: Y sí, esta está re loca, olvidate.
1: ¿Qué dices?
0: ¿Cada cuánto vas?
1: Yo al médico, una vez al año.
2: No, pero el chequeo, ¿cómo dijiste?
1: Yo soy sarmientito, olvídate.
2: ¿Una vez por mes?
1: No, que una vez por mes. ¿Cómo me
0: una vez al año, una vez al año.
1: No se lo cubre, no la agarra ninguna prepaga. Claro.
0: Claro.
1: Un agujero negro. Y es más, generalmente aprovecho, que no está bien, pero aprovecho los ginecológicos, que son obligatorios en todas las mujeres, y digo, haceme todo.
6: Claro.
1: Entonces me hace todos y si hay algo que no va bien,
2: haceme todo.
1: La llevo a otro médico y le digo, che, mira, esto
2: igual,
1: no dio aquello.
2: Está bueno
1: no
2: eso. Ahí dicen que hay que hacer eso. Todos los años nos tenías un chequeo general.
0: Claro.
1: Sí.
4: Y te tenés que hacer el apto médico para el deporte, te lo tenés que hacer el apto médico. Para
0: bueno,
4: en la liga que juegas, me imagino.
2: sí, pero yo vi un lugar que.
1: Pero eso
2: te
1: es
2: dicen,
1: fácil.
2: No, hola, ¿cuánto medí, cuánto pesás?
0: Pará, te ponen el. Te,
2: el no voy a decir
4: el electrocardiograma.
0: Sí, te lo ponen.
2: Sí, te hacen el electro, y pero no te hacen más correr la cinta y eso.
0: Claro. En un hacían subir y bajar las escaleras.
2: Claro.
0: Y te,
2: no, este te hacen el electro, te
6: está
2: miden, te pesan.
6: Eso, no está bueno el mensaje.
2: ¿Cuál?
4: No, está bien, hay que hacerlo.
0: ¿Qué te pasa, Miki?
6: Estamos tomando muy liviano algunos temas que no me parece a mí. Perdón,
2: ¿cuál?
6: Que me ponga en orden.
2: No, plantate, ¿cuál?
6: Los de la salud, a mí no me parece tan.
4: Plantate, le dije.
2: Pero pará, pero ¿cuál?
0: Pero yo no estoy dando un mensaje.
4: O sea, el mensaje
6: no,
4: es.
6: El mensaje
0: sí.
6: A jugar al fútbol con un análisis que te da así nomás, no está bien.
2: No, pará, yo estoy diciendo que.
6: Porque acá hemos traído a un médico justamente para hablar de eso. Pongámonos serio.
2: Yo estoy diciendo que al que yo voy.
6: Perdón, pero.
0: Pero el mensaje es: hay que ir. Después yo estoy contando lo que hago.
6: Una liga de fútbol, de como está jugando Alejo, que lo pueden lesionar y demás, con un examen que te dicen está todo bien, anda. No, eso
4: igual, Igual lo de la lesión no tiene nada que ver con el estudio que te hacen en cualquier liga.
6: Es una liga picante, digo, estás jugando en una liga.
0: ¿En qué liga jugás? Nada, boludo.
2: Una picante que
0: yo pensé que era un fútbol 5, boludo.
6: Sea picante o no, estás jugando en una liga. Estoy diciendo eso, estás jugando en una liga, no vas a jugar un 5 con los amigos, que también es importante. También es importante.
2: O sea, es una liga profesional, pero que no nos pagan.
0: Ah, estás picante, boludo. No sabía yo.
2: Sí, boludo. Capaz que juego con Boca ahora el fin de que viene.
0: Mirá.
2: Hoy no sé si juego en Central. No, pero lo que yo digo, Mica, escuchá. No te enojes, por favor.
6: No por mí.
0: Se enojó Micael.
6: Por los que están escuchando también. Y
2: pero el mundo está arruinado. Ya, nosotros digamos lo que digamos, no vamos a cambiar
0: la
2: verdad.
0: No, yo estoy más con Ale.
6: Hemos traído a cardiólogos acá para hablar de la importancia de hacerse un análisis antes de ir a jugar al fútbol con los amigos.
2: Está claro.
6: No demonicemos.
2: Hay que hacérselo obvio. Aparte te lo exigen. A mí me lo exigieron, pero lo que digo es que yo voy a un lugar donde te hacen el electro, todo, pero no te hacen correr en la cinta. Me gusta a mí.
4: Igual, la verdad que no sé, debe ser así, porque en la mayoría de las ligas no te hacen hacer el de correr y todo eso.
1: Me parece que la ergometría y eso.
4: Esa es ergometría,
1: es,
4: ¿no?
1: Cuando surge alguna anomalía.
4: Claro, puede ser.
2: O es,
4: de ¿cuál es ergometría?
1: La que te hacen correr en cinta o correr o bicicleta. O
0: sea, hacía todos los. Básquet todos los años tenés que hacerlo.
2: Yo te digo cómo se dice. Claro.
4: La última que me lo dice
2: te evalúa
4: post-COVID.
2: Claro, te evalúa el corazón. ¿Cómo reacciona ante el esfuerzo?
0: Claro.
1: Exacto. Hay circuitos en los sanatorios de acá, en Rosario. De hecho, hemos tenido eso. PNTs de eso.
2: Yo he dado vuelta
1: a
2: máquinas.
1: Vos vas un día, una mañana, y siempre, en dos horas resolvés absolutamente todo. Es mentira que las ligas no te lo siguen pidiendo, porque mi papá, que tiene 60 y juega en tres líneas al fútbol, en tres ligas, no en tres líneas, tuvo que hacer para cada una.
2: Yo una vez fui a hacer esa, la de correr la cinta, arranqué el lunes, terminé el viernes. El loco me dijo, no, flaco, está bárbaro. Tabaco. Sos un toro, me dijiste.
6: Bajate, no te vas a cansar nunca.
4: Claro, si te estuvo dando tiempo, no es un buen síntoma.
2: Claro. No, que no me llegaba el corazón a la
4: le daba,
2: más
4: no
2: rápido.
4: Le daba. Claro.
2: Estaban siempre en 60 pulsaciones.
6: Tuvieron que venir a bajarlo.
2: Una semana.
4: Igualmente, un estudio te sirve para todas las ligas, no es necesario que si está bien.
0: Y sí,
4: está bien.
6: Claro, pero por ahí Huguito lo que hacía era entregar el papel.
1: Exacto.
6: Y se quedaba sin el certificado.
4: Durmió Huguito.
1: Tuvo que hacerlo varias veces, claro.
4: Pobre Huguito.
0: Mirá, yo iba siempre enfrente al Village, hay uno.
6: Claro, claro, yo iba ahí también.
1: A, todos.
6: A los de Uni monopolio. Nos mandaban siempre ahí.
0: Siempre ahí.
6: Uni tenía,
0: o sea, una vez venía a la Uni y si ese día justo vos no estabas, andate al Village, papá.
4: A Far, Monopolio. Sí. O sea, ese es un Monopolio.
6: Uni también tiene monopolio ahí desde hace 20 años. Pero les queda lejos, claro. Sí, a mí me quedaba re cerca.
0: Ay,
6: me queda. Y además, antes no se usaba tanto que los sanatorios privados
0: Sport,
6: haya.
0: No sé,
6: ahora los sanatorios privados de Rosario armaron circuitos.
0: Hay un par, sí, no
6: el
0: te tenés que ir más.
6: Claro.
2: Cuando vos. Voy a hacer una tremenda pelotudez, o sea.
0: Ya dijimos varias.
4: Ya que venís bien, ¿eh?
0: Se están enojando. Mica se está enojando.
2: Voy a tirar todo lo bueno que dije por la borda. Cuando vos a un médico le decís, tipo, che, vos trabajás en tal sanatorio, te dice, no, hospital.
0: Mets se llama el Village.
2: Viste que. Encima. No lo toma como ofensa ni nada, ¿no?
6: No, pero el hospital es hospital y el sanatorio es sanatorio.
2: Sí, pero uno privado y el otro
6: claro,
2: es público.
6: Claro.
2: Pero yo digo, cuando por el otro yo un médico le digo, che, ¿cómo viene la urbe? No, tengo uno. Y le digo, bueno, ¿vos en qué sanatorio estás? Me dice, no, hospital, me dice.
6: Igual
4: hay hospitales que tienen prestaciones privadas también.
6: Exacto.
4: El hospital italiano,
6: el español.
4: El hospital español.
6: El británico.
2: O sea, voy a preguntar una boluda.
4: El británico es sanatorio.
6: En Buenos Aires, el hospital, el británico es hospital y pertenece a una fundación. Por ejemplo.
4: Vos te estabas hablando del de Buenos Aires.
6: No, Marco, que.
4: El Zapata está.
6: No, sí, pendeja, boludo, pendeja. Estoy contando que, por ejemplo, en Buenos Aires es hospital y depende de una fundación. El de acá es sanatorio, esa es la diferencia. Estoy contando cómo fue la historia del hospital británico. Bien. Que la aprendí.
2: Iba a preguntar son dudas que tengo, capaz que no las tengo que preguntar al aire porque no las voy a preguntar.
6: Con un médico.
0: ¿Pero a quién le preguntaste? ¿A un amigo tuyo?
2: No,
0: ¿es médico? ¿Cuál fue la charla?
2: Encontré el ascensor, un médico re groso.
0: Ah.
2: Que lo conozco porque es re groso. Y le dije, che, ¿cómo viene eso?
6: ¿El ascensor de acá?
2: No, de mi departamento. Y hablando con el médico, me dice, me voy ahora al
0: Munibot
2: a hacer una operación. Y yo le digo, ah, ¿te vas al hospital? Y me dice, no, al hospital no, sanatorio, me dice. Estoy en el sanatorio tal, no sé. Yo digo, pará, tanta diferencia hay, hermano.
0: Claro, te puso los puntos y vos no entendías por qué.
2: Digo, ¿por qué me puso los puntos así?
0: Y se ve que son cosas distintas.
2: ¿Te hace más médico? No sé. ¿Puede ser de hospital o de sanatorio?
0: No sé nada y en mi grupo de amigos son mayoría los médicos. Y no sé nada, ¿eh? Cuando se ponen a hablar entre ellos cuatro.
2: Yo no sé nada tampoco.
0: Tres, son tres o cuatro. quedo muy afuera.
2: Yo no entiendo,
0: la verdad,
2: si
0: hay que decirlo.
2: Si hay alguna diferencia.
0: Cuesta mucho el asado, chicos.
2: Hablando médico,
4: bueno, hay lugares que tienen cierto prestigio, digamos.
2: Claro.
4: No sé, el hospital italiano en Buenos Aires, ponele. No sé,
2: son los
4: tope, digamos, está,
2: supuestamente picante.
4: Claro, el Flenning, ponele también. O sea, hay lugares así como que son. Pero bueno, estamos tocando muy oído. Eso.
2: Sí, listo.
7: No, la diferencia entre hospital y sanatorio no es si es público o privado.
1: Bien.
7: Es las prestaciones que
0: el brinda, médico, tiene foto.
7: El tamaño, la infraestructura, básicamente. De hecho, ahí en va, Rosario, bien, hay un hospital que es privado. Así que, claro, más que nada tiene, por el tipo de tratamiento que ofrece, el tamaño y la posibilidad de ofrecimiento de diversos tratamientos a los pacientes.
4: Buena data, bro. Gracias.
2: Buena data.
4: Por fin un letrado.
1: Alguien que sepa.
0: Sí. Sebastián, un saludo grande, Sebastián.
2: Buena data, amigo.
0: Sí, un montón de mensajes. Alguna debe ser alguna puteada, pero bueno, no pasa nada.
1: ¿Cuál es el del oído?
0: Locura.
1: El
0: del oído, el otorrino.
1: Tengo que ir.
0: ¿También?
2: ¿También te duele?
1: No, no escucho. No es que me duele.
2: ¿Posta?
1: Sí, no escucho. Hace un par de años. Tenés que hacer una audiometría. Sí. Sí, pero es potente, ¿eh? Ya la gente no me aguanta. Sí.
2: ¿Posta? ¿Pero de los dos?
1: ¿De qué oído? No, del derecho.
2: ¿No tendrá un tapón de cera?
1: Claro, eso. No, pasa que yo me operé de las orejas hace 3 años.
2: ¿Que el liso te la despegó?
1: Sí. Y desde... No.
2: ¿Sabían esa historia?
0: Muy buena esa.
6: En la última semana salió mucho esta historia.
1: Sí. Y desde ese momento que empecé a escuchar menos. No sé si tiene que ver porque es externa la operación, pero claro, empecé a escuchar menos.
6: Te voy a dejar una tarjeta, Tizi.
2: Andá, andá.
6: Venime a verme a mí antes que a los torrinos.
1: Dale, Jiménez. Te tengo a vos por las dudas.
2: Andá compartiendo domingo de familia con Jiménez.
6: Dale. Claro, ¿sabes qué? En 2 minutos tengo el amparo listo.
2: Esa es otra que mucha gente se lo hace y yo nunca me hice. Va, no sé, una vez creo que me lo hice cuando era más chico.
4: ¿Audiometría?
2: No, cuando te limpian la oreja.
1: Ah, sí.
2: Con todas esas cosas.
1: Ah, te tiran líquido.
2: Un amigo me dijo que te ponen como una.
1: Y que sale todo.
2: Es un vasito, un bowl, ponele. Y te tiran como unos líquidos.
4: Y sale todo.
1: Qué impreciso todo.
2: Y te hacen. Así te sale todo lo que tienen en el oído. Y dice que ahí empezás a escuchar hasta la caída al final.
1: Oído absoluto.
0: Claro.
2: Sí. Es sorprendente. No, en serio. De verdad,
4: qué magnífico, qué magnífico. Del bowl y a seguir.
2: Pero Fede, ¿vos sabés cuál es?
4: Sí.
2: ¿Hiciste una vez?
4: No. No,
0: yo tampoco.
4: ¿Viste que dicen que el hisopo
1: hace mal?
4: Es nocivo.
1: Sí.
0: ¿Cómo que es nocivo?
2: Te tapa más. No me digas que te hizo.
1: Como que lo tira para. Y te empuja.
0: Para
1: adentro.
2: Para adentro. Te junta el tapón.
4: Mirá vos la información que me das.
2: ¿Vos lo usás?
4: Qué tremendo la.
0: No, más de chico sí usaba. Bastante.
2: ¿Qué?
0: ¿Qué? No escucho.
1: ¿Qué?
0: Mirá, no sabía.
4: Tremendo. Yo tengo un amigo que está mal, que no escucha muy bien, se aísla un montón.
0: Y sí, quedás medio fuerte.
4: Se hace el que escucha y no
2: se pierde todos los
1: chismes.
2: Bueno,
1: a mí me pasa eso, que a la tercera vez que pregunto, igual me pasa más en lugares con mucho ruido, ponerle en recitales, en boliches o en la calle. Y ya la segunda vez que pregunto y no escucho,
4: te incomoda.
1: Digo, bueno, sí, listo. Sigo con la conversación, capaz, claro. Ya está. Es feo.
0: Y sí.
1: Tengo un amigo que le pasa y en las citas lo padece.
6: Claro,
1: porque
6: bueno.
1: Muchas veces queda totalmente descolocado y no sabe, y el otro está esperando como una respuesta, una devolución y no la puede dar.
6: Claro.
1: Porque no
0: charla
1: escuchó.
0: Y tira, bueno, ¿y vos bien?
1: Y dice, sí, a mí me da vergüenza en la primera cita decir que soy sordo de un oído.
0: Claro.
1: No, yo lo digo, porque
6: tiene que decir,
1: para mí
6: entonces
1: se ahorra la
6: me cuesta.
1: Pero
6: malentendido.
1: Bueno, pero cada uno muestra la maneja como puede.
4: Yo en un momento me quedé, perdí el 30% de uno, posta. Me di un golpe.
1: ¿Y lo recuperaste?
4: No, posta. Sí, en teoría lo recuperé, pues hice un tratamiento.
1: Ah, mira que bien.
2: Nosotros, en esas previas de estúpido que hacíamos, una vez a uno le pegaron un cachetazo en el oído, tipo un soplamoco, no me acuerdo que estábamos jugando, y se le rompió el tímpano. Bajón.
1: Debe ser un dolor terrible eso.
6: Pasa mucho con el que se va de vacaciones y dice, voy a hacer buceo.
0: Y por la presión.
1: Bueno, pero ahí está el error. No sabe compensar. Es lo primero que te enseñan. No puedes ni subir rápido ni bajar rápido. Tenés que ir compensando y subiendo y bajando por niveles.
2: Eso sí bajás y subís mucho,
1: ¿no? Tenés que ir compensando entre lo que te ingresa, porque vos vas con el
6: oxígeno.
1: Sí, claro.
0: Y
1: aparte, te vas a ir largando a poco, claro. No podés bajar de una. Y aparte te van pidiendo tratando de ir compensando paso por paso. Y tampoco subir de
4: sos una. Sos un novato, capaz que te la mandaba tampoco.
0: Y vas al All Inclusive y hay excursión de buceo. Un penal te mandaba.
1: Es que no la podés hacer sin tener el curso.
2: No, pero eso es para mí en una profundidad firme.
1: No, boludo, desde que practicás en las piletas.
2: ¿Pero qué? ¿Bajás 2 metros y que te morís?
1: Sí, porque tenés que ir compensando, porque te embotás.
2: Hice snorkel y que también me puedes morir.
1: Es distinto el snorkel, porque no tenés puesto un regulador. Sí, es distinto.
6: Mirá vos. Igual yo cuando hice snorkel bajé muy rápido y me sentí ahogada y tuve que salir al toque.
1: Pero pasa que con el snorkel no podés tapar el tubito.
2: Muy rápido te puede explotar un pulmón.
1: Sí, obviamente. Por eso tenés que ir subiendo de a poco. Sí.
6: A mí el snorkel no me
1: entiendo
6: gustó.
1: Por qué hacen esas cosas.
6: No, yo la pasé mal en el snorkel.
2: Mejor me quedo casa viendo Netflix.
0: Jimeca, vos sos más como yo.
6: No hago nada de eso. Y menos en vacaciones. Esos lugares que caen al All Inclusive, ya todo me da desconfianza.
0: Sí, a mí también.
6: De todo desconfío. Cualquiera que está dando trago ya desconfío.
2: Ahora se prendió fuego de todo.
1: Igual, desconfía de la persona que te dice te pongo un tubo, claro, un regulador y te tirás en medio del mar porque eso lleva pasos y vas bajando.
6: ¡Qué
1: no,
6: buena idea!
1: Arranca en la pileta.
6: ¡Qué confiable voy!
2: Desconfía, Jimena, que diga yo esto no lo hago con nadie, pero con vos sí. No. Ahí desconfía.
6: Pero ni a la banana, esa que se sube en el medio del mar.
2: ¿No te subí la banana?
6: Ni loca.
2: Me encanta la banana.
6: Quebrada voy a volver.
4: Me pasa que te cansa mucho, boludo.
2: Me encanta.
4: Yo ahora creo que no podría.
6: ¿Cómo es, Alejo, la banana?
2: La banana que va así, te
4: cae. Esa es otra.
6: Claro, después no termina enyesado en Panamá, todo se torcido, te cae la mano así.
4: No, mejor no.
6: Volvés así.
4: 4-4-2, Jime ahí. Con
6: no, olvídate. Yo quiero hacer la jaula.
4: Reposera sí. Y derecho.
0: Sí. ¿Cuál es la jaula?
6: La de los tiburones.
1: La del tiburón.
6: Da otra. Sí. Que te bajan. Claro, que cuesta después traer, repatriar el cuerpo. Claro. Y si tus hijas te dicen, mamá, quiero ir a hacer esto.
1: No las dejo.
0: No hay chance.
6: No las dejo. Hicimos un viaje familiar y contrataron la excursión esta de.
4: Ah, la banana.
6: No, que ir a ver los pececitos.
1: Ah, snorkel.
6: Yo no me metí, fui solo porque llevaron a mis hijas.
1: Pero es inofensivo.
2: Para no tener
6: pero
2: que
6: en ese tipo de lugares.
2: Para no tener que repatriar.
6: Todo puede salir mal. Si agarra la lancha un tipo que no fue ni a la primaria.
2: Sí, sí, es verdad.
6: Hay uno que está nadando y le pasa por arriba de la lancha.
0: ¿Así le decís a tus hijas? Te deben mirar así como, ¿qué le pasó?
2: Sí, la hija,
6: no, no, pero me saca de quicio.
2: Tengo el flequillo mal, manga que te lo peino con la hélice de la lancha.
6: No, me sacan de quicio. O sea,
0: para, y fueron.
6: Me parece innecesaria.
0: No.
6: Bueno, obviamente siempre soy la que se opone a todo.
0: El padre quizás un poco más
6: el
0: permisivo.
6: El padre siempre quiere todo, ir. Sí. Terminaron yendo.
0: Claro.
6: Y yo fui a ver que nadie se ahogue.
2: La hija de Jimé.
6: Yo me quedé arriba al barco.
4: Me imagino tu lenguaje corporal en ese momento.
0: Sacada.
6: Fe. Fracturada, boludo.
2: Fe, la hija de Jimé tirada en la reposera, viste, con una pajita tomando una chocolatada. Y toda la nena corriendo así. ¿Me van a jugar? Mi mamá no me deja, viste.
0: No, banco.
2: Tipo Wally, viste.
6: Después está la que se tira de arriba de cabeza y sí, tenemos ahí todos corriendo. Hay que reducir riesgos. Todo es análisis de contingencia. Sí.
4: Yo creo que se tienen que golpear. No está tan bueno, le decía. No,
2: qué bueno, Rubén Pfeffer, boludo.
6: Hace muchos años fui a una.
2: Pasa el maní por el piso.
6: A una excursión en Colombia y las lanchas no tenían llave para arrancar. Lo arrancaban con un destornillador.
0: Buenísimo.
6: En el medio de la nada.
2: Yo lo hacía en un momento con mi lancha, eso.
6: Y para compensar la gente, se pasaban gente.
0: Claro.
6: Entre los que manejaban de una lancha a la otra.
1: Nos unimos, salta vos.
0: Total
6: mar
0: seguridad.
6: Abierto, se le quedó la lancha 3 veces.
2: Con el destornillador es como que tocan 2 puntos, tipo como si fuese positivo o negativo, o sea, como mierda, y hace. Claro. Y arranca ahí.
6: Claro, y cuando agarrabas, como no sé si es una piedra o qué.
0: Te daba miedo.
6: Y la lancha iba. Yo lloraba. La lancha, como que hacía así todo el tiempo.
0: Claro.
6: No, con una amiga. Se salió el destornillador, entonces se quedó parada la lancha en medio de la nada.
2: Sacate la más barata.
1: Y nadie más tenía un
6: destornillador. Siempre lo más barato.
0: Claro.
6: Y no arrancaba la lancha, estábamos ahí en el medio del mar abierto. Y el destornillador lo ponían y no arrancaba.
1: No, me saca, no.
2: Siempre lo barato sale caro en esa situación.
6: El problema es que la gente está de vacaciones como y todo. Se piensa que nada puede salir mal y todo puede salir mal. Hay
0: mucho
6: más posibilidades de que salga
0: más.
6: Mal, claro. De que salga
2: bueno,
6: bien.
2: Bueno, pero sobre todo en lo barato.
0: Yo he tenido una vida bastante tranquila, estoy bastante con Jimmy.
6: Oh, yo la hice a todas.
1: Estoy en la línea de mí.
6: Yo veo el inflable de 4 metros, la gente tirándose, sí. Y yo lo primero que pienso es cómo se va a quebrar la espalda cuando se caiga hasta abajo si cae mal.
0: Claro.
6: No pienso qué divertido. Pienso, se va a matar.
1: Y si vas a Disney, ¿qué haces con tus hijas? Porque tenés un montón de
0: sí, no, pero hay un montón
6: no
0: de
6: ahí no falla.
1: Sí, falla.
0: ¿Posta?
1: Te lo digo yo que he estado 22 veces.
0: ¿En serio?
4: Yo creo en el imperio.
1: La cantidad de veces que me quedo ahí trabado.
6: Pero
1: en
6: el primer mundo todo se soluciona.
2: Pero ¿sabes qué pienso yo? Yo tengo algo siempre que pienso muy positivo.
0: Pensé que
2: todo
0: no fallaba
2: eso.
0: Disney.
1: No,
0: qué
1: no
0: mal.
2: Tanto Disney como los All Inclusive y como lo que mierda sea que vaya de vacaciones, si falla, vos tenés que pensar que tenés para siempre. Tipo,
0: ¿cómo para siempre?
2: Va a Disney y se te tose el pibe.
6: Sí.
2: Vos tenés to, de por vida, digna y gratis.
4: Animal, animal.
1: No, basta, Alejo, hoy estás afuera.
2: Va a la montaña tal, a una excursión.
6: Se quiebra el pie, ponele.
4: Asistencia al viajero, una pulenta.
6: Sí, viste que ahora no te dejan comprar cualquier cosa. Antes medio que viajaba con cualquiera, ahora te exigen...
4: Yo me compro una buena para...
6: No, a mí me... No sé, no puedo. Me parece asumir riesgos innecesarios.
2: A mí me encanta todo eso.
6: Ay, a mí también. No, no, no. Y aparte yo no tuve papás como Jime. Mi papá es extremista. Es un nene de 5 años que le encanta todo lo riesgoso. Y él tiene la capacidad de conseguir lo barato que sale bueno. Entonces siempre sale bien.
4: Está liberado todo.
6: Sí. Negocia las boludeces.
4: ¿Cómo anduvo
6: regatea?
4: ¿Cómo anduvo el proyector ese? ¿Bien?
6: Se vio todo el mundial en casa.
4: Sí. Qué hombre ese.
6: De hecho quedó el living armado del mundial así. Cine, ya está, no vuelve. Sí, un cine, no
0: bueno,
6: vuelve más.
0: Pero pará, Jime, ¿y tus hijas no salen igual a vos? Porque yo salí igual de pajero que mis viejos.
4: No, pará.
0: En ese sentido.
4: Pará.
6: Ojalá, igual después de todo lo que dijo Alejo.
1: Ojalá
6: no
1: que salgan igual a mí.
0: Bueno, igual de, no sé, como sin ganas de.
4: Aragán.
0: Bueno, pero no. Es como, perdón,
2: que hay que vivir, hay que salir a vivir el riesgo un poco.
6: No, ojalá que salgan igual a mí, porque yo pienso cuando salgan al boliche y van a hacer dedo y pero, se van a subir a cualquier auto.
4: ¿Y tuviste así una etapa así un poco de locura, media rebeldona?
6: No, rebelde
4: no. Y te dejaste
6: no.
4: Así llevar.
6: Pero hay momentos en la adolescencia que vos te pones a pensar, si esto hubiera salido mal, era claro, un desastre.
1: Claro. Sí, total.
6: Entonces,
1: pero gran anécdota.
6: No, pero no, me parece un horror.
1: Hacelo por la anécdota.
6: Yo lo pienso ahora y voy a decir no.
0: Y bueno. Habrá cosas que ojalá no puedes controlar, no, que no seguro. Vas a poder controlar.
6: Seguro. Olvídate, me desespera ya.
0: Claro.
6: Es solo pensarlo.
4: Es terrible.
2: Jime la lleva a cayó las nenas con envuelta en un traje inflable, ¿viste? Eso que a prueba de todo, como para que no les pase nada.
0: Claro.
6: Y si fuese por mí, se quedarían encerradas, para que no pase nada. Sí.
1: Pero, Dios. ¿Te da miedo o te gustaría hacerlo?
6: No, me da pánico. Pánico. La paso mal, aparte, las veo porque de vez en cuando hay que dejarlas.
1: No te metes en
6: miro.
1: El mar de noche para hacer la excursión con el plancton. No, loca, nada.
6: Esta, qué mar de noche.
4: ¿Qué dice?
1: Hay una vida hermosa, te digo, aventurera.
6: No, me muero.
1: Hice una excursión que te daban alcohol arriba de un barquito, qué sé yo, y te tirabas de tirolesa.
6: Espectacular.
1: ¿A la noche?
6: De tardecer.
1: No. Y en pedo, imagínate.
2: Ahí me llegó una foto de las últimas vacaciones de Jime con las hijas.
1: Todo
2: de,
1: chat GPT.
2: De una,
0: está buenísimo esto.
2: De una de las hijas, ¿cómo la llevó al LOL Inclusive? Así la tenía. La nena iba así por la playa.
6: No, y en LOL Inclusive peor.
2: Ahí no le
6: porque empezás,
2: nada.
6: Ojo con lo que comes, fíjate cómo está lavado. Todo.
2: Dios porque, mío.
6: No.
2: Ya fue.
6: No sé. Mejor la vida en la ciudad, todo es mejor.
2: Después te quedas con un novio motoquero, ¿viste?
6: Ya sé que me va a pasar eso.
2: ¿Qué pasa eso?
4: Claro. Todo tatuado.
6: Con la mochila me voy a Ecuador a disfrutar de la naturaleza.
0: Se te viene, ¿eh? En algún momento te lo van a decir, Jimé.
2: Te va a caer el novio y te va a decir, ¿qué onda más?
0: Nah, pero te van a decir.
6: Me muero.
2: Sale la nena y cuando sale. Yo sale el socorro, pa, en la motito ahí. Y el póngase un casco, por favor.
0: Pero Jimé, un after te van a meter.
6: Yo
0: en
6: creo,
0: algún momento.
6: Sí. Hay cosas que las que voy a preferir no enterarme.
2: Va a fumar cannabis.
6: Eso
2: seguro.
6: De que quiero ser amiga de mis hijas, yo no quiero ser amiga de mis hijas.
0: Bien.
2: ¿Me das plata para los lillos? Te voy a decir.
4: No, pará, pero me parece que va por el camino de ser amiga de tus hijas.
0: Sí,
6: no sé. ¿No? A mí me da pánico
4: te
6: todo.
4: Veo, te veo re amiga de tus hijas.
6: Les digo, ustedes no se suben a cualquier auto como si se subieran con 8 años al auto de alguien.
1: No, claro. Pero si le miente, le dice que algo le hace mal, que era.
6: Sandía no comen.
1: Las sandía no comen porque sandía. Les miente, le dice que le hace mal.
2: Mirá cuando,
1: y las nenas dicen que les hace mal.
2: Cuando,
4: qué manipulador.
2: ¿Por qué? Ey, mirá cuando Montserrat haga.
6: Qué pesada la sandía.
2: Mirá.
4: Ey.
1: Les miente a la hija y le dice sí.
2: Es maligna la sandía.
1: La sandía es mala, Ale.
2: ¿En serio?
4: No, ahí te fuiste a carajo.
0: Dejala comer no sandía.
4: Yo te venía bancando.
6: Pero la sandía esa, con agua fría no te puede caer mal, te puede hacer
4: vino,
6: mal.
4: No,
0: pero
4: dicen,
0: bueno, para.
2: No, boludo, para poco. Ey, mirá cuando Mon se diga, ¡al fin! Y haga, le corta una champita hacia abajo.
0: Claro, se libera la vez.
1: Pero pará.
2: Tengo 18, hija de puta.
1: ¿El padre es como vos o está en las antípodas?
6: No, un inconsciente.
1: Ah, bueno, entonces. Bueno.
0: Tienen mitad y mitad.
1: Tienen ahí, claro.
0: Sí, tienen mitad.
4: Qué difícil es.
0: Y bueno, tenés mitad y mitad.
6: Un inconsciente. Porque eso pasa
4: no
6: a veces.
4: Debe ser tan así.
1: Vino un sábado con las hijas cuando vos no estabas, Fede.
4: Sí.
1: Y a una le dolía mucho la cabeza. Y la otra le dice: sí, porque comiste mucho azúcar todo el día.
2: Dios mío.
1: Qué configurada, espectacular. Claro. Crió un monstruo.
4: La introyectó a la
2: ha creado un monstruo.
1: ¿Entendés? Una hermana le dice a la otra y dice, porque comiste
0: azúcar
1: todo el día,
0: pero eso
1: te duele la cabeza.
6: No. Vos te perdiste la de la tarea. La de la tarea fue genial.
2: No.
6: ¿Qué hice con la tarea?
1: No, que una le decía a la otra, no la hiciste.
2: Bueno,
6: no, es genial, es genial, Jime.
2: Las madres se te meten en la cabeza.
4: No la quememos, no la quememos. Estamos contando todos sus secretos, yo estoy tratando de que sean chicas conectadas con el medio ambiente.
2: A todos nos pasó que tus padres te meten cosas en la cabeza que no sabes si son verdad.
4: Mi mamá,
2: yo tenía cuando era menor, o sea, no me dejaba tomar, o sea, obviamente, ¿no?
6: Coca.
2: Ah, alcohol. Tipo, viste los pibitos a los 17, 18, capaz ya empiezan ahí a romper los huevos. A mí me lo había prohibido mi mamá porque me decía, mirá que no vas a crecer. Me decía, te corta el...
4: Claro.
2: Me decía como... Yo iba al médico y me decía, ya va a pegar el estirón. Yo era, siempre me di la mitad que todos mis amigos. Y mi mamá me decía, no tomes alcohol porque eso te va a frenar el crecimiento. Como que si yo tomaba alcohol, no crecía más. Y yo tenía tanta ganas de crecer.
6: No tomaba nada.
2: Que mis amigos estaban todos re borrachos por todos lados y yo no empecé a tomar de grande cuando ya me di cuenta que ya no crecía.
6: Claro.
2: El año pasado, Raquel.
4: Que no era ese problema. Mi madre me manda, me identifico con Jimé.
6: Ay, gracias.
4: Y realmente
2: está todo tatuado.
4: Muy represora.
2: Mamá de Fede, está todo tatuado. Drogada.
6: Mi mamá era muy gordofóbica y
4: no,
6: me decía.
4: Basta.
6: ¿Sí? Y me decía que la milanesa con los fideos no podía comer.
4: Ah, mi mamá también.
6: Que engordaba. Me decía,
1: ¿te decía que engordaba o que hacía mal?
6: Que engordaba. Me decía, ¿es hidrato de carbono o proteína?
1: Ah,
6: no se puede mezclar, me decía.
2: ¿Por qué te tiran
6: eso? Nunca. Y cuando iba a la casa de mis amigos, ¿sabes cómo comía milanesa con fideos? Como si fuese la última vez.
1: Quería ir todos los días a la casa de los amigos.
6: Dime más, le decía.
2: Después me decía.
6: Es ahora.
2: Mi mamá me decía también que si comía mucho. Había algo que me decía que se comía mucho. Ah, no, si no comía nada verde, me decía que después, cuando el fútbol hizo, que tenía más propenso a quebrarme.
6: Muy bueno.
2: Me decía, ¿vos te querés lesionar? Yo, no, si no comes nada verde, tenés que comer colores, me decía. Tipo, no, solo la carne, eso, tenés que comer colores, tipo, cosas verdes, rojas. Si no, te podés lesionar, me decía.
6: Las máximas de la madre.
2: Colores, come colores, me decía. ¿Por qué?
1: Yo, gracias a Dios, a fe de eso, pero he tenido otras cosas. Por ejemplo, me llevaban y me buscaban de todos lados. Y por el primer bailecito llamaban al padre que ponía la casa y se cercioraban de que la casa sea digna, esté formada por una buena familia, y me dejaban ir.
2: Otra, mi mamá, no me dejaba comer pancho. Claro. Me decía, es cancerígeno, me decía.
6: ¿El pancho? Comer.
4: El pancho.
6: Parece tan inofensivo.
2: Me decía, comés salchicha si querés, pero es cancerígena, me decía.
4: Uf.
2: Y yo le decía, todo es cancerígeno. Decía, no, no, la salchicha es lo más cancerígeno. Y no sé, porque esas cosas que te meten en la cabeza. María Emilia.
4: Bueno, 2:05 de la tarde. Juli, ¿va a llover o no?
1: Yo te dije que iba a llover ayer a la tarde noche y finalmente se dio.
2: ¿Llovió?
1: Ahora te digo. Sí, por supuesto.
6: ¿En qué momento?
1: Yo vino a la madrugada.
6: Ah, sí. Ok.
1: 17 grados, 2 décimas, cielo cubierto, humedad 90%, presión 1005.6 hectopascales y el viento soplando del este a 23 kilómetros por hora. No tengo lloviznas y lluvias para el día de hoy, sí cielo cubierto durante toda la jornada. Nuevamente aparecen por la madrugada del día miércoles, con mínima de 10, máxima de 17, y otra vez ausencia del sol. ¿Cuándo sale? El jueves.
4: Bueno, perfecto. Qué bueno que esperó, Nacho.
1: Ah, pero por poco tiempo sale, Nacho.
4: Bueno, y después se vuelve a nublar.
1: Después se vuelve a nublar y llueve.

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0: 2:30 de la tarde, 2:25 casi. 3416-0973. 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
0: Bueno, ¿qué temperatura, Yuri, hasta ahora?
1: 16 grados, 8 décimas, cielo cubierto, humedad 90%, presión 1005 hectopascales y el viento soplando del este a 19 kilómetros por hora. Mañana miércoles, mínima de 10, máxima de 17. Durante la madrugada, probabilidades bajas de chaparrones. Hacia la mañana, la tarde y la noche, mayormente nublado, casi cubierto, te diría, como hoy.
0: Bueno, perfecto. Una de las noticias en la agenda internacional de esta semana, los incendios en Europa, tanto España como Francia, con zonas muy afectadas. Ayer creo que lo charlábamos, si no era acá, era en Todo Pasa. Para explicarnos las causas, por qué se está dando este fenómeno, está con nosotros, es doctor en física, investigador del CONICET en Ciencias de la Tierra, y es un placer tenerlo a Iván Novara. Bienvenido, Iván, ¿cómo estamos? ¿Todo bien?
4: Bienvenido, Nacho, y a todos. Muchas gracias.
0: Bueno, gracias por venir.
5: Qué groso, Iván.
0: Sí, tremendo.
3: Título.
0: Tremendo, por eso
3: tremendo.
0: Leí antes.
1: Nos
0: el
1: achicamos.
0: Título. Tremendo.
5: Con lo difícil que es todo, aparte de la física y demás.
0: Sí.
5: Qué
0: sí,
5: mundo.
0: Sí, sí. Sí, tiene cara de físico para
4: tiene
0: mí.
4: Cara de físico.
0: Sí, total, total. Che, bueno, Iván, Europa, por lo menos España, Francia, súper complicados en este verano europeo que arrancábamos hace algunos meses con las altas temperaturas y demás, y llegaron los incendios, ¿no?
4: Sí, claro, exactamente. Lo que pasa es, bueno, el cambio climático se está incrementando la temperatura a nivel global y eso acarrea muchísimos efectos, entre ellos los picos o extremos de calor o llamados olas de calor, cuando se sostiene la temperatura por arriba de un determinado umbral. Por ejemplo, una ciudad tiene su umbral y cada ciudad tiene su umbral determinado.
0: Sí.
4: Por ejemplo, Rosario, 35 grados. Bueno, por arriba de 35 grados, tantos días, se define como ola de calor.
0: Claro.
4: Bueno, en Europa está ocurriendo una ola de calores, pero de muchos días. Y eso es lo que justamente es uno de los detonantes de los grandes incendios, ¿no?
0: Claro.
4: Y aclarar algo, que el hemisferio norte sería nuestro futuro. En el sentido que hay un proceso que en el hemisferio norte se calienta mucho más rápido que el hemisferio sur. Porque, bueno,
0: mirá,
4: la mayor superficie de la Tierra está en el hemisferio norte, el 70%.
0: Nos da la sensación, nosotros que tocamos súper de oído, que empezamos a leer estas noticias y es medio un efecto imparable lo que vamos leyendo día a día, que no tiene, por lo menos, una solución rápida, ¿no?
4: No, claro. Cuando una vez que o lo atacás inicialmente, o cuando uno ya está desatado el incendio, lo que, bueno, se hacen muchísimas técnicas para tirar fuego alrededor, que se llama cortar el incendio, empezar a tirar muchas técnicas, pero con una vez que avanza a un nivel grande, como ha pasado acá en la Patagonia, ya es dar noticias de evacuación, alertas de evacuación y hacer lo que uno pueda, de rogar que llueva.
1: Iván, ¿cuánto de responsabilidad tiene el ser humano en estos incendios?
4: Claro, una pregunta muy buena, bastante interesante y compleja, porque se habla muy rápido en los medios de cualquier cosa que ocurre es producto del ser humano. Es cambio climático y, por lo tanto, cambio climático es ser humano.
1: Sí.
4: Y justamente los científicos nos tomamos e investigamos justamente lo que vos preguntabas, digamos, porque no puede ser que todo es ser humano. O sea, no hay nada natural, entonces,
1: claro,
4: sería la pregunta.
1: Por eso.
4: Entonces, justamente se juntó una junta de atribución de cambio climático, que se llama Tribunal Internacional, y de pues se calentó un grado centígrado a nivel global, la Tierra, con respecto a 1880. Y de ese grado centígrado, la pregunta es, ¿qué tan responsables somos los seres humanos? ¿En qué porcentaje calentamos un grado centígrado? Porque la historia de la Tierra se ha calentado varios centígrados por arriba y varios centígrados por abajo. O sea, siempre se ha enfriado. Hemos tenido épocas de hielo de toda la Tierra y épocas muy calientes. Entonces, cuando se hacen los cálculos, se hace que el 95% somos responsables los seres humanos y el 5% es una variación natural. O sea, que las variaciones naturales se están estudiando año a año, porque es fundamental. Si no, no se puede atribuir a cualquier cosa.
1: Claro. Entonces, Iván, con este tipo de incendios, ¿cuánto tiempo le toma al ecosistema, en este caso te diría ecosistema mediterráneo, por decirlo de alguna manera, que tiene otras cosas climáticas, otro tipo de naturaleza, de flora y de fauna, recuperarse, y si es posible que se recupere o finalmente esas tierras tienen un daño que es irreversible?
4: Claro, sí, le toma décadas recuperarse, pero se recupera. Con estas décadas hemos notado que el ecosistema se recupera. El tema es, si después de un incendio vos desplegás una iniciativa agropecuaria, bueno, no, claramente estás intentando que eso no se recupere. Pero si se deja, lamentablemente le lleva décadas, pero se recupera.
2: Bien. Iván, y te hago una pregunta. En relación a la inteligencia artificial, que en el último tiempo la usamos hasta para ver cómo armamos una valija de 2 días para ir a Calamuchita. Consume un montón de agua. ¿Puede ser parte de lo que pasó, o sea, de la alteración climática tan extrema? ¿Puede tener injerencia lo que usamos la inteligencia artificial?
4: Lo que se viene calculando es, bueno, eso como decís vos, el uso de inteligencia artificial produce un consumo de energía muy grande, y todo consumo de energía está asociado a emisiones de gases de efecto invernadero. Esos gases de efecto invernadero, que son gases que salen de los motores, y toda energía está siempre vinculada a un motor que emite gases, y esos gases son los que calientan la atmósfera. Entonces, y lo que es, específicamente que sea inteligencia artificial, es muy, muy puntual, porque en realidad hay un montón de otras actividades que emiten muchos más que la inteligencia artificial. Lo que estamos dando cuenta es que la inteligencia artificial estamos cada vez calculando más y crece exponencialmente. Entonces eso es lo que nos está dando miedo. Pero las actividades principales es la emisión de petróleo, que serían los transportes, todo tipo de motores, ¿no? Inteligencia artificial es una más que se suma a todas estas actividades que hacemos, que para movernos necesitamos quemar combustible y emitir.
2: ¿Y la conciencia la tomamos a partir de que nos enteramos de una noticia en los medios, de que hay una película, viste que a veces vienen estas películas que... no sé, parece el fin del mundo, inundaciones, quemas y demás, y ahí empezamos a tomar un poco más de conciencia, o vos ves que cada vez más estamos atendiendo a estas situaciones los seres humanos?
4: Bueno, ahí los seres humanos es un poco más genérico, porque ahí ya empiezan las responsabilidades, ¿no? Como le llama el panel intergubernamental de cambio climático, a los decisores. ¿Quiénes son los decisores? Bueno, no solamente los gobernadores, puede ser alguien de una ONG, digamos, docentes, cualquiera puede tomar una decisión y concientizar a la gente, ¿sí? Quienes están tomando mucha iniciativa son los intendentes, que se juntan alrededor de lo que se llama under 4-2, o sea, por debajo de 2 grados centígrados, y eso tanto los intendentes haciendo actividad en su municipio como para reducir lo que puede hacer un intendente. Después, a nivel nacional, nosotros tenemos que contribuir con un comunicado para el Acuerdo de París, que se contribuyó. Pero eso es lo que se está haciendo. En cuanto a concientización, no hay mucha concientización.
0: Bien. Es Iván Novara quien dice todo esto, doctor en física. Estamos hablando de los incendios en Europa. Francia y España son los países más afectados. ¿Por qué esa zona? De Europa en particular.
4: Bueno, buena pregunta esa. Lo que está ocurriendo ahí en la parte justamente de Europa es primero que está cerca del desierto del Sahara, y segundo que hay unos vientos, vamos a decirlo así, que se llaman jet stream, que son vientos que están corriendo por el hemisferio, tanto en el hemisferio norte como en el hemisferio sur.
0: Sí.
4: Y como dije antes, el hemisferio norte se está calentando mucho más que el hemisferio sur. Esos vientos se están debilitando. De esos vientos deberían recorrer alrededor y rodear el polo norte para mantener el frío ahí adentro. Ahora, ese viento se está debilitando, cada vez va más despacio y se empieza como a subir y bajar de latitud. O sea, el viento baja hasta Europa, sube, no sabe qué hacer porque no tiene fuerza para quedarse en un círculo perfecto. Mm. Entonces ese debilitamiento trae también este tipo de olas de calor, sumado a que los vientos del Sahara también se van para Europa, encuentra ahí una zona muy compleja donde se desatan estas cosas. La otra es la corriente de los océanos, porque los océanos no están quietos, están permanentemente corriendo.
0: Sí.
4: Y una corriente del océano que pasa justamente por el Golfo Pérsico, o por el Golfo de México, es muy caliente y cada vez están calentando más, y esa corriente va directo para Europa. O sea, se va para el norte y va directo para Europa, para la costa de Europa. Esa es la mayor contribución de este tipo de calentamiento de Europa en esta época. Claro. La corriente del océano, la corriente del Golfo.
2: Bueno, parte de las noticias antes de que arranquen los incendios, sobre todo en España, mencionaban, pero ya venían con la ola de calor, que el mar no refrescaba.
4: Claro.
2: Tiene que ver con esto.
4: Exactamente, tiene que ver con esto, pues la corriente del Golfo es la, cuando calculamos las potencias de las corrientes, esta es la más potente, va por toda la costa de Miami, costa de Estados Unidos, y gira, y en el norte gira hacia Europa, y bueno, lleva un montón de calor, que nosotros, bueno, tocamos la agua, pero nosotros no entendemos que tenga calor eso, pero lleva un montón de caloría a las costas de Europa. Ese es el principal factor. Si quieren, vamos hablando de principales factores, ese sería el principal. Sí.
2: ¿Es negativo el futuro que ustedes ven entonces?
4: Claro, no es que seamos, no quiero ser ni catastrofista, ni tampoco ¿cómo se dice?
2: Sí, positivo.
4: Claro,
2: por
4: exactamente.
2: Demás.
4: Sino que, bueno, el futuro, por lo que veo, y por lo que vemos, es que la temperatura, hay varios, como se dice, proyecciones a futuro de la temperatura se está calentando. Porque hasta ahora, si uno ve cómo es la función, de 1970 hasta ahora es una línea recta el incremento de temperatura. Por lo tanto, se dice, bueno, si seguimos así, se llama el futuro, la proyección, business as usual. Si seguimos así, a 2100 llegamos con 7 grados centígrados. Y eso se calcula, es invivible para el ser humano, y para esta sociedad no puede sustentar eso.
2: Exacto.
4: Entonces, claramente no podemos ir por ese camino. Algo hay que hacer para que esa recta deje de ser recta y se empiece a curvar, ¿sí? Entonces, ahí es donde se empiezan a discutir en el Acuerdo de París. Bueno, a ver, está bien, no podemos dejar el petróleo de la noche a la mañana. Hagamos una transición. Ese es justamente el plan del Acuerdo de París. Hagamos una transición de a poco, porque esto a largo plazo tenemos que pensar.
2: Pasa que potencias como Estados Unidos están denunciando al Acuerdo de París.
4: Claro, claro. Después tenemos países que, bueno, no puede ser que estemos dependiendo de los gobiernos para tomar algo en conjunto. Es como si en tu familia tiene que tomar algo en conjunto, y digamos, depende de si papá hoy se despierta de mal humor o buen humor. Digamos, tiene que haber, por eso el Acuerdo de París, tiene que ser un acuerdo y entre todos, independientemente del gobierno, que todos llevemos adelante. La pregunta es, ¿esto pasó alguna vez en la historia? Sí, ya pasó. El agujero de ozono, que ustedes se acordarán que fue muy en auge en los 90, era por solamente un gas, no vamos a poner con los nombres raros de gases, pero era un gas que se emitía por los
2: propelentes,
4: los aerosoles, etc. Todo el mundo se juntó en el Acuerdo de Montreal en 1987 y se dijo, de a poco vamos a sacar este gas. Y de a poco el acuerdo está bajando y de a poco el agujero de ozono se está reduciendo. O sea que hay antecedentes de que sí se puede,
2: claro.
4: Al menos con un gas. Por supuesto que entiendo que el dióxido de carbono lo tiene todo motor y es más complicado que el Acuerdo de Montreal. Pero bueno, no hay otra salida. Si no nos ponemos de acuerdo, claro. No hay otra salida.
2: Bueno,
4: no
2: los chinos se están introduciendo los autos eléctricos.
4: Claro.
2: Lo que pasa es que deben tener miedo el resto de las potencias que China se quede con el mundo.
4: Bueno, el auto eléctrico es una transición, porque no puede ser la solución. Porque el auto eléctrico vos lo enchufás a un lado y tenés que consumir energía. Entonces, yo entiendo que todos los libros que leo están electrificar el mundo de la salvación. No, no lo veo que es electrificar.
2: Y pero si no lo electrificás, no le pones nafta, ¿qué hacemos?
4: Por eso digo, electrificar sería un paso a. ¿Sí?
2: Es menos malo.
4: Claro.
2: ¿Y bueno, cuál es?
4: Por lo menos hagamos algo,
2: claro.
4: Porque si no.
2: Claro. ¿Cuál es la alternativa que proponen ustedes o que ven?
4: La alternativa que vemos es que no tenemos que emitir más gases de efecto invernadero. Eso es lo único que podemos saber. Después las transiciones se barajan. Tenemos lo que pasa en España, en Europa, que hubo un corte, toda Europa se hubo un corte de luz el año pasado.
2: Sí.
4: ¿Y por qué ese corte? Porque la matriz energética que tienen ellos, que están haciendo una transición muy fuerte a Europa, en cuanto a matriz energía solar y energía eólica, pero energía solar y energía eólica, cuando la conectás con la matriz de motores que giran a 50 Hz, lo eólico y lo solar no va a 50 Hz. Claro. Entonces, de vez en cuando, no es la primera vez que le pasa a Europa, estos cortes masivos van a ocurrir, porque esa transición y esa conexión entre dos energías, que la imagínate que la eólica es cuando hay viento y cuando no hay viento no hay, y con la solar lo mismo. Entonces, acostumbrarnos a un mundo donde queremos día y noche, con la luz prendida, consumiendo, eso es lo que se empieza a poner en debate.
3: Claro.
4: ¿Sí? No va a decir, bueno, esto no nos queda mal. Bueno, pongámoslo en debate primero. Para concientizar. Primero concientizamos para poder dialogar entre todos. Porque si yo dialogo con dos o tres en el Acuerdo de París, de aquí no hago nada.
3: No
4: yo
3: llega nadie.
4: Acá y tratar de a ver si puedo dialogar entre ustedes.
0: ¿Y cómo lo ves, Iván, en cuanto a esto que decís? Que se instale en una agenda, que los medios,
3: claro, ¿cuál es la forma?
0: Lo hablen. ¿Cuál es la situación actual que estás viendo vos?
4: Bien, te resumo los últimos 40 años. El protocolo de Kioto en 1992. Protocolo de Kioto era un protocolo a nivel internacional, leyes, protocolo significa obligatorio. Acuerdo de París 2015, acuerdo, según las leyes internacionales, el acuerdo no es obligatorio. O sea, a nivel de los últimos 40 años, retrocedimos un poquito.
0: Sí.
4: Ahora, el acuerdo lo que está haciendo, como no es obligatorio, algunos países están contribuyendo mucho. Europa es la que más se está poniendo con esto, justamente. Mirá. Justamente porque es lo que está más, la principal que sufre más impacto, Estados Unidos, todo el hemisferio norte, ¿no? Pero Estados Unidos y Europa es los principales que se llevan el mayor impacto. Entonces, bueno, realmente están haciendo transiciones, sí.
3: Claro. Iván, ¿y en la chiquita, en la diaria, en lo que podemos hacer nosotros para tratar de que esto no se profundice?
4: Yo siempre cuando esa pregunta empezamos lo mismo, concientización, porque
3: claro,
4: acción individual que yo pueda hacer en mi casa, te puedo decir, bueno, separemos los residuos para sí, que, bueno,
3: claro,
4: la verdad que mañana yo tengo que trabajar, no me alcanza la plata, o sea, y vos venís con separación de residuos, se me complica, o sea,
0: en la empresa lo intentamos, Iván, acá
4: no
1: funciona,
0: no duró mucho,
4: es complicado
0: algunos meses.
4: Sí, yo entiendo, yo también lo hice y así como lo digo yo, mi familia se puede hacer, pero
1: yo intenté compostar también, duró poco, duró compostaje, un año y medio.
4: Exactamente, dura y se va. Entonces, eso, como digo, los decisores tienen que empezar a tomar un poco la batuta y empezar a concientizar, accionar y ver que si ya tenemos el hemisferio norte que se está calentando más rápido que nosotros, vemos el futuro, o sea, estamos viendo el futuro, nos estamos dando el futuro, hagamos algo para no llegar ahí.
2: Lo que pasa es que la sensación es que el hemisferio norte se calienta antes que nosotros, pero se sacan los problemas tirándonoslos a nosotros.
4: Es claro, sí, exactamente.
2: Porque también, no sé si nos paramos en igualdad de condiciones a negociar, o sea, ellos ya saben que tienen un problema y es probable que pasen todos los motores para acá y ellos se lo saquen.
4: Exacto, sí. Hay una, es igual en las negociaciones que se dicen en el Acuerdo de París. Cuando uno va y uno pregunta y ahí, bueno, las condiciones le imponen los que tienen, por supuesto, la mayor economía.
2: No, y eso pensaba también cuando decías que Europa lo está intentando. Digo, América Latina está a años luz de poder intentar algo así. Si uno sale directamente a la calle, tan solo salir a la calle, te das cuenta cuánta contaminación hay por cuadra en tu barrio, digo.
4: Claro.
2: Y no solamente acá en nuestra ciudad, digo, en todas las ciudades pasa lo mismo. Autos que están muy mal ya, que están en las últimas y tremenda los gases que emanan, digo, y todo eso lo van respirando desde los más pequeños hasta los más adultos.
4: Exacto, encima de ese humo que justo uno ve como
2: ha quemado, negro,
4: se llama PM2,5, PM5, que es invisible.
3: Mirá.
4: Y cuando lo respirás, eso trae cáncer a largo plazo, irritación en la mucosa, el más finito pasa hasta los pulmones, genera cáncer de pulmón. Bueno, hay un montón de estudios de lo que genera el PM en las ciudades. Estas cosas que, cáncer, ¿de dónde vino el cáncer? No sabemos. Bueno, ahora estamos sabiendo de dónde viene, por qué viene. Y después Argentina contamina, contribuye al calentamiento global de 0,9%.
2: Un montón.
4: O sea, Estados Unidos del 45%, o sea.
2: Ah,
4: después entonces, la negociación del Acuerdo de París, empezamos a decir, no, Argentina tiene que cumplir. ¿Con qué tenemos que cumplir?
2: Ah, entonces re poco Argentina. Yo siempre pensé que era un montón Argentina.
4: No, a nivel mundial, con todos los países, cuando vos contás, China y Estados Unidos se llevan el 60% de la contribución.
0: ¿Cuánto entonces, dijiste Estados Unidos? Un montón.
4: Sí, entre Estados Unidos y China, entre los dos, perdón, corrijo, es 60%.
5: Terrible.
2: Una banda.
4: Entonces, unos 0,9, ¿qué diríamos? Yo diría en la mesa, sí, podemos contribuir, pero no nos señalan a nosotros, digamos. digamos.
5: Y Chile, desastre.
4: También, sí, claro, los efectos, los impactos los tenemos, ¿no es cierto?
6: ¿Chile? ¿Por qué?
1: La ligó Chile.
2: Raro, ¿no? La pregunta.
0: Vamos a tirarle a los chilenos, vamos.
2: Que son angostos.
5: Pero pará,
2: la ligó Chile.
5: No dicen que Chile, no sé si Santiago, como que son una, es una de las ciudades
0: ah,
5: más...
0: Ah, que tiene,
2: ya sí, sé. Como un humo en la
0: ¿cómo se llama?
5: No sé, dicen que el smog,
0: El smog, eso. Ah, que Santiago tiene smog.
5: Dicen que es re picante, como que Chile es re nocivo para el mundo, una cosa así.
4: Claro, sí, hay ciudades, bueno, de hecho, en Nueva York, un día antes de la final,
0: claro,
4: no se podía, estaba en peligro de que se suspendiera. Sí. Eso de los incendios que venían de Canadá.
0: Mira, Iván, perdón, sí. Aprovecho porque Javier nos está escribiendo desde Santiago de Chile. Tomá. Y dice, smog, es terrible, chicos, el aire más contaminado del mundo tenemos acá.
5: Yo claro. Me paro y me voy.
0: La verdad, Alejo, ya está. Tenés que cerrar el estadio.
4: Porque aparte de los autos, tirar smog, lo que pasa es que hay ciertos lugares que son como una especie de olla y por su disposición geográfica hacen que ese smog se quede más tiempo ahí.
0: ¿Qué es? ¿Humo?
4: Sí, podemos resumirlo sí. En humo. Sí, sí.
0: Perdón, y ya que está, te pregunto, no te quiero cambiar tanto de tema, pero cuando hay un incendio acá enfrente.
5: La isla, ponele.
0: En la isla. Y se viene para acá. ¿Qué tan nocivo es? Más allá de lo molesto del olor, de la vista.
5: Claro, ¿cuánto realmente?
0: Digo,
5: ¿no?
0: Claro, ¿cuánto nos afecta a los rosarinos?
4: Cuando vienen esos humos, la gente no sabe, pero se disparan las consultas en los hospitales y sanatorios en cuanto ojos, claro. Respiración, problemas cardiovasculares, de todo tipo. A largo plazo, como digo, produce un montón de enfermedades.
0: Mira. ¿Sí?
4: Comprobadas por un montón de trabajos científicos ya. A largo plazo produce enfermedades concretas. No empiezo a enumerar para no hacer cosas.
1: No alertar.
4: Sí, no. Claro. Pero muchas documentadísimo y científicamente de que produce muchas enfermedades. A largo plazo, por supuesto. Como eso lo tenemos de cada 2 años, sale un incendio grande. Bueno, pero sepa que cuando ocurre eso, se disparan las consultas en los sanatorios y los hospitales.
0: Claro.
4: O sea que sí, produce en efecto.
5: Y el... Capaz es una boluda lo que pregunté.
0: No, ya está.
5: ¿Cuál es el modelo, el país modelo perfecto? Ya te dice. Onda, ¿cómo decir? El país más avanzado en este tipo de contaminación ambiental, podemos decir.
0: Sí.
4: Claro.
5: Imagino, sí. No sé, Finlandia, alguno así.
4: Claro, los países de Europa del Norte son...
0: Los nórdicos.
4: Son los más, se podría decir, los más adelantados, sí. Sí.
5: Estamos años luz, me parece igual. Bueno, acá estamos años luz.
4: Sí, bueno, años luz, claramente. Bueno, también los países nórdicos no tienen un campo productivo como el nuestro, también, podríamos decir. Entonces, discúlpame, pero acá tenemos unos campos más productivos del planeta. No es nuestra culpa, discúlpeme. Claro. O sea, podemos darle de comer a dos, tenemos proteína para 200 millones de personas.
2: Exacto. Entonces, que eso también es muy importante para el ecosistema.
4: Claro.
5: Tenemos muchos recursos.
4: Nuestra economía es importante y bueno, pero bueno, como te digo, entonces cuando van a negociar, dice Estados Unidos, dice, no, bueno, ustedes qué, nosotros. La desigualdad en negociación es complicada.
0: Tremendo.
5: What you want.
0: Iván, bueno, te agradecemos la visita. Doctor en física.
2: Tremendo.
4: Muchísimas gracias a todos.
0: Investigador
3: como del Sheldon, como Sheldon Cooper.
2: Sí, es nuestro Sheldon Cooper.
5: ¿Te gustó, viste Breaking Bad?
4: Sí.
5: ¿Te gustó?
4: Sí.
5: ¿Hay realidad ahí o es todo zaraza?
4: Hay realidad.
5: Cuando dice combino esto con esto. ¿Sí? O hay algo a cuestionar.
0: Claro, él es físico, ¿no?
4: Físico.
0: Él es
3: claro,
0: físico.
3: Pero eso es más químico.
0: Es verdad.
5: Pero él creo que es físico y químico, ¿no? Bueno, igual, Breaking Bad de una serie para ver.
2: ¿Cuántos años de carrera para ser doctor en física?
4: Se hacen 5 años de licenciatura, 5 años de doctorado y después 2 años más de postdoctorado.
2: Oh, por Dios.
5: 12. Son como 12 años de estudio.
2: ¿Y cuántos se recibieron con vos?
4: En mi camada creo que fui yo solo.
5: Él y él los más.
2: Claro.
4: Y digamos, sí. Y después el otro año se recibió un amigo. Sí. Hoy la
2: o sea, ¿usted taza... en la juntada de las promociones?
0: No son muchos.
5: Mano a mano.
4: Nos conocemos, pero este año.
2: Claro.
4: Tengo
2: intercalados.
4: Amigos de los años anteriores, amigos del año posterior. Claro. Pero...
5: No hay tanta química entre los compañeros.
0: Ah, gracias, Iván.
4: Vale.
2: Gracias.
0: Ya venimos.
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0: 5 de la tarde. Live Forever de Oasis. El 10 de septiembre va a salir el documental de la gira Regreso de Oasis que contábamos. Sale el 10 de septiembre. Creo que se va a estrenar en cines. Así que para los fanáticos de Oasis, el documental producido por Disney Plus sale el 10 de septiembre, recién se confirma la fecha. Son las 3 menos 5, dale Yuri con lo que tengas ahí.
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0: Bueno, ¿qué hay, Jimé?
2: Hay de todo. Te tiro tres títulos y vos me decís cuál querés que desarrollemos.
0: Elijo yo, perfecto.
2: Conflicto bilateral con Brasil.
0: Sí.
2: Cristalina Georgieva en Vaca Muerta. Conferencia de prensa del vocero presidencial.
0: Sí.
3: Todos temas buenos.
2: Sí.
0: Y a ver el último.
2: Milei en Perú.
0: El vocero presidencial me interesa.
2: ¿Te gusta el vocero novela, presidencial? Sí, sí. Nos da de qué hablar bien cada vez que hace una conferencia de prensa y hoy no fue la excepción.
0: Sí.
2: Porque acaba de afirmar que cada vez menos gente no llega a fin de mes.
0: Bueno,
3: un aplauso. Dijo,
2: una máxima que lo sabemos. Eso
3: todos
2: está bueno porque lo que seguro nos da la certeza es que cuando se llega al poder se pierde el contacto con la realidad.
0: Tremendo, tremendo.
2: Estamos más o menos al mismo nivel de se come con 6 pesos,
0: sí,
2: era lo que se había dicho, ¿te acordás? Más o menos. Bueno, eso fue lo que dijo el vocero presidencial hoy, haciendo referencia a que la economía doméstica, la de adentro, la interna, está cada vez mejor, está repuntando, está en alza. También, bueno, por supuesto se refirió al conflicto con Brasil, dijo que no va a pedir disculpas el gobierno argentino, no tiene de qué pedir disculpas, ni mucho menos. Y después aseguró, hizo esta aseveración, también en referencia, la semana pasada habíamos hablado del vocero presidencial porque en el streaming del Gordo Dan había dicho que el dólar podía llegar a los 1800.
3: Sí,
2: hoy en referencia a eso y se metió en el tema de la economía, dijo que en general, primero, que los

0: Y hay que defender un proyecto, y estamos de acuerdo que cuando uno está subido a un proyecto hay que defenderlo. Ahora, me parece que no es la forma alejarse de lo que la gente siente todos los días en la calle.
1: Negar algo que es lo que está sucediendo.
2: Me parece que todas sus declaraciones, o por lo menos las que contaste recién, Jimé, porque no estoy muy empapada en el tema, son negadoras.
0: Sí, será, no sé, el papel del vocero. Yo siento que estoy haciendo...
3: Capaz que sí, capaz
0: quizás
3: que
0: quizás, porque digo, si pensamos en Cerruti, vamos a la antítesis, sí. Suponte. Era más o menos lo mismo. O sea, era pararse delante del micrófono y que te cuenten una historia que vos sentías que estabas en otra película, que no estabas viviendo. Entonces, quizás también sea un poco el plan del vocero presidencial. Porque si no, a mí no me entra en la cabeza. Se supone que un chico inteligente, está formado y todo. Y te digo más, así, como decíamos recién con Nacho, por más que haya gente que llegue cómoda a fin de mes, que
3: no
0: seguramente la hay.
3: No lo digas.
0: No lo digas porque hay una inmensa mayoría que no llega. Claro. Entonces, para esa gente no es lo mismo el día 5 que el día 15 de mes.
2: Totalmente.
0: Entonces, me parece que en ese sentido hay que manejar un poco más la empatía. Total. Y el contacto con la realidad, que es lo que se está perdiendo.
1: Está,
0: me parece.
1: Un montón,
3: sí, sí, no lo buscan, no registran, ya fue. Sí. Están ahí, es como una aristocracia. Sí. No sé,
0: política.
3: De verdad lo digo,
1: Sí, por cómo ha sido este gobierno, es
3: siempre
1: un montón
3: lo mismo.
1: Pedirle empatía, digamos. Porque, ojo, no digo que hayan hecho todo mal, pero empatía.
3: No se la pido a ningún gobierno, ya, no la tiene nada.
2: Y también un poco lo decías vos la semana pasada, Jimé, el rol del vocero presidencial es el de fingir demencia. Y no hacerse cargo de la realidad y seguir y contestar las preguntas. Lo hizo Adorni, lo hacía Cerruti. Digamos, me parece que también es un poco a lo que juega la figura del vocero presidencial, y después está en cada gobierno el rol que se le da a ese vocero presidencial.
0: Yo creo un poco que, o sea, porque me pasa esto, no puedo pensar que es un chico que no se da cuenta de lo que dice porque está preparado, entonces lo próximo que me lleva a pensar es, está diseñado para esto. Entonces,
2: claro,
0: marca la agenda de mañana, donde todos vamos a hablar de que Javier dice que la gente llega a fin de mes, mientras sucede seguramente otra cosa.
3: Igual,
0: por debajo.
3: En parte digo, bueno, está bien, pierde validez. Cualquier cosa que diga no me va a importar para nada, porque no tiene validez.
0: Ya. No, porque...
2: Sí, pero lo del dólar sí, a vos no te importa, a mí no me importa, pero a los que cambian dólares le importa.
3: A todos nos importa,
2: porque el dólar impacta siempre en nuestra economía.
0: Sí.
2: Siempre.
0: Y lo dice el vocero presidencial, y hasta que no hay una confirmación o salir a desmentir al vocero presidencial, pasaron días.
2: Sí, claro. Mira, fui a buscar cuándo fue lo que dijo, porque digo, no puede ser que se coma estos dos penales. El 24, hoy es 28.
3: Por eso dije una semana.
2: Ni una semana tenemos entre una cosa y la otra.
0: Por eso, yo creo que en parte debe ser su tarea esto de tirar temas así medio al aire. Entonces marca un poco de agenda mientras se ocupan de otras cosas o suceden otras cosas en el mientras tanto. Pero bueno, esto fue lo que dijo hace un ratito. Después, cuando, como bien decías, Julie, respecto de la expresión de los 1.800 pesos, dijo que fue sacada de contexto, que en realidad hay que ver como la entrevista completa y ver de dónde venía esa frase que
2: fue
0: finalmente...
2: Fue víctima del recorte también.
0: Claro, exactamente. Y después, por supuesto, se refirió al exabrupto, para decirlo elegantemente, respecto del presidente Javier Milei, de su par brasilero Lula da Silva, sí, que, por supuesto, dice, no vamos a pedir disculpas porque considera que no deben pedirse disculpas al respecto.
3: Bien, bueno.
0: Vamos a ver qué pasa. Las relaciones bilaterales diplomáticas están resentidas, no así las comerciales. Esto lo fuimos preguntando con analistas políticos y con diplomáticos, sí, que se dedican al tema. Y bueno, yo creo que en parte es un poco lo que quiere probar Milei, que de hecho, si uno hace un análisis un poco más integral y se para a ver cuál es la línea que sigue Milei, que es la línea de Donald Trump. Donald Trump, en su segundo mandato, creo que tiene como misión fundamental mostrar que el derecho internacional y las relaciones internacionales no sirven para nada. Por eso, por ejemplo, rompió el acuerdo comercial con Europa, los aranceles, el ir en contra de la OMS, debilitar a la ONU, que son todos los organismos internacionales. Lo que hizo Milei el otro día fue probar con insultando.
3: Me peleo, pero comercialmente sigue todo igual.
0: ¿Ves que no pasa nada?
3: Claro, ya fue.
0: ¿Ves que las relaciones internacionales o la diplomacia no sirve para nada? Y ojo, puede que tenga un punto.
3: Capaz que esto le da la razón.
0: Que tenga un punto. A lo mejor el paradigma está cambiando y la necesidad internacional de la posguerra después de la Segunda Guerra Mundial no es la misma que tenemos hoy en este nuevo mundo. Quizás haya que barajar y dar de vuelta. Lo que a mí me preocupa es, en realidad, que se bajen formas de tratarse entre seres humanos poco humanas, que después se deriva en la sociedad, porque esto derrama.

0: Claro. Esto me maltrato, la descalificación después pasa en todos los ámbitos donde uno se mueve.
1: Claro.
0: Ese, me parece que a eso tenemos que prestar atención.
1: Totalmente, totalmente. 3:05 de la tarde, dale, Yuri, con lo que tengas ahí, ¿eh?
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1: Bueno, juega central, Fede, ¿no?
2: Sí, juega central. Nachi juega hoy a las 9:15 contra Racing. Servi está entre los concentrados.
1: Bien.
2: Es una de las noticias más importantes. Obando va a ser titular, que venía también de quedar afuera en el último partido por una molestia muscular. Copetti está entre los citados, es otra de las novedades. Afuera, Juan Cruz Comar, que no está del todo bien, se ve que también con alguna molestia física. De hecho, el partido pasado estuvo entre los concentrados, pero quedó afuera del banco de suplentes. También se queda afuera Julián Fernández, que fue uno de los que mejor anduvo.
1: ¿Metió el gol el otro día?
2: Sí, en el partido de Central. Se queda afuera también, no sabemos exactamente por qué, porque no ha sido informado, pero teóricamente también hay alguna molestia física que lo deja afuera a Julián Fernández. Central que va a tener un equipo muy similar al que jugó el otro día contra Racing. Rubén también sigue afuera, por sí. Si alguno preguntaba ahí en el chat, en los mensajes ahí de la radio.
1: Comenten, chat.
2: Sí, 9:15 juega Central con Racing. Racing que viene de ganar los dos partidos que jugó este semestre con Bojoda como entrenador, uno por Copa Argentina, el otro por el campeonato. Tiene un buen equipo, tiene buenos jugadores, con Santiago Sosa, que no se sabe si va a estar porque es inminente una venta al Vasco da Gama, uno de los referentes, capitanes que tiene Racing. Cambeses es su arquero, también uno de los mejores del fútbol argentino. Maravilla no está porque está suspendido.
1: Mirá.
2: Esa es una buena noticia para Central, que juega hoy a las 9:15. Empieza la segunda fecha en un ratito. Banfield y Sarmiento a las 7, igual que San Lorenzo y Gimnasia.
1: Perdón, hoy es bravo, ¿eh? O sea, para el Mirón no creo que sea un partido más.
2: Y sí, es hostil seguramente, o por lo menos se puede poner hostil con el
1: gigante ahí viendo qué pasa, ¿no?
2: Importante meter un gol antes de los primeros 30 minutos.
1: Para evitar los murmullos.
2: Sí. Porque si no se le va a complicar. Después Central tiene que ir al Monumental. Eso no sé si es bueno o es malo, porque hoy
1: arriba. Es bueno, River no tiene nada.
2: Le puede ganar a cualquiera, básicamente. Sí. Por eso es importante que Central sume hoy en su primer partido de local. También para la tranquilidad del cuerpo técnico y para transmitir algo de confianza a la gente.
1: 3:05 de la tarde. Dale, Yuri, con algo que tengas ahí.
0: En la ciudad de Rosario tenemos el cielo cubierto con 17 grados, humedad 90%, presión 1005.2 hectopascales y el viento soplando del este a 19 kilómetros por hora. Mañana miércoles mínima de 10, máxima de 17, cielo cubierto, pero por la madrugada anuncio de chaparrones. Mínima de 10, máxima de 17. El jueves puede empezar a salir el sol, pero tenemos descenso de temperatura y volveríamos a esas temperaturas invernales, mínimas entre 4 y 6 grados.
1: Bueno, perfecto, vamos a ver qué pasa. Quédense, amigos, hasta las 4 hacemos los

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0: Mariano Martínez, Ataque 70, diciendo, haciendo chance, temazo, sonando hasta ahora 3:25 de la tarde. ¿Con qué temperatura, Yuli?
1: 16 grados 8 décimas, cielo cubierto, humedad 90%, presión 1005 hectopascales y el viento soplando del este a 19 kilómetros por hora. Para lo que resta de hoy, obviamente cubierto, y por la noche barra madrugada, te diría más hacia la madrugada, probabilidades de chaparrones en la ciudad de Rosario con una mínima de 10 para el día miércoles y una máxima de 17 con cielo cubierto.
0: Bueno, le agradecemos a Rodrigo que está acá con nosotros de Reutemann. ¿Cómo andamos, Rodri? ¿Todo bien?
2: Hola, ¿cómo están, chicos?
0: Muy bien, tranquilo. Excelente. Bueno, gracias por venir. Che, con Reutemann a full, ¿no?
2: A full.
0: A full, sí. Con toda, con novedades, imagino.
2: Sí.
0: La ¿con qué venimos?
2: Buenas novedades.
0: Bien.
2: Hace poco nos enteramos que va a salir un line-up nuevo.
0: Sí.
2: Lo que era el Polo Track. No sé si los chicos lo conocen.
1: Sí, muy lindo.
2: Vamos a tener un line-up nuevo que se va a llamar Robus. Va a ser otra versión dentro de la línea de Polo.
1: Uh-huh.
2: Muy interesante. Misma plataforma, sí, en seguridad.
0: Sí.
2: Mismo equipamiento con algunas pequeñas cosas.
3: ¿Cómo se llama? Robus, lo voy a googlear.
2: Robus, sí. Y con un precio mucho menor y mucho más accesible para la situación en la que estamos hoy en día.
0: Rodri, ¿querés ir dando tu número de teléfono para el que está escuchando del otro lado?
2: 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Lo repito.
0: Dale.
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0: Perfecto.
3: Ah, el Polo Robus.
0: Sí, ahí está, lo buenísimo, estamos viendo. Está buenísimo, sí.
1: ¿Cómo blanco se... me gusta a mí para vos?
0: ¿Para mí?
1: Sí, me gusta.
0: Mira vos, che.
2: Combina, claro, con, sí, la remera.
0: Sí, justo, de verdad.
1: Tengo muy alto, Nacho, blanco, para auto blanco.
3: Yo hasta ahora te
0: yo pensaba lo mismo que Jimé.
1: Ah, mira, no sabía, sí, eso.
3: No. ¿Que no va con gente alta?
1: No, el blanco con
0: un
1: el
0: color
1: blanco
0: medio gris.
3: ¿Qué va, negro? Gris, oscuro.
0: Gris medio...
1: azul, azul me gustaría para Nacho.
4: El gris oscuro de Polo es muy lindo también.
0: Está buenísimo.
3: ¿Sí? Che, y el este, buenísimo. El Polo Robust, o sea, iría más o menos, bueno, por...
0: Estoy, ¿eh?
3: ¿Qué motor tiene? ¿1.0 o 1.6?
2: El Polo Robust va a seguir teniendo el motor 1.6, MSI.
0: Nave.
2: Tradicionalmente el motor de Volkswagen.
0: Sí.
2: Va a ser el inicio de gama de la línea. Después vamos a seguir con lo que es la parte del Polo Track, el Polo Comfortline, que ya encontramos el motor 1.0, 170 TSI, que serían los Newton metro de torque para la gente que no sabe. Y bien, obviamente el Polo Highland, que sería el tope de gama, que también contiene, hermoso, el motor 1.0 turbo, 170 TSI.
0: Claro, claro, perfecto. Escuchame una cosa, ¿qué más tenemos? ¿Qué otras opciones tenemos?
2: Bueno, para concluir el mes, nosotros tenemos hoy en día,
0: sí,
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0: 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Rodri, volvé a dar tu número de teléfono, por favor.
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0: El que te llama de parte de los secuaces de Radio Boeing, ¿hay algún gesto?
2: Sí, vamos a tener...
3: bonificaciones.
2: Vamos a tener un gesto para la gente que venga de parte de la radio.
0: Bien.
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0: 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Rodri, querido, gracias, che, por la visita. 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
0: Así la gente pueda anotarlo.
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0: Perfecto. Gracias, Rodri.
2: Gracias, chicos.
0: Con toda, Rodrigo de Reutemann, che, con todas las novedades. Son las 3:30 de la tarde. ¿Qué tenemos que hacer? ¿Tenemos
1: jugar a social?
3: Bien, ya te liberamos, Rodrigo.
1: Sí. Social. Gracias, es preguntas. Gracias. Y respuestas. 3416-000-973. Quiero social y te vamos a hacer preguntas y respuestas. Te vamos a hacer preguntas, vos vas a tener que responder. Preguntas generales, Nacho, de cultura,
0: ¿De qué?
1: Actualidad, de espectáculo, de deporte, variadas.
0: Estoy, ayer no podía dormir, ¿se peleó Zaira Nara con...?
1: Sí, no te creo. Que es una pregunta. Bueno, Nacho, empecemos por la dos. Sí, ¿cómo que se pelearon?
3: ¿Qué se pelearon? ¿Qué
1: pasó? La primera pregunta del cuestionario.
0: Por eso se me vino el pensamiento a la mente, sé que lo leí.
1: Se pelearon. Te cuento por qué. Estoy muy con el espectáculo.
0: Por tanto, manda la gente.
1: Wanda y Zaira.
3: Venga, vamos a jugar.
1: Wanda y Zaira. Mientras jugamos.
4: Otro Wanda Gate.
1: Me niego a creerlo. Algo pasó.
0: Se dejaron de seguir.
1: Pero el fin de semana que se.
4: Sí, en redes.
1: Zaira Nara dejó de seguir a Wanda Nara.
0: No.
1: Esto es todo muy día a día, como le pasa a los famosos, la intensidad. ¿Por qué? Porque ellas viajaron juntas a la final del mundo para una marca, para Rexona.
0: Sí.
1: Viajaron juntas y estuvieron hace, ¿qué? 10 días, una semana.
4: Sí.
1: Una semana, literal, en la final del mundo juntas en Estados Unidos.
0: A Zaira la seguí mucho, laburaba para DJ Sports.
1: Claro.
0: Allá
4: con el mundial. Con Pampita y el pollo.
0: Exactamente.
3: Muy bonita.
1: Pásame la pantalla.
0: ¿Y qué pasó? ¿Tranca?
1: No, pero tengo que marcar los teléfonos.
0: Bueno, pero terminé de contarme.
1: Eso, se dejaron de seguir y todo parece indicar que están peleadas a muerte.
4: No sabemos por qué.
1: Algunas fuentes dicen que puede ser alguna movida, como dice Julie, que a veces pasa, estrategia de marca.
4: Claro.
1: Es decir, que Zaira la deje de seguir y venga un storytelling por ahí con alguna marca.
4: Y más como son las dos, re podría ser ese tipo.
0: Sí,
1: igualmente,
0: todo,
1: hace un par de años esto ya sucedió y Zaira salió al toque y dijo... ¿Ustedes de verdad creen que yo me voy a pelear con mi hermana en algún momento de la vida? Es mi hermana. Para mí viene por algo de marketing. ¿Viste que te dije? Para mí viene por algo
4: de marketing. No, y puede ser que Wanda sea muy intensa, suba muchas historias y cada Zaira la aburrió.
1: Pero silenciada,
4: no vas a dejar de seguir a tu hermana.
1: Claro. No, porque en realidad no la sigue en nada. No la sigue ni en Wanda Cosmetics, ni en la Academia Wanda.
4: Entera.
1: En nada. En ninguna de las cuentas que tiene Wanda o que Wanda maneja o le genera en algún tipo de ingreso económico, no la tiene Zaira.
0: Se pelearon.
1: Todo puede ser. Capaz que esta vez vuelta sí se pelearon.
3: Me parece que se pudrió.
1: Pero es como el cuento del lobo de estos.
4: Los hermanos se han unido.
1: Coincido con Jime. Pero si no es como el cuento del lobo.
3: Zaira no se habrá chuponeado a Mauro.
1: ¿A quién? No.
4: No, a Mauro
1: tiene,
4: no.
1: Tiene un gusto un poco Migueles. Más refinado que el de Wanda.
0: ¿Con quién está?
1: Totalmente.
4: Con Migueles.
1: Que no es trigo
0: Martín
1: limpio.
4: Migueles. No, con ese estaba Wanda.
1: Sí. Wanda.
4: El último de Zaira no fue Pieres.
1: Polito Pieres, que exactamente.
4: Pero él me preguntó por Wanda.
1: Ah, por Wanda.
4: Claro, Wanda está con actualmente está con Martín Migueles, muy amigo del ex de Jessica Sirio y demás.
1: Pichirilo, que hoy declaró.
4: Hoy declaró.
1: Y Zaira, el último novio que se le conoció, fue Pieres.
4: Exactamente.
1: Y después estuvo con el duque austríaco.
4: Ese día sí. Yo pensé que era francés, pero era austríaco.
1: Algo así.
0: Sí. Sí, ¿cómo te llamás?
5: Quiero social, Lucas.
0: ¿Qué haces, Luqui? ¿Bien?
5: Todo bien. ¿Ustedes cómo andan?
0: Bien, hermano. Consternado por Zaira y Wanda. Escuchame una cosa.
5: Sí, estamos curando, acá contendidos.
0: No podía dormir anoche.
3: Igual raro.
0: Escuchame, vamos a jugar, ¿te parece? Preguntas y respuestas.
5: Dale.
0: Bueno, perfecto.
5: La última vez fui un desastre, fui.
1: Por eso, voy a ir desde la 1 y voy a ser generosa.
5: Bueno, dale.
0: Vamos, suerte para vos. Dale, que arranca.
1: ¿Qué famosas hermanas estarían peleadas?
5: La Zaira Nara y Wanda Nara.
1: Sí. ¿Por qué es feriado el 17 de agosto?
5: La muerte de San Martín.
1: ¿Qué selección eliminó a Inglaterra en las semifinales del Mundial?
5: Argentina.
1: ¿Cómo se llama la escuela que queda Corrientes al 1100?
5: Uy, la técnica 5.
1: ¿Qué mujer cantante de cumbia argentina murió en un trágico accidente?
5: Gilda.
1: ¿Cuál es el ingrediente principal del chocolate?
5: Cacao.
1: ¿Qué equipo rosarino de fútbol juega hoy?
5: Central.
1: ¿Quién interpretó a Rocky?
5: Silvestre Stallone.
1: ¿Qué animal es el más grande del planeta?
5: La ballena austral.
1: ¿Qué banda de Necochea toca este mes en Rosario?
5: Paso, voy.
1: ¿Qué país tiene la mayor cantidad de islas del mundo?
5: Inglaterra.
1: ¿Qué cantante argentino llenó dos rivers consecutivos este año?
0: ¡Yepa!
1: ¡Siete! ¡Muy bien!
4: ¿Le fue muy bien? ¿Cuánto?
1: Siete.
0: Siete correctas.
1: Muy bien.
5: Siete. Bueno.
0: Bueno, Luqui, pedite un tema que quieras.
5: Los de Necochea, que no me acuerdo ahora.
4: El plan de la mariposa.
5: Dale.
0: Buenísimo.
4: Abrazo, Luqui.
5: Abrazo. Gracias, chicos.
4: Un montón de gente mandando que lo aclaremos. Claro, el normal número uno es la escuela que no supo contestar.
0: ¿Cuál era la pregunta?
4: ¿Cuál es, cómo se llama la escuela que queda en Corrientes al 1100? Normal número uno.
3: Perfecto. Che, bueno, sí, me quedé más miedo con lo de Wanda y Zaira. Sí,
4: me imaginé.
3: Para alguno de ustedes. ¿Vio algo de Wanda? ¿Tipo publicó algo de Wanda?
1: Sí, publicó. Yo te creí que estabas en mi team y un corazón roto. Pensaron que era para Kenny Palacios, que es la mano derecha de ella, para Nora Colosimo, que estuvo con ella en el robo ahora en Europa, pero al parecer es para Zaira.
4: Y si es para Zaira, entonces quiere decir que hubo un acercamiento con la China.
0: Sí, ¿cómo te llamas?
6: Sí, Terra.
0: ¿Cómo?
6: Llamaron de nuevo y más.
0: Hola, ¿sí? ¿Cómo te llamás?
3: Hola, loquita.
6: Valentina Román.
0: Bueno, ¿qué edad tenés, Valen?
6: Tengo 13.
0: 13. Otro de 13, che. Ayer metimos uno.
4: Sí, estamos bien con los pibes.
1: Les va bien.
0: Estamos, claro.
1: Salen del cole esta
0: hora. ¿A qué colegio vas?
6: Soy de la San Antonio.
0: De la San Antonio,
4: bien. ¿De Barrio Belgrano?
6: Sí.
4: Yo fui a esa escuela.
0: Mirá vos.
4: Las cuatro plazas.
0: Las cuatro plazas.
3: Ahí está el carrito tope de gama.
4: Qué bien, sí.
3: ¿Vos salías del colegio y ibas al carrito?
4: Yo iba a San Antonio.
0: ¿Cuál es el carrito?
3: Y de las cuatro plazas.
4: Los Ángeles.
6: Me gusta más.
3: Ahí en la esquina hay un carro tope de gama.
4: Al Eddy. Claro, calle Mendoza.
3: ¿Cómo se llama el carrito ahí? ¿El Ángel?
4: Los Ángeles.
3: ¿Sí?
4: Algo así.
6: No, ni idea.
3: No, es zarpado. Yo me acuerdo que estaba abierto las 24 horas y íbamos todos.
4: ¿Qué vas a primero?
3: Borrachines.
6: Sí, a primer año.
4: ¿Qué color?
6: Soy del rojo.
0: ¿Cómo? Mirá, ¿qué color?
4: No, mi colegio se divide por colores.
0: Ah, me vuelvo.
4: Hasta tercer año de secundario, sí, desde preescolar hasta tercer año.
0: Mira vos.
3: Qué bueno eso.
4: Yo iba al amarillo.
0: ¿Qué colores hay? ¿Qué es como semáforo?
4: Sí, amarillo, rojo. No, amarillo, rojo, verde y azul.
0: Claro.
3: ¿Es así?
6: Sí, es así.
0: Mirá vos. ¿Te llevas materia ya o no?
3: No.
6: No, vengo con todas aprobadas con 9 y 10, menos música.
0: Bien.
4: Menos música.
3: ¿Por qué música no?
4: Mirá.
3: ¿No te gusta música?
4: Sí, la pocha, no. Música, perdón, me copé.
0: Sí, todo tuyo. Dale, todo tuyo.
4: ¿Sí, la pocha?
6: Sí, sí, la pocha.
4: Ay, qué capa. Qué linda charla de escuela.
1: Me encanta.
3: Más data,
4: pero no conocía.
3: Mirá,
4: ¿no?
3: Más data, a ver.
4: No sé qué profe sigue.
3: Preguntá.
4: ¿Perillo?
6: No, no lo conozco a Perillo.
4: Ah, no, todavía no lo tenés a Perillo.
3: ¿Algún portero? ¿No tenés algún portero amigo?
0: ¿Qué si no terminó hace tanto también?
4: No, chicos, no. Yo soy promo 20. Yo fui la promo más triste, pero claro. Bueno.
1: 6 años.
4: Ah, claro, Tizi.
0: Es terrible.
4: Sí, yo terminé en pandemia.
1: ¿Y Bariloche tuviste?
4: En Bariloche me fui en primer año de facultad en octubre, o sea, un año después.
1: Claro.
4: Qué garro.
0: Che, claro, bueno, ¿tenés novio?
6: No, novio no.
0: Bien, bien, perfecto.
4: ¿Jugás al hockey?
6: Sí, juego al hockey.
0: ¿Cómo sabes?
4: Porque tiene una foto.
0: Ah,
3: ¿a dónde?
6: Soy arquera, sí.
3: ¿A dónde jugás?
6: Soy el Chuchupé en Roland.
3: Espectacular.
4: Muy lindo.
3: Qué lindo. Deporte y bueno, y la música. Quiero saber por qué no te va bien en música.
6: Reprobé clave de fa.
3: ¿Clave de fa?
4: Clave de fa.
3: Es que las claves son difíciles.
0: ¿Qué es clave de fa? No me lo sé.
4: No tengo idea.
1: A mí tampoco.
4: Yo ni me acuerdo.
3: ¿Cómo? No se te escuchó.
6: Me saqué un
3: 5
6: en una prueba, me faltó ese tema,
0: Alejo.
3: Sí, es difícil.
0: ¿Qué es clave de fa, Alejo?
4: Ayúdala, Alejo.
3: No, o te estoy complicando. Está la clave de sol, la clave de fa, yo no sé bien tampoco.
0: Claro, es muy teórico.
3: No, claro. Lo sé, la verdad. Pero sé que es como un bardo ahí medio musical.
4: Una clave es.
3: Yo nunca estudié mucho
4: música. Cosas que no te van a servir en la vida.
0: La clave de fa muestra sonidos bajos o graves, es lo que dice la guía. Claro.
3: Bueno. Sí, no sé. Che,
4: aparece gente de San Antonio también diciendo qué buena charla, qué buena escuela.
0: Está buenísimo.
3: Sí. Che, ¿qué más hay bueno de ese colegio?
7: Todo afuera.
3: Así veo, sí.
4: Y la gente, los profes también. Muy buena relación entre profes y alumnos.
3: ¿Cómo es el horario de cursado?
4: Y nosotros entrábamos 7:20 y tenés hasta las 2 de la tarde. Y después gimnasia a partir de las 2 y algo también.
3: ¿Cómo se llamaba ella, esta chica?
4: Valentina.
3: Valen. ¿Vos te gusta tu colegio?
6: Sí, me encanta.
3: ¿Te encanta?
6: Soy
3: abanderada. Yo soy abanderada.
4: Mirá qué bien.
3: Qué grosso.
4: Te felicito, muy bien.
0: Muy bien, ¿eh? Un ejemplo.
3: Es lindo que te vaya bien. Tenés
4: ¿Cuál
3: que seguir
4: es
3: por
4: tu
3: esa.
4: Materia favorita, Valen?
6: Me gusta economía y matemática.
4: No, es buena en serio. ¿A quién tenés en matemática?
6: A la Foni, a Mariano el Foni.
4: Ah, es nueva esa.
1: Me encanta como le dicen a los profesores.
4: Sí.
1: La.
4: Sí.
3: Che, ¿y quién es el, sabemos quién es el director, ponele?
4: Y ahora cambió. ¿Está Leo?
6: No, no me acuerdo. Creo Leo, Ariel, uno de los dos, no sé.
4: Ariel
6: no
4: se jubiló. Ariel ya se jubiló. Alguno es director. Bueno, está bien. Bueno. Te va a ir muy bien en este juego, ¿sabes cómo es?
6: Sí, ustedes me hacen preguntas y yo respondo.
4: Perdón,
6: sí.
4: Alejo, nunca te vi.
3: No, no, está bien. Pero ya no sé más qué preguntar.
0: Bueno,
3: bien,
0: vamos bueno. a jugar. ¿Estás lista?
6: Ok, sí, dale.
0: Acordate, es un minuto y te van a ir preguntando, ¿eh? Vamos.
3: Ya medio que ganaste igual, Vale.
4: Sí, te ganaste el corazón.
0: Suerte para vos, Vale, dale que arranca.
1: ¿Qué cantante argentino llenó dos rivers consecutivos este año?
6: Boing.
1: ¿Cuánto sale el boleto de colectivo en Rosario?
6: 3.000 pesos.
1: ¿Qué selección le ganó a Francia en la semifinal?
6: España.
1: ¿Cómo se llama la plaza ubicada frente a la Facultad de Derecho de Rosario?
6: San Martín.
1: ¿Qué indica la señal de tránsito que tiene una E tachada?
6: Prohibido estacionar.
1: ¿Qué gas respiramos en mayor proporción?
6: Oxígeno.
1: ¿Quién escribió Rayuela?
6: Pasa.
1: ¿Qué país tiene la bandera con una hoja de arce?
6: Canadá.
3: Bien.
1: ¿Quién fue el máximo goleador del Mundial?
6: Messi.
1: ¿Qué instrumento mide la presión atmosférica?
6: El mesómetro, atemómetro, algo por el estilo que se llamaba.
4: Está bien, poné la correa.
1: ¿Cómo se llama la mamá de Lionel Messi?
6: Pasa palabra.
3: Bien.
1: ¿Cuál es el hueso más pequeño del cuerpo humano?
6: Uno del oído. No me acuerdo bien cómo se llama. Creo que el estribo.
3: Sí.
4: ¡Bien!
3: ¿En serio?
4: Esa valió. Sí,
0: valió. Y perdón. No vamos a llamar a nadie más. No vamos a llamar a nadie más y sos la ganadora.
3: Sí.
4: ¡Vamos!
0: Porque la rompiste toda.
3: Valen, la sabiduría te lleva a lugares increíbles como este.
4: Sí.
0: Sí.
4: Va a ser así de genial como yo.
0: Terrible.
3: Escuchá, vale.
4: Una locura.
3: Ganaste.
6: ¿Cuántas acerté? No sé cuántas acerté.
4: No importa, ganaste.
3: Eso bien de
4: olfa.
3: De estudiosa.
4: Sí, de culpa aparte.
3: Escuchá, te
4: ¿qué me faltó para el 10? Claro. Aprobaste.
6: Escucho. No, gracias. Ya, con eso
3: igual te digo algo, Valen. Si algún día no te va tan bien en un examen o algo así, que no te ponga triste eso ni nada.
4: No,
3: vos podés, después vas a tener otro examen. Viste, a veces pasa que uno se autoexige mucho y quiere tener todo 10, 9. Si un día te cae un 5, un 6, no pasa nada.
4: Lo más importante es ser buena persona.
3: Mirá,
4: ¿vale?
3: Yo tenía todo 1 y 2 y estoy vivo. Pasa nada.
6: Uh-huh.
3: Y estoy lleno.
6: Así lo hacer como usted de grande.
3: Exacto.
4: Ah,
3: ay, amor, si no, va a terminar como yo. Si vos estudiás mucho, no vas a terminar como yo. ¿Te parece?
6: Porque
3: tenés que estudiar.
4: Claro. Valentina, pediste un tema.
6: Uno del Cuarteto de Nos o de Skillet, algo de eso.
0: Bueno, perfecto, vamos con el cuarteto.
3: La bandera de todo tipo.
0: Terrible.
3: Che, y bueno, y sí, para novio hay que esperar, ¿vale? Espera.
6: ¿Eh? Sí, hay que esperar.
3: Porque
4: chiquita.
3: Mucho bolón, que viste, aparte si te enamorás de joven, viste. Ah. Qué sé yo esperaría, ¿no? Me divertiría con mis amigas primero.
6: Ajá.
3: Esperaría un tiempo largo, ¿no? ¿Hasta qué edad esperarías?
6: 15 más o menos, por ahí.
4: Dos sí. años. Está bien, okay. Vale. Acá llega un mensaje que dice, no esperaba menos de ella, es crack. Ah,
3: vale. Ahí está, ¿quién?
0: Sos famosa, Valen.
4: Vamos, famosa.
3: Vale, ¿querés mandar un saludo a alguien de la escuela?
6: Sí, una amiga mía se llama Nicole. No sé si me están escuchando acá.
4: Seguro, Niki.
3: ¿Qué le decimos a Nicole? Le mandamos un beso enorme y le dedicamos esta canción.
6: Sí, bueno, vale. No problem.
4: Toma.
0: Capa, gracias Valen por
3: seguí
0: llamar.
3: Sí, Valen. Genia,
4: Valen.
3: Genia, total.
4: Aguante la San Antonio, Valen.
0: Se van a comunicar con vos.
4: Abrazo grande, Valen.
6: Gracias, chao.
0: Beso. Listo. Ganadora del día de la fecha.
3: ¿Qué ganó?
4: Social.
3: Qué grande.
0: Buenísimo. Se van a comunicar con Valen. Ojo con este segmento secundaria, Alejo.
4: Es bueno. Me gusta, ya metimos 2 semanas.
3: Podríamos hacer.
0: Para ir a Bariloche.
3: Se me ocurrió una buenísima.
4: ¿Ahora?
3: A partir de ahora.
0: No estoy.
3: A partir de ahora, los miércoles. Hoy es miércoles.
4: Mira que no está el productor.
0: Hoy es martes. Para con la. Bueno.
3: No. Vamos a llamar.
0: Hace lo que no está Fede, dale.
3: ¿De vez en cuando? No, la última no todos los miércoles. No todos los martes.
0: Hoy es martes.
3: El martes que viene, vamos a jugar este juego, pero solo con pibes de secundaria.
0: Bien.
4: Bárbaro. Bueno. Está bueno eso.
3: ¿Entendés? Solo para pibes de secundaria.
0: Bien.
3: ¿Te parece?
0: Me parece perfecto.
3: De última, un martes cada tanto cuando se pinte. Hoy decimos, ¿cómo le, qué nombre le ponemos? High School.
0: Sí, con música de High School.
3: Che, dale, aporten, chicos. Vale.
1: Yo te banco, yo te banco. Hay que armarlo con tiempo, porque son otras preguntas.
3: ¿Para qué se les paga,
0: chicos? No, no.
3: La misma.
0: El nivel tiene que seguir así.
1: Sí. Ah, ok.
0: No, me bajé el nivel.
3: Los colores, ¿no?
0: Claro, no, no.
3: Lo apuntaron así.
0: A la pera.
3: Para que salgan bien derechas como valen.
4: Totalmente. Me gusta, me gusta.
0: Banco, dale. Banco.
3: Martes que viene...
0: Lo hacemos.
3: Solo preguntas para niños.
1: Pero hay que hacer preguntas más de secundaria incluso.
4: Sí,
1: por eso dije, hay que tenerlo en cuenta.
0: No, claro, más. No acá. No acá.
4: Tenemos que volver a estudiar, por ejemplo,
1: no sé, la fórmula del dióxido de carbono. Que son cosas que sabés en la secundaria y después capaz te lo olvidás.
4: Por eso digo, tenemos que estudiar un poco más nosotros.
0: Provincias.
1: Provincias. El teorema de Pitágoras.
4: Ah, departamento de la provincia de Santa Fe.
0: Claro, todo
4: eso. Seno, coseno.
1: Claro.
3: ¿Qué diferencia tiene un mapa geopolítico a un mapa, cómo era eso?
4: Sí. Uno físico, uno político
1: de geopolítico.
0: Sí. Es todo por ahí, ¿eh? 4:10 de la tarde, dale, Juli.
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0: Bien, perfecto. ¿Qué temperatura, Juli, que nos vamos a la tanda?
1: Mirá, sigue cubierto el cielo en la ciudad, 17 grados, humedad 90%, presión 1005 hectopascales y el viento soplando del este a 19 kilómetros por hora. Mañana miércoles mínima de 10, máxima de 17, chaparrones durante la madrugada, mayormente nublado y cubierto el cielo durante la jornada.
0: Bueno, justo un oyente, banda College como nombre, medio complicado, pero así se llama esta canción de Goldfinger.

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0: vamos yendo, che.
1: Vamos a ir yendo.
0: Exactamente. ¿Con qué temperatura, Juli, nos fuimos?
2: Básicamente con la misma que entramos. No hay grandes cambios. 16 grados 8 décimas. Cielo cubierto. Humedad 90%. Presión 1005 hectopascales. Y el viento soplando del este a 19 kilómetros por hora. Para la madrugada, probabilidades de chaparrones. Mínima de 10, máxima de 17. Mayormente nublado el cielo. Mañana durante toda la jornada. El jueves, quizás con mucha suerte y viento a favor, empiece a aparecer el sol con una mínima de 6 y una máxima de 16, pero durará poco. Así que aprovechen porque el jueves capaz que podemos lavar ropa.
0: Bueno, dale. Perfecto. Agu, nos vemos mañana.
2: Nos vemos mañana.
0: Jimé, nos vemos mañana.
2: Chau, Nacho.
0: Juli, nos vemos mañana.
2: Hasta mañana.
0: Mica, nos vemos mañana.
2: Adiós, Nachito.
0: Chau, Tizi, nos vemos mañana. Alejandro.

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1: Hey, I really like a woman. Estoy comiendo una barra que se llama...
2: ¿Qué es eso? ¿Me das ganancia, por favor? Yo te agradecería.
1: ¿Venís?
2: No venía.
0: Me controles médicos. Son muy buenas esas.
1: Oh, esta es muy buena. 23.
2: Gracias, querida.
0: A ver, déjame leer.
1: 23 SD Protein.
0: Best. ¿Lo dice?
1: No dice Best.
2: ¿Te dice ¿A dónde best? Lo compraste? ¿Acá a la vuelta?
1: Acá a la vuelta.
0: Estas me dijeron que están muy bien.
1: Comete una.
0: No, gracias. Estoy bien.
3: Che, tenemos visitas en un ratito.
2: Sí, ya está llegando
1: Sandra Mianovich.
2: La querida Sandra Mianovich.
3: La tía de Nachito.
2: Exacto, que sí. Viene, no.
1: Eso tiene
2: que
1: ver.
2: No, viene no le digan a eso. A festejar los 40 años del disco Soy lo que soy. Para, ¿podés prestar atención, por favor?
3: Papá, el productor está de control.
1: Soy lo que soy, un
2: más. 40 años del disco sí. Soy lo que soy.
3: Ícono de
2: incluye otros éxitos también.
1: Ícono de la comunidad. Claro. ¿Se lo podemos decir a eso?
2: Sí, porque está casada. ¿Sabías que está casada con una compañera del secundario? Se dejaron de
0: Marita.
2: Ver con Marita María Paz. Uh-huh. Se dejaron de ver por 200.000 años y se reencuentran ya de grandes.
0: Iban
2: y bueno,
0: reanudan
2: una
0: Northland.
2: Relación en el sí, al Northland. Escucha.
0: ¿Se te escucha?
1: Qué temazo. Qué temazo.
2: Himnos. Vamos a cantar todos.

0: 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Eso es para vos, José, orgullo.
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0: ¿Qué cosa?
2: Un temazo, boludo.
0: Soy lo que soy.

0: En minutos, llegando la gran Sandra Mianovich, ¿eh? Vamos a hablar de todo, ¿les parece?
1: Sí, de todo.
0: De la madre, estuvo cantando recientemente en San Pedro con Mónica Candambers.
1: Mire usted, señora.
0: Qué lindo.
2: Me hace una pregunta antes que venga. ¿El padre?
0: Padre, Iván Mianovich, fallecido hace pocos años.
2: Pues sí, se la preguntaba.
0: Polista, arquitecto, hijo del gran magnate naviero.
2: Sabes todo.
0: Nicolás Mianovich, pero bueno, querido, célebre, una celebridad. ¿Cómo no vamos a saber eso?
2: Bueno, Juliana, ¿todo bien?
3: Muy bien, por suerte. ¿Vos bien?
2: Sí.
3: ¿Está buena la barrita?
2: Sí, ahora me voy a comer otra.
3: Me parece bien.
0: Che, y de comer ni hablar, ¿no? De comer comida.
2: No, comí comida. Me comí una ensalada.
3: La misma de ayer.
2: Comida.
4: La milanesa.
2: Comida. Me comí una ensalada con trucha.
4: ¿Con trucha?
3: ¡Qué rica!
2: Sí, llena de trucha.
0: ¿A dónde hay?
2: Me la hice hacer.
0: ¿Y a dónde te haces hacer ensaladas con trucha?
2: Pero me hice hacer una ensalada con trucha, me cambió la vida.
0: Pásame el dato.
2: Vos no sabes
0: me
2: lo
0: encanta
2: que
0: la trucha.
4: Con trucha riquísimo. La primera vez que escucho acá.
2: No, o sea, las
0: ocasiones de comer
2: rica,
0: trucha
2: boludo.
0: En mi vida. ¿Me podrías pasar el dato?
2: Le estoy dando a la trucha como trompada.
0: Yo quiero trucha. Quiero trucha.
2: Dejé otras cosas para meterme en el mundo trucha.
0: Quiero trucha. Por WhatsApp, por
2: no,
0: favor. Quiero trucha. Quiero trucha. 156-000-973.
2: Trucha es porno, boludo.
0: Quiero trucha. Qué rico.
4: Mirá vos.
2: Es rica, es sabrosa.
0: Muy sabrosa. Gran pescador.
2: Creo que esta noche voy a comer lo mismo.
4: ¿Se puede comer de otra forma que no sea ahumada la trucha?
0: Sí, claro.
4: Para mí es la única manera.
2: No, se puede comer de cualquier manera.
3: ¿Hay milanesas de
4: igual?
3: Trucha?
0: Sí, seguro.
4: En milanesa de todo. Sí,
2: fíjate que vale el kilo de trucha. Poné ahí en Google.
0: ¿Es más caro que el salmón?
2: O sea, que
3: no creo.
4: No es más caro que el salmón.
0: La trucha es cara.
4: Esta mañana hablamos justo de trucha, de empanada de trucha, ¿se acuerdan?
2: Qué rica la empanada.
4: Esta mañana hablamos de empanada de trucha.
3: Qué casualidad.
4: ¿Filé de trucha?
2: ¿Cuánto?
4: Alrededor de 42.000 pesos el kilo.
0: El kilo de trucha, pero ¿cuánto?
4: Trucha ahumada, penca, dice, cerca de 65.000 pesos el kilo. Sí, trucha ahumada.
3: Nunca te gusta algo al bolsillo de todo.
4: Para trucha entera o de espinada común, entre 25.650 y 36.000 pesos
0: el
4: kilo.
0: Excelente el precio.
2: La penca vale 60.000.
4: Sí. No, está loco, una locura.
0: Vos sabés que la gente no está bien.
4: Es lo que dice Google, acá.
0: Vos sabés que la gente no está bien. Y antes de que salgan a decir, sí, porque antes, ¿cómo estábamos? Sí, siempre estamos mal.
4: Cancelado el martes de trucha, Juan.
0: Sí, no me bajé. Por favor, que no hables de trucha cuando la gente está viendo si junta 5 fideos de Dalito. Para hacerse una sopa.
4: Pero un caldito enorme. Un 28 de julio.
0: No, en serio, 28 de julio.
2: Fui claro, dije. Me comí una ensalada con trucha.
0: Esto es exhibicionismo, es obscenidad. Es terrible lo que estás haciendo, Nacho. Arrepentiste, en serio.
2: No, porque la trucha es rica.
3: ¿Se puede saber el precio de la ensalada?
0: No lo quiere decir porque le da vergüenza. Mirá cómo se
4: 25 lucas la ensaladita.
0: Seguro, o sea, 25
4: obvio,
0: lucas
4: 30 lucas.
0: Ensalada. Sí, porque metieron tres pedacitos de trucha y hoja verde.
4: Tres tipos de lechuga distintos tiene.
2: No, ¿sabes por qué? O sea, que la hoja verde, qué cosa horrible, no sirve para nada.
3: ¿Y qué comiste de la ensalada? ¿Qué contenía?
4: Trucha.
2: Porotos.
3: Bien.
2: Trucha.
3: ¿Te gustan los porotos? No sabía.
0: Mediterráneo, entonces.
2: Arroz.
3: ¿Te gustan los porotos o los sacaste?
2: Sí, me gustan los porotos.
4: Acá encontré un súper de acá, 36 lucas al kilo. Estoy viendo en la web de trucha.
2: Bueno, pará.
4: Bueno, ahí está un poco.
2: 36 lucas el kilo.
4: ¿El vacío cuánto está? 25, ponele.
2: Un filete de kilo. El vacío no sé.
4: Más o menos, 20, 25.
2: 25 lucas.
4: El salmón está 30 lucas.
2: El salmón, bueno, un poquito más caro que el salmón, entonces la trucha.
0: Bastante más caro.
2: Sí,
0: te dije.
2: Es más rico, o sea, es más sabrosa la trucha.
4: ¿Que el salmón?
2: Sí, es más sabroso. Depende de cómo se hace también.
3: Mira, yo acá encontré un plato de trucha que no me parece caro.
0: ¿Hay algún dealer de trucha?
3: Dice, promo trucha con crema de hierbas y papitas.
2: ¿Cuánto pide?
3: 19.295 pesos para almorzar al mediodía, va bien.
0: Pura papa.
3: No me parece caro.
4: Pura ¿cuánto? Papa. 19.
3: Sí, por lo que está la trucha. Yo no puedo pagar 19 lucas un plato al mediodía todos los días. Pero
4: para la noche.
3: Claro, si una...
0: El otro día me pedí un menú ejecutivo.
4: ¿Cuánto, señora?
0: Pero muy barato.
4: ¿Cuánto?
3: ¿Y qué tenía?
2: ¿Cuánto?
0: Tenía una hamburguesa.
3: Ah, tenía palta tu ensalada, ahí la encontré, estaba buena.
2: Estaba buena.
3: Estaba buena.
2: Pues pará, ¿qué encontraste?
4: Hamburguesa.
0: No, me comí una hamburguesa con esas gourmet armada por un cocinero con sus papas, etcétera. Sí. Y el postre y café. Y pagué 12.000 pesos.
4: Oh, regalado, señora.
0: Eso no es barato.
3: Señora, sí, muy bueno.
0: Pero
3: eso.
0: Además no podía terminarlo, te aviso.
4: Sí, sí, sí. Sí, regalado.
0: ¿Regalado?
4: Sí, está bien. Está muy bien.
0: En un lugar muy bonito. Se ve que la gente está tan mal que ya está remada. Claro, este es el momento de ir a comer.
4: Claro.
0: Porque con tal de que te sentés, te ofrecen de todo.
4: De todo, porque no entra nadie.
2: Mira, acá me mandaron en Instagram una chica, criadero de trucha Bariloche.
3: Mira qué bueno.
0: ¿Es de acá?
2: Es de Bariloche.
0: No, está bien, pero ella es el contacto.
2: La mina de acá.
0: Bueno, yo necesito trucha, decirle, quiero comer.
2: Abierto, hay trucha. Pero esto es Bariloche, me mandaste, ¿para qué lo quiero?
0: Claro, que lo manden acá. Bueno, estamos en Avenida Carballo al 100.
2: Mirá. Este es el del Conicet en Bariloche, me pone rica la trucha. Me lo manda Martina. Está, le voy a poner buena onda.
0: Martina Trucha.
2: Bueno, le puse Martina, claro, Trucha.
0: Martina Trucha.
3: Pagale.
2: No, pero no vende la mina, boludo.
0: No, pero dame el dato este de la ensalada. Eso me gusta.
2: Ahora te lo voy a pasar.
3: Lo tengo acá, si quieres se lo mando.
0: Sí,
3: 20 lucas sale la ensalada. Porque
2: lucas.
3: La miré, sí. Recién la miré. Tiene cosas ricas.
2: Bueno, bien. ¿Cómo andan?
0: Para una vez cada tanto.
2: Hola.
0: Sí, hola.
3: ¿Quién anda?
1: Hola, gente, buenas tardes.
0: Buenas tardes. El
1: problema con la trucha. A mí me encanta la trucha.
0: Sí.
1: El precio del plato no se sabe si es caro o barato, porque hay algunos lugares que el plato sale tanto, pero es la penca entera, y hay otros lugares que va y sale tanto y es un pedazo de penca. Entonces, todo depende de la cantidad que te den.
0: Sí, sí.
2: Gran llamado.
0: Sí.
4: La verdad que sí.
0: Entonces la penca entera son 65 lucas.
2: Porque tenemos especialistas en todos los temas, boludo. Sí. En trucha.
4: Bueno, terrible.
2: Milanesa de soja.
3: Perdón, ¿qué sería la trucha marinada de miso? Porque eso es lo que comiste vos.
0: Lo marinas con miso.
3: No tengo ni idea qué es, perdón la ignorancia.
0: ¿Querés saber qué es miso?
3: Sí.
0: Mejor no.
3: No sabe usted tampoco. Eso tiene la ensalada.
2: ¿Googlea?
3: No, es que googleé y dice, el miso es una pasta fermentada.
0: Ah, ok.
3: Entonces de ahí vengo con la duda.
0: Tontería, eso es lo de menos, como está marinado.
2: Pero... Estoy farmeando Aura.
0: Oh. ¿Sí? Sí. Aurea trucha.
2: No, estoy farmeando Aura.
3: ¿Qué Aurea?
2: Hola.
5: Me pasa que la trucha, tenés la trucha arcoiris, que es la más chiquita, y si no la trucha salmonada, que es más grande, parecido al salmón.
0: Ok.
5: El color es más intenso.
0: Y sí, bueno, te agradezco. Lo único que te pido es que sea más breve cuando mandes.
2: Pero no, ¿qué más breve? El tipo manda un mensaje
0: larguísimo.
2: Lo cuenta bien.
0: Entonces está trucha arcoiris.
4: Trucha arcoiris, perdón, señora, estoy viendo la foto. Tiene, el bicho tiene color. Es como.
0: Querido, medio, no tengo la foto en la pantalla. No sé,
4: medio rosado.
0: Pasando.
4: No, para ahora lo ponemos.
3: Pobre la Joaquín.
4: Ahora lo ponemos.
0: Vamos a ilustrar a la
4: trucha arcoiris.
0: Trucha arcoiris. Sí. ¿Y la otra que dijo que era trucha cuánto?
4: Salmonada.
3: Debe ser más rosa.
6: Yo la probé y decidí nunca más volver a comer trucha por la cantidad de espinas que tenía.
4: Mirá vos.
6: O me la cortaron muy mal, no sé.
0: Pues ya.
2: No, te la cortaron mal.
0: No, entonces tiene que venir.
2: Recordá que
0: no
2: es desespinada. No es desespinada.
0: El término para mí correcto debiera ser desespinado.
2: No, es desespinado,
0: pero,
2: no despinado.
0: Pero te lo ponen despinado.
4: Despinado en todos lados. Le dicen así.
0: Desespinar, vos le sacás la
2: espina. Apostemos por la señora.
4: Sí, voy con
2: desespinar.
0: Otra cosa, pues, muchas veces, viste, me agarro así con gente por los carteles, con respeto, ¿no?
4: Sí.
0: Pero en las carnicerías es muy común que ponen con H intermedia aguja o agujón. Y es aguja o agujón. Y el otro día lo discutía con un carnicero. Me decía, no, pero eso no. Sí, es aguja.
2: No somos romper los huevos.
0: Pero escúchame, le digo,
2: ¿sabes qué dice el carnicero? Viene una vieja a romperme los huevos.
0: Sí, me discutía. Es verdad.
2: Viene una vieja a romperme los huevos.
0: Pero yo le digo, muchacho.
4: ¿Pero cómo ponen con H?
2: Claro. Hace 30 años soy carnicero.
0: Y mirá que cuesta ponerlo así, ¿eh?
4: Puf.
0: Ponen aguja o agujón. Le digo, no, querido, es aguja o agujón. Porque justamente de ahí parte, por la morfología que le hemos puesto ese nombre, claro, al corte. Sí. No, me dice no, y me insistían que no tenía nada que ver la aguja con la aguja. No existe en ningún lugar del mundo algo llamado aguja. Claro. Aguja.
2: Ahora, el carnicero dice, llega a la casa y dice, viene una vieja, yo hace 30 años me dedico a esto, y una vieja me vino a decir que yo escribo.
4: Bueno, me la vino a contar.
0: Y peor cuando pintan, que, viste, hacen estas letras especiales sobre un cartel de madera que queda bonito, te ponen vacío, qué sé yo, menudencias, asado, ¿verdad? Y te ponen aguja.
4: Se indigna usted, señor.
0: Ya, claro, por favor no lo hagan más. ¿Qué tengo que hacer para que dejen de hacer eso?
3: Bueno, tampoco se angustia así.
2: Tampoco
3: de esa forma.
0: Pido, por favor.
2: Vamos a la tanda, amor, como está afuera. A ver si va a llover, perfecto, si no va a llover. Si va a ser calor, si va a ser frío. Dale, lluvia.
3: Mira, va a estar rara la cosa, sinceramente. 17 grados, 4 décimas. Cielo cubierto, humedad 90%, presión 1.013 hectopascales y el viento soplando del este a 10 kilómetros por hora. Mañana miércoles, durante la madrugada, va a ser como hoy, chaparrones, probabilidades bajas. Durante la mañana y la tarde, mayormente nublado, repito, mínima de 10, máxima de 17. El jueves, baja la temperatura, mínima de 6, máxima de 16, parcialmente nublado, saldría el sol, pero el viernes otra vez llueve.
2: Che, ¿y el sábado llueve, lluvia?
3: El sábado, chaparrones.
2: No.
3: A la mañana, probabilidades bajas.
2: Mejor.
3: Probabilidades bajas.
7: Así que se suben, Casilda.
2: Bueno,
3: el único día que vamos a tener un poquito de solcito por ahora va a ser el jueves. Después el resto seguimos así.
2: No, yo para la
3: tipo Londres.
2: Hoy a la mañana, lo que era el día. Hoy a la mañana.
3: El deporte puede ser que lo tengas porque es chaparrones con un poquito de solcito.
2: Sí, bueno, pero con un poco de chaparrón ya se suspende. Bueno, vamos a las 6.
0: Vamos y volvemos con Sandra.
2: Mirovich para charlar con nosotros, dale.
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1: Vamos, son las 5 menos 10 ahora en todo el país. Visita de lujo, che, sí. Sandra Mianovich en nuestros estudios.
2: Muchas gracias.
3: Bienvenida, querida.
1: ¿Cómo andas, Sandra?
2: Estoy debutando en Boeing.
1: Sí.
2: Estoy debutando
1: Boeing,
2: total.
1: Sí. Tenés razón.
2: ¿No me habían invitado antes? ¿O sí?
3: No.
2: Y no pude venir.
1: No creo que te hayamos negado la invitación.
3: No se había dado.
1: ¿Sabes lo que pasa? Que si capaz venís.
2: Aquel muchacho sí lo conozco y hemos hecho notas. Estoy loca yo.
1: No, vos sabés que no.
2: No hicimos notas.
1: A lo mejor otro chico lindo parecido a mí, pero.
2: Claro, esa es una buena opción.
1: Un así fachero es. Así. El que está al lado, escuchá, el que está al lado es el sobrino.
4: ¡Ay, qué pesado!
1: De Silvina Garré.
2: ¿No le gusta mucho con eso?
3: Todo el tiempo.
4: Sí. Es como decir el latiguillo de.
1: No, pero escuchá,
4: el
2: programa. Yo soy la hija de Mónica, ¿entendés?
4: Claro.
2: Toda la vida lo fui y lo sigo siendo hasta el día
3: serio?
2: De hoy, olvídate.
3: ¿En serio? ¿Se toman como la tía de, la hija de Mónica?
2: Soy la hija de Mónica.
3: Ah, no, por
2: sí.
3: favor.
2: Bueno, no sí, de, lo eres, no de César.
3: De Mónica. De Mónica, sí.
1: Claro.
2: Mónica e Iván.
3: Iván.
2: Estuve ayer con la tía, hablando de la tía.
1: Ah, sí,
2: vino a mi programa de radio, sale el próximo sábado.
4: Toca ahora este fin de semana.
2: Toca en el Berlín.
4: Sí, toca
2: el viernes
4: allá.
2: Y el sábado.
4: Vi.
2: Con Nombre de Mujer, su disco recopado.
4: Está buenísimo.
2: Me gustó mucho.
1: Tiene una tía copada.
2: Muy copada.
4: Es la tía rockera.
1: Es la tía rockera de la familia.
2: Me gustó Ñoñi. ¿Escuchaste Ñoñi?
4: No.
2: Tenés que escuchar Ñoñi.
4: Lo voy a escuchar.
2: Es la canción que ella se hizo a sí misma.
3: Ay, qué buena onda.
2: Porque Ñoñi, vos que sos hijo de la hermana.
4: En realidad, mi mamá es la mejor amiga.
2: Se llama
1: tía del corazón.
2: Entonces seguro que sabe que cuando era chica le decían Ñoñi.
4: Iban juntas ahí a Duratrices.
2: Y ella está muy contenta porque ahora como está viviendo en Rosario de vuelta.
4: Claro, está acá ella.
2: Está viviendo acá y entonces está recopada porque se reencuentra con las amigas y van al cine y hacen cosas y la pasa bomba.
1: Una pregunta antes de seguir hablando o de meternos a Silvina Garré, capítulo importante. Antes de hablar de vos y toda tu carrera, ¿las naranjas de tu vieja son buenas de verdad?
2: Posta.
3: Sí.
2: Esto las mejores.
3: No, pero no puedes arrancar la nota.
1: No,
2: posta, son las buenas. Mejores.
3: Dulces,
2: gloriosas excelente. Naranjas.
1: O sea. Este mito, que yo digo, esto ya es un mito que se inventó. Las naranjas de Mónica son las mejores.
2: No, clima, a alguien que haya lugar, ido. Claro. Primero, San Pedro es el lugar postal
1: de la naranja.
2: De la provincia de Buenos Aires, por lo menos de la naranja, porque de Entre Ríos hay muy buena.
1: Sí, pero la naranja posta es ahí.
2: San Pedro. Y las de La Campiña, que es el lugar de Mamá y César, que está a la altura de Río Tala, sobre la Ruta 9.
1: Y nosotros pasamos todos los tiros, vamos para Buenos Aires y pasamos.
2: Por supuesto, y tienen que detenerse en La Campiña, que está abierto todos los días menos los martes.
1: Bien.
2: Y comes cosas ricas. Tiene pastas caseras, tiene un almacén muy lindo, hacen unos dulces increíbles de naranja, de durazno, de
1: caramelo,
2: de limón.
1: Eso
2: Sánchez
1: me encanta.
2: Es fanática, Sánchez, que es mi manager, que está ahí afuera, es fanática del de limón.
1: Mirá, Sánchez.
2: Es dulce de mermelada de limón.
3: Riquísimo.
2: Hay quien te puede poner una cara de asco inmediata.
1: Mirá.
2: Claro. Pero menos los martes, está abierto todos los días, desde las 10 de la mañana hasta las 5 de la tarde. Y conviene hacer una paradita para tomar algo, comer algo. Y si es fin de semana tenés que avisar porque hay mucha gente.
1: ¿Y vos te alimentaste a naranja o estabas lejos? Digo,
2: las naranjas llegaron a mi vida mucho tiempo después.
1: Mucho tiempo después.
2: Claro. Imagínate que mamá empezó a estar con César en el 77, 78, y yo ahí ya tenía 20 años.
1: Claro.
2: ¿Entendés?
1: Sí,
2: tengo 69.
3: Escúchame, Sandra, si no tenés pensado envejecer, ¿no? No están tus planes.
1: Tengo la obligación de decirte que parecé 15 años menos, Sandra.
2: Ojalá.
1: No puedes tener 69.
2: Fui a la tele y tengo un poco de maquillaje encima.
3: No, pero tenés buen espíritu.
2: Pero es que de eso se trata, ¿no?
3: Tiene buena piel. ¿A quién le importa el espíritu?
1: Tiene buena piel.
3: No, bueno, pero además puede tener muy buena piel, pero a lo mejor usted me da para abajo.
2: Pero estoy recontra re arrugada, un montón, ¿eh? Y no, es una piel virgen completamente de cualquier...

0: cualquier tipo de infusión, interjección.
1: Nunca le hiciste nada.
0: Nada. No, nada. Lo que hago es, mira, voy a hacerme limpieza de cutis.
2: Genética, con la madre es igual.
0: Que te haga los granitos.
1: Pero vos tenés piel grasosa la piel.
0: Yo creo que tengo piel mixta.
3: Mirá la conversación.
1: Mirá la charla, ¿dónde estamos, boludo? Sí, sí, sí. No,

0: qué lindo. Esta es Fontova, ¿no?
1: Es Fontova.
0: Qué bonita canción. ¿Está incluido en el disco?
1: No, no es Tan Solo Que Soy. Ese disco, eso está en Puerto Poyenza.
0: Puerto Poyenza. Bueno, todo el mundo te pide Puerto Poyenza siempre, ¿no?
1: Obvio, y Puerto Poyenza siempre está. Claro. Aunque no lo veamos, siempre está.
0: Claro.
1: Como diría Marilina.
0: Qué linda canción. Qué poesía.
1: Una canción de amor extraordinaria que permite que cualquiera pueda cantar esa canción y decir, por eso, no me animé a decirte nada y no, qué sé yo, si me voy a usar bola, no me voy a usar bola. Está buena esa.
0: Absolutamente.
2: ¿Y la carrera que hiciste, era la que vos pensabas, la que vos querías? ¿Fue mejor de lo que vos de lo que vos pensabas que iba a ser?
1: Superó ampliamente todas mis expectativas. No sé si será que soy taurina y soy muy terrenal, digamos. Entonces mi fantasía no va muy lejos. Pero yo cuando terminé la escuela secundaria sabía que quería cantar, básicamente porque era mi lugar de seguridad. Era el lugar donde toda mi timidez se desvanecía, mis inseguridades desaparecían y yo cantaba contenta. Entonces yo sabía que quería cantar.
2: ¿Y qué fue lo primero que cantaste? A ver.
1: Esta tiene 50 años.

0: ese día que nos volverá a juntar.
1: Qué hermoso.
0: Eso era una propaganda de Jockey. Mira. Una propaganda de Jockey de hace 50 años, literal.
2: Claro.
0: Y el protagonista masculino era Julio Chávez y lo filmó Puenzo.
2: Mirá,
0: esa Jockey Club, la pura verdad.
1: Mira, me dice mi mamá, qué copada Sandra, es inmensa. La primera vez que la escuché cantar fue Aquellas Pequeñas Cosas de Serrat.
0: Sí, eso fue lo primero que canté en mi vida.
1: Bueno, lo escuchó mi mamá.
0: ¿Fue a la ciudad?
2: Bárbaro.
0: Preguntale a tu mamá, ¿fuiste a la ciudad?
1: Evidentemente sí.
0: Qué bárbaro, porque yo debuté el 20 de mayo del 76, literal, mira, hace 50 años, en un boliche que se llamaba La Ciudad, que era un café concert, y ahí cantaba cuatro canciones. Aquellas Pequeñas Cosas.
1: Qué canción hermosa. Qué canción hermosa, Aquellas Pequeñas Cosas.
0: El Día Que Me Quieras y dos canciones en inglés, porque yo cantaba en inglés porque me había criado en un ambiente jazzístico.
2: Eso familiar. Te iba a preguntar, mucha gente importante iba a tu casa, ¿no? Era siendo muy chiquitita vos.
0: De mi abuelo.
2: El sótano.
0: El sótano de mi abuelo. Yo no, pero yo no estaba ahí.
2: Ajá.
0: Porque era antes que yo naciera eso.
2: Ah, ok.
0: Y estuvo Ella Fitzgerald, y estuvo Maurice Chevalier, y estuvieron.
3: Un par de nombres.
0: Un par de personajes.
3: Poco conocidos.
0: Los que venían
1: y. Qué lindo tener una vida rica, nombre, en historia.
0: Era un sótano habilitado con chupi, morfi, piano. Piano y acusticado. Tenía cartón en las paredes. Nuestros primeros ensayos con mi hermano Vane eran ahí en el sótano. Y sí, iban estos pibes, los Mackey Max, que eran los McClusky, que tenían un grupo vocal que llamábamos los hermanos de Donald, digamos, ¿no?
2: Claro.
0: Los Mackey Max. Y eran todos amigos de mi abuelo. Nini Marshall era muy amiga de mi abuelo. Muy amiga de mi abuelo.
1: Escuchate,
0: sí, muy grosa.
4: Perdón, ¿y cómo era que toque Ella Fitzgerald ahí?
0: Es que tocó ahí.
4: Que iba ahí.
2: Un reducto cultural.
0: Yo no estaba, juro que no estaba. Me hubiera gustado mucho estar, pero era un lugar de muy buena onda y los músicos se juntaban. Yo tuve un tío que se llamó Sergio Mianovich, que fue el músico más grosso de la familia, que era músico de jazz. Y él era contemporáneo y amigo de Lalo Schifrin, el Gato Barbieri, López Ruiz, López Purso, hizo música de película. Y entonces había todo un batifondo,
2: un rejunte
0: de jazzero en ese sótano de mi abuelo. Mi abuelo tuvo un grupo vocal no profesional, se llamaban los Blackbirds y cantaban Negro Spirituals.
2: Swing.

0: Apollo Negro Speed.
1: Sandra Mianovich. Qué grosa, boludo.
0: Ride the Chariot. ¿La conoces?
2: Sí.
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2: Buenísimo, eso no me la acordaba. Qué bueno.
0: Adorable. Eso. Bueno, escúchame.
2: Sí.
0: 40 años del disco Soy lo que soy.
2: Sí.
0: Que fue impresionante.
2: Impresionante.
0: En realidad, ya comenzó la gira homenaje al disco.
2: Estamos hace un par de años ya girando con este show. Y no quería que se termine la girada de Soy lo que soy, porque van avanzando otros discos, sin traer el espectáculo a Rosario, porque Rosario siempre estuvo cerca y Rosario. Es muy melómana y sí. Siempre me han recibido con mucho cariño y me vienen a ver y los más mejores silencios y los más mejores coros suenan en los teatros de Rosario. Así que para mí, volver al Broadway, además que hace rato que no voy, porque los últimos espectáculos los hice en La Comedia, así que es el regreso al Teatro Broadway, que es posta para música, sí, como sí. Sonido, como luces, como toda infraestructura. Y re contenta.
3: Ahora, hablabas de lo de tu abuelo y el sótano de tu abuelo. Pero decíamos, todo lo que pasaron por el sótano de tu abuelo, qué grosísimo. Pero hablemos de todo lo que pasó por tu vida. Con todos los que vos cantaste, por ejemplo.
2: Y bueno, sí, qué sé yo. Tengo 24 discos grabados. Y
3: empecemos a nombrar.
2: Y empecemos a... Bueno, después de mi hermano, uno de los primeros que aparece es Alejandro Lerner, ¿no? Claro, que es como claro. Un hermanito de la vida. Y me van apareciendo Marilina Ross, Celeste Carballo, Horacio Fontova, El Negro Rada. Me van apareciendo muchos autores que pude cantar. Esta guitarra, por ejemplo, me la regalaron hace 10 años la gente de Gracia, que son unas guitarras muy grosas, que eran las de Antigua Casa Núñez. Y me la regalaron cuando cumplí y celebré mis 40 años de música en el Ópera. Eso está todo en las plataformas. Y a este lugar vinieron. Desde Lito Vitale hasta Benjamín Amadeo, pasando por David León, El Negro Rada, Horacio Fontova, Patricia Sosa, Marilina Ross, Julia Senko, Hilda Lizarazu, Marcela Morelo, bueno, un montón.
0: Fuiste la amigos, primera mujer, amigas, la primera mujer en hacer un ópera, ¿verdad?
2: Con
0: obras.
2: Obras,
0: tenés razón.
2: Ópera también, vos sabés que el ópera, cuando yo lo hice por primera vez, fue en el 83 y todavía era cine. O sea, fuimos a probar sonido, llevar los instrumentos, suponete el viernes o a la tarde o a la mañana, y querían pasar la película del matiné. Digo, no, loco, tengo que probar sonido, ¿cómo me vas a pasar la película? No puedo, tengo que chequear sonido.
0: Claro, claro.
2: Aparte era otra, convengamos que no era el sonido de hoy, ¿no? Y o sea que el ópera medio que lo habilitamos para que eventualmente se convirtiera en el lugar donde la gente canta. Y obras también, el 2 de octubre del 82, yo no sabía que era la primera mujer. O sea, nadie me dijo esto. Mirá que vas a ser la primera. No, nadie me asustó con semejante desafío, digamos.
0: Presión.
2: Con el correr de los años y la perspectiva, sí supe que fue así.
0: Un lleno total, tuviste
2: dos,
0: que repetir.
2: Hicimos dos en la misma noche. Sí, qué fue lindo. Muy fuerte.
4: Hola, Sandra, perdón, estoy llegando tarde.
2: Pero me gusta venía este escuchando. Estudio compartido doble, triple.
4: Venía, sí, y más también, porque
2: más
4: creo
2: también.
4: Que podemos. Venía escuchando a Subyugado. Pero justo en la clave de un tipo que a mí siempre me ha conmovido mucho cuando canta, y me contaron que Bajo de Asfalto es la primera canción que a mí mi vieja me hace escuchar.
2: No.
4: Y nada, yo quedé fascinado por un montón de cosas. Primero pensé que era tuya. Claro. Después cuando supe que era de Horacio, me pasó que empecé a ver de otra manera a él cuando yo era chico. Estoy hablando de, no sé, finales de la década del 80, ¿no?
2: Claro.
4: Y a mí me disparó tal vez tu interpretación, la canción en sí misma, disparó la imaginación, más allá de la real metáfora que probablemente atraviesa la canción.
2: Absolutamente.
4: Pero como niño... Tal vez sin poder, digamos, asimilar una metáfora, qué significa, qué hay detrás de esto.
2: Era literal para vos.
4: Para mí era literal que había gente.
2: Gente abajo del asfalto.
4: Y yo creo que la adolescencia la atravesé pensando que en ese debajo del asfalto podía ser más feliz que de arriba del asfalto.
2: Mirá.
4: Te digo que es una canción que me acompañó siempre.
2: Hermoso.
4: Cuando falleció El Negro, él me conmovió un montón. Y este show lo vi. porque acá aparece el negro desde atrás del escenario.
2: Sí,
4: Y es algo genio. Y me gustaría, nada, tenés la guitarra, si vos querés tocar, tocar. Si no, que cuentes algo del negro, sobre todo con esta canción de Horacio Fontova, estoy hablando, ¿no? Que para muchos es el humorista, tal vez, de la tele.
2: Músico.
4: Pero un músico con una. Bueno, y con un.
2: ¿Cómo
4: un
2: timbre,
4: una voz tremenda.
2: Venimos acá a hacer obras sinfónicas y el tipo peró un barítono, peró una voz así.
4: A lo,
2: sole mío, no me acuerdo
4: qué. Pude saludar una vez y dije, parece la vieja a veces.
2: No, tremendo, un vozarrón.
4: Tremendo.
2: Y tuve muy lindo vínculo con él, muy entrañable, muy cercano. Me acuerdo que fui a acompañarlo cuando lo declararon personalidad destacada de la cultura en la legislatura y entonces lo acompañé. Y cantamos juntos y era muy campechano. Todavía tengo una versión única de mi programa de radio. Yo tengo un programa en Radio Nacional, se llama Soy Nacional, hace 10 años, sí. Lo cual me genera una alegría y un orgullo inmenso. Y vino y me cantó una milonga del Donante, mirá, que creo que nunca grabó. O sea que la versión esta que tenemos nosotros es medio como inédita. Y recién que me estabas hablando me acordé que es una canción que yo debería recuperar y ponerme a cantar.
4: ¿Por qué no?
2: ¿Cómo que no?
4: Sí, claro.
2: No, un humor, una todo, bondad, todo. Una generosidad, un talento.
4: Impresionante.
2: Y yo no lo conocía y yo le tenía que pedir permiso para grabar El Asfalto, porque siempre que vos grabás una canción que nadie cantó antes, inédita, el autor te tiene que autorizar.
4: Claro.
2: A veces la autorización es tácita, no hace falta que haya un papel.
4: Vos no habías escuchado, ¿cómo te llega?
2: No tengo la más remota idea.
5: Ah, qué locura.
2: ¿Por qué? Me llegó porque era estas canciones que cantan en el fogón.
4: Claro,
2: que
4: claro.
2: Uno va cantando, la escuché
6: guitarreada
2: y la agarré y la canté. Y un día en Jams estaba cantando yo en Buenos Aires y en una mesa, Sandra, yo soy Horacio Fontova, porque aparte lo anduve buscando y no lo encontraba. Él era dibujante del Expreso Imaginario.
4: Claro, claro,
2: sí. Él era un pibe muy talentoso, muy groso.
4: Tremendo. Enorme. Y así, bueno, no sabe cómo llegó, pero bueno, y te dijo que sí, grabala.
2: Bueno, ya estaba grabada, ¿no? Una loca. Una loca. Yo la grabé sin autorización y no me chilló.
4: No, porque tipo divino. Qué tipo divino, mira vos.
7: Yo quiero preguntarte un poquito, yendo a lo personal y también tomando un poquito el título de Soy lo que soy, que se ha convertido claramente desde hace muchos años a esta parte en un himno de nuestra comunidad, ¿no? Vos empezaste hace mucho, 40 años en esta carrera. Hoy para nosotros es mucho más fácil, nosotros hablamos de sexualidad todos los días. ¿Cómo era hace 40 años asumirte vos, contárselo a tu familia, enfrentar las miradas, los comentarios por espalda, por detrás? ¿Cómo lo vivías eso?
2: Mira, yo tuve la posibilidad de crecer en una casa donde no había mirada rara ni nada. Por supuesto que cuando tenía creo que 15 o 16 años, le dije a mamá, quiero hacer terapia.
7: Todos hicimos lo mismo, Sandra. Yo le dije una película para que vea.
2: Y entonces, quiero hacer terapia, y mamá me dijo, claro, gordita, cómo no.
7: Cómo no,
2: cómo no, mi amor. Mismo. Cuando ya quieras, mismo. Mi sol. Y creo que lo primero que pensó o sintió, al menos creo, esto es lo que recuerdo, que mamá le dio alivio cuando el psicólogo, la psicóloga, alguien le dijo que no era culpa de ella ni responsabilidad de ella esto que estaba sucediendo, ¿no? Y bueno, nada, cuando dije hace un ratito mi lugar de seguridad era cantar, evidentemente mi lugar de seguridad era cantar, así como también decir, desde la canción decir es otra historia. Yo nunca dije soy gay, yo canté soy lo que soy. Entonces eso fue muy sanador para mí, fue muy maravilloso. Y en el año 84, cuando grabé Soy lo que soy, vino un periodista a hacerme una nota, que quería que yo dijera que era gay.
7: Expresame, mira.
2: Terminé llorando en la nota, me levanté y me fui, porque aparte dije, soy lo que soy, ¿y qué sos? Soy lo que soy, ¿qué sé yo? Soy petiza, tengo, qué sé yo,
7: muchas
2: medio
7: cosas,
2: culona,
7: claro.
2: Tengo rulos, ¿qué onda? No sé, ¿qué? ¿Qué tengo que definir? ¿Qué tengo que decir que soy?
7: Vivo, respiro, como vos,
2: correcto,
7: claro.
2: Me gusta cantar, me gusta la comida rica, soy taurina, qué sé yo, no sé. Y entonces yo no dije nada. y nunca lo dije. En realidad, todo el mundo lo sabía, no es que no se supiera. Y en realidad, el momento de salir a, como si dijera, a blanquear textualmente, sucedió cuando fue lo del riñón.
7: Mira.
2: Entonces, el 13 de agosto de 2012.
7: Claro.
2: Porque claro, ahí salta, viste, esta historia de Sandra le donó un riñón a la hija de su mujer, o a la hija de su pareja, o algo por el estilo. Y entonces ahí era como que,
7: y de repente tenía pareja, además, claro.
2: No, y además yo nunca hablé de mi vida privada, más allá de que todo el mundo supiera todo siempre.
7: Pero ¿cómo lo hablamos siempre, Sandra? ¿No? Antes no se acostumbraba a eso. Gasalla nunca habló, Carlitos Parcero nunca habló.
2: No, los varones nunca hablan.
7: Jorge Luz,
2: ¿no?
7: Hacen nunca lo
2: que
7: habló. Quieren.
2: Las mujeres la tenemos que pelear un poco más, ¿viste? Porque es como todo, ¿viste? El varón es un loco lindo, la mujer es una loca hija de puta, ¿entendés? Es un poco... El contexto machista es un poco así, que ha ido mejorando. Hemos ido...
4: Sí. Escúchame, ¿te puedo hacer escuchar una cosa?
2: Por favor.
4: Hemos pasado un montón de veces acá, a propósito de esta temática, y que inclusive un tipo de vanguardia, si vos querés, un progre como Juan Alberto Badía, que hizo un montón por los músicos, un montón. Desde obligar al canal a que toquen en vivo.
2: Ahí fue la gran revolución con Juan Alberto, querido.
4: Bueno, él, mi amor. Nosotros lo hemos puesto varias veces, porque él le hace una... Voy a poner un extracto. A Celeste le hace...
2: Yo estaba ahí, mi amor.
4: Le hace una... Pero en la, bueno, en el video se ven... Están
2: porque
4: ellos dos.
2: Tal vez vos estabas atrás. Afinando la guitarra.
4: Y él le quiere preguntar de la manera más...
2: Porque estábamos por cantar Mujer contra Mujer. Entonces él pregunta, ¿viste? ¿Qué es Mujer contra Mujer?
4: ¿Qué es?
2: Es versus mujer, rivalidad de mujer contra mujer. Y ella dice, no, es mujer con mujer. Y él tampoco la casa. Y...
4: Bueno, quiero decir con esto, que también era difícil. No, es un pedacito porque él le pregunta por su condición. Le pregunta, es tan gracioso. Sí. Pero es lindo. Yo no sé si esto lo escuchas, dura nada.
5: Hay mucha
4: dura
5: gente
4: nada.
5: Que
4: escucha, qué linda
5: está
4: voz,
5: escondida dentro de... De sí mismo, ¿no?
4: Que
5: se muestran que sufre mucho, que se siente separada de los demás, que no muestra que es homosexual porque los demás se van a reír de él, lo van a atacar, etcétera, etcétera. Yo en mi adolescencia sufrí mucho escondiéndome. Yo me sentí muy sola.
4: 20 y pico, ¿no?
5: Absolutamente sola.
4: ¿Ella?
5: Pocas personas me acompañaron. Tal vez una de las únicas personas que me acompañó fue mi hermana Violeta.
8: Y yo digo...
5: Es ridículo.
8: Yo digo,
2: esto fue 89.
8: Ahora tratando en serio de separarme de este tema.
4: Claro.
8: Pero vos lo sufriste.
5: ¿Qué cosa? El rechazo.
4: Tu condición.
5: ¿Vos sufriste? Por supuesto.
8: No, vos sufriste la condición más que el rechazo. ¿Vos sufriste la condición?
5: ¿Cuál condición?
8: Claro. La condición de ser como claro. sos.
7: De ser como sos.
2: Que encima... Genia, Celeste Carvalho, me pongo condición. De pie y aplaudo.
4: Tremenda,
2: Aplaudo esa señora.
4: Qué hermoso. Qué hermoso.
2: Eso fue porque estábamos por presentar Mujer contra Mujer, ¿entendés?
0: Sí, claro, sí,
2: fue
0: claro.
2: El año 89.
0: Fue revolucionario.
7: Sí. Otro
0: la
7: hizo.
0: Gráfica.
2: Nos zarpamos.
0: Los carteles.
2: Nos zarpamos.
0: Una locura.
2: Nos zarpamos. Yo cuando vi el afiche en la calle.
0: Hermoso. Además dije, estaban bellísimas.
2: Mierda. No, porque.
7: Con los tapones de punta.
2: Pero además, era una belleza, porque no estéticamente era muy, bonito, bello. Muy la, bello. La foto de Gabriel Roca, extraordinaria. El make-up y el todo, el peinado, todo que hizo Christian Banchik. La letra de la tapa del disco, que fue una letra que hizo un diseñador gráfico muy grosso, que ahora no me acuerdo el nombre. Todo fue muy
4: fue
2: bello,
4: impactante.
2: Pero fue unas locas.
4: Y dos,
2: unas locas.
4: Perdón, te lo digo con dos minas hermosas, aparte.
2: Sí,
4: eran realmente loca. Dos prendidas fuera.
9: Pero perdón, ¿y qué, y no qué sentías vos cuando sale el afiche? Cuando
2: yo dije,
9: miedo, adrenalina.
4: Uy, la pregunta que me van a
2: una
4: hacer.
2: Mezcla de miedo.

0: tiene.
1: Claro.
0: Bernardo Neustadt para ir a Tiempo Nuevo a hablar de la homosexualidad. Ah, bueno.
1: Claro,
0: ¿entendés?
1: Claro, claro.
0: Y no hablamos, no hicimos ni una nota para hablar de la homosexualidad.
1: ¿No dieron notas?
0: A nadie.
1: A nadie.
0: Porque no era nuestra intención.
2: Claro.
1: Total.
0: Nosotros no queríamos hacer un panfleto, ni un manifiesto, ni hacer una marcha gay. Quisimos cantar una canción que nos parecía hermosa, que me sigue pareciendo hasta el día de hoy, Mujer contra Mujer, que le escribió por otro lado un español que se llama José María Cano, del grupo Mecano.
1: Claro.
0: Maravillosa. Pero no queríamos hacer pancarta. Hicimos lo que se nos cantó.
1: Claro, sí, sí, sí.
0: Con todo lo que esto implica y con toda la impronta que implica el hecho de ser mujer. Porque todo lo que hace la mujer tiene un cuestionamiento distinto al que tiene el de un varón. Y no digo hombre, digo varón.
1: Varón.
2: Sí, sí, sí. Sí, sí.
3: Bueno, pero si alguno no sabe de qué estamos hablando en el streaming, estamos viendo portada, portada, esto es portada del álbum.
0: Sí, es precioso. Mirá que mirá la letra que escribí.
3: Pero,
0: no me acuerdo ahora el chico que lo hizo, cómo se llama. Bueno, era un arquitecto.
3: Miren lo que era esto, imagino. La ciudad inundada con esto. Ustedes dos, la verdad
0: sí,
3: que.
0: Sí, no. Sí, sí. Yo me asusté cuando vi la pared, te juro. Afiches gigantescos, había 8 o 10.
3: Es una locura.
0: Sí, y sobrevivimos a eso. Nos costó retomar, ¿eh?
3: No,
0: nos costó retomar.
3: Estábamos esperando.
0: Yo después de ese disco que amo, vine con primero un EP que tuvo Prohibido Prohibir de Eladia Blázquez.
1: Claro.
0: Viene ahí, vamos ahí. Y después hice Todo Brilla, que es un disco muy lindo del año 92. Un disco que tuvo muchos hits. Todavía no cumplió 40. Vamos a llegar a 20.
1: Prohibido Prohibir. Escucha, vamos a cantar una.
2: Sí, por favor.
1: Vamos a cantar una.
0: ¿Qué quieres que cante?
1: La que vos quieras. Haz lo que quieras.
0: Haz lo que quieras.
3: La de la película.
0: La de la película.
1: No.

0: Gracias. Wow. Hermoso, Dios, Sandra. Qué placer tenerte acá.
1: Sábado 8 de agosto a las 8 de la noche en el Broadway. Entradas en tuticket.com.ar y también en la boletería del Broadway.
2: Muchas gracias. Sí, sí, un placer.
0: Gracias. Va a ser. Placer.
2: Gracias, chicos.
0: ¿La pasaste bien?
2: Bomba.
0: Y nosotros también.
2: Vengo cuando quieran.
0: Sí, sí, eso. Venite.
2: Guitarra, sí, bolero, sí, por favor.
1: Gracias por tu cercanía.
2: Gracias, gracias. A ustedes también. Bueno, los felicito por el espacio.
0: Gracias.
1: Muchas gracias.
0: Sandra Mianovich, charlando con nosotros. Vamos hasta las 6 de la tarde. Dale.
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0: dejó flotando algo muy bonito, Sandra Mianovich, muy, muy lindo.
1: Esa canción del final.
0: Ah, preciosa.
1: No me quedan más
0: palabras. No me quedan más palabras que inventar.
1: Decime.
0: No me quedan melodías.
1: Capaz que le pasó
2: ¿qué
1: a otra
2: momento?
1: Persona.
2: No te, tremendo.
1: A mí se, yo me la.
0: ¡Wow!
1: Me tremendo. La, se fue reconstruyendo.
0: En
1: se
0: tu
1: fue
0: memoria.
1: Tejiendo en memoria sí. A medida que iba apareciendo. O mejor dicho, unos segundos antes, porque yo sabía lo que iba a cantar. Pero es una canción absolutamente extirpada del fondo en los cajones de mi memoria. Me apareció, digamos, mi tío tocándola, digamos, escuchándola en mi casa en un grabador. Impresionante esa canción.
0: Sí,
1: impresionante
0: bonita,
1: esa canción.
0: Qué bonita. Y aparte intacta esa.
1: No, pero ella no, está.
2: Y una versión tan despojada, si se quiere, una guitarra sí. Y voz.
1: Nada, ni una reverb acá,
0: Es una
1: cero.
0: Nación plata.
2: De verdad, señora, que se sintió especial, ¿eh? No
0: sí,
2: es porque.
0: Sí, sí, sí.
2: Digo, pasan un montón
0: es
2: de artistas,
0: verdad.
2: Pero fue.
1: Ojo,
2: como,
1: han hecho. Hay artistas que han hecho un cuidado. Si iba lejos tu tía, que la nombraron al principio de la nota,
2: Silvina
1: Garré,
0: la hija del doctor Garré.
1: Silvina Garré ha cantado acá también,
2: también.
1: Completamente. Cuando el músico, hay una palabra que dice como tipo entregado, porque no hay, no hay, no hay red de contención, está arriba el micrófono,
0: sentimientos,
1: silencio,
0: sensaciones y nada más. Sí,
1: increíble,
0: qué bonito,
1: increíble.
0: Qué
2: momentazo.
0: Momentazo. Bueno, sí. Lo que tenemos, José, es algunas noticias
3: sí, señora,
0: y ese tipo de
3: y
0: cosas.
3: Y volvemos con un tema que nos está preocupando por estos días, que es el niño. Ahora, prefectura está advirtiendo a los navegantes que se viene una crecida. ¿Qué va a ser? No va a ser de un día para el otro, va a ser, digamos, un ascenso paulatino del río, cosa que ya podemos ver en algunos sectores que está bastante, bastante crecido, incluso mucha
4: hay
3: basura.
4: Camalotes todo el tiempo. Puede ser,
3: por eso, mucha basura, camalotes, flotando bueno.
4: Van a empezar a venir los
3: va
4: animales.
3: A crecer más.
5: Pero no hay sargazo.
4: Va.
3: Bueno,
0: la preocupación, la trucha y el sargazo.
4: Bueno, pero
5: veamos el lado positivo. Es una ciudad libre de sargazo.
1: Eso es verdad, pero
4: va a haber la trucha y el sargazo.
5: Escucha, ¿cuál era el producto que decía que no el aceite que decía no tiene, ¿cómo era?
2: No tiene
0: no colesterol.
5: Tiene, no tiene colesterol, sí, nunca.
0: Y no, claro.
5: Nunca, bueno, pero decía, no tiene colesterol.
1: Claro, acá bueno, nunca vamos de sargazo.
5: Tiene que
1: pero para ahí tiene un camalote con una yarará.
5: Capkin tiene un camalote. Rosario, una ciudad libre de sargazo. Vos, pero no va a tener sargazo y no tenés mar. Bueno, no tenemos
4: pero
5: sargazo.
4: Pero con camalotes.
0: Pero no hay sargazo.
5: Pero no hay sargazo. Esa es la
3: lo que dicen que no se va a producir una cosa extraordinaria, una suba extraordinaria, un día para el otro. No va a
5: de
3: pasar.
5: Sargazo.
3: Pero sí de a poquito.
4: De
3: la altura del río Paraná va a ir subiendo, sobre todo a principios del año que viene. Así que recomienda, todo, sobre todo la temporada de verano.
5: Yo, asesor de Hapkin, le digo, andá a comunicar que estamos libres de sargazo y que te la discutan. Sí.
3: Y de tiburones también, dale.
5: Bueno,
3: estamos libres de tiburones, claro.
5: Y de ballenas.
1: Pero
5: de
1: el sargazo preocupa más que los tiburones.
5: Y de oso, bueno,
3: preocupa,
5: de los que estamos libres.
3: Me preocupa más el tiburón que el sargazo, pero bueno.
5: Pero nunca está de más comunicar.
1: No, pero ¿a qué estamos más expuestos los rosarinos?
5: A cocodrilos.
1: No, al contrario. Iba a decir sargazo, bueno. Pero.
0: Cocodrilos.
3: A gorilas.
1: No, cocodrilos rara vez.
0: A gorilas
1: no,
0: está lleno. Para,
1: que hay un yacaré grande.
5: ¿Qué
1: si
5: más
1: querés?
5: Probable? ¿Que aparezca un yacaré?
0: Gorilas
5: pone
0: también,
5: DJ ¿no? Yacaré.
3: Más Mariano. Parecido a un cocodrilo.
0: Pone el asado sí, sí, de DJ Yacaré.
5: O que aparezca un sargazo. Un pedazo de sargazo. Bueno, que aparezca un yacaré y que vos digas, mira un cocodrilo en el Paraná.
3: Bueno, la advertencia. El personal municipal logró rescatar en las últimas horas una perrita que estaba en estado de abandono en la casa de la zona
0: perrita.
3: Sudoeste de Rosario. Era sometida a maltratos, le pegaban, la tenían mal alimentada. Bueno, denuncias, varias denuncias de los vecinos. Finalmente, la policía fue y la rescató a esta perrita. Me parece que para mí es cruza.
5: Sí,
3: no es. No es
4: qué algo. Pena tiene la persona que maltrata a los animales, ¿nos acordamos?
0: Y fíjate, la ley Sarmiento.
1: La ley Sarmiento es muy vieja, habría que actualizarla.
0: Pero hay pena de prisión en algunos.
3: Sí, en algunos trabajos comunitarios también. Bueno, está en adopción responsable esta perrita, número 147, para quien quieran denunciar maltrato animal.
1: Mirá esas orejitas, están en
3: mi
1: el streaming.
3: Vida.
1: Mirá esas orejitas, te están diciendo.
4: Y la mirada perdida.
1: Sí. Bueno, no sé que hice mal, pero me hicieron mucho daño.
0: Sí.
1: Dame un beso.
0: Sí,
3: fue
1: diciendo.
3: Rescatada. Están en estado de alerta los industriales de la provincia de Santa Fe por los dichos, los cruces entre los gobiernos de Argentina y Brasil, porque esto podría afectar
0: no
3: a la industria
0: resuelto.
3: Santafesina.
0: No.
3: Todavía no sabemos nada.
0: ¿No?
3: No, no sabemos nada. Sin bien las últimas horas ninguno de los dos ha salido a redoblar la apuesta, digamos, la cosa está ahí. En cualquier momento el 0% más fuck y baja algo. Y por supuesto, lo decíamos esta mañana, lo que quedamos en el medio somos nosotros, los comerciantes, en este caso los industriales, que están pidiendo entonces que el gobierno se retracte.
1: La industria, la pyme, o claro, lo que sea, que exporta algo a Brasil y dice,
3: mira, eso si me está cortan, mirando de reojo.
1: Me cortan la pared acá, ¿sabes qué? Me levantan una pared, me muero.
3: Profunda total preocupación.
1: Y el que trae también.
3: Por eso, así que están pidiendo que se recomponga la relación rápida.
1: Pienso, hay autos que se dejaron de hacer acá, se empezaron a hacer en Brasil, y acá se venden un montón. Debe haber automotrices y concesionarias probablemente preocupadas. ¿Sí? ¿Esto qué onda? Mira,
5: no,
1: si...
5: no va a pasar nada.
1: No, espera.

0: Pidiendo ver a Cristina en la Argentina, visitándola en la cárcel, tratando de lavar la imagen de Cristina. Bueno, también la consecuencia de eso
1: es Milei. Hablar mal de Milei.
0: Es lo mismo, Mario, para este país. Bueno, totalmente agrietado.
1: Hay que ajustar las tuerquitas para que cierre, Mario, como que vino a hablar Argentina, mal de Milei.
0: Argentina, que está igual que Brasil, están completamente agrietados. Son
1: estamos de acuerdo.
0: Son dos bandos, te quiero decir. Venir a verla a Cristina es agredir a Milei. En términos que vos quieras.
2: Sí, e ir a por Brasil. Por eso preparó la respuesta por escrito.
0: E ir a Brasil a apoyar a Bolsonaro y decir que Lula era un ladrón es la devolución. O por ahí Milei lo hacía sin que venga Lula. O sea, no lo sabemos. Termina pasando esto.
2: Ya había hablado de Lula antes de que la visitara Cristina.
0: Por eso.
2: Ya lo había hecho.
3: Bueno, estuvo la presidenta, la nueva titular del FMI, hablamos de Cristina Georgieva, junto al presidente y a Caputo en Vaca Muerta. Llegó esta tarde, la recibió el titular de YPF, hablamos de Horacio Marín, estuvo visitando la Muerte en Neuquén.
0: Más o menos, no sé, ¿cuánto? Yo de quien así que hablamos del FMI, boludo.
1: Y sí.
3: Desde Menem para acá, por lo menos.
1: Empezamos a hablar. En el 89 se empezó a hablar del FMI.
0: Casi desde el 89 hablamos del FMI, boludo. Sin parar. Sin parar. Todos los gobiernos.
3: Antes hablamos de deuda. Antes hablamos del BID también, ¿te acordás?
0: ¿De quién?
3: Del BID. El Banco Internacional.
2: Interamericano en Desarrollo.
3: Interamericano en Desarrollo.
0: Qué agotador es, boludo. Qué agotador es. Dios mío, siempre hablamos de lo mismo, boludo.
3: Bueno, por último, Javier Milei estuvo en la jura de Keiko Fujimori. Que finalmente
2: fue acompañado.
3: Por 20 votos, más o menos. Se quedó con la presidencia. Y muy bien lo decía Juli.
2: Fue acompañado.
3: Acompañado. Y se fue una fotito.
2: ¿De quién? Fátima Flores.
3: Claro.
2: Sí, está con Fátima. Hace seis veces que están juntos. ¿Por qué no lo contó?
1: Ni un paso atrás.
2: Porque nos enteramos ahora de que ellos reconocen que están juntos desde hace tres meses. Pero en realidad son seis meses. Los últimos seis meses ellos reanudaron la relación. Pero pará, Fátima Flores en un papel cholula subiendo al Instagram una selfie como si lo hago yo. Ahora está blanqueado.
4: Serías la primera dama.
2: Ahora está blanqueado.
4: Hola, Perú. Y un
2: volvieron a estar. No.
4: Sí. Ah, me jodé.
2: Bueno, ojalá se casen. Ojalá se casen.
4: ¿Qué me importa?
2: Ella es muy buena.
4: Yo quiero que baje la inflación. Sí,
1: sean felices y se vayan por ahí.
2: Digamos. A mí me encanta Fátima.
4: A mí no me importa.
2: Me parece de las novias. No, miento. La novia que más me gustó de
1: no me corté
2: Milei
1: las tetas,
2: fue
1: que no
2: Daniela.
1: Me
3: Daniela, pero tú claro,
4: no. Está bien, internada, señora.
2: No, pero son muy amigos. Sí.
3: Me mejor, parece me, que está internada. Me cae Daniela. Mejor Fátima que Yuyito.
0: Me deprime completamente tener una primera dama como decía Fátima Flores.
4: ¿Viste?
2: ¿Por qué? Si es talentosísima. ¿Qué estás diciendo?
3: ¿Qué? ¿Fabiola te gustaba más?
0: No, me deprimía también.
4: También. Como Julián Aguada, perdón,
2: una mujer elegantísima, pero no demostraba otra cosa.
0: Esto,
2: en cambio, Fátima me parece una gran actriz y artista.
0: Toda la guarra con las tetas afuera, soy la primera dama, loco, tiene un poco de cuidado.
4: Son las pestañas potitas.
0: Déjate romper los huevos.
3: Pero es el artista más allá de todo.
0: Pero qué artista, es primera dama, flaco.
3: Es primera dama, está casada.
2: Pero es la novia de Milei.
4: Está viajando en el lugar de una primera dama.
2: Es la novia de Milei, no la novia.
5: Bueno, pero no deja de ser el presidente.
2: No es la novia de Sean Connery, es Milei.
0: No me entendés.
4: Pero el presidente.
0: Cuando les conviene, hay que mantener el vestidor presidencial. No podemos presentar esto de primera dama. Vos no te lo crees, boludo.
1: Igual acá no hace, después lo acompañó.
2: Pero tenemos un presidente muy de contracté, desenfadado, hace recitales.
4: A mí, perdón, señora.
2: Canta Yo Soy el León. ¿Por qué no va a estar con Fátima?
4: A mí lo que me sorprende es que el presidente tenga.
0: Podés llevar ese putón de primera dama.
2: No te lo voy a permitir. No hables así de Fátima.
4: Que con los despelotes que tenemos en el país, Milei fue
2: vivo
4: con Fátima 3-4 veces con Yuyito en el medio.
0: Otro putón.
4: Tiene tiempo para la vida, por eso nosotros acá, ¿me entendés? ¿Qué onda?
2: ¿Cómo vas a ver así?
1: Pero ¿qué nombre de pareja pueden tener los presidentes?
2: Una buena artista.
4: Pero presidente.
2: Fátima Flores es una buena artista. ¿Qué está diciendo
3: eso? La cabina le puso de re buena onda.
2: No importa cómo se... No, sí, él.
4: Él nunca dijo que no era buena
2: artista. La está degradando al nivel de una pobre prostituta.
4: Usaste
2: otras palabras que yo no voy a usar.
0: Dije que era un putón.
2: Ah, qué lindo. Ah, pues hermoso.
0: Es un término hermoso.
2: Hermoso.
1: Una prostituta más grande.
0: Un putón es un término.
3: A mí no me molesta.
1: No, no.

0: No, a mí no me molesta.
1: A mí me interesaría que el presidente
2: ¿Por qué va a hablar
3: no, no así? No tengo nada contra
0: ella. A mí no me molesta que ella esté, que viaje con él, no me molesta.
3: No, a mí tampoco.
2: No.
3: Ahora, esta misma foto se la saca antes del show de Bisbal en Madrid, digamos. Exacto. Entonces, no sé yo.
0: Está bien. Claro, teníamos todo el despacho de Alberto Fernández.
4: No sé si protocolo es la palabra, pero yo entiendo el punto de Mariano.
1: No es Ronald Reagan y
4: pero no deja de ser el presidente.
1: Pero es un presidente distinto, es como Trump. Es un presidente que está tan loco.
3: El presidente me lo banco, ya la germa.
5: La primera dama de Estados Unidos, vos la ves.
4: No, Melania.
5: Putón barato. Mela.
0: Basta.
1: No,
0: basta.
1: Tiene ropa de más calidad, nada más.
0: Qué fea, ¿no?
1: ¿Vos sabés lo que hacía Melania? Pará, flaco. ¿Vos sabés lo que hacía Melania?
0: Un premio Nobel.
1: ¿O cómo empezó Melania?
5: Bueno, pará.
1: ¿Cómo empezó Haddad?
0: Nos quedamos en silencio.
2: Igual vuelvo a lo mismo. A propósito, ¿cómo puede ser que con los quilombos que tenemos como país, este presidente tenga tanto tiempo para la vida amorosa?
3: Bueno, tenemos tanto quilombo.
1: Al contrario, si lo rompe las relaciones rápido, se ve que mucho tiempo no tiene para la vida amorosa.
2: Fue y vino, porque para recomponer tenés que tener tiempo. ¿Conoció? ¿Cuántas le conocimos en
1: todo
2: este tiempo?
1: Todo por WhatsApp.
2: Ah, déjeme joder, señora. Hay cosas más importantes.
1: Sí, por Oscurita. Oscurita es una gran amiga.
2: ¿Qué Oscurita? Oscurita ya ni me la acuerdo. Era Yuyita la que yo.
1: Oscurita, Rosmarí.
5: No sé, que vos estás en un tema que no tengo ni idea.
2: No, Oscurita era la asesora.
1: Es tema de Estado, flaco. Si no conocés, agarra un diario.
5: ¿Flaco?
1: Agarra un diario.
2: Oscurita era la amiga de él que le decía cómo vestirse, la asesora de imagen, Rosmarín, ¿no es cierto?
1: Claro.
2: Sí, que tuvieron un vínculo ahí medio fugaz. Pero bueno, qué sé yo. Ahora la tenemos otra vez a Fátima Flores ahí, como primera dama.
1: Está bien, era una linda pareja.
3: Excepto la foto esa que se les escapó en el colchón todo mojado, no sé qué.
1: No me vas a acordar.
3: No quiero ni pensar
2: que es el
1: cobertor violeta.
4: Qué raro que estaba todo.
3: Eso fue muy raro.
1: ¡Ey, qué horrible! Sí.
2: Me había olvidado.
1: Sí. Eso es porque.
3: Ah, te había olvidado. Yo nada.
2: ¡Qué espanto!
3: Ahí debe imposible olvidarse.
1: Santiago Caputo haber dicho: flaco, mándame primero y después yo te digo si la
4: subo. Tengo que chequear.
1: Claro.
4: Para un poco.
1: No puedo hacer todo.
4: Para un poco.
5: Bueno, ¿qué otra cosa, Luis?
0: Nada más, ¿qué más querés que te entregue mi vida?
3: No, con eso está.
2: Bueno, ten cuidado con lo que entregas.
5: Juan Quintel.
3: Mirá, lo tengo acá al lado.
5: Periodista deportivo.
0: El bonito.
5: Periodista deportivo, sí. Juega el canal.
4: Juega central, exactamente, a las 9:15 de la noche.
5: ¿Juega Servi?
4: No, va al banco de suplentes.
5: Ah, bueno, ya ilusiona.
4: Posiblemente juegue Cantizano en lugar de Julián Fernández. Julián Fernández fue preservado, otro lesionado en central más. La buena noticia para Almirón hoy es que por lo menos dentro de los concentrados también están Obando y Copetti. Dos que se perdieron la primera fecha, puede ser que jueguen. Habrá que ver, eso ya va a quedar obviamente en evaluación del técnico. Si los cuidó la primera fecha, sería raro que los ponga de titular hoy. Pero por lo menos a disposición, evidentemente están convocados. Franco Servi también está convocado. Primera vez que va a volver al gigante.
5: Seamos claros en una cosa.
0: Gigante.
5: Un resultado negativo.
4: Y lo complica Almirón.
5: Almirón esta noche va a tener. O sea,
0: tiene aura.
5: Explicaciones va a tener, va a tener que dar.
4: El ambiente y la cancha, eso va a ser lo bravo.
5: El ambiente y la cancha va a ser bravo si Central juega mal y no lo acompaña el resultado.
4: Claro. Lo bravo va a ser, no que pierda, porque Central está sobrado, como tiene un colchón de puntos como para perder.
6: Si pasan los minutos y Central.
5: Pero es un problema, no es un problema de puntos, es un problema de Copa Libertadores.
4: Sí, y el poco cariño que tiene la gente con Almirón. No tiene nada de paciencia, ya está.
5: Hasta acá no, los números son buenos. Pero no ha llegado hasta acá la gente, vamos a decirlo así, que lo va a hacer llegar los resultados. Ahora, Central tiene Corinthians rápido. Claro. Y ahí es donde yo digo, ¿qué hay en el mercado también?
4: En 15 días.
5: Porque Gonzalo Belloso tenía razón, dice, hasta mi vieja me lo pide, no sé qué. Pero él dice, yo no veo motivo, dice, no lo veo. Y los números son buenos, Almirón. Lo que pasa es que no le da el resultado esta noche, lo putean. ¿Y qué pasa?
4: Por eso, igual para mí el cariño de la gente pasa por otro lado. No sé si tanto por el resultado. No, porque sé, si vos mirás la tabla, está bien, no tiene la campaña de Haaland.
5: No, pero le fue mejor.
4: Pero es muy parecida, claro. Entonces, evidentemente el cariño no llega solamente por los resultados.
3: No es lo mismo perder perder en octavo, quedar fuera, que perder un partido cualquiera.
4: No, ni hablar.
3: Entonces, si lo ponemos en términos relativos, como si cada partido fuera separado de todo, y probablemente le dé mejor, hasta un poquito mejor que a Haaland, probablemente.
4: Terminó muy mal el semestre, es el problema.
3: Ahora
4: eliminado
3: bien,
4: con River jugando mal.
3: Claro, eso. Ese,
4: eliminado con Estudiantes, lo pasó por arriba, Estudiantes en Copa Argentina.
6: La que no va es la de River. La derrota con River.
3: La derrota con River fue terrible.
4: No, claro.
3: No es lo mismo.
6: La derrota con River muy flojo.
5: Quedó fea. La derrota con River quedó fea, jugamos mal.
6: pero es un River aparte. Pero
4: Estudiantes, Estudiantes fue peor, Nacho. Que el partido con River. Estudiantes.
5: El otro día escuché un periodista deportivo, no sé de dónde. Ni siquiera sé si un periodista deportivo. Escuché un muchacho hablando de fútbol. El tipo hace un planteo, me parece que interesante, sobre los torneos del fútbol argentino.
6: Ah, lo vi también.
5: Es interesante lo que plantea el pibe.
6: Sí.
5: El pibe dice, yo no sé si el periodista deportivo, no lo sé, no lo conozco, no sé quién es, me lo encontré ahí, dando vuelta en Instagram o en algún lado, o en YouTube. El pibe dice que con el sistema de torneos que tenemos en Argentina, es muy complejo, muy difícil, que se pueda sostener con el tiempo un proyecto de un técnico. Porque dice, si le va bien en el torneo y pierde por Copa Argentina, lo putean. Si le va bien y pierde por Sudamericana, lo putean. Si le va bien a Sudamericana y descuida el torneo local, lo putean. Y pierde por Copa Argentina, sí, lo putean también.
4: Sí, entonces, inclusive dice, te puedo decir que...
5: Dice, es muy difícil, cuando vos jugás todo mata-mata, que el tipo sea querido.
6: Sí, dice, claro, o quedás fuera de la Copa Argentina, dice, o quedás fuera del campeonato.
5: Dice, o quedás fuera de la Copa Argentina o quedás fuera del campeonato. Dice, es muy difícil
6: frustración sostener... Frustración constante, decía el pibe.
5: Claro, entonces esa frustración permanente... No me parecía un mal análisis.
4: No, te voy a decir algo apoyando esto. Central el año pasado terminó primero en la tabla anual e igualmente Haaland lo echaron. Bueno, pero o mirá, se fue, no sé. Pero
5: anda a explicarle a...
4: Pero la frustración de haber quedado fuera, a pesar de haber sido, claro, el mejor, bueno, equipo del año.
5: Explicale al hincha de Independiente Rivadavia de Mendoza, que hasta hoy es puntero de todo el año, que perdió en octavos de final el torneo pasado, sí, que tiene el mejor equipo.
4: Sí, no, es difícil sostenerlo.
5: Es difícil sostenerlo, porque perdió en octavo, pero es el mejor equipo. Entonces, y después pierde por Copa Argentina con Aldo Civi River, y Caudet tiene que explicar. Aldo Civi tiene que no perder por Copa Sudamericana, no sé si ni qué juega, y no puede perder por el torneo local. Entonces, como que todo el tiempo la frustración está cerca en el fútbol argentino.
4: Tenés siempre un desafío por delante que te puede dejar tambaleando.
3: Vamos a ponerle que en River y Boca,
5: te diría más,
3: esa discusión está un poquito menguada porque
5: jugar menos torneos,
3: tienen equipo para jugar. Claro,
5: pero jugar menos torneos te favorece en un punto, porque tu evaluación es más larga.
3: Sí, eso estoy.
4: Pero además la crítica, si vos tenés más equipo, es peor todavía. Porque ahora la crítica de los hinchas de River es: gastaste 100 millones de dólares en los últimos dos mercados de pases y perdiste con Barracas de local, jugando asqueroso.
5: Asqueroso.
4: Entonces, tener más equipo también puede ser contraproducente.
5: Y venías de perder con Aldo Civi.
4: Con Aldo Civi.
5: Entonces, ¿qué resiste? ¿Cómo Coudet va a resistir eso? ¿Cómo lo da vuelta el tipo? ¿Tiene que ganar todos los partidos?
4: Y tenés que ganar todo.
5: Todo. Entonces, si no gana uno, lo tienes que echar. Y volvés a lo mismo. Sí. La frustración está a la vuelta.
3: Yo no sé si es tan lineal que digamos, Central. Todavía está en Copa Argentina, ¿no? Sí.
4: No, quedó eliminado con Estudiantes.
5: Quedamos fuera con Estudiantes.
3: No sé si es tan lineal que quedara fuera de uno, pero si en el otro estás bien, yo creo que te podés sostener todavía. Digo por el técnico, pensando en el técnico, sí, ¿no?
5: Pero vos pensás,
3: pero ahora, pero Marian, vos pensás, queda fuera de Copa Libertadores.
5: Está bueno, pero pensás,
3: le queda solamente.
5: Está bien, pero pensá en el proyecto. Vos viene Belloso. Sí, estoy de acuerdo. Viene Boero y te dice: vamos a armar un proyecto atrás de este tipo. Y este tipo...
3: ¿Qué está jugando Central?
5: Claro, Hayes, pero por ejemplo Hayes se perdió con, no me acuerdo quién, Copa Argentina.
4: Sí, con Acasuso.
5: Con Acasuso, lo putearon, Hayes, la puta que te parió. Perdió por Copa Sudamericana con Corinthians.
4: Sí.
5: Y se terminó el proyecto ahí.
4: Sí, sí.
5: Cuando el tipo... Capaz el proyecto era mucho más lindo, mucho más interesante. Dos resultados de dos matamata te dejan afuera y capaz sacó 50 puntos el tipo.
4: Pero Hayes se salió campeón de la Premier con el Arsenal ahora. Claro, siendo ayudante de Arteta, es una locura.
5: Echaste al campeón de la Premier League.
4: Claro. Bueno, a Rodarrena lleva un partido en Boca.
5: Ya lo putearon.
4: Los hinchas de Boca ya lo están puteando, y lleva un partido.
5: Es que con este sistema no hay técnico que resista mucho tiempo.
4: No.
3: Es no, porque está lleno de partidos clave, digamos.
5: Todo el tiempo en partidos clave.
6: Sí. Juaco, yo siento que Coudet arrancó ayer y ya está a punto. Para mí esta semana se va.
5: Vos querés que lo echen.
6: Y sí, para mí la semana que viene se va.
5: Dos partidos que está.
6: Claro. Para mí la semana que viene se va.
5: ¿Querés que te diga, por ejemplo, hoy en Central ataja Ledesma?
4: Sí.
5: Que no tenga un mal partido.
6: Y claro, sí. Porque el murmullo arranca, seguro.
5: Porque el murmullo arranca y Fatu...
4: Ni hablar, porque encima se le suma eso. Que Fatu Brown era ídolo, que se fue por la puerta de atrás.
5: El pibito que atajó en Newell el otro día.
4: Reinati.
5: Bueno, Reinati tiene que atajar bien.
4: Sí.
5: Al primer partido que ataja mal, este pendejo no sirve.
4: Los momentos son distintos igual de Central y de Newell.
5: Son distintos.
4: Yo creo que Newell, hoy, por cómo está la situación de los promedios, de la tabla anual, hay un poco menos de paciencia, digamos, porque necesitas urgente los resultados, si no estás al horno. Sí, sí. En Central, se pueden tomar la licencia de, bueno,
5: no hay,
4: vamos,
5: no hay licencia porque hay plantel. Cuando vos tenés plantel tampoco hay licencia.
4: Claro, bueno, la licencia no se puede dar porque Almirón arrancó cruzado ya desde un principio. El tema, si vos tenés un técnico querido y tenés la Libertadores a dos semanas como la tiene Central, decís, bueno, descuidás los primeros dos partidos con tal de ganar la Libertadores. El tema es que Almirón no puede darse ese lujo porque no tiene más crédito en Central.
5: No.
4: O si tiene, tiene muy poco.
5: Sí, o sea, me pareció bien, sí, el respaldo de Gonzalo.
3: Igual es cierto, el otro día, en paso a paso lo mostraban, 15 minutos de River, todavía 0-0, y estaban jugadores...
6: Es que sí, el hincha de River...
3: Digo, bueno, mamita mía.
5: Es que este formato es mucho...
3: Pero no sé si hay culpa del formato y es una suma de cosas. También la sociedad, cómo está la gente.
6: Pero porque River viene de perder con Belgrano, también la final, está caliente.
4: Bueno, pero es el último finalista.
5: Cuando el torneo largo, Marian, cuando el torneo era largo de 20 equipos, si no me equivoco...
3: Sí, el abismo estaba lejos.
5: Escucha, el abismo quedaba lejos. Entonces vos, las 6 primeras fechas, el tipo perdía... San Lorenzo, me acuerdo, sale campeón porque gana de la octava.
6: Claro, mete una racha.
5: Mete una racha de 10 partidos. Mete una racha de 10 partidos.
4: 2014.
6: Igual, para que lo pienso, los mata-mata también emparejan. ¿Me entendés? Sí. Podés hacer un mal campeonato y los mata-mata te ilumina un poquito.
4: Platense salió campeón así.
6: Por eso.
5: Emparejan, pero no se refuerzan. Porque el mata-mata, dice ahí, por 90 minutos, algunos refuerzos no te cambian el partido.
6: No, totalmente.
5: Entonces,
6: no,
5: pero se te mete Barraca Central atrás.
6: Claro, eso
5: y
6: lo
5: River que digo. Tiene todo. Y sale el 9, mete un golazo, se termina el partido.
6: Claro, un aborto de la naturaleza te dejó afuera.
4: Los mata-mata favorecen a los equipos más chicos o que no son candidatos. No a River, por ejemplo.
6: Claro.
4: Platense salió campeón eliminando a River, a Racing, a todos. Y eso le sirve a un equipo chico. Ahora, a River pone mucho más en juego siendo River en un mata-mata que lo que pone Platense. Si Platense queda eliminado en octavos, decís, bueno, llegamos a octavos, qué bien. Ahora, si River pierde en octavos con Platense, es un papelón.
3: Sí, sí.
4: Por eso beneficia un poco más a los equipos chicos.
5: Sí, pero... Pero también es raro.
3: A ver, es cruel. Vamos a ponerlo, es cruel con el técnico. Es cruel con el técnico y los jugadores, la gente, todos los hinchas estamos crueles con los jugadores. Se ve eso en las canchas, se ve en las redes sociales, con los jugadores, con los técnicos y con todo el mundo. Y sobre todo, bueno, es cierto que el formato, como que te lleva a como si fuera una película que todo el tiempo hay una escena de suspenso.
6: Claro.
3: Y eso. De alguna manera también nos pone a todos nosotros atentos en un lugar medio de mierda. Pero bueno, no es que nadie, ningún técnico llega a un equipo sin saber cómo es. Están todos en la misma. Sí, también sí, creo que la sociedad misma está.
5: Insisto que
3: ¿viste
5: no.
3: Que a los 20 minutos están cantando jugadores la concha de su hermana, a ver si ponen bueno,
2: Juan. No hay paciencia.
5: Una cosa, a River le pasó eso.
3: Medio
5: ¿no?
3: bestial, boludo. River era medio bestial.
4: Sí, River.
3: River hizo dos pases para atrás, creo.
6: A ver si nos entendemos, los jugadores y la popular cantan.
3: Pero
6: ustedes mátense en la cancha, escucha, la tribuna lo va a malestar.
3: Dos pases, boludo.
6: En el canto.
3: ¿Vos lo viste? Nachito, ¿no? ¿Vos lo viste el partido? Dos pases para atrás.
6: No, no se puede ver.
3: Claro, los dos pases.
5: Aparte, escucha, Montiel. Montiel, Martínez Cuarto, Otamendi y Acuña, sí, una defensa de selección.
4: Tres campeones del mundo y un campeón
5: tres
4: de América.
5: Campeón del mundo, un campeón.
4: Y perdiste con Barraca Central.
5: Y
4: local.
5: Con Barraca Central.
6: Y arriba Correa,
5: que salió 15 millones de dólares.
3: Y el otro del tráiler, como es el otro de la selección también, que lo mandaron afuera. Que River mandó ahora afuera también.
6: Pesela,
3: Pesela.
6: No, sí, River, el Chacho se va. No creo que puedan caminar. Creo que se va.
5: No sé, capaz
6: qué sé yo, será un milagro. Porque no hay nada, de verdad, no hay nada.
5: Bueno, ¿qué hora que es entonces? ¿9 y media?
4: No hay cuarto.
5: ¿Qué
4: tarde? Un ratito más
5: qué
4: temprano.
5: Tarde,
4: sí, termina
5: tarde.
4: Tipo 11.
3: Tarde, ¿sabés qué pienso en el que va a la cancha?
4: Sí, tardísimo. A tu casa llegás después de las 12, seguro. Seguro.
5: Llegás después de las 12, tranquilo. Sí. Un dolor de huevo. Bueno. ¿Vamos?
2: Sí, por supuesto.
3: Sí, vamos para la cancha.
2: ¿Cómo vamos?
5: Sí, vamos, perro.
2: Mañana les cuento.
5: Son las seis.
2: Ah, porque íbamos a hablar cosas. Bueno,
5: mañana
2: les cuento, pero son las seis.
5: Volvemos mañana.
2: Tengo un sueño bárbaro.
5: Beso, abrazo. Hasta mañana. Gracias a todos.

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0: La sintonía que te pone más que feliz, más que entusiasmado, más que alegre, porque está empezando siendo las 6 de la tarde con 10 minutos este programita que se llama Ya Pasó, que va de lunes a viernes por Radio Boing hasta las 8 de la noche, y lo hacemos con todos estos queridísimos amigos que están aquí conmigo y ustedes del otro lado, yapaceros y yapaceras, al grito de ¡Oh, mamá! Hoy martes arrancamos este Ya Pasó con toda esta Tizianita.
1: Hola.
0: Presente.
1: Presente.
0: En cuerpo y alma.
1: Sí.
0: Está Valentina Rivers, hoy de rosa.
2: Presente.
0: Son la canción esa de Ángela Torres que dice: enamorada del amor y de la vida rosa.
2: Hay que ponerle un poco de color a este día de mío.
0: También está Facu Supertram.
3: Y ahora nos podemos ver. Porque esta mañana no se podía.
0: ¿No se podía?
2: Ay, en la mañana.
0: Sí, es verdad. Fue tremendo lo de la neblina. Hoy.
2: Clarísimo, chicos.
0: Sí, una sensación muy rara a todas las personas que arrancamos en la mañana y no veíamos a 20 metros.
1: Se empañó.
3: Me crucé a Messi en el centro.
0: Entró la neblina. No. Está bien la búsqueda.
1: Qué error.
0: Está bien la búsqueda. Voy en vivo en YouTube. Salimos por la radio y también por YouTube.
3: Me crucé a Messi en el centro.
0: ¿Qué te dijo?
3: Y me decía, Facu. Pero no nos veía, no lo Facu. Vi. Nunca lo vi.
4: Anda pa' allá. Que mirá.
3: Él me saludaba y yo, ¿a dónde estás, Leo? Acá. Y
4: no, acá.
2: El fanático de Miranda.
4: Estoy en el Adidas.
0: ¿Por qué a Messi aparte, no?
3: Sí.
2: ¿Por qué Messi estaba en el monumento un día de neblina, un martes a las 8 de la mañana?
0: ¿Y por qué no? Está el Bocha también, que entró en calor y se sacó su buzo.
5: ¿Cómo andan? ¿Todo bien?
2: Hola, Bochín.
0: Qué raro que fue el tema de la temperatura hoy. Hizo frío en un momento, hizo calor.
5: Sí, frío.
3: Todo raro.
0: Hoy estoy resfriado también, ¿eh? Esto es cierto.
2: ¿Estás resfriado? No lo escuché.
0: Estoy resfriado, de verdad.
5: Yo estoy para atrás.
0: Sí, ¿estás para atrás? Sí. Pero anímicamente o físicamente.
3: Venite más adelante.
5: No, no.
0: Físicamente, decís.
5: Físicamente.
0: Claro, estás con unos mocardos, con una...
1: Yo tengo dolor de cintura.
0: Bien, perfecto. ¿Quieren dolencias, ¿Quieren que digamos lo que nos duele cada uno?
2: Dale. A mí me duele la uña, pero porque me apreté el dedo hoy con una puerta.
0: ¿Pero es verdad o estás mintiendo?
2: No, de verdad.
0: Tremendo. Facu, ¿qué te duele? Ya hablamos de las contracturas ayer.
3: Y bueno, pero estoy en esa.
0: ¿Seguís en esa?
3: Sí, me duele la cervical.
0: ¿Empezaste el gimnasio?
3: La cervical. No, empecé. Bueno,
0: lamentablemente.
2: Hasta
0: esto
2: que
0: no va a mejorar,
3: No empecé.
0: Esto no va a mejorar. A mí no me duele nada puntualmente. Anoche me dolía la cabeza, pero hoy me levanté resfriado.
2: Hoy tenés mocos.
0: Quizás estoy cultivando algo. Los mocos no duelen igual.
2: No, pero no lo sabes.
0: Molestan.
3: ¿Te dolió la cabeza después de jugar a la pelota?
0: Capaz que sí.
3: Bueno.
0: Unos pelotazos.
2: ¿Cómo salieron ayer?
0: Empatamos.
2: ¿Empataron? ¿En serio?

0: asqueros.
1: Me estás jodiendo, che.
0: No. Lo sacamos en uno de los programas de los sábados a la mañana, un chico que creó una aplicación, ahora no me sale el nombre de la aplicación.
2: ¿Son arqueros?
0: Que es como un Tinder, pero de arqueros.
1: Mirá, claro, es como una plataforma que vos necesitas un arquero para el fútbol 5 y llamas a uno.
0: Tal cual. O ponele los sábados a la tarde que juega la liga con tus amigos, está el arquero. Tiene como currículum profesional.
2: Sí, he visto muchos videos que me aparecen en redes de arqueros y el video es... partido 1 atajando en un equipo random, en un partido random.
1: Sí.
2: Y entonces va el arquero ahí, no conoce a nadie y ataja.
1: Están buenos.
2: Y se filma.
1: Sí.
2: Son buenos videos.
0: Sí, sí, no me sale el nombre ahora, pero.
2: Deben usar esa aplicación.
0: Es un Tinder de arqueros.
1: Mira, interesante, muy bueno.
3: Igual porque no, estaría bueno que lo amplíen, porque no solamente te falta el arquero, capaz, que en un fútbol.
0: Pero
3: 5.
0: Generalmente siempre, no sé si no es el que te falta, pero capaz nadie quiere ser el arquero. ¿Me
1: entiendes? Claro, y a lo mejor es simplemente te falta uno y decís, bueno, vení, pero vas al arco.
0: Claro.
2: No tanto nadie quiere ser arquero, no todos atajan bien.
0: También.
3: Ah, eso es otra cosa.
2: Claro.
3: No, le dicen tanga, no tapa nada.
1: Y te digo más, bueno. A lo mejor la aplicación está a priori con los arqueros y después viene una persona que no conoce y lo pone a jugar.
2: También.
1: Porque no es que después viene la policía de la aplicación y dice, no, si no ataja no puede.
3: Claro.
1: No creo que nadie venga a arbitrarte si
0: ataja o no ataja. Asumo que la propia persona no va a querer hacer otra cosa que no sea atajar, si le gusta eso.
1: Coincido.
0: ¡Vamos!
1: Sí.
2: Hoy es un día de coincidencias.
1: Hoy es un día de absolutas coincidencias. 6:15 de la tarde, ya en este momento, una tardecita noche complicada en la ciudad de Rosario porque el clima no ha acompañado. Pese a eso, me la jugué que no iba a llover y acá estamos y no
4: va a salir, no va a salir nunca más el sol.
3: Yo así creo que dicen, lo vendimos.
0: Pero porque perdimos la final.
4: El sol. Mejor, que esté todo el tiempo así.
3: No, porque bocha, para que esté todo el tiempo así, no sé, andate a vivir a Londres. Esto es una tristeza
1: a
3: que
1: Noruega.
3: Que te
2: ojo, capaz la maldición es eso. Era, le ganamos a Inglaterra y tenemos clima de Londres el resto de la vida.
1: Allá es caribeño directamente hoy por hoy.
0: Allá hay un sol despampanante.
2: Mosquitos,
3: esa es una de las teorías que hoy vi en Twitter porque vi que hicieron un hilo de las teorías conspiranoicas del mundial. Sí. ¿Cuáles nos habían dejado?
1: Sí.
3: Y una era que Argentina había vendido el sol para ganarle a Inglaterra.
2: Ahí está, es eso.
1: Vos te reís, pero a mí de verdad me afecta que no haya sol.
3: Sí, a mí también.
1: O sea, lo siento, no podría joder con lo de que se quede así para siempre, como decía el Bocha, porque me tira para atrás. No, el otro día, ayer, antes de ayer, que hubo sol, me puse contento.
3: Sí.
1: Funciona, soy un perro, al final soy un perro.
3: Al final soy un perro. Soy un perro. Te estás mimetizando con la limona.
1: Hablando de teorías conspiranoicas, vamos a charlar con una persona muy especial para nosotros, para este programa, para esta radio, para este multimedio y para todos. Vamos a hablar con el señor Fede Luthmer, que ya está aquí en los estudios de Radio Boing. Vamos a hablar un ratito de cómo vivió el Mundial desde adentro. Ya a una distancia...
0: De una semana, una 8 días.
1: Es una distancia segura, podríamos decir.
2: Un añito después.
3: Ya con la mente más procesada, la mente fría, con otros aires.
1: Sí, está bien.
3: Está bien.
1: Se manejó cierta precaución. No lo íbamos a traer el lunes después de haber perdido la final.
3: No,
2: estaba las puteadas.
1: A terminar peleando, iba a ser un escándalo.
3: No, por eso te digo. Es mejor que haya venido hoy. Chicos, es la primera vez que yo voy a ver físicamente a Fede. No.
1: Bien.
3: También.
2: Es altísimo. Mentira.
3: Te lo juro, mentira. No
2: yo
3: lo
2: recuerdo
3: vi.
2: Momentos en los mentira, que salen corazón.
1: Sí. Es altísimo, 2.15, mire.
3: 2.15.
0: Y el día que nos fuimos a sacar la foto, que no te reconoció.
3: Ah, que no me reconoció, es verdad. Pero yo no lo reconocí a él tampoco.
1: Chicos, acomodémonos. Si hay 6 de la tarde con 17 minutos, escuchamos medio tema y lo recibimos a Fede Luthmer. Ahí venimos, no se vayan.

0: estamos escuchando Airbag y afortunadamente ya no estamos escuchando Por Mil Noches, porque esa época oscura de la Selección Nacional Argentina quedó en el pasado. Hemos ganado dos Copas América, ganamos un Mundial en el año 2022 y somos subcampeones del mundo.
1: Que no es poco.
0: Un puesto muy denostado, pero es verdad, no es poco. Es un ciclo muy exitoso y el que lo vivió desde adentro en este último Mundial en los Estados Unidos de Norteamérica es el señor Fede Ludme.
2: Hola, chicos.
3: Tengo presentación para Fede.
0: ¿Tenés presentación?
4: ¡Al mundo!
0: ¿Tenés presentación del mundo?
3: Sí.
0: Adelante, vamos. Vamos.
2: Yo también quiero.
5: Fede Ludme. Junto al mundo, llevamos nuestra pasión a esta Copa del Mundo.
0: Uy, no, qué nostalgia,
5: este Mundial lo vivís con...
0: Che,
4: gracias,
0: fuera de joda.
4: Gracias
0: al mundo.
4: Ay, Dios.
0: Fuera de joda, hoy iba caminando por la peatonal Córdoba y en un negocio de electrodomésticos, te pusieron el banner también, en un negocio de electrodomésticos estaba sonando Dai Dai de Shakira.
1: No. Sí.
0: Y dije...
1: Te pegó mal.
0: No hay que escuchar más este tema, che.
1: No, ya está.
0: No hay que escucharlo más.
1: Te diría que nunca...
0: Nunca
1: tendríamos que haberlo escuchado.
0: Sí, exactamente.
1: Bastante feo.
0: Sí, sí,
6: sí, no tendría que haber salido.
0: Después uno se encariña porque, claro, te lo van metiendo en el mundial y uno está todo el día viendo, te dice Sport, Dispor, lo que sea. Y bueno, ya de repente Shakira es parte de tu familia.
1: Indefectiblemente te lo aprendés.
0: Claro.
1: Sí.
6: Además, sí, igual si no te aprendés una canción que dice Dai, Dai, Dai.
1: Los estribillos onomatopélicos de Shakira son accesibles.
0: Digamos. Ahora, nosotros decimos esto porque lo vimos por TV, como se suele decir, pero vos no estuviste siguiendo las transmisiones de Teis Sport, de Disport. Vos estuviste desde el lugar de los hechos.
1: De hecho, te diría que vi muy pocos partidos porque se me hizo difícil eso. En los hoteles, en muchos no había el canal que pasaba los partidos.
0: Pack fútbol flojo en Estados Unidos, vos
1: decís. Sí, flojo, imagínate. Ellos están en otra.
0: Ahora querés ver béisbol, te lo tiran por la cabeza.
1: Olvídate, fútbol americano, béisbol, NBA, partidos viejos, esas cosas encontrás. Pero fútbol poquito. En algunos sí, pero en la mayoría no. Y además estaba siempre en la calle, ¿viste? Era como... Si me quedaba en el hotel viendo un partido, no lo iban a tomar bien en la empresa.
0: Ahora, ¿qué tal la gente del circuito que estaba por fuera del Mundial? O sea, gente que a lo mejor vive ahí o casualmente está ahí, qué sé yo, en Dallas, en Kansas.
1: Sí.
0: Estoy nombrando las ciudades que sé que estuviste. Y que dice, bueno, a lo mejor no voy a la cancha, pero había verlo en un bar, algo más chiquito, lo pasan, no lo pasan.
1: Bueno, particularmente los estadounidenses, me sorprendió, vi un partido ahí en un bar y había una movida que me llamó la atención. Por lo menos creía que no era así todavía, que no había llegado ese momento a los Yankees. Sin embargo, bueno, hasta cantaban alguna canción, hacía una arenga media ridícula, ¿viste?
0: Sí.
1: Bien Yanquilandia. Pero le metían onda, ¿eh? Y después los otros partidos, no, eran todos turistas viendo a su selección o a lo mejor algunos que viven ahí. Bueno, muchos latinos viviendo en distintas partes de Estados Unidos, ni hablar en Miami. Pero en las otras ciudades también, en Dallas, por ejemplo, mucho colombiano, mucho ecuatoriano. También en Kansas, en esas dos ciudades, había de todo. Bueno, es multicultural, ¿no?
0: Fede, ahora que ya volviste y hay una distancia, me parece más que prudente que hayas venido hoy y no la semana pasada, por ejemplo.
1: Sí.
0: Porque bueno, vos lo tenías muy a flor de piel y nosotros de alguna manera también.
1: Sí.
0: No te voy a mentir.
1: Sí. Ahora tenemos la cabeza más fría. Podemos por ahí festejar que salimos segundos de alguna manera. No
0: sí,
1: sé si festejar.
0: No, pero.
1: Valorar.
2: Entender, claro, que no es algo malo.
1: Claro.
2: Entender que es algo.
0: A mí el dolor ya se me pasó.
6: Sí, a mí
0: ya está. Me parece que estuvo bien y bueno, listo.
1: Creo que igual en la final la diferencia fue tanta que ni siquiera creo que llegué a sentir dolor porque no tuve tanta. Bueno, la cagada es que nos hicieron el gol faltando 10 minutos, ¿no? Deja de ser, viste, una cuestión así que duele un poquito más.
0: Contrafáctico, pero si íbamos a penales, ¿Argentina salía campeón del mundo?
1: Y nos teníamos fe, ¿o no?
6: Sí. El Dibu de repente se atajaba tan.
1: Sí, no
6: se
1: de repente medía 3 metros. Sí.
2: Hizo el partido de su vida,
1: ¿no?
6: Sí,
1: claro.
0: Encima
1: tuvo un mal mundial y le faltó ese partido, ¿viste?
0: Sí, no hubo tanda de penales para la Argentina, cosa que en el 2022 hubo.
1: Claro, sí.
0: Tuvimos contra Holanda y la final.
1: Y en el único partido que por ahí tuvo que atajar alguna pelota fue con España, que encima no eran atajadas tan ortodoxas, ¿viste? Hay una que se saca ahí, que le viene al medio y la saca, acá se le mete.
0: Sí,
1: no anduvo bien el Dibu. Y tuvimos muchos jugadores ahí en esa línea, digamos, por debajo de lo que uno está acostumbrado a saberlo. demasiado resultado sacamos, creo que para
0: eso
1: lo que fue
0: me parece valorable.
1: El nivel de la selección.
0: Se lo criticó mucho en todas estas cuestiones que se andan diciendo en las redes sociales, que por suerte ya están mermando en función de que el tiempo todo lo cura.
1: Sí. ¿A cuál te subiste?
0: No, a ninguna. ¿A ninguna? Y de hecho, acá prácticamente no hablamos de conspiraciones. Sí. O sea, fue medio una política tácita del programa de no venir con esos cuentos. Pero se dice mucho de esta cuestión de que Messi exigió, bueno, yo juego el Mundial, pero con los héroes de Qatar, muero con mis amigos. Y bueno, con el diario El Lunes, bastante resultado. O sea, sí, me parece que mal no nos fue.
1: No, ni hablar. Bueno, esa quizás es la que más nos encaja a todos. Porque si te pones a mirar quiénes jugaron, y bueno, son todos los mismos que el Mundial pasado. Teníamos los mismos jugadores, pero un equipo mucho peor. Sí. Creo que esa es la sensación que nos queda. Enzo Fernández en un nivel flojo, sí. McAllister también.
0: Poco y nada.
1: Por ahí físicamente, a mí por lo menos fue el que más me cerró desde el punto de vista físico. Después lo futbolístico flojo, sí. De Paul ni hablar. Igual de Paul, si hacemos un poquito de memoria, fue uno de los peores el Mundial pasado también.
0: Ah, vos lo recordás de esa manera.
1: Sí, yo creo que es muy importante para esta selección, no le quito mérito, pero para mí en el Mundial anterior, bueno, ¿se acuerdan? Tuvo un desgarro también, que hubo lío porque filtraron la noticia.
0: Sí.
1: Tampoco tuvo un nivel elevadísimo.
0: Ahora acá el único partido que no juega de titular, después entra y la rompe.
1: Eso es cierto.
0: Tiene eso también, a lo mejor es un jugador ya de 30 minutos.
1: Claro, y claro, y bueno, se fue a jugar a Estados Unidos. Sí. Bueno, eso, en algún...
2: El mejor uno, no sé si el mejor, pero de los que más rindió fue Paredes, que casualmente juega en el fútbol argentino.
1: Sí, Paredes. Creo que jugó...
0: Un dialazo, sí.
1: Yo no sé si... A mí no me encantó todos los partidos, pero el partido que es con Suiza, que juega a ese nivel, que probablemente haya sido el mejor partido de un futbolista de la selección en este Mundial. Sí. Porque lo de Paredes, ese partido...
2: Con además, Egipto jugó muy bien también, que es la que salva, que mete la pierna y...
0: Exactamente,
1: claro, el corte. No, entonces fue... Claro, es verdad. Ahí tiene esa jugada destacada. Pero a mí tampoco es un jugador que me parece que haya estado en un nivel altísimo.
2: Vos sostenés los defensores, el Cuti y Lisandro.
1: El Cuti y Lisandro para mí fueron de lo mejor.
6: Tagliafico también igual.
1: Tagliafico probablemente el más regular. Bueno. Es un jugador además que... yo estaba muy en la de criticar que no sacamos laterales en 4 años. Teníamos los mismos laterales. Bueno, jugó Medina, que no es lateral en realidad. Pero teníamos Tagliafico, Molina y Montiel, que son recontra mediocre, vamos a decirlo así. Y Tagliafico, que tampoco es Roberto Carlos, digamos. Uh-huh. Y bueno, sin embargo, Tagliafico termina siendo del mejor promedio, probablemente, ¿no?
0: El Mundial ya terminó, España salió campeón del mundo. Sí. Nos queda ese mal trago de que ellos no... A mí me parece que a ellos no les importa tanto. Te da la sensación de que no se les va la vida, por lo menos como a nosotros, a la hora de festejarlo.
1: No.
0: De decir, bueno, ya ganaron el partido, fueron justos campeones.
1: Sí.
0: Pónganse un poco más contentos. Háganlo valer realmente.
1: Vos sabés que eso allá creo que fue lo que más se sufrió.
0: Se notó, ¿eh?
1: La realidad es que terminó el partido, gritaron un poquito, se abrazaron con los que tenían al lado y terminó el festejo.
0: Y los jugadores también.
1: Los jugadores también, claro, terminó el festejo. Y después por las calles había un poco de lío ahí en Nueva York, había festejos, había algo de ruido. Cargaban un poquito, lo cual a mí no me gusta demasiado. Sí. Los mexicanos cargaban a los argentinos.
6: ¡Qué denso! Los mexicanos, ¿Qué problema tienen los mexicanos con nosotros, chicos?
1: Claro, pero ¿por qué?
0: Sí.
1: ¿Por qué? ¿Con qué necesidad?
0: Sin fundamento.
2: Aparte, cargar a Argentina, si sos brasilero...
1: Claro, si sos alemán, italiano...
0: Igual es verdad que es una bala que por ahí nos entra porque Argentina somos jedes también.
1: Sí. O sea,
0: nos tenemos que bancar un vuelto eventualmente.
1: Sí, es
6: cierto. Pero no de México, Nan.
1: Es cierto.
0: No de México, pero digo, Argentina boquea y después te vuelve. En algún momento te vuelve.
1: Claro, sí, tal cual. Bueno, los españoles tampoco creo que los hayamos molestado nosotros en algún momento, ¿viste?
0: No hay una rivalidad histórica con España, pero ni
1: no,
0: mucho
1: para
0: menos.
1: Nada, para nada.
6: Para mí al contrario, o sea, desde que Messi estaba jugando en el Barcelona, inclusive los veíamos como hasta medios cumpis, medios hermanos, porque... No existía eso.
2: Más de nuestro lado, sí, uno también por eso, ¿no? Al ver a Messi tantos años, qué sé yo, te encariñás con el fútbol español, hemos visto mucho fútbol español en los últimos 20 años. Entonces creo que había más un cariño nuestro hacia ellos que ellos hacia nosotros.
1: Es que nosotros, vos sabés que para mí queremos más a los de otros países que los de otros países a nosotros.
0: Bueno, pero ese es el fenómeno argentino a nivel mundial, ¿eh?
1: Sí.
0: Independientemente del fútbol. El argentino está platónicamente enamorado del uruguayo.
1: El uruguayo nos odia.
0: El uruguayo nos odia.
1: Nos odia.
0: Y nosotros acá, no, que el uruguayo, que me voy a vivir a Uruguay. Yo no lo digo, yo no lo pienso decir. Porque yo no veo, yo si no es recíproco el amor, no lo entrego.
2: Yo en su momento he festejado, era niño.
1: Claro.
2: Festejé con alma y vida el campeonato de Fórmula 1 de Fernando Alonso. ¿Te imaginas un español festejando a Colapinto? Ni cerca.
0: Ni loco.
1: Nosotros tenemos eso. Nos encariñamos con algún tipo.
0: Somos buenazos.
1: Claro.
0: Y después
1: nos mimetizamos con la causa.
6: Sí,
1: nos
6: vestimos totalmente. De...
1: Y somos después, como los mexicanos al final.
0: No, y después nos tenemos que bancar encima la mega opereta que nos están haciendo a nivel internacional.
1: Claro.
0: Que Argentina es el país más racista del mundo.
1: Es muy loco porque también estando allá, yo sentía que a los argentinos no nos querían. Sentí eso por momentos en el Mundial. Messi es como que no tiene fronteras en ese sentido. Bueno, muchísimo centroamericano que fue a ver exclusivamente a Messi al Mundial.
6: Sí,
1: De países que no jugaban la Copa del Mundo. El Salvador,
6: Venezuela.
1: Honduras, bueno, Venezuela también, Nicaragua. Eso me llamaba la atención. Habían ido exclusivamente a ver el Mundial de Messi. Pero bueno, esos países que no juegan el Mundial, por ahí nos tenían otro cariño. Los mexicanos, todos los que te encontrabas, viste, no te querían. Eso estaba clarísimo. Pero después de otras selecciones también tenían cierta simpatía por nosotros. Creo que exclusivamente, no porque tenemos a Messi, sino porque era el último Mundial de Messi.
0: Claro, sí,
1: capaz
0: eso
1: que en otro momento, con Messi más vigente, viste que, no sé, nosotros nos puede haber pasado capaz que con Zidane. Que bueno, cuando jugó Francia, la final con Italia, queríamos que ganara en Francia por Zidane, porque lo queríamos. Bueno, capaz que es lo mismo, que por ahí. No sé.
0: ¿Y quién dirías que tuvo la localía en Estados Unidos a nivel público y aguante, aliento, etcétera?
1: Creo que a nivel público, Argentina, la verdad que supera todo. Es impresionante. Sí, en todos los partidos había más argentinos que de los hinchas rivales. Eso sucedió, por lo menos. Hubo algunos partidos y por ahí en la tribuna estaba rodeado de extranjeros con la camiseta de Argentina, eso también es cierto.
0: Mucho no argentino alentando por Argentina,
1: sí,
0: se vio por
1: lo menos
0: en las transmisiones.
1: Sí, por ejemplo, en el partido con Egipto, yo estaba atrás de un arco, vi el segundo tiempo ahí con un amigo y alrededor no había un argentino, impresionante. Había de India, había había mexicanos también, algunos apoyando a la selección, había otros centroamericanos, pero no había argentinos.
0: Pero todos con camiseta argentina.
1: Muchos con camiseta argentina, mirá. Y otros hinchando por Argentina, querían que Argentina haga los goles. Bueno, íbamos perdiendo 2-0, viste, también ahí, medio cuando estás en el papel del más débil, los otros se unen un poco, entonces también ayudaba un poco la situación. Pero en general, en todos los partidos, en todas las canchas había más argentinos. Por ejemplo, ingleses, hasta el día del partido con Inglaterra no me los crucé. Y sin embargo, Inglaterra concentró en Kansas. No es que yo estuve varios días en Kansas. Y sin
0: poquito,
1: embargo, la verdad que no te los cruzabas. No sé, veías ecuatorianos y colombianos mucho. Eso creo que también pueden contar. El primer día que estuve en Miami vi a muchos uruguayos. Uruguay hizo sede en Miami. Pero como los argentinos, creo que no. Además, la realidad es que tenemos un folclore o una manera de vivir el fútbol que es muy diferente a la de los demás.
0: Totalmente.
2: En el final hubo mucha diferencia con España.
1: Muchísima. Eso yo no esperaba que haya tanta diferencia.
0: De ruido y de cantidad de gente.
1: Sí, sí. De ruido la gente es un poco apática en el Mundial.
0: En el Mundial, ok.
1: Sí, es como que es el fútbol espectáculo, ¿viste? Muchos van a ver el partido, van a ver a los jugadores, a ver cómo rinden. Y alguno que está ahí, que más termo, se enoja porque los demás no alientan, ¿viste?
6: Deja de sacarte fotos.
1: Claro, ¿viste? Bueno, eso por ejemplo, en un partido, hay gente que está filmando los 90 minutos.
0: Permanentemente, sí.
1: Te dan ganas de matar.
2: Es así. Sí.
1: Y por ahí, tenés alguno que está filmando cuando están por hacer un gol.
0: Claro.
1: Está viendo si enganche.
0: Sí, mete la cara, claro.
1: Claro. Nosotros no estamos acostumbrados a tanta convivencia con los rivales o con los de otros países. No necesariamente eran los hinchas rivales, pero... La verdad que eso tenemos que modificarlo, ¿no?
0: Sí, ¿y cómo lo viviste vos desde lo personal? Porque entiendo que fue tu primer mundial, lo hemos hablado acá también cuando salías por Zoom, que salías acá al aire. Tu primer mundial como periodista, digo, trabajando y cubriéndolo, y también tu primer mundial como espectador. En el momento, ¿te agarró todo medio último momento? ¿Te preparaste? ¿Lo recibiste bien? ¿Te pusiste nervioso? ¿Cómo lo viviste en lo personal?
1: Mira, bueno, pasé por varios momentos. Desde el año pasado como que había un mensaje ahí dando vueltas de que iba a ir a cubrir el Mundial. Pero bueno, después se dilató un poco, último mes y medio más o menos me enteré. Me puse a reforzar un poco el inglés, fui una profesora de inglés para pasar la menor zozobra posible.
2: ¿Te sirvió?
1: Sí, me sirvió, la verdad. Si hubiese tenido más tiempo, creo que hubiese estado más sólido. Me hacía entender perfectamente, entendía todo. Pero bueno, la práctica en el habla, o sea, yo hice inglés muchos años, pero hacía 10 años que no hablaba.
0: Te reoxidás
1: sí, mal. No, pero y es frustrante, vos sabés.
2: Mi pregunta iba más por el lado de si era necesario.
1: Sí, era necesario.
2: Okay.
1: No, porque digo, alguna mejor, palabrita claro, ahí me...
3: Además me imagino bien, en Miami, verbal, claro, los tiempos, y además me parece que en Miami hablan mucho más español que en Dallas, por ejemplo.
1: Claro, Miami no hacía, si hubiese ido a Miami no hacía falta. Miami,
3: claro.
1: Olvídate, pero igual me hubiese gustado también en estudiar si iba a Miami nada más para estar un poquito a la altura, porque es toda una responsabilidad también.
0: Sí,
1: un
0: claro.
1: compromiso grande, pero en Kansas y Dallas, encima... Es más difícil hasta de entenderlos.
2: De cerrado.
1: Porque claro, viste, hablan sí. medio que no modulan. Y son.
0: Pero eso igual también a lo mejor te servía para la cotidiana. Decir, che, bueno, tengo que me compro un café o lo que sea. Gente que no tiene nada que ver con el mundial.
1: Claro.
0: Me voy a comprar una remera y tengo que hablar con el empleado de un local de calle San Luis equivalente en Dallas.
1: De eso está bueno también la práctica, porque viste, todas esas cosas las adquirís o vas teniendo diálogos que tengan que ver con lo que vas a hacer allá. Uh-huh. Eso por lo menos fue lo que yo intenté hacer con la profe que tuve, que iba dos veces por semana por Zoom y más o menos adaptaba a lo que yo iba a hacer allá.
3: Claro.
1: Entonces, desde
0: Excuse
1: ese punto
0: me,
1: de vista.
0: Can
1: suma...
0: I have a t-shirt, please?
1: Claro, una cuestión así.
0: Unas cosas por el estilo.
1: Media basicona para mi.
0: Ahora, quédate tranquilo, Fede, porque yo que estuve viendo mucho la televisión durante un mes y medio, he visto periodistas de canales de primer nivel con el peor inglés jamás hablado por el ser humano, ¿eh?
1: No, y hay muchos...
0: Papelón.
1: Sí, hay muchos que son de medios que uno cree, bueno, acá te tienen que contratar, sabes inglés.
0: No,
1: que son por ahí picantes. Ojo, y no entienden nada. No entienden nada. Me pasó, por ejemplo, que...
0: No,
1: que
0: más. Demo,
3: no, sí, da nombre. Ah.
0: Con nombre y con apellido.
3: Nombre, apellido y canal.
1: Bueno, vamos a tirar, total. Sí, no total. Se va a enterar. Fui a comer en un barbecue. Ahí.
3: Sí.
1: en Kansas. Y se me sientan al lado un par de periodistas argentinos. Uno de ellos, un chico que le fue muy bien. Que no sé el nombre, pero capaz que ustedes, a lo mejor que son más de las redes que yo, lo sacan. Uno que le regaló un rosario a Messi, que es argentino, que vive en Barcelona. No es de los más conocidos. Bueno, estaba laburando con Gastón Recondo y con un par más. Bueno, lo que le costaba pedir la comida, a mí me llamó la atención. Gastón claro. Recondo incluido, que es el más conocido.
0: Incluido, pobrecito. Claro, Gastón, no, Gastoncito
1: claro,
0: Recondo.
1: Muy flojo. Muy flojo. Ahí me sentí.
6: Deja que te la pido yo, Gastón. Te lo pido yo.
0: Y vos ahí no dijiste. Perdón, Gastón. Y ahí te metes. Déjame a mí.
1: Claro, no, bueno. Eso te da la pauta que qué sé yo. Está bueno prepararse, porque es un limitante enorme. Por más que te podés hacer entender, la verdad que no te sentís muy, claro. muy cómodo, muy, muy realizado si estás
0: siempre
1: haciendo...
0: Siempre lo más difícil a la hora de encarar los idiomas es hablar. Es lo más difícil.
1: Sí,
0: porque uno después dice, bueno, está, qué sé yo, capaz ves una peli, lo entendés, leer algo, lo entendés. Digo, la lectoescritura es lo más fácil para mí siempre.
1: Total, sí.
0: Pero después, poner la práctica, decir, che, hablo... me imagino hacer un programa de radio en otro idioma y te volvés loco. Es muy difícil.
1: No.
0: Tenés que tener mucho level.
1: Tremendo. Sí, y además el tema es soltarse también, ¿viste? No, capaz que lo podés hablar y si estás tranquilo, si estás más relajado, lo hablás mejor. Pero yo soy vergonzoso hasta para hablar con alguien que no conozco en castellano, digamos.
3: Claro.
1: Me haces hablar en inglés, me matás. Entonces me llevó mucho tiempo eso. Lo que aprovechaba mucho y que era uno contra uno era el tema del Uber, por ejemplo.
0: Claro.
1: Iba mano a mano ahí aprovechaba y trataba más o menos de practicar, de hablar, de escuchar. Eso estaba bueno. Pero es complejo, ¿viste? Si no tenés por ahí una manera de ensayarlo, de practicarlo. Yo fui ahí y bueno, me tuve que poner a hablar. Como se podía, tuve que hacer algunas notas en inglés que me costaba, pero bueno, trataba más o menos de sacarlo adelante, porque me parecía flojo también no hacer nada en inglés.
0: Claro, claro. Claro. Sí, sí.
1: Entonces, te bueno,
2: que hizo una nota en inglés a De Paul de repente.
1: Claro. Pero no te perdés. Great match. Claro. Pero bueno, de hecho le mandé una de las primeras que hice, se la mandé a la profe que me había estado dando clases.
0: Ah, para que te haga la devolución.
1: Para que me diga, che, esto, ¿qué te parece?
0: Corregí.
1: Ay, está re bien. ¿Viste qué te va a decir?
0: Ya
1: estás ahí en el ya estás ahí en el mal. Ni la escuchó.
0: Ya está con el CBU.
2: Sos perfeccionista.
1: Sí, no, yo soy bastante obsesivo y por eso en esta cuestión del idioma yo sentía que no era suficiente realmente.
2: Sí.
1: Y en el laburo mismo, viste, a veces sentía que me quedaba corto, si bien le ponía mucho empeño y eso, bueno, a mí me daba bastante temor las condiciones técnicas, porque no soy tampoco un... un erudito en ese tipo de cosas, pero bueno, más o menos vas resolviendo, vas aprendiendo, vas agarrando de la mano.
6: Sacaste notones aparte.
1: Sí.
6: De pampita. Claro,
1: bueno, creo que el por ahí lo que valoro de mi parte, que humilde, ¿no? El chabón.
0: No, pero por favor, este espacio es para
1: es que eso es suerte, encontrarte con alguien, ¿no? Es bastante suerte y también, bueno, depende de la buena voluntad del otro.
0: Igual están todos ahí, hay un punto en el que decir,
1: eso
0: y bueno,
1: está bueno
0: ya es natural encontrarte famosos porque claro. Están acá, ¿dónde van a estar?
1: Es por ahí adaptarte a ese formato que es un minuto. Vos sabés que acá era para la... No, te iban a publicar una nota en YouTube con Vicky Cipolitaki.
6: Claro.
1: Tampoco tenía mucho sentido. Pero no por Vicky, pobre, que divina buena onda total.
3: Se comió flor de pelotas encima en uno de los partidos.
1: ¿Ah, sí?
3: Sí, no. Sí. No, sé, no me acuerdo contra quién.
0: Y conoció a Tom Cruise.
3: Y lo conoció a Tom Cruise.
0: Sí, eso es grosso de verdad, ¿eh?
1: Claro. No sé qué les pareció a ustedes el show del medio tiempo.
0: Sensaciones encontradas.
2: A mí Justin me encantó.
0: En el momento nos gustó, capaz estábamos entusiasmados y ciertamente pensando en otra cosa.
3: Yo no podía creer que estemos gastando tanto tiempo en el partido más importante del mundo,
1: claro,
3: básicamente.
1: Voy a buscar un video de Justin.
2: Dale, siento que nosotros lo disfrutamos y lo vimos más que vos, Fede.
0: Sí,
2: en la cancha,
0: obvio,
1: totalmente.
0: La cancha no se vio nada.
1: Eso ni hablar, eso no tengas duda porque... yo me perdía de la mitad de las cosas.
0: Está
1: de hecho,
0: hecho
1: a Madonna no la
0: tele,
1: vi, ponele.
0: Totalmente.
1: No,
0: hecho para tele.
3: Eso es lo que se quejaba mucha gente que había ido a la cancha, que grababa cómo se veía el show de medio tiempo, que estaba netamente pensado para la
0: pero
3: televisión.
0: La gente que fue a la final, que paga la entrada para ir a ver Justin Bieber y lo ve cantar 2 horas.
3: Sí, bien. Totalmente.
0: Nadie va a haber pagado una entrada de una final del mundo para ver a 10 minutos a BTS.
1: Claro, pero además tenés muchos puntos de distracción, hay mucha contaminación visual. Entonces está Shakira
2: cada uno
1: y hay...
2: cámara, digamos.
1: Claro, y hay 10 bailarinas al lado y además adentro de la cancha hay 125 personas más, entonces te cuesta encontrarla.
0: Claro. ¿Cuál es Shakira? Claro.
1: Claro, no es tan fácil.
2: Ahí lo tenemos,
1: ahí se va Justin. Justin, esto fue mundial, por eso la cámara no lo había tomado.
0: A ver.
1: Se va solo con la guitarrita como cualquier hijo de vecino.
0: Sí, sí.
1: Se va y se va solo caminando y no sabemos si encontró la puerta.
0: ¿Vos? ¿Esto lo
1: agarraste
0: vos? Yo. No, genial.
1: Si encontró la viste que hay un movimiento medio raro ahí en la cámara. No sabemos si encontró la salida, pero rarísimo.
6: Claro, sos Justin y te vas así caminando.
1: Claro, se va con la guitarra acá colgada.
0: Él se la rebancó también, solo contra toda la gente.
1: No aprecié nada, ¿viste? Mm. Entonces, por eso les preguntaba si el parámetro de ustedes es mucho más válido.
0: A mí el show en general
2: yo
0: me
2: lo
0: gusta.
2: Banqué a Justin.
1: Sí.
0: Sí. Acá somos pro Justin Bieber.
1: Sí. Sí,
0: a mí el show me gusta en general. Digo, el show como concepto. Entonces lo veo a Robbie Williams, me pongo contento. Lo veo a Tom Cruise, me pongo contento.
2: Yo también.
0: Soy cholulo, soy cholulazo.
1: Claro, no, pero está bueno, está bueno. Yo tenía expectativa también con ver algo, pero la verdad que al final me di cuenta que...
6: No viste nada. No,
3: está
6: no
3: todo para la tele.
0: ¿Ciudad favorita del Mundial?
1: Y Nueva York.
0: Claro.
1: Que la verdad es... No te digo que es como si no hubiese ido, porque, pero... Más o menos, fui 2 días y medio.
0: Uh-huh.
1: Y es una ciudad que los que conocen te dicen tenés que ir por lo menos
3: 10 días.
1: 7 días,
0: sí,
1: como
0: mínimo.
1: Para
0: empezar a hablar, claro.
1: Claro, yo poné Central Park, caminé 2 cuadras porque no me dio el tiempo, la verdad. Aproveché que me tenía que encontrar con unos chicos fotógrafos que fui a la cancha el último partido y estaban parando ahí cerca del Central Park. Arranqué un poquito más temprano y me metí por el Central Park para conocerlo, porque si no, ni eso, no lo veía. Ya sabía que el otro día me iba temprano. Nueva York me gustó mucho.
0: Pero no viviste la experiencia en Nueva York, digamos. Estabas muy en otra lógica.
1: Un día, claro, caminé un montón. Fui al MoMA, ponele, no sé.
0: ¿Sí?
1: Hice algunas cosas, pero la realidad es que no recorrí 100%. Además, es una ciudad que siempre quise visitar. Entonces siento que me faltó un montón. Después, a mí por lo menos me pasa que cuando tengo la oportunidad de viajar... como que valoro algunas cosas de los lugares bastante tiempo después. O sea, en el momento capaz que no te da cuenta, en la vorágine que estaba ahí medio contento, medio adrenalínico. Y ponele, Dallas, que cuando estaba allá decía, oh, qué ciudad compleja, distancias larguísimas. Bueno, ahora como que le encuentro ahí como algún atractivo,
0: te
1: ¿no?
0: Te agarró cierta nostalgia, te encariñaste con Dallas.
1: Claro, claro, rarísimo.
0: Y ahora estás melanco de Dallas.
1: Rarísimo.
0: Y sube stories pensando en Dallas.
1: Dallas.
2: Che, Fede, capaz esto no lo sabés, pero me intriga un poco el tema de los banderazos argentinos. ¿Tenés idea cómo es la organización? ¿Quién decide dónde es? ¿Se puede cortar la calle en Estados Unidos?
1: Bueno, cortar la calle, olvídate.
2: Ahí va.
1: Están plantadísimos. No,
0: y ellos no joden,
1: Claro,
0: ellos
1: ponen,
0: no boludean.
1: Ponen vallas en, o sea, en la terminación de las veredas para que la gente no pueda moverse de donde está y no se acumule gente en la calle. Entonces las van corriendo de a poquito para que la gente pase. Pero capaz que tenés que caminar 3 cuadras o dar la vuelta a la manzana si te querés cruzar. Pasar, claro. En eso, imposible cortar una calle. Lo más cerca que estuve de un corte de calle fue en Miami cuando... Había dos banderazos organizados. En teoría, uno era el de las marcas, porque son las marcas las que terminan imponiendo.
3: Ya.
1: Claro, había un par muy picantes.
3: Está todo mercantilizado.
1: Una, sí. ¿Sabés cuál es? Pax. Pax Assistance.
3: Uh-huh. Ah, sí.
1: Bueno, ella muy picante. Después había otra que era Go también, que también era una...
0: Que los dueños son barra bravas.
3: Sí.
0: Y bueno, no encontraron
1: sé,
0: el
1: no sé si son barra bravas, pero que tienen acceso a los barra bravas, seguro.
0: Seguro.
1: Bueno, en ese de Miami que había anunciado dos, uno era en Manolos, que es una esquina así de Miami, como re argentina, que bueno, es un restaurante que está en Mar del Plata, ¿viste? Ahí siempre hay un montón de argentinos. Bueno, uno era ahí, que era el más masivo, y había otro organizado que era a 10 cuadras, más cerca de una playa, y ahí apareció Ciro con el colectivo este de Quilmes, y se estoy nombrando un montón de marcas, acá no pasa nada.
0: No
2: es una ciudad,
0: favor, de repente. Este programa está sobrevendido,
1: la ciudad del sur de Buenos
3: Nosotros
1: Aires.
3: Hacemos lo que queremos.
0: Este programa está sobrevendido.
1: Espectacular. Bueno, entonces, que se subieron un colectivo así, todo medio rápido, viste, había un rumor, nada muy claro, bueno, no había mucha gente en ese lugar, eran 100 personas, y se sube Ciro, se sube su novia, que
3: Loli Paz.
1: Y un par más de integrantes de Ciro y los Persas, y empiezan a tocar ahí, tocaron Tan Solo, y Ciro tocó el himno con la armónica. Eso fue una locura, fue hermoso, y ahí la gente se acercó mucho al colectivo y terminó medio cortando la calle. Aparecieron los policías, lo hicieron bajar del bondi a toda la banda, y bueno, la gente se empezó a dispersar, pero eso, imposible cortar la calle.
0: Claro, o sea que eso no fue oficial, lo de Ciro no estaba arreglado.
1: No, había un rumor
0: con la policía.
1: Bueno, claro, yo pensé que tenía ahí algún...
0: Le hicieron la de los Beatles en la terraza.
1: Una cosa así.
3: Capaz que eso. Para la marca sí ya estaba arreglado, y habrán dicho, che, chicos, probemos, si pasa.
1: Estuvo buenísimo porque, bueno, primero Ciro estaba con la armónica, y los chicos de la banda se empiezan a bajar, y Ciro sigue hasta el final, hasta que no terminó el himno, y los otros como cubriendo.
0: Claro,
1: a los
0: haciendo
1: canas.
0: Tiempo, un poquito de tiempo.
1: Muy bueno. Eso ya fue buenísimo. Además, había un sol así que le daba en la cabeza.
0: Ya agota lo de Ciro con la armónica.
3: No,
0: perdón que lo diga.
3: No.
0: Ya hay un punto en el
1: bueno,
0: que.
1: Bueno,
3: yo siempre subía a Ciro
1: del
3: con
1: avión,
3: la armónica.
1: Lo del avión
0: está de más. Sí, una de más. Hace una de más.
1: Claro, tal cual. Bueno, sí, yo pienso un poco eso. En el momento me gustó igual, reconozco.
0: Estás ahí.
1: Y lo fui a ver, de hecho. Fui a verlo.
0: Sí,
1: a...
0: nos habías contado.
1: Sí. Que buenísimo, porque tiene canciones reargentas.
0: ¿Qué, lugar chiquito?
1: No, lugar bastante grande. Ahí había fiestas electrónicas, tocó la Teila, un lugar de Miami que no sé, lo manejaba un argentino. Tocó la Teila M, también otros.
0: Sí,
1: que
0: no,
1: también
0: son
1: agotaron.
0: Super estrellas de Miami.
1: Impresionante.
0: Sí, sí.
1: Los contrataron. No, en todas las ciudades de Estados Unidos.
0: Claro.
1: Había un show de la Teila M.
0: Pero
1: Atlanta.
0: Porque los jugadores son fanáticos.
1: Claro.
0: Eso es lo que los empuja a los de la Teila M.
1: Claro, claro.
0: Que los jugadores de la selección los bancan, entonces ahí ya está, te bancan los jugadores y ya estoy adentro.
1: Claro, y tienen que juntar por 4 años, porque hasta el Mundial que viene no sé si la Teila M va a...
0: Totalmente.
1: Pero ya saben que el Mundial que viene le van a juntar de
0: sí,
1: nuevo.
2: Qué lindo, cada 4 años laburan.
3: Claro.
1: Y Ciro también esto lo tiene recontra sistematizado. Copa América aparece, Mundial de Qatar estuvo también.
0: Sí. Nah, no labura, es laburante, claro. Ciro. Porque después durante el año... toca también.
1: Sí, toca, ¿no? Un fenómeno.
3: No sé si te hace la gira que hace la Tecla M, pero
1: claro, aparece. Claro, no, además con toda la familia, el hijo, la hija.
0: Che, pero... ¿y el vínculo con los argentinos allá? ¿Vos en algún momento te encontraste con amigos? Después, sí. Bueno, muchos colegas, me imagino, también.
1: Claro, sí. La verdad que están... Los periodistas no tanto. Más los porteños, viste, son medio reacios. Bueno, los rosarinos también. Al contacto, digamos. Siempre con educación, la verdad, ninguno que canchere de más. Pero la gente está en una muy copada, una de camaradería total, viste, de que, no sé, de que te ve que está todo transpirado y te dice, che, ¿querés un poquito de agua? Eso repasa, que es lo lindo que tiene el Mundial. Entre argentinos era totalmente así, y también con alguno de otra nacionalidad que te ponías a hablar, y re buena onda, y che, necesitas algo, te llevo, así, eso... Buenísimo, eso el Mundial, la verdad que es superado. La gente está como en una muy relajada y la realidad es que es raro llevarte una mala sensación, una mala experiencia. Sí, conocí, no sé, yo también capaz estuve medio antisociable, no tanto. Bueno, pegué muy buena onda con Lucho Bisbal, que es el fotógrafo que trabajó acá para la radio, un fenómeno. También él estaba con unas chicas y unos chicos fotógrafos recontra piolas. Después, bueno, sí, tuve la suerte de que unos amigos, un amigo se empezó a cebar porque yo estaba allá. Sí. Bueno, el que puede también.
0: Y
1: ¿no?
0: Sí,
1: bueno,
0: obvio. Y ¿te cayó?
1: Claro, un amigo que ha ido a otros mundiales, que tiene esa posibilidad, que su papá de chico medio que le ha transmitido también la pasión por la selección. Y empezó... Voy a ver si me saco un pasaje, no sé qué, se cebó y fue. Y mi amigo de toda la vida, eso fue espectacular, me vi... Egipto y Cabo Verde con él, encima él muy, muy emocional, muy sentimental.
0: A los abrazos,
1: a los abrazos libres, llanto. Con Egipto estuvo 40 minutos llorando, más o menos. Una cosa así.
6: Es que fue un partido terrible.
1: Sí, es el que se encontró a Beckham ahí en el supermercado.
6: Claro.
1: Le mando un abrazo a Rami. Después me encontré también con otros amigos. Bueno, y también por ahí, gente que a lo mejor te cruzás en la calle, en Rosario, y capaz que ni te saludás, la ves ahí.
0: Claro, la mejor.
1: Y te quedás tomando una birra, claro. La verdad que oyente de la radio, que también...
0: ¡Qué grande!
1: Re buena onda. El mundo. O te veían con el micrófono y te decían, che, Rosario.
3: Claro, ¿viste? Eso es lo que te decía. A lo mejor el hecho de vos estar ahí encima solo, que la gente también se copaba a darte notas, ¿o no?
1: Sí. Eso creo que, bueno, dar un poco de lástima ahí.
0: Y suma, un puntito.
1: Colaboraba, sí.
0: Ahora, la soledad, ¿te empujó un poco a la locura o sí. te mantuviste con los pies sobre la tierra?
1: No, la verdad que por momentos sí. Yo no soy muy bien de estar solo, la verdad. No me llevo bien.
0: Solo y, bueno, en uno de los países más grandes del mundo. La inmensidad de decir, estoy acá, loco, ¿qué onda?
1: Claro.
0: Tengo que trabajar, tengo que mandar, tengo que hacer... un momento no te das cuenta y capaz que crisis de fentanilo. Fede Ludmer encorvado en la calle.
1: Encorvado ya estoy.
0: Y bueno.
1: No es tanto lío. Pero sí, la soledad tantos días y en ciudades que no es que son inhóspitas tampoco, pero que a nosotros nos quedan lejos, nos quedan muy extrañas. Kansas, Dallas, es un poco raro. Después Atlanta, yo a Atlanta tuve que ir dos veces por los partidos de la selección. La primera vez me pareció una ciudad re linda, con mucho verde, mucha gente, no sé, tiene de atractivo, no fui la verdad, pero Coca-Cola, que hay como un lugar enorme. La tienda de Coca-Cola, buenísima, ahí sí fui, pero al museo ese no entré.
0: Claro, porque es original, Coca-Cola es original de Atlanta.
1: Claro, creo. Mirá que vos. Sí, no sé, hay un acuario, que bueno, me pagaba, qué linda ciudad. La segunda vez que fui... Argentina jugó el último partido del Mundial en Atlanta, ahí, se cerró Atlanta, digamos.
0: Sí.
1: Y yo me tuve que quedar un día más, casi me tengo que quedar dos porque estaba difícil el tema pasajes. Vos no sabés lo que es, una depresión enorme.
0: No.
3: ¿Dónde está el acuario?
1: Encima, claro, homeless, pero...
0: Claro, por
1: la
0: abajo.
1: La ciudad, nunca vi tanto, o sea, salí a la tarde a caminar un poco... Y estaba medio que como el día de hoy acá en Rosario... Y no había una persona que no sea homeless.
2: Tremendo.
1: Y eran y fentanilo a full también.
0: Allá llueve Coca-Cola directamente.
1: Claro, no sabes lo que era. Ahí me deprimí mal, encontré un bar ahí para meterme un
0: refugio, suerte. Claro.
1: Y por suerte ahí más o menos salí y a dormir.
0: Te recibe el barman con
1: a fuerza de alcohol.
0: Aparece el sheriff, después viene el sheriff. Pregunta, claro. ¿Qué tal? ¿Me contó todo bien?
1: Claro, sí, no, eso me impactó.
0: Por aquí, ¿viste?
1: Es importante, la gente, es importante, sí, la gente que hay. Porque yo la primera vez dije, uy, qué linda ciudad, la segunda vez dije, me muero si tengo que volver acá.
0: ¿Tuviste algún momento, bueno, aprovechando de las ciudades raras, y también pienso en Nueva York, porque digo, al ser una ciudad cosmopolita que tiene 85.000 actividades por minuto, el Mundial era protagonista en Nueva York, pero también, qué sé yo, mientras vos estuviste en Estados Unidos, salieron campeones los Knicks de la NBA, y eso fue por otro carril,
1: claro.
0: Y bueno, y ellos estaban en su bola, nadie le importaba el Mundial. ¿Tuviste momento de decir, bueno, me desconecto un ratito del mundial y estoy en Estados Unidos?
1: Sí, sí, eso lo traté de tener en todas las ciudades, traté de conocer así cuestiones que me podían interesar, no sé, qué sé yo, estaba el museo del sexto piso de Kennedy, por ejemplo, en Dallas, que es donde lo mataron, no sé, fui a un par de museos que sabía que había cosas que estén buenas. Tampoco que soy un experto en arte, pero bueno, lo básico más o menos lo conocía, entonces iba a verlo, apuntaba ahí. ¿Qué más? No sé, bueno, trataba un poco de hacer cuestiones. Además, Estados Unidos, las ciudades eran tan grandes todas que la realidad es que no estaba atravesadísimo por
0: eso,
1: el mundial.
0: Claro.
1: Había determinadas zonas, obvio, si te ibas a un fanfest, la zona sí estaba repleta de hinchas de todos los países, pero después
0: la vida, la verdad, normal.
1: Vida normal.
0: Y también es un poco por la relación que ellos no tienen con el fútbol. Si el Mundial se hiciera en Argentina, no les capaz de ninguna manera, digamos.
1: Exacto, totalmente de acuerdo con eso. Sí dicen ellos mismos, o argentinos con los que pude hablar que están allá, que cambió bastante, que ha crecido el fútbol en los últimos años. Yo tengo la sensación que desde que tengo uso de razón se dice lo mismo.
2: A mí
1: cómo creció el fútbol en Estados Unidos.
2: Me sorprendió mucho una publicidad que se dio antes del Mundial, una publicidad yankee, no sé de qué marca era, o si era de un canal, creo que era el canal que iba a transmitir el Mundial para Estados Unidos, o uno de los canales, y claro, y era como un ímpetu por ganar el Mundial, y mostraba esto de todos los estadounidenses viéndolo en los bares.
1: Claro.
2: Y ahí me sorprendió, digo, ah, mirá, ojo. Claro. Ojo, porque también
0: se pinchó la ilusión yankee. Sí, en un momento, en fase de grupo, estaban envalentonadísimos.
1: Y que jugaron muy bien el primer partido, pero no tenían ni idea quién era Pochettino, por ejemplo.
0: Claro.
1: Eso,
0: claro.
1: Olvídate. No sabían quién era Pochettino. Se subieron un poco con esto de que Pochettino le dijo a Trump, che, podemos salir campeones. ¿Para qué está la selección? Y Pochettino le dijo, podemos salir campeones. Sí. Y eso me parece que quedó dando vueltas en algunos. Cantaban USA, USA,
0: oh,
1: esa era la canción que cantaban en
0: la
1: el
0: La rompió Mr. Poch, la rompió, te digo.
1: ¿Ah, sí?
0: Para mí sí, gran figura del Mundial. Quedó olvidado porque se volvió en 16, en octavos.
1: Claro.
0: Pero gran figura.
1: Bueno, claro.
0: Por lo menos al principio, sus camisas, bien vestido.
1: Claro, yo esas repercusiones así se me pasaban, ¿viste?
0: Claro.
1: Me perdí eso.
0: Qué lejos que quedó todo.
3: Ay, claro, no,
1: re
3: no,
1: lejos.
3: Mejor, igual qué mejor, chicos, ya está. Hay que pasar página.
1: Ya, el otro día, es verdad que quedó lejos.
0: Un año ya se cumplió de la final.
1: Sí. Hace una semana que volví.
0: Sí.
1: No, parece que volví hace un año ya.
0: Sí, no, tremendo, tremendo. ¿Cómo te recibió la vida acá?
1: La
0: gente está contenta.
1: Los primeros 3-4 días creo que fueron los mejores días de mi vida, realmente.
0: ¿De la vuelta?
1: De la vuelta, sí. Fueron espectaculares, sí, sí. Bueno, anhelaba estar acá con mi hija, con María también. Eso
0: y tenés
1: fue
0: tela para cortar, ¿no? No falta conversación, porque vos decís, che, acabo de venir del Mundial, casi somos campeón del mundo, vamos a charlar un rato, vamos
3: pero
0: a tomar algo, charlamos un rato.
3: La cantidad de anécdotas además que debés tener.
1: Claro, sí, vos sabés que no me doy cuenta, por eso digo, viste, a veces a la distancia te por lo menos le das más valor a cuestiones que te pasaron bastante desapercibidas. Pero no, una experiencia increíble.
0: Valió la pena.
1: Todo eso, me parece que todos esos matices de la soledad, de mi situación personal, todo eso me parece que también como que suma a que la experiencia haya sido más grande, más allá de que, bueno, en algún momento claramente lo padecí y me lloraba, ¿viste?
0: Fede.
1: Hablaba por ahí y lloraba.
0: Hizo la odisea, Fede.
1: Sí, un desastre.
0: Hizo, ¿viste?, la odisea.
3: No, ¿es la primera vez que te vas tanto tiempo de viaje?
1: Solo, sí. Sí, no había hecho la experiencia de viajar solo muchos días. Y bueno, justo me tocó ahora, ¿viste? La verdad que totalmente inesperado.
3: Claro.
1: Lo digo porque, bueno, porque tengo una hija de 7 meses.
0: Claro.
3: No, tremendo.
1: Y bueno, eso. Si bien nunca dudé de ir, la verdad, porque para mí era una experiencia. Por suerte conté con el apoyo en
0: seguro,
1: mi casa que necesitaba.
0: Claro.
1: Y nunca me dijeron, che, volvete. O me la pusieron difícil, ¿viste? Porque a lo mejor con un comentario o algo así, viste, ya se, cuando venís medio tecleando, ya se te pone difícil. En eso, o sea, la verdad fue espectacular lo que hizo mi novia María, de increíble.
6: Una genia.
1: Sí, total, y bancándosela con una, además su primera hija, claro. ¿Viste todo lo que eso implica?
6: Sí, obvio. No, una genia.
1: O sea, ella es, ya es una madre.
3: Ella es tu mundial. Fede,
0: vos ya sos campeón del mundo, querida.
3: Ya sos campeón.
1: No, Fede, claro, sí. no, es impresionante. Por eso, bueno, no, fue una experiencia.
2: No, y le suma que fue un mundialazo, porque si hubiese sido un fiasco.
1: Claro, viste, eso también. Por ahí lo que me quedó es. Pero era imposible por los precios de las entradas ver otros partidos.
6: Claro.
1: Claro. Y también porque había pocos partidos en las distintas sedes. Entonces, claro. Ponele, un día quise ir a ver, el único que realmente me propuse ir a ver fue. Rarísimo, ¿no? Suecia-Japón.
0: Suecia-Japón,
1: que jugaban. ¿Dónde era? En Dallas, creo que era. Y quería ir a ver ese partido, pero
0: con la super pantalla, claro. Es el estadio de la super pantalla.
1: Sí, no, el estadio de Dallas.
0: Una locura.
1: A mí el que más me gustó es el de Dallas. El Atlanta estaba muy bueno, pero el de Dallas, una locura.
3: $1,200 dijiste, Fede.
1: $1,200 un partido de primera ronda entre Japón y Suecia.
2: Sí, bueno, no lo vale.
1: Claro, no.
2: O capaz que sí, pero a uno le cuesta.
1: Claro, por lo menos a mí, claro, para mí era imposible, ¿viste? Con los de Argentina estaba bien.
0: Fede, cortito, ¿cómo augurás el futuro de la selección argentina? ¿Qué pensás que va a pasar? ¿Nos caemos, no nos caemos? ¿Hay recambio, no hay recambio? ¿Qué pasa?
1: Bueno, es difícil el tema del recambio. Creo que hay que hacerlo. Bueno, inevitablemente lo vas a tener que hacer. Otamendi, claro. Tagliafico probablemente también. Aunque Tagliafico creo que va a jugar hasta que pueda. Te encontrás también con los mediocampistas. Bueno, De Paul yo creo que ya está en la selección, me parece, por una decisión de él, porque él se fue a jugar a Estados Unidos. Es el que probablemente peor me cae, De Paul.
6: Sí, se nota.
0: Él tiene un encono con Tini, esto es el.
6: Y aparte hace un poco todo lo que hace Messi, entonces.
1: Claro, eso también medio no me gusta.
0: Sí.
1: Pero creo que eso por ahí es lo que. Lo que le critico un poco a Scaloni, que el recambio podría haberlo empezado a hacer en este Mundial. Hay una decisión de no incluir a jugadores que tenían su primera experiencia, el caso de Nico Paz, por ejemplo, que todos teníamos ganas de verlo, me parece, más tiempo, y que hubo circunstancias de juego que por ahí ameritaban incluirlo. Hay jugadores, es una incógnita cómo va a funcionar. Yo creo que Scaloni va a seguir igual, más allá de esto de que en diciembre dice que se le vence su contrato y que, bueno, está repensando. Yo creo que en ningún lugar va a estar mejor por su personalidad. Creo que Scaloni va a continuar siendo el técnico. Va a ser su primera experiencia real, creo, si Messi no sigue como director técnico, porque ahí va a tener que armar todo él. Sí va a tener que hacer un recambio obligadamente. Entonces creo que es un lindo desafío para él. Probablemente esté agotado también, ¿no? Porque me imagino que dirigir a la selección debe ser un cansancio enorme.
0: Y en términos de posibilidades laborales, él tiene un nivel para dirigir Champions League. O sea, él podría dirigir en Europa por sus resultados.
1: Sí, por los resultados.
0: O sea, cualquier equipo querría pagarle a Scaloni.
2: Cualquiera.
0: De verdad.
2: Sí, digo, mi teoría.
1: ¿Cuál?
0: Serie A, digo,
2: yo me
0: Inglaterra.
2: La juego un enroque con el Cholo Simeone. De repente el Cholo en la selección y para mí el Atlético de Madrid es un buen equipo para Scaloni.
1: Puede ser.
6: No me gusta, Simeone.
1: ¿No te gusta? Bueno,
6: no, para la selección no.
1: Bueno, a mí como director técnico tengo así como idas y vueltas con Simeone, pero creo que en algún momento tiene que dirigir la selección, ¿no? Para mí también.
2: Por lo menos se lo merece, por lo menos.
1: Sí, es que se lo merece seguro.
0: En la transmisión lo poncharon mucho en
3: tele. Sí, esa era una de las teorías que se empezó a decir
0: en
3: redes.
0: Se lo ponchó mucho y decían, acá y el gato encerrado.
6: Sí,
0: están levantando a Simeone para que sea el técnico de la selección.
3: No me acuerdo qué partido, yo no sé si fue contra Egipto, hacíamos un gol y lo ponchaban a él.
1: Es que
3: locura eso.
1: En los banderazos, la familia, no el Cholo, pero el resto, estaban todos en los banderazos. En todos los banderazos, que a mí no estaban los familiares de otros jugadores.
3: Claro.
1: Iban siempre con la camiseta de Simeone. El hijo, Giuliano.
6: Gianluca.
1: Pasa, Gianluca, muy fachero.
6: Sí, no es el más grande ese.
3: Creo que es el más grande.
6: Está con la chica.
1: No, sí. el más grande es Giovanni, me parece.
6: Ah.
1: Que juega todavía. Este se retiró del fútbol, era el más flojito. Uh-huh. Está con Eva Bargiela. Estaba Eva Bargiela con el bebé. Uf,
0: ¿cómo está el LAM de la serie?
1: Nada, y tremendo. Solo la aprendiz, ¿sabes qué? No, olvídate. Y estaban también, no sé, estaba la mujer del Cholo, la ex mujer.
0: Sí.
1: También con la camiseta. Y re canto, picante, ¿viste?
0: Sí, muy metido.
1: Los banderazos. Bueno, estaría bueno que venga el Cholo. A mí me gustaría que cambiemos el técnico. Ya está,
0: te cansaste. Sos un tipo que...
1: No me gustó tanto el Mundial de Scaloni. Creo que tuvimos mucha suerte con el cuadro. No es que no voy a discutir Scaloni, que
2: aparte
1: sea el técnico más importante de la historia de la selección. Sí.
0: Y el más ganador por lo pronto.
1: Seguro.
2: Pero él mismo sostiene que un técnico, por el bien del técnico, tiene que cambiar de aire. No puede, o sea, entre selección y equipo. Eso lo dijo él.
1: Sí, claro. Esperemos que no termine preso de esas palabras. O que quede.
2: Ojo.
1: Claro, ahí le sacás un carpetazo después y sigue en la selección. No sé, qué sé yo. Pero recontravalorable. Lo que creo es que tomó malas decisiones. Algunas le terminaron rindiendo, pero bueno, no sé, no me gustó tanto el Mundial de él.
0: Fede, yo también siento nostalgia de cuando hablábamos con vos, que por ahí se cortaba, nos reíamos un rato, veíamos ahí un tipo solo contra el mundo. Eso también, me duele.
1: Tampoco me fui a Vietnam, ¿no?
3: Perdimos a Fede, vuelve Fede.
0: Quizás sea la última vez que hablemos con Fede, cada partido decíamos lo mismo.
1: Claro.
0: Y Fede iba, Fede avanzaba. Fede pasaba octavo, pasaba cuarto.
2: Para nuestra experiencia del Mundial fuiste una persona muy importante.
0: Sí, sí.
1: Bueno, muchas
0: top
1: gracias.
0: Player del mundo.
2: Messi, Scaloni y Fede.
0: Sí.
1: No, pero vos sabés que para
3: Messi,
1: mí,
3: Fede, Scaloni.
1: Este era el momento más difícil del día. Así que cada vez que me llamaban, yo estaba chocho. Estaba contentísimo.
3: Sí,
1: lejos de ponerme mal porque tenía que trabajar, digamos, que tampoco era. Pero vos sabés, me ponía re contento y además, la verdad que tiraban muy buena onda. Ustedes siempre están arriba, contentos. Y bueno, me sumaba un montón, la verdad. Te juro que era lindo, porque me costaba de las 6, 7 de la tarde, duro. Ya no había manada, ¿viste?
0: Claro.
1: En Kansas y en Dallas, ¿sabes lo que era?
0: Sí, sale el canto rodado, lo ves.
1: Olvídate.
2: De la tele está el Guido Casca de ellos.
1: Por eso no, a mí me encantaba y estaba buenísimo. Y bueno, creo que este programa tiene algo diferente a los otros de la radio. Por ustedes, por supuesto.
2: Son los mates, es lo que está diciendo.
3: Sí, claro.
0: Lo que es diferente es Facu Supertramp pelo.
1: No, fuera de juego. ¿Cómo está ese pelo, Facu?
0: ¿Viste?
1: Te queda bien, ¿eh?
2: Pero pará, pues ya me estuvieron... No, acá, bueno, me van a saltar a yugular, pero van varios comentarios que me dicen te parecía Ferran Torres, sí. Y me da por las pelotas.
0: Es el enemigo de la selección argentina. Hoy por hoy Facu Supertramp es el enemigo de la selección argentina.
2: Ferran Torres, yo digo, no me digas.
1: No, yo no te veo parecido a Ferran
2: Torres. Bien, bien, gracias.
1: Mucho facho.
0: Mirá la hora que es, 7 de la tarde, 7 minutos, hay que pedir.
1: Tengo que ir a bañar a la criatura.
0: Perfecto. Este es el horario. Muchas gracias por haber venido.
1: Gracias a usted, sí, de verdad. Gracias por las veces que se comunicaron conmigo. Fueron importantes en la cobertura para mí. Y nada, bueno, ojalá que se repita.
3: Sí, ay,
1: bueno,
3: sí,
0: vamos
3: que
0: a ver,
3: se repita.
0: 4 años veremos. En 2 añitos jugamos Copa América. Esto sigue.
1: Bueno, estoy también, estoy.
0: Esto sigue. Gracias, bueno, Fede, por haber venido.
1: Gracias, chicos.
0: Te queremos de verdad.
1: Gracias.
0: 7 de la tarde, 7 minutos, a pedir un deseo. Antes, una buena noticia de la mano de Facu Supertramp.
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0: Bocha, se nos hizo súper tarde, pero bueno, yo quería charlar un ratito con Fede. Me voy a comer un Kit Kat que me trajo Fede. Hacemos este programa todos los días hasta las 8 de la noche. No se vayan, ya volvemos.
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0: Retro track que tiró el Bocha.
1: Hermoso.
0: ¿Qué año? 2019, si no me equivoco. O no, 2020.
1: No, antes, antes.
0: ¿Antes?
1: Sí, porque 2020 saca Colocado, ya estaba pegada.
0: Ya estaba pegada.
1: Sí.
2: 2019.
0: 2019, bien digo.
2: Está por sacar un próximo disco, Nicky. Yo viene laburando en eso.
0: Esta canción me jacto de habérsela mostrado a muchas personas.
1: Sí.
0: Me llevo ese récord.
1: ¿Antes o después de Duki?
0: Antes, antes. Antes de que se pegue, digamos.
2: En realidad, Duki le copió al Nano.
0: Claro, no. Yo se la mostré a Duki.
2: Claro, va por ahí.
0: Va por ahí. La segunda canción con la que se pega Nicki Nicole es la Bizarrap Session.
1: Sí. Sí.
0: O sea, es medio ya su segundo tema y es el que más se pega.
1: Sí.
0: Y se pegan juntos. O sea, es lo que hace despegar la carrera de Nicki Nicole y lo que hace despegar la carrera de Bizarrap.
2: Bueno, hay una anécdota reconocida de cuando ellos terminan de grabar la sesión del Visa.
0: Aguantá que estamos hablando de Nicki.
2: Que dice que el productor... después que terminaron de grabar la canción, dice: prepárense porque esta va a ser la última vez que puedan salir en público después de que reviente la canción.
0: Lo que me dijo Facu Supertramp el día antes de arrancar ya pasó.
2: ¿Viste?
0: Después no pasó nada al final.
2: ¿Cómo que no? Sí, me acaba de decir el prometido que nos están escuchando en la verdulería. Así
0: bueno,
2: que,
0: mandale un fuerte abrazo a la gente de la verdulería.
1: Como manda fruta.
0: Ahora sí, Bochitale, cuando te parezca, cuando lo creas necesario. Necesito más porque estamos a punto de jugar, señoras y señores.
1: Dale.
0: A Rosario siempre estuvo cerca. El único juego que pone a Rosario en el centro del mundo. Porque acá pasamos de Nicki Nicole a Fito sin escalas.
2: Sin escalas.
0: Y ellos después tocan juntos, ¿eh?
2: Sí, olvidate.
0: Esto es una realidad. 3416000090. Ah. 3416000973. Vamos a jugar a Rosario siempre estuvo cerca por una rotación, alineación y balanceo de la gente amiga de Marcil y Paco.
1: Así es. Hoy va a estar difícil el captcha, me parece.
0: A ver.
1: No, okay. No sé.
0: Soy Fede Ludmer.
2: Sí.
1: Listo.
0: 3-4.
1: Basta, Nicki.
0: Basta, Nicki. Aparte,
1: Nicki.
0: Claro, ella solo entra gritando.
2: Sí. Wow.
0: 3-4-1-6-0-0-97-3. Vamos a jugar a Rosario. Siempre estuvo cerca. Por una rotación, alineación y balanceo de la gente amiga de Marcili. 3-4-1-6-0-0-97-3. Quiero Marcili por mensaje.
1: Sí.
0: Ay, Dios, hay que tener una paciencia con este tipo.
2: No, totalmente.
0: Decir que uno lo quiere, uno lo quiere.
2: Porque somos sus amigos, en realidad.
0: Somos sus amigos, ya sé que no es recíproco, pero uno lo quiere.
1: Basta, Nicki.
0: Uno lo quiere de verdad. 3416000973, vamos a jugar a Rosario, siempre estuvo cerca. Quiero Marcili por mensaje, soy Fede Ludmer. Lo que tenés que decir para poder participar cuando atiendas el teléfono.
1: Ey, pongámonos duro un día.
0: Sí. Nos tenemos que poner rígidos,
1: No puede ser que después dicen cualquier cosa.
0: Vamos a decirlo bien para que la gente lo sepa. Cuando te suene el teléfono, en vez de decir hola o quiero Marcili, tenés que decir soy Fede Ludmer.
1: Dale.
2: Tan simple como eso.
0: Tan simple como eso. ¿Está clara la consigna?
1: Sí. Clarísima.
0: Si no la cumplen, le cortamos. ¿De acuerdo?
2: Así malos nos ponemos hoy.
0: 3416000973. Bochita, a medida que se vaya anotando la gente. Vamos llamando, sí, por supuesto. Hoy vamos a jugar con la gente amiga de Marcili. ¿Qué tenemos que decir a propósito de ellos?
2: Es una gran empresa.
1: Es una gran pregunta.
0: Soy Fede Ludmer.
1: La que me está tirando en este momento.
0: 3416000973. Soy Fede Ludmer. Lo que tenés que decir para poder participar.
3: Yo antes quería decir que cuando salió Guapo Traquetero, yo estaba en cuarto año de secundaria.
2: No.
0: Y nosotros estábamos
3: en
1: Y Nicki también, más o menos.
3: Y un poquito. Sí, ya había terminado.
1: Más o menos.
0: Sí, esa ni terminó. Repetía todo lo
3: que. Sí, bueno, sí, no, sí.
0: Era un desastre, chico. La Nicki.
3: La burro.
0: En su momento, Nicki Newell's eran sus.
3: Nicki Newell's.
0: Sí. Nicki Newell's.
1: Mami.
0: Sí.
3: En Facebook.
0: Ay, ay, ay. Bueno, así están las cosas, país, ¿eh? 3416000097. ¡Wow! 3416000973. Ya lo veo al Bocha llamando. Soy Fede Ludmer.
1: Basta,
0: lo que tenés
1: Nicki.
0: Que decir para poder participar.
4: Ay, yo sé que es un santo.
0: Si no lo decís, te cortamos, ¿eh? Vamos a jugar a Rosario, siempre estuvo cerca. Basta. Entiendo. Con el gatito.
3: Es más un bebé.
0: Sí.
2: Sí, es el llanto de un bebé.
1: Vamos, Nicki.
0: Soy Fede Ludmer. ¿Quién lo dice?
5: Fede Ludmer.
0: Soy
5: Fede Ludmer.
0: Está bien, está bien. Es que no te habíamos enganchado. ¿Cómo te llamás?
5: Hola, Patricia.
0: Hola, Patricia, querida. ¿Qué estás haciendo de tu vida en este momento?
5: Trabajando. Estoy en una agencia de quinielas. Si llega a entrar un cliente, me van a matar.
0: Escúchame, ¿ya se jugó la vespertina? ¿Qué se jugó?
5: La vespertina jugó a las 6 de la tarde.
0: Bien, ¿qué salió? Decime a la cabeza, porfa.
5: Ya mismo, para.
0: Dale, estamos acá con Patricia tirando los números de la vespertina. Un servicio de ya pasó.
1: Que va a ser así todos los días.
0: Sí, a partir de mañana te empezamos a llamar, ¿eh?
5: Ningún problema.
0: Dale.
5: En la Lotería Nacional salía el 852.
0: Bien.
5: En la de Buenos Aires el 313.
0: Sí.
5: En la Santa Fe el 356.
0: ¡Vamos! ¡Tenemos un nuevo millonario! Se ríe la Pato, che. Bueno, Patricia, escúchame, lo que juega la gente, ¿no? A la quiniela. ¿Vos vivís de esto?
5: Muchísimo, sí. Sí, sí, yo estoy trabajando acá hace un año y medio. Compramos la quiniela con una amiga y, bueno, estamos acá.
0: Mira,
5: emprendedora. Metiéndole la mejor.
0: Emprendedora. ¿Y vos ya de chica te gustaba jugar a la quiniela o simplemente no. viste un negocio y dijiste, bueno, vamos con esto?
5: No, no, trabajé hace muchos años en esta, con esta gente y, bueno, y ahora se me dio la oportunidad de poder comprar y, bueno, acá estamos.
0: Perfecto. ¿Y te tirás un numerito vos cada tanto o no tomás de la que vendés, como se suele decir en el rubro?
5: Sí, más o menos así. No tengo suerte y no. Listo. No sé jugar a quiniela yo para mí, así que no.
0: Perfecto. Bueno, charlando un poquito de quiniela con Patricia, como
1: quizá,
0: debe ser.
1: Quizá la suerte esté en este momento de tu lado.
0: En este momento de tu lado, porque vamos a jugar. A Rosario siempre estuvo cerca, me imagino que conoces el juego. Vas a participar por una rotación, alineación y balanceo de la gente amiga de Marcili. Cuando el Bochita lo disponga, vamos a ponernos a jugar. ¿Estamos listos para que Patricia pueda jugar, Bochi?
4: Sí, estamos.
0: Estamos. Vamos. Bueno, ¿vos estás lista, Pato, querida?
5: Sí, sí, acá estamos.
0: Vamos entonces con Patricia desde la quiniela. No vayan a comprarle un numerito ahora porque no sale, ¿eh? Patricia, ¿estamos listos entonces?
1: Vamos.
0: 30 segundos en el aire para Patricia. ¿Y esto qué dice? ¿Qué queda más cerca, Belville o Río Cuarto?
5: Río Cuarto.
0: Incorrecto. ¿Concordia o Paraná?
5: Paraná.
0: Sí, correcto. Bahía Blanca o Santa Rosa.
5: Bahía Blanca.
0: Incorrecto. ¿San Francisco, Córdoba o Villa María, Córdoba?
5: Villa María.
0: Correcto. ¿Posadas, Misiones o Corrientes Capital?
5: Posadas.
0: Correcto. ¿Mendoza Capital o La Rioja Capital?
5: La Rioja.
0: Incorrecto. ¿Tandil o Villa Gesell?
5: Tandil.
0: Sí, correcto. ¿Resistencia, Chaco o Santiago del Estero?
5: Santiago del Estero.
0: Sí, correcto. ¿Junín o Gualeguaychú?
5: Gualeguaychú.
0: Incorrecto. ¿San Juan Capital o Catamarca Capital?
5: San Juan.
1: Tiempo.
0: Incorrecta la última. ¿Cuántas correctas, Facu?
1: Cinco correctas
0: para Patricia.
1: Cinco correctas.
0: Desde la quiniela. La suerte no, de su lado.
1: Flojito, no. Bien.
2: No, súper bien.
0: Grandes chances de ganar. Ha ganado gente con una respuesta correcta o con dos respuestas correctas.
5: Bueno, ojalá que sea el caso.
0: Pato, querida, ¿tenés auto para rotarlo, alinearlo y balancearlo?
5: Sí, lo necesita, pobrecito.
0: Bien. Genial. Bueno, Patricia querida, si querés gritar un no mama desde la quiniela, somos todos oídos y, bueno, seguí con la vida lo más tranquila.
5: Perfecto. ¡Oh, mamá!
0: ¡Pato! Sale el 3-3 esta noche. Ahora vamos. Paso y juego la nocturna. Te mando un fuerte abrazo.
5: Listo, dale.
0: ¡Chao, Patito! Ahí pasaba Patricia desde su quiniela. 3416000973. ¿Quién le va a competir? ¿Quién le va a jugar?
1: Yo no me animo.
0: Cinco correctas, un montón.
2: Porque además ella siempre tiene la suerte de su lado.
0: Ajá. ¿Y si esta semana te toca a vos?
1: Esas otras.
0: 3416000973. Soy Fede Lutmer, es el captcha del día de la fecha. Lo que tenés que decir para poder jugar. 3416000973. Quiero Marcili por mensaje. Soy Fede Lutmer. Lo que tenés que decir para participar. Jugó Patricia desde la quiniela, hizo cinco correctas.
1: Una banda.
0: En este Rosario siempre estuvo cerca del día de la fecha. Ya son las 7 de la tarde con 35 minutos. ¿Parece que es viernes o yo estoy loco?
1: No.
2: Okay, no, es más martes que nunca hoy.
0: Soy Fede Lutmer, si no lo decís, no jugás. Hola.
2: Hola, amor.
0: ¿Pero quién es? Hola.
6: Soy Fede Lumber.
0: Sí.
1: Mentira.
0: ¿Cómo te llamas?
6: Guillermo,
0: querido. ¿Apagaste la radio?
6: Estoy manejando ahí, paro si bajé el volumen. ¿La tengo que apagar?
0: No. Con bajar el volumen alcanza.
2: ¿Te es medio Germán Beder?
0: Claro, yo desde acá no me voy a dar cuenta si vos la apagaste o no, en realidad.
1: Inchequeable.
6: Tenés razón. ¿Cómo les va?
0: Bien, todo bien. ¿Qué andas haciendo vos, querido?
6: Estoy volviendo con mi hijo Joaquín de fútbol, que lo llevé y está volviendo a casa. Bien. Y bueno, Joaquín me quiso llamar y bueno, va a llamar. Mandamos un mensaje y bueno, lo llamaron.
0: Ya.
6: Medio nervioso, medio emocionado.
0: No, pero por favor, si esto es un trámite, si haces 6 correctas, ganás. ¿Te imaginas que? Ahora te vas a poner nervioso por esto.
6: No, Maquito, no es por ganar o perder, sino por estar participando y estar hablando con ustedes.
0: Va. Mentira. Vos sabés que a mí me pasa igual. Cada vez que hablo con Facu me pongo re nervioso. Me duele la panza, sí, porque te incomoda, te mira y te pone mal. Es así. No. ¿Cómo era tu nombre, amigo? Perdón, se me escapó.
6: Todavía es Guillermo.
0: Guillermo, bueno, perfecto. Todavía es Guillermo.
6: Con Joaquín, ¿querés llegar?
7: ¡Joaquín!
0: Ah, ¡hola, Joaquito! ¿Cuántos años tiene Joaquín, Guillermo?
7: 6.
0: ¿A qué se dedica?
7: Al fútbol.
0: Bien.
1: Joaquín, esa es la respuesta.
0: Un tipo muy exitoso. Futbolista. Guille, querido, futbolista. Vamos a jugar, ¿qué te parece?
6: Vamos a jugar, dale.
0: Vamos con todo, entonces. Lo veo al Bochita, me levanta el pulgar. Y esto quiere decir que estamos listos para participar. ¿Estás listo?
6: Estoy listo.
0: 30 segundos en el aire para Guillermo. Entonces, ¿y esto qué dice? ¿Qué queda más cerca? ¿San Juan Capital o Catamarca Capital?
6: San Juan Capital.
0: Incorrecto. ¿Colón o Concepción del Uruguay?
6: Colón.
0: Sí, correcto. ¿General Pico, La Pampa o San Luis Capital?
6: San Luis Capital.
0: Sí, correcto. ¿Mar del Plata o Necochea?
6: Necochea.
0: Incorrecto. ¿Formosa o San Miguel de Tucumán?
6: San Miguel de Tucumán.
0: Sí, correcto. ¿Neuquén o San Rafael Mendoza?
6: San Rafael Mendoza.
0: Sí, correcto. Trelew o Bariloche.
1: Tiempo. Tiempo.
0: Y la última que dijo Trelew, incorrecta.
1: Cuatro correctas.
0: Guille, querido. No,
6: bueno. Bueno, igualmente muchas gracias por llamar.
0: Ay, no, por favor, che, gracias a vos. Bueno. Que vuelvan tranquilos a casa. Mandale un fuerte abrazo a Joaquín de nuestra parte y un fuerte umama para ambos.
6: ¡Umama!
0: Gracias, amigos, los queremos.
6: Abrazo.
0: Chao, amigazo. Ahí pasaban, Guillermo.
3: Mi vida. Gracias por llamarte.
0: Gracias por llamar a vos. Chau. Guillermo y Joaquín acaban de pasar. Patricia, la suerte estuvo de su lado.
1: Sí, ahora
0: desde la quiniela. La quinielera se llevó esta rotación, alineación y balanceo de la gente amiga de Marcili. Y esto nuevamente.
2: ¡Vuelve!
0: Ha sido un éxito, ¿eh?
2: Ella siempre vuelve.
0: 7 de la tarde, 39 minutos. Tenemos que ir a una brevísima tanda, pero antes una buena noticia de la mano de Facu Supertramp.
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0: Nos vamos una tandita, Bochi. No se vayan, que hasta las 8 de la tarde hacemos Ya Pasó, como todos los días, escuchando un poquito Gustavo Cerati. No se vayan, ya volvemos.

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0: amiga Coral.
1: Saludo a la amiga Coral, amiga exclusiva de Ya Pasó.
2: Ya Pasó.
1: 7:48. Nos quedan apenas unos minutitos. Estamos haciendo Ya Pasó de Marte, bien digo. ¿Por qué dicen que no parece viernes, che?
2: No, larguísima la semana.
3: Sí, se está volviendo re larga.
2: Un lunes interminable hasta ahora.
1: Hoy resolví mi escapada a Buenos Aires, que me voy este fin de semana.
3: Ah, sí.
1: A ver a Rosalía, la máxima enemiga de la República Argentina.
3: Sí.
1: Hoy por hoy es mala palabra decir Rosalía en el territorio argentino.
2: Se está especulando, se habla mucho de si la gente la va a ir a silbar o no. Para mí sería una locura.
1: Chicos, yo me pondría mal, ¿eh?
2: Pagar la entrada, entrar, ir a silbarla, pero se habla de eso.
1: Aparte, después se dijo que bueno, que todo el tole-tole que hubo, que decían, no, están devolviendo las entradas. 100 entradas devolvieron.
3: Sí.
2: Nada.
3: O sea, de los 4 Movistar Arena que tiene
1: programado.
3: 4
1: Movistar Arena.
3: 160.000 entradas, devolvieron 100 nada más. Y para mí las que están revendiendo ahora son gente que habrá comprado el chanchullo de revender.
1: Sí, o que te equivocás, no, o claro, que, bueno, ya se te vino medio encima.
4: Es una estúpida esa Rosalía también.
3: Pará, bocha, no te
1: ¿Argumento?
4: Es claro.
1: Lo quiero escuchar, a ver.
4: O sea, y sabiendo que tiene un par de shows acá.
1: Sí.
4: ¿Para qué se va a meter en el tole-tole ese de las redes sociales y todo?
1: Igual es verdad que para mí se le escapó, ¿eh?
3: Sí, para mí también.
2: Ni se dio cuenta.
1: Ni siquiera porque se le escapa o no se le escapa. Aparte, se le acusa de haber compartido un video.
2: Falta de profesionalismo.
1: No es que vos decís...
4: Aparte, escúchame, ¿qué maneja? ¿Las redes ella?
1: Sí, sí, para mí sí.
4: Paupérrimo, sí, paupérrimo. Sí.
3: Chicos, igual, a ver.
4: ¿Cuántos seguidores tiene?
1: No, millones.
3: Pero, chicos, hay gente que es mucho. Hay argentinos mucho más agresivos con Argentina que la misma Rosalía. No, sí. No dijo nada, tampoco era para tanto.
2: Bueno, lo que pasó.
4: Usted porque le gustan, la defienden a morir.
1: No, pero escúchame, la mina es de España. ¿Por qué no estaría contenta con haber ganado el mundial?
3: Claro.
2: Vos decís que tiene.
1: Si ganó España.
2: ¿Tiene que tocar la perla?
1: No, es que si no toca la perla sería un escándalo.
3: Igual,
2: bueno, hay mucha gente que dice no tiene que tocar la perla.
3: Igual para mí, si toca la perla la va a tocar porque es la canción más conocida del álbum.
1: La gente me hace descojonar.
2: Yo estoy en la de no la tiene que tocar, por respeto.
3: ¿Cómo no la va a tener que tocar?
1: Pero no es una canción sobre Argentina.
3: Claro.
2: Bueno, pero la asoció.
3: Igual yo creo que la mina antes de cantar la perla algo tiene que decir. Ahí en el medio del Movistar Arena, algo o un chiste.
2: Lo que le pasó en Chile, viste, creo que está en Chile.
1: Sí. A ver, che, ¿qué pasó?
3: Lo vi.
2: Sí, había alguna persona con una bandera argentina y como que dijo, no sé, que dijo, vamos Argentina. Y la silbaron todo, pero pues son chilenos.
1: Claro, porque son chilenos.
3: Igual también se mandó una en Chile.
1: Mete la pata, capaz que ahora ve la bandera chilena. ¡Vamos, Chile!
3: Claro. Estaba en Chile dando el concierto y dijo, vamos, que tiemble esta tierra.
2: No, sí. No.
1: ¿En Chile?
3: Sí.
2: No, ah, okay. No.
3: Sin querer. A ver, a lo mejor no tiene por qué saber de geografía.
2: Sí, tiene. Se le escapan muchas cosas. Pero bueno, no deja de ser una gran
1: artista. No hace la tarea, vos decís que no.
3: No lee un cebo.
1: Bueno, de todas formas, también la dinámica de comprar entradas para recitales con tanto tiempo de anticipación, a mí no me gusta tanto.
2: A mí tampoco.
3: ¿Vos hace cuánto tenés la entrada?
1: No, ya ni me acuerdo.
2: Un año.
1: ¿Año pasado?
2: Sí.
3: Y pero te hace tener un poco más de organización en el momento que llega el
1: diciembre
3: recital.
1: Debo haberla comprado. No,
3: claro.
2: Si cerró los pasajes ayer.
1: Hoy.
3: Ah, ¿hoy cerraste los pasajes?
1: Porque es para ir a Buenos Aires, voy al Congo belga a ver
3: totalmente.
1: Un recital, chico.
2: Por eso, podría haber comprado la entrada también hoy, si querés.
1: Totalmente, y lo decido ahora y ya está.
3: Igual en ese momento no tenía el valor que la entrada tendría ahora, ¿me entendés?
2: Bueno.
3: Yo igual no puedo decir nada porque yo estoy gestionando para irme al Cosquín y falta una eternidad. O sea,
1: igual falta mucho.
2: Para mí es al revés. El año, o sea, en el momento en el que salen las entradas ya te están cobrando el valor del año que viene.
3: Sí, obvio.
1: Sobreprecio total.
3: Además, lo que tiene el Cosquín es que con un banco en particular tenés 12 cuotas, entonces cuando ya vas al Cosquín ya tenés como la mitad de la entrada paga.
1: Claro. Ahora, yo en algún momento, no sé, no lo tengo chequeado, lo deslizo sobre la mesa como pregunta. Me imaginé que a lo mejor esa era una dinámica muy argentina, la de comprar con tanta anticipación. ¿En el resto del mundo será así? Por ejemplo, tocan los Rolling Stones en Londres. ¿Y te la venden con 8 o 9 meses de anticipación?
3: Sí.
1: ¿O te la venden medio de un mes para el otro?
2: Yo imagino que es igual, sí.
3: Sí, para mí es igual.
2: Sí.
3: Lo que para mí cambia acá es el tema de la posibilidad de cómo lo pagás. O sea, si tenés cuotas y no, allá la tarasca para mí la pones de una.
1: Bueno, y acá hay un gran negocio con algunos bancos que compran el sponsor. Entonces, con la tarjeta Pepito tenés 6 cuotas sin interés, pero con el resto de los bancos no. O las preventas, la mafia de las preventas.
3: Sí, eso sin hablar.
1: Solo preventa para los que tienen el banco tal con la tarjeta tal. Y loco, pero
2: eso yo siento que es un negocio que no funciona. Igual lo digo yo de mi lugar.
1: Que nunca compraste una entrada en preventa en tu vida.
2: Seguramente funciona, por algo lo hacen. Pero yo, porque un banco tenga tal en preventa, no voy a ir a pedir ese banco.
1: No, pero total, mucha totalmente. Gente lo aprovecha. Y dice, che, claro. Y muchos salen a buscar al amigo que tiene la tarjeta tal. Che, me comprá la entradita para Coso, que vos la conseguís primero.
3: Es que nosotros hacemos eso. O sea, yo tengo una amiga particular que sacó la tarjeta de este banco para poder sacar las entradas de Cosquín. Claro. Pero ella sola, pudiendo sacar, creo que podés hacer 2 transacciones de 4 entradas con la misma tarjeta, claro. Si querés.
1: Así que hoy cerré mi viaje de este fin de semana, que voy a estar en Buenos Aires el día domingo.
3: ¿Cuándo te vas?
1: El domingo. Ah, directamente el día del show.
3: Ah, ¿vas y venís o te quedás hasta el lunes?
1: Me quedo esa noche.
3: Está bien.
1: Sí, me quedo esa noche.
2: No se prueba el sonido. ¿Vas directo al show?
1: Exactamente.
3: Me parece perfecto.
1: Voy, veo un showcito, a lo mejor me como una, si Dios acompaña, me como una pizza en Guerrín.
3: Sí.
1: O en las cuartetas o en algún equivalente.
3: El cuartito.
1: Estoy ahí un ratito, me siento porteño por un rato. Doy una vuelta por Palermo, me saco una foto con Duki y después el lunes vuelvo acá y ya estoy contento.
3: A la mejor ciudad del mundo.
1: Sí, perfecto.
3: Ni hablar.
1: Sí, la vida. Hace mucho que no voy a Buenos Aires igual.
3: Ay, está re linda para mí Buenos Aires.
1: Hace bastante que no voy a Buenos Aires.
3: Yo estoy muy contenta, chicos, porque mañana voy a ver Spider-Man antes que nadie. Pero agárrense el jueves porque voy a venir con todo.
1: Pero perdón, ¿por qué antes que nadie?
3: Porque, ¿bocha? No, perdón.
1: Es Zendaya, es nuestra propia Zendaya.
3: Sí, soy su propia Zendaya. Zendaya de.
2: Muy parecida.
1: Zendaya del conurbano.
3: Claro,
1: sí.
3: Ahí va. Porque mañana se estrena.
1: ¿Pero por qué decís antes que nadie? ¿Es preestreno o es estreno?
3: Ahí me entró la duda, porque no sé si se estrena el jueves y yo voy al preestreno o cómo, porque vieron que ahora tenemos la duda de si estrenan los miércoles o los jueves.
1: Claro, porque ahora también muchas películas que son grandes y hacen muchas funciones y tal, te lo estrenan un día antes y ya la gente compra medio con un diferencial ese preestreno.
3: Ok, yo sí voy mañana, no sé si se termina de estrenar el jueves, pero voy mañana.
1: Te dije que vi la 2 de esa de esta nueva trilogía, ¿no?
3: Sí,
1: ya son tres las películas de Spider-Man.
3: Esta es la
1: 4.
3: Tercera.
1: ¿O esta es la cuarta?
3: No, tenés.
1: No, esta es la cuarta, porque la tercera es la de todos los Spider-Man.
3: No, claro, es la cuarta. Tenés
1: esta
3: razón.
1: Es la cuarta,
3: esta
1: claro.
3: Es la cuarta, sí.
1: Está la de Lejos de Casa, Sin Retorno a Casa, qué sé yo, y esta que se llama
3: New
1: ahora,
3: Day.
1: Nuevo Día.
3: Nuevo Día, exactamente. Bien,
1: perfecto.
3: Sí.
1: Perfecto.
3: Así que emocionada, voy a venir con Tatita.
1: A mí me gustó, la vi en medio en 2-3 partes a la 12, ¿eh? Porque la estaba viendo en casa, así, como quien come sandía, la puse y al otro día la puse de vuelta y así.
3: Claro, como más de acompañamiento.
1: Sí,
3: que...
1: sí, porque era...
4: Vos vas a la van premier, sería. Ah,
3: claro, seguramente voy a la van
1: premier. ¿Va a estar con Tom Holland, todo?
3: Sí, viene Zendaya mañana acá a Rosario. No sé si sabían.
1: Decidieron estrenarla acá en Rosario.
3: Claro, porque yo le pegué un tubazo a Zendaya.
1: Porque Tom Holland es fanático de Messi y por lo tanto fanático de Rosario.
3: Totalmente.
1: Y muy
4: sale un día, sale un día antes, porque mañana es miércoles, mañana, ¿no?
3: Claro.
1: Y Zendaya es muy fanática de Nicki Nicole.
3: Ah.
1: Ella en lo personal también.
3: Okay. Creo que, no sé si no fuiste vos, Zendaya, la que le compartió ay, la Dios historia de Nicki.
1: Che, Facu, nos vamos yendo de a poquito, ¿eh?
2: Sí, dale.
1: ¿Qué tenemos?
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1: Ahí sí. Ahí durmieron la gente de marketing de Big. Pégueme un tubazo.
2: Me pasa que el bis ya es así.
1: Escúchame, ¿te vas a la cancha? ¿Te vas al estadio de
2: ahora, sí, juega,
1: Gigante de Arroyito?
2: 21-15 juegan Central Racing.
1: Bien.
2: Primer partido local de este clausura.
1: ¿Pronóstico? 15 a 20 grados.
2: Sí, me da un poquito más, poquito más fresco.
1: Chiquis, nos vamos porque debemos una tandita, así que nos perdonan estos 3 minutitos. Bocha, ¿estamos de acuerdo con esto?
4: Sí, sí.
1: Súper, para adelante.
3: Me encanta.
1: Valentini, ya muchas gracias por haber venido.
3: Gracias, mi amor.
1: Parece que ni siquiera es tu trabajo, que vos venís de onda porque te gusta pasar el rato con vos.
3: Sí, yo acá la paso increíble.
1: Lo mismo digo. Gracias, Bochy, por haber venido. Chau, Facu, a vos también, ¿eh?
2: Chau, querido.
1: Suerte en la cancha, cuidate.
3: Cuidate.
2: Basta.
1: Tomate una agüita, lo que sea. Volvió el fútbol, gente.
2: Chau.
1: Ahora sí. Nosotros nos reencontramos mañana a las 6 de la tarde, como todos los días, para cortar semanita con este Ya Pasó de miércoles. Será hasta entonces. Chau.

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